0: Sin embargo, en orquestación son mucho más clásicos que él, porque Javadi es muy clásico en su forma de orquestar. Y aquí nos encontramos en esa misma línea que va un Javadi ofreciendo un espectáculo musical.
1: Se nota que podría ser compañero de clase.
0: Sí, van de esa línea.
1: Bueno, otra muestra que nos trae Ángel Luque en este especial La Materia Oscura, Santuario Escolástico. Desde luego, ya solo por el título del tema, ya promete mucho. Vamos a comprobar y a degustar, a paladear con los oídos si realmente esto es ese cine de fantasía grande que requiere una historia tan fantástica como esta, La Materia Oscura.

0: Fíjate qué instrumentos suenan de fondo, juguetean. Uh-huh. Con ese toque exótico que nos trae. Esta es una canción muy narrativa. Parece que estás viendo un viaje, ¿verdad?
1: Es un viaje.
0: Con un dron estás viendo un viaje. Y aquí se nota la influencia de Zimmer.
1: Sí, por la parte de percusión.
0: Exacto. Y ese jugueteo, sobre todo lo que hizo en El Rey León, ese jugueteo exótico, ¿no? De jugar con...
1: Pero es de ese Zimmer, de esa primera época. Es. Por cierto, hay un documental muy interesante de Zimmer, que te lo comenté el otro día ahora, que se ha estrenado, está recién hecho, donde lo que hacen es un recorrido por la vida de Hans Zimmer, cómo son sus inicios, cómo empieza, cómo llega al mundo del cine, muy curioso, y donde nos va el propio compositor. Han intentado hacer un Morricone, pero no llega a la altura de lo de Morricone, donde él también nos va contando un poco cómo evoluciona su estilo, ¿no? Entonces, como él habla que al principio se amolda mucho a, bueno, algo muy experimental, con todo el tema sintetizadores, todas las posibilidades de ritmos, de mezclas que le da, y nacen de todas esas primeras melodías, un Rayman, etcétera. Rayman no es esto, pero va en esa base rítmica.
0: Exacto,
1: va en esa base rítmica, ¿no? Y como luego él mismo se da cuenta que tiene que dar un salto a cosas muy diferentes, a experimentar con sonidos que nunca han sonado en el cine, y los lleva al otro Zimmer, que es el que conocemos ahora, ¿no? Pero realmente esta base de percusión, sobre todo porque es un tema que nos va a llevar a un santuario, que nos va a llevar a una cosa como muy, muy oriental, entonces ahí hay este aspecto de viaje, de travesía, y a la vez de encuentro con otra cultura, ¿no? Entonces, qué bien lo narra el tema, qué bien lo cuenta.
0: Santuario Escolástico, prometía el título, sí. Y la respuesta ha sido perfecta. Por cierto, fíjate, ahora que dices lo de los documentales sobre bandas sonoras y sobre compositores. El de Morricone, bueno, ya nos escuchaste a Luquini y a mí, que lo incluimos en lo mejor del año.
1: Sí, es que lo es.
0: Siendo documental.
1: Es que lo es.
0: Ahora me hablas de este de Zimmer.
1: Sí.
0: Ni te cuento el especial que hay de la música de 007.
1: Ah, también es un magnífico documental.
0: Si al final, con documentales de este tipo, lo primero, con el gran nivel que tienen, y luego lo que aprendes de cine viendo un buen documental sobre bandas sonoras, se acabarán dando cuenta de la importancia que tiene la banda sonora en el cine.
1: Fíjate, yo creo que la prueba precisamente de que estamos entrando en esa nueva dimensión donde la música cinematográfica está teniendo un papel muy protagonista es esto.
0: Es que se hacen documentales.
1: Que se están haciendo este tipo de documentales de vida de compositores, de cómo trabajan los compositores, se están haciendo. Y fíjate, yo viendo cómo se están haciendo de grandes compositores, yo no veo muy lejano que podamos empezar a ver algo de algún compositor español, que sería muy interesante. Un José Nieto, antes de que se nos vaya, muy interesante poder ver un documental sobre cómo ha sido toda su producción y tenerle a él hablándonos de su obra, igual que lo hizo Morricone, que es maravilloso que haya quedado el testimonio para toda la vida de Morricone hablando de su propia música. Eso es único.
0: Sería
1: tener a Zimmer hablando de su propia música, tener esos testimonios que en el documental de 07...

0: de John Barry o de David Arnold hablando de su producción para 007, eso es un lujo.
1: Bueno, hemos hablado de mundos diferentes, de dimensiones diferentes, de fantasía. Y el amor cruzando esos mundos. Cuando el amor se cuela de un mundo a otro y tienes que cruzarlo, tienes que atravesarlo, tienes que dar el salto, eso tiene que dar para un tema también precioso. Por eso has elegido este tema, que es Exacto. Love Across Worlds, de Lorne Balfe, que van a ver cómo sale del expediente más que vivo.

0: Qué gozada de tema. Yo me estaba imaginando, digo, esto lo colocas en un vuelo de dragón sobre Desembarco del Rey y no chirría para nada.
1: O sea, te cuenta que a fin de cuentas, valga un poco esta redundancia, estamos dentro de un campo aventurero. Claro. Entonces, en las dos los códigos son muy similares en ese sentido, ¿no? Animales fantásticos, mundos diferentes.
0: Esto, o sea, un nivel de, tú lo decías antes, esto es cine.
1: Sí.
0: Toda la zona de cine.
1: Fíjate que Balfe es un compositor que, viniendo de los videojuegos, lo comentamos cuando hablamos de Misión Imposible 6, habiendo hecho una sola para Call of Duty, ya lo he dicho, lo he mencionado aquí varias veces, incluso hemos puesto alguna música de videojuegos, si recuerdas, y yo lo dije, los videojuegos están dando una cantera de compositores muy, muy curiosa y muy potente, porque el videojuego te obliga también a tener un espectáculo musical. Y muchas de estas series, no digo que sea un videojuego, pero es una videoaventura en cierta medida. Entonces, se amoldan muy bien a este perfil de compositores. Y esta serie, que se amolda a ese tipo de videoaventura, se amolda fenomenal a una música. Pero es que hay videojuegos que tienen la música que parece la banda sonora de un Ben-Hur hecha por Miklos Rosa, o sea, algo grandioso. Entonces, claro, entran en este mundo y tienen ya un rodaje hecho de espectáculo sonoro que dices tú, madre mía, ¿qué registro tiene esta gente para trabajar tan alto, ¿no?
0: De hecho, Luque, mira, el ejemplo es una de las novedades potentes que nos ha traído Raquel, The Last of Us, que es un gran videojuego convertido en una gran serie, con lo cual incluso ya no solo el material musical, sino que también las historias se están nutriendo del videojuego. Claro, es que hay videojuegos que están creados realmente para que vivas en ellos,
1: claro,
0: y no salgas de ese mundo.
1: Sí. Esta serie viene más de libros también, pero de una saga de libros que han tenido mucha fama y han tenido muchísimos lectores, con lo cual ya hay un mundo creado también, por decirlo de alguna manera, que recrea todo este ambiente y que ya invita a meterte en este ambiente, y eso, la verdad es que cuando se hace y se hace bien, funciona muy bien.
0: Y otro título que me encanta. Una cosa es que te guste la música, pero es que encima que los títulos sean bonitos.
1: Eso también
0: este es bueno. Encima es que pega también para la película Brave de Disney, porque se llama Valentía Indomable.
1: Sí.
0: Esto es puro Brave, ¿no?
1: Sí,
0: vamos a ya saben ustedes que cuando Ángel Luque, nuestro crítico musical y experto, nos coloca la guinda del pastel, es porque es un tema que está por encima de todos los que hemos escuchado. Y si lo que hemos escuchado ha picado muy alto, imagínense cómo vamos a cerrar. Vamos con Valentía Indomable.

0: Y mira por dónde Lorne Balfe, aparte de hacer esos giros fantasiosos que nos ha hecho con los temas anteriores, también sabe dotar la historia de atmósfera, porque esto engancha más con las tendencias actuales, Lupe.
1: Por eso está un poco como parte final. En este caso, más que nada, porque aquí sí que nos encontramos algo más primo hermano de Dune, por ejemplo.
0: Eso es.
1: Entonces me llama mucho la atención porque para ser un tema de serie es un tema muy del cine de ahora, o sea, es decir, está muy en esa misma línea. Y llama la atención también porque en este registro también lo hace muy bien, es decir, es un tema muy, muy, muy potente, con una orquestación brutal y con una variedad de instrumentación tremenda. Ahora llegamos a una parte que es mucho más melódica, mucho más la línea que va en general la banda sonora, pero esa parte introductoria primera que hemos escuchado es muy de las atmósferas que da para películas como Dune.
0: Bien por Zimmer, por lo que crea él mismo, pero la escuela que ha creado y lo que está dando al cine en forma de discípulos,
1: sí, sí.
0: Eso es una barbaridad, eso es para quitarse el sombrero, ¿eh?
1: Sí, además no hay muchos antecedentes parecidos a esto, porque antes eran las productoras las que tenían su elenco de compositores y de ahí salía una escuela, pero es verdad que no había así un precedente de que el propio compositor creara una propia escuela y dotara de una cantera de compositores al mundo del cine y series, ¿no?
0: Porque, por ejemplo, eso Williams no lo ha hecho. Williams es un grandísimo maestro, pero no ha sido tan impulsor de una nueva línea.
1: Es que, date cuenta que de esos compositores, Morricone, Williams, todos estos de una época dorada grande, eran compositores que batallaban en solitario porque la figura del gran compositor...
0: Exacto.
1: Realmente, la figura del gran compositor, habiendo muchos anteriores magníficos y maravillosos, pero conocida y admirada por el público, es con ellos con quien empieza.
0: Eran lobos solitarios.
1: O sea, en la época de Bernard Herrmann, no te creas que la gente que iba al cine sabía mucho quién era Bernard Herrmann y se preocupaba en saberlo, ¿eh?
0: Y menos todavía ser su discípulo, señor Herrmann. Vengo aquí a ser su discípulo.
1: Dentro del mundo del cine, sí. Es verdad que mucha gente empezaba a admirar la música de cine y mucha gente se empezaba a interesar. Pero como nombre famoso, hombre, hasta que no llegamos a grandes nombres como el de John Williams, no son nombres populares para el público, por decirlo así en general, ¿no?
0: Pues una grata sorpresa a la materia oscura y la aportación de un compositor al que ya conocíamos. De hecho, lo más reciente que tocamos fue Misión Imposible 6, Lorne Balfe, así que yo mi chapó para él, para esta serie, que además apetece meterse en este mundo solo escuchando la música.

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0: un violín nervioso casi evolucionando a base de punch, que le encanta a Ángel Luque. Un piano que también se vuelve nervioso. Esto parece una suerte de esquerzo, no sé cómo lo llamaría.
1: Esto es el pingüino.
0: El pingüino.
1: El pingüino, claro, ahora ya me cuadra. Él es así.
0: Ahora me cuadra porque, claro, el título de este primer tema que has escogido es Esquerzo para un pájaro sin alas. Exacto. Un pájaro que no puede volar, que vendría a ser un pingüino. Y esquerzo, exacto, del italiano es como que hay que darle un tono jocoso de broma o juguetón a una melodía.
1: Yo creo que además juega con algo que hay que tenerlo, yo creo que como patrón de lo que es esta serie, ¿no? Es una cosa mezclada entre lo grotesco, lo terrenal, lo turbio, lo irónico, lo estratégico, no sé. Yo creo que mezcla muchas cosas esta serie. Desde luego, para el que le guste, y yo creo que un espectador medio lo puede hacer.

0: que está genial, si se olvidan de Batman. El que vaya esperando ver otra cosa de Batman y tal, que se olvide. Quizá te pueda recordar un poco la estética. En la estética, ¿no? En
1: ese tan oscuro.
0: Esa oscuridad, claro, la estética
1: entre,
0: sí.
1: Entre lo gótico y... Bueno, no gótico, pero sí súper realista de lo que hizo Nolan. Pero claro, es que venimos de la película de Matt Reeves del año 22, de Batman.
0: Y bueno, claro.
1: Con Robert Pattinson como sí. Batman y con una...
0: Y con una banda sonora de Giacchino.
1: Extraordinaria de Giacchino.
0: Del que padre nos... de este.
1: Exacto.
0: Vamos a verlo.
1: Con eso. Lo cual aquí venimos de una banda sonora excepcional. A mí la película me gustó también, pero bueno, hay más debate. Pero lo que está claro es que lo que hizo Giacchino... con lo que se ha hecho sobre Batman, que veníamos de Zimmer, que veníamos de Danny Elfman, y de repente te sacas una banda sonora que llama casi más la atención que la nueva estética de The Batman, pero venimos de este universo y resulta que Giacchino le dice a su hijo Mick, ponte con esto, ponte con el pingüino y quiero que le des esa pátina, pero claro, con esa transformación de lo que venimos hablando en Estamos de Cine Edición Series con Raquel, esto no es la evolución del Gotham de Batman, esto no. Es, te vas casi a una historia de mafiosos.
0: Sí, sí, sí, sí.
1: Y de cómo el personaje de Oz, al que encarna Colin Farrell con una caracterización de 20.000 horas al día para maquillarle.
0: Y discutible, ¿eh? A mí por lo menos me parece discutible.
1: Yo no veo hasta qué punto era necesario apostar por él, pero bueno, es un reclamo interpretativo. Pero claro, vienes de ese universo oscuro de Batman con esa música tan profunda que nos bajaba a las cavernas y al peligro del mal, al terreno de la mafia. ¿Cómo haces eso?
0: Claro. Bueno, yo no sé si su padre se lo ha dicho o no, le ha aconsejado o no, porque se distancia mucho de... Esa película, la de Batman, yo creo que para mí no ha sido del todo tratada con justicia, pero la banda sonora mucho menos, ¿eh? A mí me parece que esa banda sonora quedó en el olvido muy pronto y me parece que es una muy, bueno, lo dijimos,
1: es brillante,
0: ¿no? Muy buena banda sonora la de Giacchino para esa banda sonora de Batman. Y aquí yo creo que el hijo, para empezar, quiere separarse un poco del estilo del padre, porque a mí no me recuerda prácticamente en nada. Me puede recordar más a una cosa más experimental tipo Daniel Mann en algunos puntos. Que lo que hace Giacchino en la forma de llevar la fantasía, la música, etcétera, ¿no? La banda sonora es dura de escuchar, ¿eh? Esto hay que decirlo como crítica, no digo como crítica negativa, pero sí es dura de escuchar. O sea, es una banda sonora que está muy, muy, muy a la medida del patrón de lo que es la serie, que tiene momentos para todo y tiene momentos en los que te puedes sentir hasta incómodo y que te puede perturbar la serie. O sea, no está hecha para que estés cómodo constantemente con ella, ¿no? Y la música... creo que para mi gusto acentúa excesivamente ese malestar que te puede provocar en algunas cosas, o esa turbiedad, o esa capacidad de perturbación que tiene la serie, ¿no? Y yo creo que sí que la cumple bien. Ya digo que para mí a lo mejor es un poco excesivamente incómoda la banda sonora y bueno, no digo con eso que no cumpla bien la función, pero me parece que es excesiva, o sea, en eso se ha pasado. Pero bueno, lo que vamos a escuchar es muy interesante de oír, ¿eh? Y creo que en ese sentido, si estamos hablando de bandas sonoras que están a un nivel de producto alto, pues esta banda sonora está en un producto muy alto, que es El Pingüino, que yo creo que es una serie más que interesante para ver.
1: Y este esquerzo para ese pájaro que no puede volar, como sería un pingüino,
0: ¿qué es eso?
1: Viene a reflejar también un poco cómo está este hombre de la cabeza. Este Oswald, estamos hablando de casi un Tony Soprano que quiere acceder al poder y que en el primer capítulo se carga al jefe de la mafia porque dice, no, aquí cojo la
0: vía. Hay que empezar así, claro.
1: Claro, entonces al final eso sí creo que te lleva al terreno de Batman y de los enemigos de Batman. Lo vimos en Joker, que normalmente los villanos que vemos en Gotham están de la azotea regular tirando a muy mal. Y aquí al final yo creo que este esquerzo te está dando cuenta de lo que tiene este hombre en la cabeza.
0: Partiendo de la idea de que Batman tampoco muy bien puede estar.
1: Con el tema
0: aparte de la idea
1: de su de pasado.
0: Que sabes que hay algo en Batman que está ahí un poco bueno, ¿no? Siempre está el personaje, tiene sus controversias. A mí me gusta mucho porque creo que el planteamiento también de la vida del protagonista y de las ideas del protagonista es un poco estrategia casi de ajedrez, cómo va moviendo sus fichas con los personajes, cómo los va utilizando, ¿no? Y
1: siendo
0: desde
1: Jesús
0: el primer
1: Gil,
0: momento.
1: Siendo muy Jesús Gil en su aspecto sí. Y en su forma de moverse.
0: Sí,
1: ¿eh?
0: Sí, sí, sí.
1: Esa corrupción que ves de antemano y que hace, claro, lo que haga falta.
0: Entonces realmente estás viendo una historia de mafiosos con mucho gancho, con mucha garra en el guión, con mucha soltura en el guión, con mucho manejo de piezas en el guión, con una estética que te viene a hablar casi de un mundo de cómicos. O sea, esa mezcla creo que les queda muy bien.
1: Y pasamos de este pájaro que no puede volar y este esquerzo a un tema musical que nos lleva a Un ave del paraíso. Vamos a ver si hay evolución en lo que hace Mick Giacchino o no, porque seguimos testando la temperatura musical de este pingüino.

0: Y aquí ya, Luque, con este marchamo, fíjate que la melodía principal o leitmotiv que apreciábamos en ese primer scherzo, aquí está como más limado, pero ya vemos que esto está como si fuese un tren en marcha, ¿no? Como que la maquinaria de este tipo, de este pingüino, de este Oswald, para conseguir lo que quiere ya está en marcha. Que tiene todo pensado y que tiene todo articulado para ir cargándose a quien se le ponga por medio para llegar donde quiere llegar. Y aquí ya si ves, parece un mecanismo.
1: Sí, sí, además es empezar a aceptar que esto va a ser así, porque empieza uno detrás de otro, o sea, empieza a meterse él mismo en varias tramas y empieza a darle su solución, ¿no?
0: Y todo con la ayuda del chico este que se inventa, que le coge en la calle, este Lamine Yamal, sí, sí. Que pilla de la calle robando su rueda y le hace una 13-14 en un envoltorio para decir, tú vas a ser mi mano derecha. Que no se va a uno de estos míticos personajes del Padrino, que dices, me voy a Luca Brasi para que me ayude a hacer esto. No, es un chico de la calle al que va a utilizar de chofer de...
1: Hay que reconocer la brillantez del guión en ese sentido, ¿no? O sea, creo que sí que es brillante y que sí que es atrevido y que sí que funciona, al final, que es lo interesante, ¿no? Y en la banda sonora, sí, esto es... Al final, claro, el compositor juega con algo que es inevitable y es, hay que dar un tono de intriga constante. Y ahí es donde viene lo que yo decía antes, que me parece que es una pega. Creo que en eso cae en el exceso, porque claro, hay que saberlo hacer también bien. No digo que no sea buen compositor, pero creo que todavía tiene cosas que demostrar. Todavía no lo hemos visto desarrollándose en diferentes campos, ¿no? Y aquí creo que en esto peca un poquito de exceso. Es decir, que sí, que ya sabemos que es de intriga la cosa, que ya sabemos que es turbia, que ya sabemos que es feo todo lo que pasa, pero no hay que estar subrayándolo constantemente, ¿no? Entonces ese equilibrio que los grandes compositores sí saben conseguir para darle el tono, y muchas veces el arte de darle las pinceladas oportunas para que sea así, pero eres capaz de meter incluso, o sea, esta serie te pide y te permite perfectamente incluso temas que sean un poco irónicos, que sean socarrones perfectamente.
0: El primero,
1: ¿no?
0: El scherzo,
1: ese tiene un poco más y casi más parece eso, un juego, ¿no? Es un jugueteo y bueno, sí, lo aceptas, y aquí se vuelca excesivamente en algo que cree como compositor que es lo bueno, y es subrayar mucho, mucho, mucho, mucho ese aspecto intrigante. Y bueno, y nos vamos a encontrar que como este tema, pues hay un ramillete, es decir, te encuentras casi todos en esta misma línea. Entonces eso sí que hace que pueda ser un poco... al final, eso visto en la serie, capítulo tras capítulo, le quita identidad, fíjate, o sea, le resta al final un poco a la banda sonora por el exceso.
0: El tema que nos propones ahora, el tercer tema de este chequeo que estamos haciendo a la banda sonora del Pingüino, sí que nos lleva directamente al terreno de la mafia, porque es el tema que lleva en el título a Maroni, a Salvatore Maroni, que es uno de los señores del crimen organizado en Gotham, y que además es el principal rival comercial de Carmine Falcone, al que se ventila de primeras el Pingüino, Oswald, y vamos a ver este Maroni Exchange, este intercambio Maroni. Aquí ya estamos, tema de mafiosos 100%, aquí no tienes por qué recurrir a la atmósfera Batman, aquí puedes hacer algo realmente vinculado a la mafia. Vamos a ver qué hace Mick Giacchino con este tema de Maroni.

0: Claro, si te metes en el mundo de la mafia, de las traiciones, de los asesinatos, las facturas que te cobras y empiezas a bajar y a bajar y a bajar niveles, te encuentras con esto, lo estrambótico, la línea de viento que te vas hacia abajo casi distorsionando, lo grotesco, se puede decir, dentro del mal. Y por eso me decía Ángel Luque, cuando preparábamos esta sección, que era una banda sonora dura, difícil de escuchar y que estábamos salvando casi lo más llamativo, significativo y lo más audible. Pero es verdad que este tema, que te apunta directamente a la mafia, es desconcertante y casi anárquico, se puede decir, ¿verdad?
1: Sí, ese trombón, sí, que baja ya hasta lo máximo, seguramente que puede ya bajar las notas que tiene el trombón, que te habla, te habla de lo que al final tú estás viendo. Por eso te digo que creo que no se necesita tanto, tantísimo subrayado. O sea, quiero decir, no es que haya una teoría, digamos, oficial, aunque sí que hay, claro que sí que hay una teoría compositiva para el mundo del audiovisual, claro que la hay, y para el mundo cinematográfico y para el de las series. Claro, evidentemente, la narrativa que tú tienes que tener en el mundo de la intriga, etcétera, pues no solo hay una serie de instrumentos que funcionan bien, alguno de ellos, pues mira, el trombón que hemos mencionado, evidentemente te va a funcionar bien, y la cuerda hacia abajo, etcétera, pero claro, y no es querer hacer comparaciones odiosas, y es absurdo, pero para que entendamos también un poco y hagamos un poco de pedagogía de esto. O sea, Bernard Herrmann, con una orquesta donde solo utiliza prácticamente las cuerdas, te crea una de las melodías más impactantes que ha dado la historia del cine en el mundo de la intriga y del suspense, como es, por ejemplo, la banda sonora de Psicosis. No necesita tantísimo aderezo y lo hace magistral, porque al final, si nos olvidamos que la melodía tiene que tener una factura que te ayude a entender al 100% todo lo que estás viendo, aquí, claro, se empeña tanto en hacernos entender que es de intriga, que se pasa de rosca. Entonces, claro, este tema es fantástico, llega a ser un poco anárquico, sí que pertenece a algo que cuando tú lo estás viendo al final pasa tan desapercibido que te está de más el subrayado. Ese es el problema que yo lo encuentro hablando solo.
0: Es un elefante en cacharrería aquí entrando. ¿Sabes que te estás metiendo? Que estás cruzando la línea, como le pasó a Heisenberg en Breaking Bad.
1: Sí.
0: Que sabes que te estás encontrando con la mafia de verdad y que cada paso que das adelante te vas a encontrar con mafiosos más peligrosos todavía y con una trama más espesa y más turbia.
1: Y además es que el guión de esta serie, bueno, ya lo hemos dicho, pues creo que es tan bueno, creo que es tan original, creo que está tan bien hecho y tan bien trazado, que al final o haces una banda sonora que esté muy, muy a la altura, o al final la banda sonora queda por debajo. Aquí sí que queda por debajo. No le estorba, si le viene bien, sí, si te ayuda a entender mejor la turbiedad, sí, pero se queda por debajo al final.
0: ¿Qué tienen en común? Te iba a decir, grandes protagonistas de cine, de las series, con problemas de salud mental. Y se me ocurría ahora mismo, tú decías Bernard Herrmann, se me ocurría Norman Bates, el personaje del Joker, y este pingüino, la figura de la madre, siempre presente. En lo bueno y en lo malo. En el Joker, una distorsión brutalísima.
1: Eso la tiene Freud, ¿no? Este, creas que eso es... El cine lo ha cogido de Freud completamente y se ha quedado un poco anacrónico ya, pero bueno.
0: Aquí lo de Oswald y su madre, más que una distorsión, lo que le provoca es casi su soporte anímico y emocional, ¿eh?
1: Uh-huh. Sí, hombre, de todos esos yo creo que, vamos, clarísimamente, Joker es una perturbación que hay que tener un poquito cuidado con ella, porque a veces que queda un poquito...
0: Sí, porque es un odio hacia la madre ya visceral, ¿no? Por lo que descubre, por la realidad que descubre de su madre.
1: Claro, y que, bueno, que al final el personaje es tan barroco, que roza alguna vez lo no creíble. Claro, que claro. Ese quizás es uno de los problemas del personaje de Joaquín Phoenix. Puede rozar lo no creíble ya por el exceso y el barroquismo que tiene. Es que yo creo que lo de Norman es otra categoría, claro. Lo siento, yo me voy a lo clásico siempre, pero es que creo que la interpretación ahí de Perkins, que cuando se vio en otra, vamos, quiero decir, decimos de Joaquín Phoenix que no interpreta, que está así, es que yo creo que Anthony Perkins sí que lo interpretó.
0: Que solo con su voz, imitando a la madre, te estás imaginando ya
1: sí, sí.
0: Cómo era esa madre de controladora, de maniática, de obsesiva.
1: Pero eso es muy freudiano, por el tema de los complejos, ¿no? Y al final el cine lo coge porque es un patrón que funciona muy bien.
0: Te cala tanto tu madre esa educación
1: los
0: que
1: hijos
0: te dio
1: castrados, ¿no?
0: Que te conviertes en tu madre.
1: Que se lo diera a Norman también.
0: La madre era él.
1: La madre era él.
0: Como lo titularon en Portugal.
1: La madre era él. Bueno, aquí tiene importancia la figura de la madre, pero yo creo que no llega al punto de lo que es ese aspecto tan psicoanalítico que puede tener Psicosis. Joker no lo tiene psicoanalítico. Joker es que se va a un tema de la salud mental que está muy, muy emparentado con la psicopatía, sobre todo en el aspecto criminal. O sea, ahí vamos a otro tipo de psicopatía, ¿no?
0: Aquí Jackie no tiene la oportunidad en el tema Oz and Ma Oz y su madre, sí, de ponerse un poquito sensible. Vamos a ver si vemos la línea Freud, una línea un poquito más amable, de Giacchino para este pingüino.

0: Pues un tema desconcertante. Fíjate que empieza con una línea casi emotiva, lenta, nostálgica, pero te va una distorsión al final en la que parece que te está diciendo, ojo, que la influencia de la madre en este señor, por un lado está bien porque es su protección, su refugio anímico, la sigue teniendo en su piso con todas las amenazas que empiezan a cernirse sobre él, pero al final, claro, es la madre la que también te está diciendo, hijo, que no te comas la tostada, hijo, tienes que llegar donde tú vales mucho más de lo que te piensas, no te dejes pisar. Entonces al final ese afán por llegar donde dice tu madre hace que te saltes todas las líneas rojas, con lo cual esa distorsión del final del tema la entiendo también, ¿eh?
1: A mí este tema me gusta mucho porque por fin se sale un poco de la dinámica de lo que estaba haciendo la banda sonora, luego porque me parece que es una forma de reflejar algo que la música del cine de suspense o de incluso el cine de terror, cuando ha querido reflejar la infancia, lo onírico, no sé, desde Poltergeist, donde Colmise hace unos temas de coros angelicales de voces infantiles impresionantes, que es una auténtica maravilla. Pero, por ejemplo, en el Voces Killer, en la composición de Killer de Drácula, tenemos también sonidos de caja de música. Todas esas sonoridades que recuerdan, en cierto modo, a la infancia. El arpa es un instrumento siempre muy evocador del pasado, de los sueños. Cuando tú la utilizas, pues evidentemente la puedes utilizar como algo muy bonito, muy de cuento, o que ese cuento se ha convertido en una pesadilla. Y aquí creo que lo hace muy bien. Creo que consigue que la sonoridad amable, la sonoridad bonita, la belleza del recuerdo, de la infancia, la maternidad, se termine convirtiendo con una sonoridad poco a poco, sin ser excesiva, ¿ves? Aquí no se pasa, muy contenida, muy bien, muy medida, para que termine sonando un poquito a pesadilla, termine sonando un poquito a algo que no es tan claro, bonito como debería haber sido, ¿no?
0: Que la influencia de una madre puede estar en, hijo, no te preocupes, todo lo que puedas, llega donde llegues, eres una buena persona, intenta dejar tu legado, y otro es que la influencia de tu madre te diga, oye, vales más de lo que te crees, tal, y te lo lleve a decir, mira, que nadie te pise.
1: Un monstruo.
0: Si quieres llegar a ser el villano de Gotham, a por ello. Claro, no le dice que está Batman por ahí pululando para frenarle, porque eso ni se ve en la serie todavía.
1: Estaba pensando en una cosa un poco caricaturesca, pero hasta Gru tiene su madre también, que claro, aparece en la...
0: Claro,
1: y también le ha invitado a ser un villano, ¿no? Que cuando me has dicho eso, automáticamente la imagen que se ha venido es la madre de Gru.
0: Está perfectamente, asociado, ¿no? Sí. Bueno, vamos con el último tema, porque tengo muchas ganas de escuchar qué se esconde detrás de un tema que invita a casi convertirse en un punto de fuga dentro de la banda sonora, porque es como enfrentar a la música y a la danza, al baile. El título original que nos propone Angeluke para acabar va en esa línea, porque es Let's Face the Music and Dance. Pongamos la música y el baile frente a frente y a ver qué pasa.

0: Y claro, hemos hecho comparaciones con la atmósfera mafiosa que rezuma este pingüino, con el entorno de ese Gotham viciado del último Batman, de The Batman. Pero claro, en toda historia de mafiosos se engarza también con el cine negro. Y en el cine negro tiene que haber un tema cantado por una mujer que te imaginas en un nightclub envolviendo todo esto. Y aquí es donde te encuentras ese punto de fuga. ¿Para qué quieres tanto dinero, Luque? ¿Para qué quieres llegar a lo más alto si luego no tienes un punto de fuga para tomarte un buen cóctel o un buen whisky?
1: Mira, entonces le echamos la culpa a Freud, ahora se lo vamos a echar a Gilda. Gilda tiene la culpa de esto, ¿no?
0: De que estos entornos mafiosos, ¿verdad?
1: Sí, esa película magistralísima y maravillosa y que nunca me cansaré de ver Gilda, me parece siempre maravillosa. Gilda sacó ese prototipo de tema asociado al cine negro en un nightclub donde una magnífica voz femenina y una magnífica cantante, ¿no? Siempre era el momento de lucir esta música y de asociarlo a todo ese mundo cargado de humo y de alcohol, ¿no? Entonces, claro, hay una reminiscencia constante en que cuando tú metes algo que está vinculado al cine negro, porque esto es una serie muy particular en ese sentido, ¿no? Yo, desde luego, a mí si esto así, en lugar de así, pues te la pone. Pasa que a lo mejor eso ya sería Succession, que es otra cosa. Pero si te le ponen vestidos de gángster, Chicago, años 20, yo hubiera disfrutado de loco, ¿eh? O sea, a mí me hubiera encantado, porque esa estética de ese tiempo a mí me gusta muchísimo en el cine. Y bueno, a lo mejor a mí lo del pingüino me sobra, y que lo hubieran hecho así, de años 20, me hubiera encantado, ¿no? Pero esto te hace que no te olvides que por ahí también van las cosas. Exacto. Y entonces me parece que el toque musical está perfecto puesto, ¿no?
0: La voz extraordinaria de Shyanna Steele en este tema, una voz deliciosa, que efectivamente te retrotrae, sin imaginarte en qué escena está colocado, te retrotrae esa esencia del cine negro.
1: Total.
0: Y decías tú, Gilda, y si nos vamos un pelín más atrás, en el café de Rick, Sam y su piano también hicieron mucho por la música. Claro, ahí no era ese contexto de cine negro, ¿verdad? Es un toque más romántico. Ese bar que es mucho más que un bar, una cafetería en la que hay visados y se cruzan visados, intereses. Es que,
1: ahí le hubiera faltado que Ingrid Bergman
0: cantase.
1: Claro, o sea, ya hubiera sido
0: el Last Time Goes By.
1: Pero es que, claro, es que
0: dijera, Sam, tú toca el piano que yo canto.
1: Que son dos perfiles femeninos tan diferentes, el de Ingrid Bergman y el de Rita Hayworth.
0: Totalmente.
1: Que, claro.
0: Una, o sea, es la carga de sexualidad, una sex symbol.
1: Casablanca nunca tendrá esa Rita Hayworth maravillosa.
0: Ingrid Bergman es la belleza blanca de una mujer.
1: Sí, sobre todo melancólica, sobre todo triste, sobre todo insatisfecha, ¿no? Y Rita Hayworth es una insatisfacción salvaje, es otra cosa, ¿no?
0: Pues mira, Pingüino tendrá lo que sea. Que hablábamos con Raquel que había debate, ¿no? Los seguidores del universo DC y de Batman, que estaban un poco escocidos con que esto no es lo que esperaban. Los seguidores de las tramas de mafiosos, que estaban convencidos y satisfechos con lo que propone esta serie. Pero al final nos ha hecho hablar de cosas súper interesantes.
1: Claro,
0: de psicópatas, de cine negro, de comparaciones de mafiosos de Los Soprano. Con lo cual, al final, el pingüino remueve un espectro.
1: Porque tiene todos esos brochazos al final. Y cuando se lo sabes sacar y se lo sabes ver, pues yo creo que al final le sacas mucho más enjundia a lo que la serie tiene, ¿no?
0: Pues banda sonora difícil. Hay que apuntarse el nombre de Mick Giacchino, el hijo. Luke, ha sido un placer descubrir el pingüino contigo. Es con sus luces, sus sombras y esta música que hemos analizado y hemos sacado el jugo, lo mejor del pingüino. Gracias por hacerlo.
1: Gracias. Compañero.
0: Señoras, señores, queridos seriéfilos, gracias también por saber escuchar, por ponerse de series con nosotros. Hayan visto en el pingüino, yo creo que con este repaso a su banda sonora se han hecho una buena aproximación de lo que es una serie que ha dado mucho que hablar y que ahí sigue, para que ustedes decidan. Gracias por saber escuchar. Feliz semana de series.

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1: Otro día más y yo estoy encantada, encantadísima de estar aquí con todos vosotros en el alma de Judith en Radio Castilla-La Mancha. Vamos a tener un programa bien cargadito de rock internacional, así que no te muevas de donde estés y sube el volumen.

Así que vamos a comenzar el programa de hoy y lo vamos a hacer con The Cranberries y su temazo Linger.

Así comenzamos el programa de hoy con The Cranberries y su lingerie. Vamos a continuar con Dreams de Fleetwood Mac. Es básicamente una reflexión tranquila pero dolida sobre el final de una relación. Steve Nicks la escribió en medio del caos sentimental del grupo cuando casi todos estaban rompiendo con todos.

Maravilloso es Fleetwood Mac con su Dreams y vamos a continuar con Paint It Black de los Rolling Stones, que habla de alguien que tras una experiencia traumática, muy a menudo se interpreta como la muerte de una persona amada, ya no puede ver el mundo con los mismos colores, todo lo percibe negro, vacío, sin esperanza.

Tema de The Rolling Stones, su Painted Black, y vamos a continuar con Pink Floyd y su Wish You Were Here, que este tema va sobre la ausencia, desconexión y echar de menos a alguien que ya no está, aunque siga vivo. Wish You Were Here de Pink Floyd. Floyd habla de sentir que alguien importante se ha perdido emocional o mentalmente y de la frustración de no poder alcanzarlo.

Escuchando ese final de Wish You Were Here de Pink Floyd, cómo va ese viento, ¿no? Y continuamos con otro temazo, es el tema o el turno de escuchar esa locura o caos mental o crítica del mundo, todo pasado por el filtro salvaje de Ozzy. Y este es el tema Crazy Train, o sea, es el tren loco de Ozzy Osbourne.

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Estás escuchando aquí El Alma de Judith en Radio Castilla-La Mancha, y tras escuchar a The Who con su Behind Blue Eyes, vamos a continuar con Purple Rain de Prince. Y sabéis que este tema va de amor intenso, arrepentimiento y pedir una segunda oportunidad, pero dicho de una forma muy poética y emocional.

de 8 minutos y pico, casi 9 minutos, de este The Prince de Purple Rain. Y vamos a continuar con buena musiquita, con buen rock. Y es el momento de escuchar a Nirvana y su Come As You Are. No sé si habéis notado la percepción o la aceptación que de este tema va de una contradicción, ¿no? Y desconfianza, porque él dice que va de aceptación, pero en realidad Come As You Are parece en lo superficial una invitación amable de ven tal y como eres, pero por debajo es muy bastante irónico y con conflicto el tema.

Pues hace un tiempo que no pinchábamos Nirvana aquí en el alma de Judith, ¿verdad? Así que no viene mal de vez en cuando, porque nos hace rememorar los temas, siempre nos lleva a tiempos pasados, ¿verdad? O a tiempos actuales. El tema es más actual o lo has descubierto hace bien poquito. Y vamos a continuar aquí para todo Castilla-La Mancha y más allá con Black Sabbath y su Paranoid. Este tema va de ansiedad, confusión mental.

Pues seguimos, de Black Sabbath vamos a pasar a Creep, de Radiohead, que es una confesión brutal de inseguridad y auto-odio. El narrador se enamora de alguien a quien idealiza, pero se ve a sí mismo como alguien que no encaja, que estorba, que no debería estar ahí.

Pedazo de tema, Radiohead con su Creep, y continuamos con Until It Sleeps de Metallica, que este temazo va sobre dolor emocional profundo, trauma y heridas que nunca terminan de cerrarse. Es una de sus canciones más personales y oscuras, y aunque suene más suave que el Metallica clásico, James Hetfield la escribió desde un lugar muy íntimo.

Era un temazo de Metallica, Until It Sleeps, y ya están sonando los acordes de Seven Nation Army de The White Stripes. Sabéis que este tema va de resistencia, paranoia y plantearte contra el mundo entero. Y yo con este temazo me despido de todos vosotros por hoy. Ha sido un auténtico placer compartir con vosotros esta horita de buena música. Chao, chao, chao, chao, Judith Mateo.

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1: Buenos días, amigos, ¿cómo están? Bienvenidos. Vamos despidiendo ya agosto, último domingo del mes, en el que vamos a continuar repasando algunos de los contenidos del escaño de la pasada temporada. Como siempre, las entrevistas y la música van a ser los protagonistas. Para comenzar, hoy vamos a ir con un tema que ya tratamos en su día, pero que hoy sigue de actualidad: la problemática de la inmigración. Hablaremos

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1: Volvamos ya con la primera entrevista de la mañana. Ya les decía antes que es una charla que manteníamos hace unos meses, pero que está de plena actualidad. Hablábamos con Braulio Carlés, el presidente de ACEM Castilla-La Mancha, para abordar la cuestión de la inmigración. Lo hacíamos en el momento en el que el gobierno central daba luz verde al proceso de regularización del que tanto se ha hablado posteriormente. Vamos a recordarlo. Hemos invitado a estar con nosotros esta mañana a Braulio Carlés, que es el presidente de ACEM, la ONG que se dedica a la acogida e integración de inmigrantes y refugiados en nuestro país. Braulio, ¿qué tal? Buenos días.
2: Hola, buenos días.
1: Bueno, no sé si está justificado este revuelo que se ha levantado, sobre todo a nivel político y también social, ¿no? Porque cuando hay una revuelta política con algún asunto siempre salpica a la sociedad, y cuando hablamos de inmigración más, no sé si está justificado todo este revuelo que estamos teniendo estos días.
2: Bueno, pues si se ha levantado, yo diría que estará justificado, ¿no? Porque se ha levantado. Lo que pasa es que también yo creo que es necesario conocer en profundidad todo esto. El español y también el castellano manchego somos muy dados enseguida pues a revolucionarnos, ¿no? Y en todo, pues cuando no conocemos, con mayor motivo, enseguida opinamos y además enseguida hacemos criterio y además tenemos razón. Pero yo creo que hay que profundizar mucho más, ¿no? Y en esa profundización, si todo se ordena bien y todo se organiza bien, yo creo que es una necesidad, porque estamos hablando en definitiva de derechos de personas que están en nuestro país y en nuestra comunidad autónoma y en nuestras provincias. Y entonces, al día de hoy estamos viendo en dos direcciones, yo diría, primero, que hay muchas personas que están trabajando en B, uno. Dos, necesitamos cubrir muchos puestos de trabajo que también están sin cubrir en muchos oficios. Hoy es muy frecuente, como si tú llamas a un constructor para que te haga una obra en casa, tarda un montón de tiempo, entre otras razones porque no tiene gente para hacer la obra. Con lo cual, aquí necesitamos mano de obra. Y no podemos tampoco reducir migración igual a mano de obra o igual a trabajo. El inmigrante es una persona y como persona tiene sus redes, sus relaciones, sus amistades, o debe tenerla, y hay que procurar que se integre. Eso va a generar una sociedad nueva, pero no importa si ya la tenemos. Entonces vivamos esa sociedad nueva no llamando lights, ¿no? Sino más bien vivamos una sociedad nueva con armonía, en buen clima y pudiendo disfrutar de la vida. Pero hecho es así este pequeño kitkat en esta reflexión que te estoy planteando, yo creo que es muy importante tener en cuenta que necesitamos cubrir muchos puestos de trabajo, la hostelería. Vamos a tomar un café por la mañana y te encuentras que el 90% de los camareros son inmigrantes. Lo más íntimo que tenemos, nuestros mayores, ¿quién los cuidan? Inmigrantes. Y además, si son latinoamericanos, lo hacen con muchísimo cariño. El transporte de personas o de mercancías, necesitamos muchas personas que conduzcan. Los del este tienen fama de buenos conductores, pero también te viene gente de Latinoamérica, y si vas a África, ves cómo están las carreteras. Cuando llegan aquí, pues fíjate. Entonces, hay un montón de campos donde necesitamos personas para trabajar. Y si necesitamos personas para trabajar, esto habrá que ordenarlo y habrá que regularizarlo de alguna forma. ¿Cómo se regula? Pues yo creo que, evidentemente, siguiendo procesos normalizados, reales, de cubrir puestos de trabajo, esas personas van a aportar a la seguridad social. Con lo cual, otro dato más positivo. Si aportan a la seguridad social, a las arcas del Estado, esta espada de Damocles que tenemos continuamente todos en la cabeza, de que no vamos a cobrar la jubilación, de que no vamos a llegar a la jubilación, de que no va a haber dinero para la jubilación, pues evidentemente estoy ayudando a que sí pueda haber dinero para la jubilación. Entonces, y sí. Aparte de eso, también luego hay un derecho más, que es la jubilación en sí. Entonces, todo es, en definitiva, son razones positivas, siempre y cuando, insisto, si se ordena todo bien, y para eso tienen que jugar los actores implicados, que son administraciones, empresarios y entidades sociales, que somos los que ofrecemos la mano de obra.
1: Sí, Braulio, lógicamente tú conoces bien cómo funcionan, cómo se mueven estos colectivos. Entendemos que hay una razón muy de peso por lo que nos estamos diciendo, que es, pues eso, que necesitamos mano de obra. Entiendo que la mayor parte de este medio millón de inmigrantes es gente que ya está trabajando, y además Por lo que dices, yo creo que es palpable, lo podemos testar cualquiera en nuestro día a día. Si es así, si es la gente que nos pone, como decías, los cafés en el bar, la que cuida a nuestros mayores, que hace los transportes, ¿por qué en la sociedad española, que lo vemos todos, existe cierta reticencia a estos procesos de regularización, a esta llegada de gente del extranjero a trabajar con nosotros?
2: Pues mira, yo creo que el miedo es libre y ante lo desconocido todo el mundo reaccionamos defendiéndonos y protegiéndonos, con lo cual yo entiendo a la gente que tiene miedo, yo entiendo a la gente que tiene otra postura, yo entiendo a la gente que piensa que van a venir mucha más gente, que va a ser efecto llamada. Mira, es la novena regularización que se va a hacer, la novena, llevamos 8. Y no hay efecto llamada así como que dice, vamos a España que ahí no conseguimos papeles. No, no es esto. La gente viene no porque en España se consiga papeles. La gente viene porque se muere de hambre en sus países. La gente viene porque viven en situación de conflicto o de guerra o de persecución. Esto es lo que hace, son las causas por las que la gente sale de su país. Yo recuerdo, mira, un viaje que hice a Togo, dentro de los viajes que voy a hacer a África o Latinoamérica, un viaje que hice a Togo, y un taxista me llevó de Togo a Benín. Y él me decía, he intentado yo una vez por el Líbano entrar, allí me trincaron y otra vez me volví para mi país, para Togo. Estoy ahorrando. El día que pueda me marcho otra vez. ¿Por qué me marcho a Europa? Porque mira, yo vivo bien, decía, yo con lo que venía a ganar 300 euros al mes, allí era suficiente para vivir con cierta dignidad. Dice, pero yo es que no me yo no mis hijos no tienen futuro aquí. ¿Por qué no hay futuro en mi país? Porque falla la sanidad, falla la educación, no tienen posibilidad de formarse, no hay recursos sanitarios. Entonces yo tengo que buscar una vida mejor y entonces me voy a Europa. Este planteamiento lo haríamos cualquier persona, cualquiera. Es verdad que una solución pasa por invertir en estos países para que se desarrollen. Vale, esa es una solución. Pero mientras se emplea esa, hay gente que tiene más capacidad, más recursos. No olvidemos un término que se emplea, la fuga de cerebros. Y que el más capaz, el que tiene más recursos, es el que sale de su país de origen. Y el salir de su país de origen hace que se arriesgue con cómo tiene que ser la situación para que muchos se arriesguen a morir en el mar antes de quedarse en su país. ¿Cómo tiene que ser la situación en sus países de origen? Entonces, todo esto nos tiene que hacer mirar todo esto con más humanidad. Y yo entiendo a aquellos que tienen miedo, los entiendo, o a aquellos que quieren que no vengan porque nos invaden, o lo que es peor, que digan migración es igual a delincuencia. No, esto no es nada cierto. El delincuente puede ser inmigrante o puede ser un castellano manchego, porque el que actúa mal, no puede ser inmigrante o no serlo. Esto es una realidad que hay que coger y ser muy consciente.
1: Braulio, sí que vamos con el tiempo un poco tasado. Sí que te quería preguntar, no sé si aquí en Castilla-La Mancha tenemos alguna peculiaridad respecto al resto del país a la hora de acoger a estos trabajadores migrantes, o si recepcionamos a inmigrantes de alguna zona del mundo en concreto, en relación al resto del país me refiero.
2: Mira, a mí no me gusta, porque eso te llega a un segundo paso, que es hacer un estereotipo. Y tú dices, el del este es alcohólico, el africano es no sé qué, el de Latinoamérica es un vago, el marroquí saca la navaja, y esto son barbaridades que están ahí en el ambiente y que no es verdad. Entonces, yo lo que creo es que tenemos que seguir intensificando, potenciando la estructura que tenemos. Las entidades sociales estamos ahí para formar a la gente, para, en función de lo que vienen, darles la formación adecuada, que aprendan el idioma, puede ser que traigan ya un oficio aprendido y no haga falta más que actualizarlo, o incluso no. Entonces, estas entidades, lo que tenemos que hacer es seguir este proceso de integración, de inserción, de promoción de la persona, y desde ahí que puedan ser un ciudadano más. Habrá que facilitarles herramientas, también descubrir la riqueza que ellos nos traen en la comida, en la música, en el arte, en tantas cosas. También que ellos descubran la nuestra, que también tenemos un cocido riquísimo y también tienen los árabes un cuscús espectacular. Bueno, pues que todo esto, esta interactuación nos lleva a generar una sociedad nueva, con lo cual es todo bueno y positivo. Entonces, yo os invito a aquellos que piensen que todo esto es un riesgo, es un peligro, es un efecto llamada, pues que se acerquen a los que estamos trabajando en el día a día en todo esto y ofrecerles y presentarles lo que en verdad hay, y que Hay muchas cosas que seguramente hay que ayudar a cambiar, a mejorar y a modificar. No dudamos tampoco. Mm. Pero eso se hace juntos. Y no en la desconfianza, sino en el complemento, en la ayuda mutua, en el descubrimiento del otro, en la riqueza que ofrece el otro. Y desde ahí reconducirlo todo y generar una sociedad nueva, evidentemente. Mm.
1: Pues, Braulio, nos vamos a quedar con ese mensaje. Braulio Carlaes, presidente de ACEN Castilla-La Mancha. Muchas gracias por habernos dedicado unos minutos en esta mañana de domingo en el escaño para hablar de inmigración, que es un asunto siempre que escuece un poquito, que está siempre ahí en las discusiones desde nuestra clase política también a las familias o entre los amigos. Braulio, la banda sonora de nuestro programa la suelen poner nuestros invitados, así que te voy a pedir que me digas una canción que te apetezca que suene la próxima semana.
2: Así a bote pronto te diría varias cosas. Te diría La vida es sueño, la vida es bella, por ejemplo, que yo creo que para esta realidad pues eso podría ser importante. También te diría El último mohicano, o incluso si quieres otra de ya mucho más antigua, pues te podría decir Resistiré el dúo dinámico, ahora que ya hace no mucho que uno de ellos ha fallecido. O también te podría decir a Bagmani, pero esto ya es para gente más joven.
1: Bueno,
2: así
1: pues
2: que de estas, la que tú quieras.
3: ¡Nueva York!

0: Más música, canciones y artistas de la tierra, a los que nos pedían Ana Isabel Abengózar, portavoz del Grupo Socialista en las Cortes, y Carolina Agudo, secretaria general del PP regional.
1: Bueno, yo soy de la época de los hombres G, me quedé ahí anclada, pero soy muy de Dani Fernández, que es de Alcázar, así que creo que me quedaría con la de Bailemos, no sé, me da mucha alegría.
2: Pues vamos a escuchar a Los Toledanos 21 y su canción Dopamina.

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0: nosotros a la consejera de Bienestar Social, a Bárbara García Torijano, a la que ya podemos saludar. Consejera, buenos días.
1: Hola, buenos días. ¿Qué tal? ¿Cómo estáis?
0: Bueno, entiendo que Castilla-La Mancha, la Junta, su gobierno, su consejería, siempre le gusta presumir, ¿no?, de estar a la vanguardia en nuestro país en la atención a la dependencia. Entiendo que estas ayudas últimas que se han aprobado en Consejo están dentro de ese afán, ¿no?, de seguir en ese camino.
1: Sí, bueno, es verdad que nos gusta poder presumir, pero porque es un derecho a la ciudadanía que como un gobierno nos gusta poder ofrecer, ¿no?, y dar esa cobertura amplia que damos en Castilla-La Mancha. Y con esta convocatoria de 8,2 millones de euros, pues seguimos en marcha con nuestros SEPAP, que son los programas de atención a la dependencia y prevención, y que nos da la posibilidad a llegar a cada rincón de Castilla-La Mancha, a muchísimos pueblos, más de 380 municipios, en donde, bueno, pues con ellos ayudamos a que las personas que entran en ese proceso de dependencia puedan cuanto menos sostenerla y no, que no vaya más, pero en algunos casos de mucho éxito incluso reducirla y revertir esa dependencia, ¿no? Con lo cual es un programa importante en nuestra comunidad autónoma, que además ha sido reconocido a nivel estatal y que desde el 2016 que se está llevando a cabo ha crecido notablemente porque cada vez es más demandado por la ciudadanía.
0: Sostener el sistema de dependencia, lo decías. Este es un caballo de batalla que va mes a mes, año a año. Es una constante petición al Estado, ¿no?, que lleguen recursos para todo esto.
1: Sí, nosotros en Castilla-La Mancha es muy grande la inversión que destinamos a dependencia, 650 millones de euros de nuestro presupuesto de bienestar social, el que destinamos anualmente. Y cada año seguimos insistiendo en la importancia en que el Estado, puesto que es una ley que se aprobó en el Congreso, pues participe y que corresponda con ese 50% que tiene que poner en financiación a las comunidades autónomas para poder dar ese derecho, ¿no?, que tiene la ciudadanía. Es cierto que en los últimos años de gobierno estatal sí que han estado incrementando ese nivel mínimo y se recuperó el nivel acordado, que en el 2012 pues se eliminó por completo, pero no suficientemente, y por tanto es una batalla que seguimos dándola porque creemos que estamos en nuestro derecho de exigir como comunidad autónoma que se siga apostando por esta financiación para poder dar ese servicio y esos derechos que la ciudadanía se merecen y que además se necesitan, ¿no?, para poder afrontar estas situaciones de dependencia.
0: Decía yo al principio que se estaba hablando mucho de dependencia en estos últimos días y al hilo de lo que estamos hablando, de esa petición de recursos al Gobierno central, precisamente el último Consejo de Ministros abordaba esta cuestión de fondos para la dependencia y aprobaba un decreto con 500 millones de euros para garantizar la atención a los enfermos de ELA, que es una ley que lleva ya un año funcionando, pero que estaba sin presupuesto. Una iniciativa esta que tampoco ha gustado mucho a la consejera, ¿no? Por lo decía el otro día, decía que se había enterado por redes sociales. Ha habido hace poco una interterritorial de asuntos sociales. No sé si nos puede aportar algún dato más en torno a esta ayuda.
1: Sí, bueno, la verdad que por supuesto que defendemos esa ley que se aprobó, ¿no?, hace ya un poquito más de un año, por marzo del año pasado, para los enfermos de ELA, pero es verdad que durante todo este tiempo no se ha estado trabajando con las consejerías de Bienestar Social, sí que con las de Sanidad han tenido algunas conversaciones desde el Ministerio y de hecho entendíamos que era una ley que se iba a aplicar desde el ámbito sanitario, que es como entendemos que debe de ser, porque realmente los cuidados a estos enfermos en una etapa, en un proceso ya muy avanzado, son cuidados sanitarios y profesionales, no son cuidados de los que podamos ofrecer desde las áreas de bienestar social, ¿no? Por tanto, bueno, pues el otro día cuando se aprobó en Consejo de Ministros fue cuando se anunció ese incremento presupuestario en dependencia para afrontar esta circunstancia y el pasado jueves, se tuvo la comisión territorial donde ya nos explicaron un poco cómo se pretendía desarrollar todo esto, ¿no? Pero todavía con muchas lagunas, porque todavía no hay fijado un desarrollo concreto de en qué se va a traducir el grado 3 plus, que es el nuevo grado de dependencia que se crea en la ley de dependencia para poder atender a estas personas con esta enfermedad o enfermedades similares.

0: Por tanto, todavía estamos a la espera de que nos den más indicaciones, de que se pueda elaborar un trabajo conjunto, ahora sí, con las áreas de bienestar social y podamos ver en qué se traduce todo esto.
1: Bueno, pues a la espera de ir conociendo esos nuevos recursos, esas nuevas ayudas, hay que seguir trabajando en Castilla-La Mancha. Me llamaba a mí la atención en el pasado estado, debate del estado de la región, que el presidente regional Emiliano García Page, cuando se refería a la dependencia, decía que iba a incumplir los objetivos, porque de 100.000 se iba a pasar a 120.000 prestaciones. Supongo que eso es un reto para la Consejería de Bienestar Social.
0: Sí, bueno, es verdad que el que tengamos, que seamos una de las comunidades autónomas que mejor gestionamos la dependencia y que estemos en tiempos récord de tramitación de expedientes, hace que, claro, haya que, si se tramita un expediente, hay que dar prestaciones, ¿no? Hay que dar respuesta a estos expedientes y eso nos hace crecer como comunidad autónoma. Siempre es importante ser ágiles en la tramitación, pero más importante es que cuando la tramitación es ágil, luego haya una respuesta real, ¿no? Y eso es lo que estamos apostando en Castilla-La Mancha, en incrementar en prestaciones para poder ofrecérsela a los ciudadanos y para poder, bueno, pues dar esa atención que se merecen en estos momentos.
1: Consejera, voy a aprovechar que la tenemos con nosotros en el escaño, porque precisamente antes hablábamos de los presupuestos para el año que viene, que ya están en las Cortes, ya han entrado en el Parlamento Regional. Entiendo que no muy tarde los diferentes miembros del Gobierno, los consejeros, tendrán que ir pasando por las Cortes para ir explicando el gasto de su departamento. No sé si sucintamente nos puede hacer un breve resumen de en qué va a estar Bienestar Social el presupuesto del año que viene.
0: Bueno, los presupuestos de bienestar social, como yo siempre digo, siempre son insuficientes, pero en este caso y para el 2026 van a dar respuesta notable a las necesidades que tenemos en nuestra comunidad autónoma, entendiendo, como digo, que siempre va a hacer falta más, ¿no? Porque es una demanda pues que nunca acaba, ¿no? Toda la que tiene que ver con mi área. Pero bueno, apostamos por las personas con discapacidad, como siempre, con nuevos recursos que vamos a poner en marcha y que hay que dotarlos, por supuesto, para poder abrir esas plazas. Apostamos por la dependencia, incrementando las prestaciones e incrementando programas como el SEPAP, que es el que hemos aprobado recientemente. Apostamos por seguir trabajando con el acogimiento familiar, ¿no? La importancia que tiene el que nuestro modelo en Castilla-La Mancha no sea a través de hogares, sino a través de familias de acogida. Apostamos también por proyectos de inclusión, donde seguimos con incrementos presupuestarios para seguir trabajando la inserción sociolaboral y la inserción social en las personas más vulnerables. En definitiva, vamos a crecer en todas las áreas de gobierno y eso es importante porque las áreas de gobierno de bienestar social, eso es importante porque de alguna manera, ¿no? Pues va a repercutir directamente. Nosotros, cada céntimo de nuestro presupuesto se refleja claramente en la calidad de vida de las personas, ¿no? De forma totalmente directa y ese incremento que vamos a tener en distintas áreas pues va a ser notable.
1: Consejera, no le queremos robar más tiempo. Muchas gracias por habernos acompañado esta mañana en el escaño. Antes de marcharse, ya sabe que la banda sonora de nuestro programa la ponen nuestros invitados, así que ¿qué canción te apetece escuchar la semana que viene?
0: Bueno, pues a ver, teniendo en cuenta que entramos en el mes de noviembre y que dentro de poquito y que bueno, es el mes en el que hay que vestirse de violeta, ¿no? Y defender y luchar contra la violencia machista, yo voy a pedir que pongáis La Puerta Morada de Rosalén.
1: Perfecto, pues la
0: pondremos. La Puerta Violeta.

0: Saben que siempre pedimos a nuestros tertulianos que nos dejen su petición musical para la semana siguiente y muchas veces pues buscan canciones que tengan alguna relación con los asuntos tratados o con las fechas, las conmemoraciones que se celebran por esos días. Este es el caso. Estas canciones que vamos a escuchar ahora son las que nos pedían Ángel Tomás Godoy, presidente del Grupo Socialista de las Cortes, y la diputada popular Tania Andicoberri con motivo del Día de la Madre.
1: En el Día de la Madre aprovecho para felicitar a todas las madres, una de Rigoberta Bandini, que es mamá.
2: Pues yo igual, la de madre de Pastora Soler.

0: Y vamos ya con la reforma del Estatuto de Autonomía. ¿Cuántos minutos le hemos dedicado a este asunto aquí en el escaño? Y lo seguiremos tratando porque es un tema que sigue abierto. Saben que actualmente está paralizado en el Congreso por los desacuerdos entre el Partido Socialista y el Partido Popular. De ello hablábamos con el catedrático de Derecho Constitucional de la Universidad de Castilla-La Mancha, Francisco Javier Díaz Reborio. Queremos saber qué escenario es el que se abre por delante a partir de ahora, qué es lo que puede ocurrir en el Congreso y con el propio estatuto de ahora en adelante. Así que hemos invitado a estar con nosotros a Francisco Javier Díaz Reborio, profesor catedrático de Derecho Constitucional en la Universidad de Castilla-La Mancha y que nos ha acompañado en multitud de veces, pues cada vez que tenemos que aclarar algunos conceptos al respecto. Profesor, ¿qué tal? Buenos días.
1: Hola, ¿qué tal? Muy buenos días.
0: Bueno, lo primero no sé es si te ha sorprendido este desacuerdo nuevo que hemos conocido esta semana, si era previsible o no lo era.
1: Bueno, teóricamente no era previsible, teniendo en cuenta que los dos partidos mayoritarios, tanto en Castilla-La Mancha como partidos mayoritarios en el Congreso y en el Senado, que son el PP y el PSOE, habían llegado a un acuerdo. Y por lo tanto se supone que de mantenerse ese acuerdo no procede una presentación de enmiendas y sobre todo alguna tan relevante como que vuelve a cuestionar el punto más frágil del acuerdo, ¿no? que era la composición de la Cámara de las Cortes de Castilla-La Mancha. Pero bueno, dicho esto, pues también es verdad que bueno, en esta situación pues cabía esperar de todo. El acuerdo verdaderamente era como muy frágil, ya se había... ya en Castilla-La Mancha primero se había acordado, luego se había roto y luego se volvió a acordar. Bueno, pues ahora puede pasar de todo. Entonces, digamos que sorpresa relativa, ¿no?
0: Sí, porque la fragilidad que nos deja el ambiente político nos puede traer estas cosas. Ya lo decía yo al principio, me lo pregunto, yo supongo que también hay muchos oyentes, ¿cuál es el escenario que se abra? Esto paraliza el estatuto, ahora hay que renegociar esas enmiendas, que es el paso más inmediato que hay que dar en el trámite que se está llevando en el Congreso.
1: Bueno, en términos de tramitación parlamentaria, estos son solo enmiendas, por lo tanto no supone ninguna parálisis, sino que supone pues que hay que debatir sobre estas enmiendas y en su caso votar, ¿no? Pero claro, parece claro que si uno de los partidos mayoritarios plantea estas enmiendas, pues es probable que no salga adelante el estatuto, ¿no? Sería posible, pero claro, hay que pensar que el estatuto tiene que ser, es una ley orgánica, se llega a aprobarse y por lo tanto tiene que aprobarse en el Congreso y luego en el Senado, en el Congreso por mayoría absoluta, en el Senado por mayoría simple, en el Senado tiene mayoría absoluta en este momento el Partido Popular, en el Congreso sin el apoyo del Partido Popular no es imposible, porque vemos que hay una, digamos, una geometría parlamentaria muy rara, no es imposible, pero podría salir, y tampoco sería muy probable, porque siempre el Partido Socialista ha dicho, con buen criterio además, ¿no?, que una norma como el Estatuto debería requerir el acuerdo de ambos partidos. Entonces yo, la única salida que se ve es la negociación sobre estas enmiendas, bien sea para aceptar alguna o para no aceptarlas, o unas sí y otras no, y que se volviera más, y que se alcanzase un nuevo acuerdo entre PP y PSOE, por lo menos, al que por supuesto pueden o podrían añadirse otros partidos, ¿no? Entonces, la tramitación como tal no se interrumpe, sigue adelante, pero claro, hay que debatir y pronunciarse sobre estas enmiendas, y entonces no parece, en principio no se vislumbra que se vaya a mantener la mayoría, salvo pues bueno, que se siga negociando o que se negocie al respecto y se llegue a algún tipo de acuerdo, pues ya sea cediendo una parte o la otra o las dos o cada uno de los partidos una parte, ¿no? Sí. Y entonces sí, pues se aprobarían algunas. Es decir, la tramitación parlamentaria contempla el trámite de enmiendas. Es decir, no es sorprendente que se presenten enmiendas. Lo sorprendente es que se presenten enmiendas sobre un texto que previamente había sido consensuado y que previamente había sido acordado en su tramitación en Castilla-La Mancha, ¿no?
0: Sí, claramente, si existe esa negociación, si tiene que existir esa negociación, eso va a alargar los tiempos, que ya van muy justitos, porque hay que recordar que estamos en una legislatura que no sabemos si se va a acordar si va a haber un adelanto electoral. En cualquier caso, aunque no haya un adelanto electoral, vamos a entrar en un tiempo preelectoral. Hay poco tiempo, digamos, para que la reforma del estatuto salga adelante con cierta calma y cierto sosiego en el Congreso de los Diputados. De no llegarse a un acuerdo antes de una convocatoria electoral o incluso las elecciones que nos esperan, ¿qué ocurre con la reforma del estatuto? ¿Vuelve a Castilla-La Mancha? ¿Se queda a la espera de una nueva, de un nuevo parlamento?
1: Sí, no vuelve a Castilla-La Mancha, sino que se queda. En principio caducan, es decir, los trabajos parlamentarios que están en marcha cuando acaba la legislatura, caducan. Esto ya lo habíamos comentado en su momento como una posibilidad, puesto que la legislatura pues tiene un recorrido máximo hasta 2027, pero en cualquier momento, decíamos, se puede interrumpir abruptamente, pues precisamente por la fragilidad política que existe. Ahora bien, aunque un trabajo parlamentario caduque, la siguiente Cámara, es decir, la siguiente legislatura, el próximo Congreso, podría retomarlo, podría aprovechar y retomarlo, ¿no? Recordemos que el último intento de reforma del Estatuto de Castilla-La Mancha, que era un texto también integral, en los años 2007 y siguientes, permaneció ahí varias legislaturas hasta que se abandonó definitivamente, ¿no? Pero entonces, bueno, se podría retomar, pero claro, también hay que pensar que si la legislatura se interrumpe es porque hay nuevas elecciones, y si hay nuevas elecciones, quién sabe qué mayoría habría, y a lo mejor el tipo de acuerdos pues ya requiere, en fin, esto ya quizás es un comentario más de tipo político, pero bueno, que es evidente para cualquiera que, porque entre otras cosas, estas enmiendas pues también yo creo que tienen que ver con el partido que no forma parte de este acuerdo, que es Vox, ¿no? Y con una reacción quizás del Partido Popular hacia esta nueva situación. Entonces, bueno, si hubiera elecciones y hubiera una nueva Cámara y el acuerdo se mantuviera, el trabajo se puede retomar. Pero no es fácil pronosticar esto, ¿no? Más bien todo apunta, lamentablemente, a que si esto no, digamos, si el acuerdo no se recupera mediante la negociación en un plazo razonablemente breve dentro de esta legislatura, lamentablemente lo más probable es que se abandone la reforma estatutaria, o por lo menos esta reforma estatutaria.
0: Te iba a preguntar por tu impresión personal de qué es lo que puede ocurrir, pero te veo pesimista.
1: Sí, estoy pesimista sobre todo por la noticia reciente de esta semana, por esto, ¿no? Porque no es fácil, pero también puede ser en política, o sea, nosotros, yo me dedico al derecho constitucional, entonces no soy profeta y es difícil adivinar todo lo que pueda pasar, ¿no? Se pueden alcanzar acuerdos impensables y anunciarse por sorpresa porque previamente se han negociado, y de la misma manera se pueden romper. Entonces, bueno, tampoco quiero descartar la posibilidad de que todo esto pues no deje de ser como una apuesta para retomar negociaciones y que ambos partidos se pusieran de acuerdo y tal. Pero bueno, yo creo que parece bastante visible que los acuerdos entre PP y PSOE son muy difíciles, son muy frágiles y no quieren visualizarlos, ¿no? Me permito mencionar que la última reforma de la Constitución, que ha sido en esta legislatura, porque ha sido en el año 2024, una reforma constitucional que requiere un amplísimo consenso, se consiguió después de muchos años, donde el texto ahí estaba y no querían sacarlo adelante, y cuando finalmente se aprobó con tal discreción, vamos a decir, que mucha parte de la población ni lo sabe, ¿no? Ni le pasó desapercibido. Era solo un artículo, pero bueno, un artículo importante, el 49, relativo a las personas con discapacidad. Casi puedo decir que es el último acuerdo importante entre PP y PSOE, ¿no? Porque Vox tampoco apoyó ese acuerdo, y pasó muy discreto porque creo que ninguno de los dos partidos quería publicitarlo, ¿no? En realidad no se quiso airear mucho, como que ambos, como que les diera vergüenza ese acuerdo. A mí me da mucha pena que esta sea la situación, pero bueno, una y otra vez comprobamos que parece que esta es la situación, es decir, muy pocos acuerdos, muy frágiles, y además, lejos de exhibir ese acuerdo como una virtud, que es la capacidad de negociar y llegar a acuerdos entre partidos políticos, que se supone que no dejan de ser centro-izquierda, centro-derecha, que son los que están más en el centro del arco parlamentario y deberían entenderse, y esto yo lo llevo diciendo hace muchos años y en muchísimos temas, sobre todo en los temas, digamos, de Estado, y apenas se entienden, y cuando se entienden, en lugar de presumir de haberse entendido, lo esconden. Lo esconden porque yo creo que temen que eso los votantes lo penalicen.
0: Lo puedan penalizar.
1: Es fruto de una polarización indeseable, pero que no podemos dejar de constatar, claro.
0: Pues iremos viendo y iremos contando cómo se van desarrollando los acontecimientos. Francisco Javier Díaz Reborio, muchas gracias por habernos acompañado en una edición más del Escaño para clarificar conceptos. Muchas gracias.
1: Bueno, muchas gracias.
0: Buenos días. Francisco Javier, antes de marcharnos, me olvidaba la canción. Sabes que la banda sonora la ponéis los invitados. ¿Qué te apetece escuchar?
1: Claro que sí, pues me apetece, como soy bastante clásico para esto, me apetece Frank Sinatra, Fly Me to the Moon.

Pues nos toca ya ponerle el punto y final a El Escaño. Volvemos la semana que viene, como siempre, a partir de las 9. Les esperamos. Será ya nuestro último programa del verano, por cierto.

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3: Ha sido como un tsunami la vendimia. Ha venido pensando que solo eran ciertos varietales y no, todo ha sido muy, muy, muy rápido.
4: Pues ahí tienen una de las principales conclusiones de una campaña que avanza. Saludo a todos los oyentes de Radio Castilla-La Mancha a pie de campo y a todos los vendimiadores, especialmente en una mañana de sábado, cerrando ya este mes de agosto, que va tan rápido que nos dicen incluso que los tintos están más del 50% recepcionados en las principales bodegas y cooperativas. Inevitablemente también con el debate de los precios, primeras referencias en las bodegas privadas del Marco de Valdepeñas y algo de Mancha.
5: El sector bodeguero, lo único que proponen y lo único que han ofrecido al agricultor es una subida de 2 pesetas en kilo. Aquí hay que seguir hablando en pesetas para que aparente algo el precio.
6: Los precios que se han puesto en algunas bodegas son irrisorios y son un abuso permanente a los viticultores de esta tierra.
4: Pues debate que aflora de nuevo en esta campaña con la que arrancamos a pie de campo después de algunos sábados en pausa, aunque con todas las referencias informativas también en programa de televisión, gracias al trabajo del equipo campero, Ángel Sánchez Crespo, Andrea Ródenas, ahí al frente. Un saludo de su parte y de todos nosotros, que venimos con fuerzas renovadas, con ilusión para seguir aportándoles la mejor información. Si el precio es una inquietud entre los viticultores, especialmente aquellos que entregan a bodegas privadas, en cooperativas ya saben que el sistema de liquidación es otro. En el caso del cereal, todavía están ojipláticos algunos productores con mucho cereal en depósito a la espera de que despierte. Primeras protestas o movilizaciones en Castilla y León esta semana. El calendario llegará el 6 de octubre a Toledo.
7: Hacemos siembra directa, siempre yendo al mínimo laboreo para gastar lo menos gasoil posible. Y vemos que ni con esas avanzamos nada.
8: El campo no aguanta más, no tiene capacidad económica de seguir la sementera 26-27. Estamos en una situación de quiebra.
9: Ha subido 16-17 céntimos prácticamente todos los productos desde recolección al día de hoy. La tendencia en este momento está más estable, pero con muchos altibajos en función de cómo funciona el matiz parisino o la bolsa de Chicago.
4: Bueno, pues enseguida contextualizamos todas estas impresiones de portada con referencias también a la cosecha de la almendra, con una estimación que las cooperativas de Castilla-La Mancha estiman por debajo de las 14.000 toneladas de las 156.700 hectáreas que están en producción. Es un 46% menos que el año pasado. Aquí parece que el precio, sin embargo, es más favorable.
10: Los precios parece ser que no van a pintar mal. Espero que nos podamos defender, porque estamos todo el año trabajando y claro, pues el agricultor lo que quiere es poder funcionar.
11: Hay buena expectativa de precio, incluso algo mejor que el año pasado. Hay kilos y nada, de momento estamos empezando.
4: Bueno, pues esta mañana con la que retomamos la actualidad aquí a pie de campo, con muchísimas ganas con todos ustedes, vamos a hablar de agua y vamos a dar un salto hasta la Unión Europea para ver efectivamente qué puede decir el Comité o el Consejo Económico y Social de la Unión en esta materia, puesto que la Directiva Marco del Agua expira en diciembre del año que viene y hay mucha inquietud por la situación en algunas cuencas hidrográficas donde podrían expirar algunos derechos, algunas concesiones o verse muy recortadas. Vamos a hablar con la persona que en este momento se va a ocupar de ese dictamen español. Fue secretario general de Agricultura del Ministerio en el año 2005 con Elena Espinosa, Josep Pucheu, que reapareció esta semana en Tomelloso para hablar también de mercado vitivinícola. Un gran experto estará con nosotros a pie de campo y desde luego analizaremos la trascendencia que va a tener la operación de venta de Deolio, del grupo aceitero Deolio, para el dominio del mercado internacional de la comercialización de aceite. Hay ya reacciones del gobierno de España. Italia ha presentado una propuesta también de compra. Lo vamos a analizar con nuestro experto de cabecera, Juan Vilar. Así que, pues con esta ilusión y con esta fuerza con la que le hablamos esta mañana a pie de campo, Javier Orihuel en la técnica, saludos también de quien le habla, Jaramillo. Comenzamos.
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6: Los precios que se han puesto en algunas bodegas son irrisorios y son un abuso permanente a los viticultores de esta tierra. Que miren los precios que teníamos hace 30 años y a ver cuánto ha subido. Y que miren lo que ha subido, lo que nosotros necesitamos para producir.
12: Estamos inmersos ya en una campaña y estamos viendo que el precio de la uva no son los precios adecuados para poder seguir trabajando en la agricultura. Hay una ley que se llama la ley de la calidad alimentaria, en el cual se debe de activar para poder cubrir por lo menos los costes de producción. No estamos diciendo nada más que el agricultor no pierda dinero.
4: Bueno, pues este es el deseo que expresaba el presidente de Asaja en Ciudad Real, Emilio Cepeda, que dio relevo a Pedro Blato, a quien también ha escuchado en el Día del Viticultor, que se celebró con motivo de las ferias de Tomelloso el pasado miércoles. Por cierto, muchísimas gracias por ese reconocimiento de la venencia de Tomelloso que tuve el honor de recoger en nombre de tantos compañeros que estamos volcados con ustedes, con el compromiso de información de servicio público, rigurosa y desde luego objetiva para que ustedes tomen las mejores decisiones en coyunturas o en situaciones difíciles como las que tiene ahora mismo el sector vitivinícola. Referencias a los precios, un debate que aflora siempre en campaña por la publicación de las bodegas, del marco, por ejemplo, de Valdepeñas, esta semana de las primeras referencias, con tempranillos, por ejemplo, con denominación de origen, que arrancaría más o menos como el año pasado en la banda de 2,7 céntimos de euro kilogrado o unos 35 céntimos el kilo de uva con 13 grados. Para el Airén, algo mejor que la campaña anterior, una horquilla que se mueve entre los 2,1 a 2,3 céntimos kilo grado, es decir, casi 28 céntimos por kilo para una que tenga 12 grados. Para los que entiendan al modo tradicional, 3 pesetas con 95 kilo grado la blanca, 4 pesetas con 50 la tinta. Lo que la Unión Europea dice que es, desde luego, insuficiente. Hablan de estrangulamiento del sector vitivinícola, necesidad de un plan de choque que incluso pase por el arranque subvencionado.
5: Una campaña escasa, más escasa del año pasado, en torno a un 20%, en algunas variedades es más acusada incluso, que frente a esa bajada de la producción, el sector bodeguero, y me estoy refiriendo a los grandes grupos, lo único que proponen y lo único que han ofrecido al agricultor es una subida de 2 pesetas en kilo. Aquí hay que seguir hablando en pesetas para que aparente algo el precio. 2 pesetas en kilo de diferencia con el año pasado, cuando estamos sufriendo más de un 20% de bajada de la producción. Esto es insultante al trabajo. Nos parece, de verdad, una falta de respeto a lo largo de la cadena del sector vitivinícola que unos señores estén sacando beneficio y otros estemos abandonando el sector porque las cuentas no nos salen.
3: Ha sido como un tsunami la vendimia. Ha venido pensando que solo eran ciertos varietales y no, todo ha sido muy, muy, muy rápido. Aunque no haya cantidad, sí hay calidad.
13: Con los primeros varietales, que es donde ya estamos viendo un poquito los rendimientos reales, pues se está viendo que es algo inferior al año pasado. Y bueno, pues ahora ya que estamos empezando con variedades ya más mayoritarias, como Macabeo, Tempranillo y demás, pues vamos a ver exactamente hasta dónde pueden llegar.
14: Y aparte de riego, ya se ha sacado unos 13 grados y pues, cerca de 5, con 6 de acidez total y 3,60 de pH, está bastante bien.
15: Primer día de Airén, está entrando excelente, sana, y vamos a tener
16: un buen vino. Y ahora lo importante es que seamos capaces de comercializarlo bien.
17: Bueno, 20 días ha adelantado la cosecha. La cosecha está saliendo un 15 o 20% menos de uva que el año pasado y ya fue corto. Y bueno, la calidad de la uva es buena y vamos, lo que está llegando a las bodegas va a salir un producto excepcional. Eso no es discutible. En su uva macabeo, la que estamos cortando ahora, se han cortado todas las variedades ya más tempranas. Y ahora ya estamos con los macabeos y las tintas más adelantadas. Estamos un poquito mal por la sencilla razón de que los precios están como están y la producción va a ser corta, muy corta. Entonces no sabemos por qué ahora mismo los precios están como están.
18: De hecho, nuestro objetivo fundamental es hacer que los vinos sean, de cara al consumidor, sean mucho más fáciles de beber, que los blancos sean muy aromáticos, que sean ligeros, y luego los vinos tintos, que hemos pasado de una tendencia de vinos tintos muy estructurados, con mucha carga polifenólica, a vinos tintos pues un poquito más ligeros, con menos extracciones durante la elaboración.
4: Bueno, pues impresiones que nos llegan también desde la denominación de origen Mancha, que habla de tsunami, Ecuador de campaña para prácticamente esta vendimia, o de aquí, por ejemplo, de la zona de Manchuela. Juan Luis Cebrián hablaba y algún bodegero y cooperativista de esta zona. Desde la sectorial de cooperativas de Castilla-La Mancha, ¿qué dicen? Bueno, pues que los varietales están vendimiados, hay una disminución de un 10% aproximadamente, buena calidad y equilibrio, los tintos estarían al 50% con buena calidad y cantidad similar al año pasado, el Airén muy irregular, se están vendimiando, nos dicen, las viñas de secano con cierta disminución con relación al año pasado, la calidad sería también similar. La impresión general, que la cosecha va a ser parecida al año pasado o incluso algo menor. Ya saben que este año lo subrayable es que no hay una cifra estimativa, pero tampoco en Italia, tampoco en Francia, todo el mundo rezagado a ver cómo acaba la cosa. Un poco preocupados, eso sí, reconocen en las cooperativas vitivinícolas, porque no se sabe el comportamiento del aire en regadío, que es la mayoría de la producción. De momento no hay una reunión de la sectorial, quizá cuando avance el mes de septiembre, para la segunda quincena, estaremos atentos también aquí a pie de campo. Hay incertidumbre con la cosecha, pero sobre todo con el mercado, poca actividad y poco criterio para la fijación de precios. En Valdepeñas también la tónica se impone entre los viñedos.
19: Se percibe un adelanto tremendo de lo que son las vendimias. Ya variedades como la Muscatel de Grano Menudo o Sauvignon Blanc ya están en las bodegas, y prácticamente los cencibeles tempranillos de cepa de vaso están casi todos en las bodegas y el remate. El equilibrio de la uva está muy bien, hay graduaciones, bien, pero luego equilibrios de acideces, equilibrios de bueno, pues el grano está maduro, la pepita está madura, está lignificada, la valla. Ahora hay que correr.
4: Hay que correr, decía Juancho Villahermosa, el gerente del Consejo Regulador de los Vinos Valdepeñas, que afronta su primera vendimia con la nueva Junta Directiva después de dejar atrás los conflictos. Por cierto, en otras latitudes de la región, en zonas más altas, en Guadalajara, ayer tarde se celebraba el 30 aniversario de otra denominación de origen protegida para los vinos de Mondéjar, con la participación del consejero de Agricultura Julián Martínez Lizán. En jornadas previas a este evento, desde este Consejo Regulador, su presidente nos hablaba también de cómo viene la campaña.
20: Pues habrá una producción en torno a 2 millones y medio de litros. Pues hemos ido un poco hacia atrás en producción, porque se producía en torno a 6 y ahora hemos bajado a 2, 2 y medio. Se ha arrancado viñedo y la gente está abandonando el campo. Ha bajado porque hay menos viñedo que antes, pero también se está apostando más por la calidad. Se vende mucho fuera, en Madrid y alrededores. Guadalajara no es el sitio que más se vende nuestro vino, siendo de nuestra provincia.
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4: Bueno, decíamos que el consejero participó anoche en esos actos. Felicidades a todos los viticultores de Mondéjar en Guadalajara por estos 30 años y todos los que tienen por venir. Esperemos que en la senda de la rentabilidad. En las jornadas de estos días, el Día del Viticultor, el consejero anunció también algunos pagos en materia vitivinícola.
21: Pagos que hemos realizado a la reestructuración del viñedo con 2,3 millones de euros, sumando un total de 25,4 millones suponiendo ya un 88% del total asignado para la reestructuración del 2025. De la misma manera, estas semanas atrás, también vinculado al sector vitivinícola, se han mandado 49 expedientes aprobatorios a las bodegas de la región que lo solicitaron, con una subvención de 12,8 millones de euros para un total de 38,3 millones de inversión. Que esperamos que podamos ampliar estas cifras que acabo de dar, tanto de reestructuración como de inversiones en industrias vitivinícolas, con la reasignación que esperemos en septiembre se pueda asignar de los sobrantes de promoción en terceros países que quedó pendiente con 9 millones de euros.
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4: Bueno, pues ya lo han visto, incrementar la promoción del vino, asomarse a nuevos mercados, aprovechando la puerta que abren algunos acuerdos comerciales que ha firmado la Unión Europea, como el último en la India, un mercado novedoso, ya veremos efectivamente las posibilidades, pero también Mercosur, son la clave para intentar frenar esta tendencia internacional de caída en el consumo. En Bruselas, el nuevo curso político va a arrancar recuperando debates como este, en el seno del propio Consejo Económico y Social. De hecho, han participado con la propia comisión para que se busquen cambios, que flexibilicen la norma y sobre todo se evite perder dinero. Hablamos de la intervención sectorial vitivinícola. Bueno, pues atención, porque coordinando esa negociación directa con el propio comisario de Agricultura y Alimentación, Christoph Hansen, el luxemburgués, ha estado un español que en etapas anteriores, ustedes seguramente lo conozcan, tuvo importantes responsabilidades en el Ministerio de Agricultura. Fue director general, pero luego secretario general de Agricultura con la ministra Elena Espinosa. Es Josep Pucheu, al que vimos esta semana en el Día del Viticultor de Asaja en Tomelloso, que fue un gusto reencontrarnos, y a quien saludamos esta mañana, Josep Pucheu, amigo, buenos días y bienvenido a Piedecampo.
0: Muy buenos días a ti y a todos los oyentes, y realmente sí, fue un placer reencontrarme con vosotros, y además era un día en que te dieron un homenaje más que merecido.
4: Bueno, compartido con todos, efectivamente el trabajo es lo que tiene, y queremos hablar contigo, Pucheu, porque dentro de este órgano donde eres representante, y además con una interlocución muy directa en asuntos capitales para Castilla-La Mancha, como el vino, pero también el agua, ahora hablaremos del horizonte que se abre con la negociación de la próxima directiva marco, porque expira en diciembre del año que viene, y vas a ser el relator de lo que tenga que revisar la Unión Europea. Pero empecemos por el vino, si te parece, porque bueno, efectivamente la cuestión de la promoción, no sé si es suficiente para resolver el gran problema que acontece en este momento de caída en el consumo internacional.
0: En este mundo cambiante, que está todo patas arriba y más que nunca, lo que pretenderíamos, como mínimo, los que nos jugamos más que los cuartos, una vocación por el mundo de la viña y del vino, es que nos dejasen trabajar y que nos diesen instrumentos. Y eso vendría muy bien, además, con dinero, con fondos. De eso hay poco. Pero lo que sí que hemos hecho es discutir y pelear, y algo se está viendo en distintas opciones, ¿verdad? Las peores, pues que quien no pueda continuar y quiera abandonar, y en este caso están pues muchas familias, no solo aquí, en Francia, en Rioja, en Alemania, pues arranque medidas duras como la vendimia en verde, o recuperar algo tan manchego como la destilación y fondos para ello. Eso es lo más duro, pero lo más novedoso sería revertir esa caída de consumo con promoción en mercado interior, lo primero, porque el mercado de la Unión Europea y el más próximo es el que debemos atender. Pero con los acuerdos comerciales, especialmente como tú señalabas, pues se nos abren posibilidades de exportar en serio a Brasil. Lo de India parecerá una paradoja, pero claro, un arancel del 150%, un país de 1.300 millones de habitantes, pues el arancel baja a cero, algún hotel habrá, algún restaurante o algún colectivo, ¿no? O sea, con que haya 200 millones de consumidores, allá que deberemos ir. O incluso, alguien me miraba extraño el otro día en Tomelloso, dice, ¿por qué has hablado de Australia? Mm. Australia es un gran productor, pero es un gran consumidor y conocedor de los vinos. Y tenía un arancel altísimo también para los vinos europeos. Por tanto, de la misma manera que estamos enviando aceite de oliva, ¿por qué no pensar también en esos nuevos mercados? Brasil, por supuestísimo. Por tanto, busquemos mercado interior, vender aquí, vender en la Unión Europea, ¿y qué tipo de productos? Pues los que pida el consumidor.
4: Claro.
0: Ahí hay que hacer un esfuerzo.
4: Ahora se imponen los desalcoholizados, pucheo, que parecía impensable esto hace unos años, incluso para los más puristas dicen que eso no es vino, ¿no? Pero es lo que pide el consumidor.
0: Ya me dirás, o sea, nosotros aquí que estamos con tintos de alta graduación en el Priorato, en mi zona, pues ahora estamos vendiendo mucho mejor las garnachas blancas que toda la uva tinta con estos calorazos, pues la gente va a productos con menos contenido alcohólico y, bueno, pues bienvenido sea.
4: Uh-huh. ¿Y qué peso crees que tiene el órgano en el que participas, el Consejo Económico y Social de la Unión, en el devenir de las políticas vitivinícolas cambiantes? Ya el comisario parece que ha hecho algo de caso,
0: sí,
4: ¿no?
0: Él fue colega nuestro y miembro del Comité Económico y Social Europeo. El comité es un órgano consultivo donde estamos representados españoles, yo somos 21, 7 empresarios, 7 sindicalistas y 7 del sector agrario, comercio, etcétera, ¿no? Es muy influyente, porque realmente nosotros estamos con un contacto directo con la realidad. Y eso es lo que hay que transmitir a la comisión. Y yo creo que hay que transmitirlo a todas las administraciones, ¿eh? Porque grandes de los problemas que tenemos más grandes es que con buena voluntad probablemente y poco conocimiento se ha legislado y mucho sin tener en cuenta las necesidades de los ciudadanos y de los sectores.
4: Fíjate que hablas de contacto con la realidad. Claro, hablas de contacto con la realidad y resultó muy sonoro o muy sonora la anécdota, o más que anécdota, aquel cambio que de alguna manera también provocaste tú en otras responsabilidades para que la viña se regara en una región como la nuestra, un país como el nuestro, cuando estaba prohibida y había renuencia en Europa de que se pudiera autorizar por el ejemplo de Francia, donde llovía permanentemente, ¿no?
0: Ahora ya no les llueve, pero el Estatuto de la Viña del Vino y los Alcoholes prohíbe a regar con gran influencia francesa, y yo, ya sabes que frente a toda esa teoría y esa tradición, yo digo, sí, sí, muy bien, pero es que en Francia llueve, ¿no?
4: Claro. Oiga, estamos hablando de los años 80 y pico, ¿no?
0: En la Mancha, no. Claro, y claro que sí, pues la viña sin un riego de soporte con estos climas brutales, los tres últimos años en toda España, pero en las zonas vinícolas, en la mía, pues no hemos pasado de 400 milímetros, 300 algún año. Eso es un clima desértico. Si no podemos echar 4 gotas de agua, es que perdemos el potencial productivo. Se muere la vid.
4: Por no dejarlo pasar, cuando hablábamos de los acuerdos comerciales, en el caso de Mercosur, la parte más renuente de las oportunidades que se abren, por ejemplo, aunque se reconoce que para el vino, dicen que, claro, que se ha establecido una pasarela tan larga de reducción de aranceles que lo deseable sería que pasaran ya del 35% que creo que está en mercados de sur a cero ya, pero no a lo largo de los años.
0: Bueno, eso es lo que estamos pidiendo nosotros. O sea, vamos a ver, en cuanto a acuerdos comerciales, que hay un gran debate, incluso el otro día Pedro Barato lo dijo ahí en Tomelloso, ¿no? Hombre, lo que exigimos es reciprocidad, que las normas que se utilizan en Europa sean obligatorias para quien quiera operar en Europa, para hormonas, antibióticos, etcétera, etcétera, o productos fitosanitarios. Pero en el caso concreto de la negociación ya cerrada, lo que tenemos que pedir es que el periodo transitorio para las posiciones ofensivas, las nuestras, que se desmonten ya. O sea, queremos arancel cero ya, de inmediato.
4: Claro, claro.
0: Para poder abrir esos mercados.
4: Vale, antes de pasar al agua, Pucheu, me gustaría, desde tu experiencia, con todas las responsabilidades políticas que tuviste y que sigues teniendo ahora en otra trinchera, ¿no? Dentro del Comité Económico y Social. Sí. Pero, claro, ¿qué debe hacer el sector? Escuchándonos esta mañana, pues todos los viticultores que están metidos en faena con una vendimia inédita por prematura, vendimiando ya aquí a mitad de julio los varietales, algo que nunca se había visto, los mercados a la baja, los precios siempre en el debate. ¿Cuál es el futuro más inmediato que tú vislumbras y cómo se debería adaptar la viticultura de una región como la nuestra a todos estos cambios tan repentinos?
0: Hombre, lo dijimos de alguna manera el otro día en Tomelloso. ¿Qué hay que hacer? Si pueden poner fondos públicos, mejor que mejor. Si pueden quitarnos trabas, mejor que mejor. Y si nos pueden ayudar a todo ese cambio de cultura, ese cambio de consumo, etcétera, etcétera, bienvenido sea. Y, insisto, que nos dejen trabajar y que nos dejen ganar la vida, ¿no? Lo que no podemos hacer es seguir trabajando a pérdidas, claro, de forma continuada.
4: De momento el comisario ha atendido en ese paquete Hansen, como se ha denominado, en todos los cambios normativos, la posibilidad de ampliar las promociones en terceros países más allá de 3 años, que era un tiempo insuficiente, sí, decían las bodegas, que se pueden trasvasar partidas no gastadas para que no se

0: es inevitable, pero que se traduce en recortes, campaña tras campaña, en sus dotaciones de riego. Incluso se plantea la extinción de muchas concesiones, algo que afecta a más de 4.000 explotaciones a corto plazo.
1: Pues para ponerlo negro sobre blanco y lo más rápido posible y claro. En primer lugar, no ha habido hasta ahora política europea de agua. Maldita sequía, bienvenida sea esta crisis que se les ha secado hasta los grandes ríos europeos este verano. Europa quiere hacer cosas en el dominio del agua, pero esas cosas tiene que hacerlas con criterio y conociendo la realidad de los territorios.
0: Pues la comisaria,
1: la primera obsesión,
0: la comisaria sueca, Pucheu.
1: Es difícil que lo vea, por tanto vamos a trabajar en esa línea. Por ejemplo, en el sur, señora comisaria, comisión, parlamento, el gran problema que tenemos es la desertificación. Está subiendo el desierto a marchas forzadas. La escasez de lluvias y una climatología absolutamente brutal de danas, sequías, tormentas, pedriscos, necesitan una atención especial y necesitan políticas muy, muy, muy adecuadas. No puede ser el no, la restricción, la prohibición. Tiene que ser poner sobre la mesa la realidad de un sur, de un Mediterráneo especialmente, que realmente se está agotando el recurso. Por tanto, el poco recurso que tenemos debemos utilizarlo, y utilizarlo manteniendo cultivos, manteniendo industrias, manteniendo empleo, manteniendo poblaciones. No podemos hacer una política que ignore que hay una realidad social y económica vinculada al mundo del agua.
0: ¿Y qué va a hacer el Comité Económico y Social?
1: El Comité va a exigir esa visión del territorio y que las políticas se adapten a las necesidades de los territorios. No puede ser, una vez más, que realidades como Castilla-La Mancha tengan unos potenciales de crecimiento brutales en todos los terrenos, pero muy especialmente en el agrícola y en el industrial, y no tengan dotación de agua.
0: Claro, pero la Administración Hidráulica alega, por ejemplo, aquí que el recurso cada vez es más escaso y que se va perdiendo, que no se repone por el propio ciclo natural.
1: Bueno, eso hay que verlo, porque hay muchísimas utilidades que hasta ahora no estaban sobre la mesa. Reutilización, desalinización en las zonas costeras, por tanto ahí tenemos una reserva importante, y en el tema de la reutilización y la eficiencia, rebombeos para el tema eléctrico, que están funcionando y están funcionando muy bien, y buscar todas las posibilidades de gestión. Estamos más en el tema de la no contaminación de acuíferos y de aguas subterráneas, y en eso se está trabajando bastante bien, y en una utilización racional y controlada. Pero utilización. Lo fácil es decir, no se riega, no se construye, no hay industria. No, hombre, no. Entonces la desertificación va a ser total, biológica y sociológica.
0: Desde luego. Y eso es
1: problemático. Debemos evitar.
0: Pues estaremos
1: Pero
0: pendientes.
1: Eso solo se puede hacer atendiendo a los sectores. Yo voy a escuchar, y mucho, para hacer este dictamen a España en los días, y muy especialmente en el caso de Castilla-La Mancha, y ya he hablado con la consejera, con Mercedes. Quiero tener su opinión para hacer este dictamen.
0: ¿Qué calendario tiene ese dictamen?
1: Empezaremos a trabajar este mes de septiembre.
0: Pues estaremos
1: este
0: atentos.
1: De septiembre, para presentarlo normalmente en noviembre. Finales de octubre, primeros de noviembre.
0: Pues confiemos
1: en... Y vamos a hacerlo participativo, lo más participativo posible.
0: Confiemos en que cale. Aquí abrimos efectivamente esta referencia para darle continuidad y seguimiento. Josep Pucheu, un placer escucharte de nuevo en las ondas, y sabiendo que estás ahí con ese papel relevante en el Comité Económico y Social de la Unión Europea, pues acudiremos a ti para seguir estos asuntos que hoy hemos analizado a pie de campo.
1: A vuestra disposición. Un abrazo.
0: Un abrazo, adiós.
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0: Bueno. Bueno, pues como no ha venido Aurora de Palos, que sigue de vacaciones merecidas, pues está Ángel Sánchez Crespo de guardia todo el verano aquí, deseando salir pitando.
3: Hola, ¿qué buenos días a los oyentes. Bueno, la verdad es que hemos pasado un mes de agosto con mucha información, con muchos temas que contar.
0: Fíjate.
3: Y la pausa antes de que comience toda la potencia de septiembre va a ser breve.
0: Te veo blanquecino, no te da el sol.
3: No me

0: haya asomado mucho, no creas.
1: Me han dicho que padre está esperándote.
0: Tenemos un pequeño corte de vendimia. Es verdad que cada año vamos reduciendo también un poquito las hectáreas.
1: No desanimes a la gente, hombre.
0: Pero por lo menos para quitarse el gustillo de la vendimia.
1: Tinto, ¿no?
0: Un poquito de blanco también.
1: Ah, también.
0: Un poquito de Airén.
1: Sí. Ah, mira, el Airén, sí, que no falte.
0: Airén de secano, vamos a meter un poquito para eso, pues para mantener un poco la tradición.
1: Sí, fíjate que estos días en el campo contabas que alguno ha dicho antes de que se pase lo meto, ¿no? El Airén.
0: Sí, las temperaturas de estos últimos semanas de agosto pues han precipitado la maduración. Es verdad que este refrescón quizá para la uva mayoritaria pues va a sujetar un poquito la maduración, pero algunas zonas más adelantadas venían ya con cierta inquietud y eso es lo que ha entrado ya en bodega en estas últimas semanas, aunque lo gordo está, como bien decías, por llegar.
1: Y ese era el run run en el Día del Viticultor en Tomelloso esta semana, el miércoles, donde efectivamente decían, bueno, a ver qué pasa, que queda ahora lo importante, sí, que es lo que va a decir si la vendimia es media, corta.
0: Eso es, porque hasta ahora ha habido mermas bastante importantes en esos varietales, que sí, van desde el 20, el 30, hasta incluso algunas parcelas el 40% de mermas, pero el que va a determinar el volumen final de la cosecha, obviamente es el Airén, que es la mayoritaria,
1: y
0: si consigue aligerarse un poquito la merma que está prevista, pues también podría tener influencia en el volumen, en la cantidad total.
1: Fíjate, la cautela se impone hasta el punto de que nadie quiere dar cifras.
0: Nadie dice esa aventura.
1: Ni Francia ni Italia. Todo Dios ahí como una liebre encamada.
0: Y
1: ¿no?
0: El mercado de la expectativa, claro.
1: Claro, claro.
0: Ahí está lo importante.
1: Bueno, quizás sea inteligente este cambio de estrategia. Bueno, Ángel, en esta sección siempre hablamos de cuestiones de servicio público, de plazos. ¿Hay algún pago a la vista que se ha desvelado esta semana? Quizá la liquidación de expedientes que estaban todavía por resolver de la PAC, ¿no?
0: Todo pendiente, efectivamente, de esa política agraria común, del cierre de campaña. En cuanto a los plazos, como decías, la fecha del 31 de agosto. Este próximo lunes es el último día que marca la normativa para poder realizar modificaciones en los expedientes de la campaña de la PAC de este año, que tengan que ver con la corrección de algún tipo de error o la adaptación de alguna información de la parcela respecto a los controles preliminares que haya podido haber de monitorización, por ejemplo, de tarea de detección, que hayan detectado algún desajuste entre lo que ponía en el expediente y lo que había a pie de campo en la parcela. Por tanto, se abrió ese periodo, como decimos, especial para hacer modificaciones, cambios, correcciones para subsanar esas deficiencias preliminares hasta el día 31 de agosto. Es el último día de plazo para hacer esas comunicaciones, así que, bueno, pues vayan cerrándolo si no lo tienen todavía los agricultores y los tramitadores finalizado. Y como bien decías, pues unos días después, el día 4 de septiembre, es la fecha que está anunciada por la Consejería para que más de 82.000 agricultores y ganaderos de Castilla-La Mancha perciban los pagos pendientes de la campaña, en este caso 2025. Son unos 10,7 millones de euros, decía el consejero esta semana, que se corresponderían con las líneas de ayudas básicas, de ayuda básica a la sostenibilidad, y también a la de pago redistributivo y jóvenes, como decimos, pagos de la campaña 2025. Por cierto, que el consejero también decía que en septiembre se va a intentar que se reasigne a Castilla-La Mancha pues parte de los sobrantes de, en este caso, los fondos del sector vitivinícola, unos 9 millones, decía Martín Lizán, para destinar en este caso a los fondos de promoción vitivinícola. Entonces es la fecha que se ha marcado la consejería también en estos primeros días del nuevo curso político para intentar que esos fondos lleguen a Castilla-La Mancha y por así reaprovecharlos para completar las inversiones que se están haciendo en el sector. Recordaba Martínez Lizán, 2,3 millones de euros los últimos pagos de estas últimas semanas para las líneas de reestructuración, completando ya un abono total de 25,4 millones para este pago de reestructuración. Decía el consejero que era el 88% de todo lo presupuestado para esa línea. Y también recordaba el consejero los pagos de Vinati, en este caso las líneas de inversión, 12,8 millones de euros de ayuda en 49 proyectos que se han aprobado también en estas últimas semanas, meses, con una inversión total que movilizarán superior a 38 millones de euros. Así que todo eso es lo que está invertido o pagado y lo que queda por rematar en este cambio ya, como decimos, del verano a un otoño que promete, como bien decías también, en cuanto a la negociación de la PAC ser intenso.
1: Vamos a ver qué nos va deparando el futuro más inmediato. Bueno, Ángel, pues nada, te espero ahora para hablarnos de caza también un poquito y luego ya te damos la carta blanca.
0: Venga,
1: para que te vayas unos días.
0: Pues hasta, ¿no? Ahora.
1: Hasta ahora.
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1: Bueno, queremos analizar la trascendencia que desde luego tiene esta operación. Ya de hecho, desde la propia comunicación que hizo el grupo de óleo a la Comisión Nacional del Mercado de Valores, pues reconociendo que había esa negociación sin confirmar si era una venta total o parcial de los activos y del negocio, desde luego ha revolucionado todo el sector, porque del resultado va a depender quién domine el mercado mundial del aceite. Y para ver efectivamente cuál es el escenario en este momento, la trascendencia del interés también de las dos ofertas principales que en este momento sabemos que hay sobre la mesa, no podíamos renunciar a la posibilidad de que alguien, el experto de cabecera en el sector del aceite de oliva, nuestro amigo Juan Vilar, nos ubique. Juan, buenos días y bienvenido a este arranque de temporada aquí a pie de campo.
4: Muy buenos días, Jorge, ¿qué tal? ¿Cómo estás?
1: Bueno, entiendo que hay muchísimas informaciones, algunas todavía que están fraguando, con lo cual, sobre todo para nuestros oyentes y sabiendo que la oferta española que capitaliza fundamentalmente el grupo DECOP, el grupo cooperativo andaluz, con el que ya trabajan muchas almazaras de Castilla-La Mancha, del grupo Montes Norte, por ejemplo, de Ciudad Real, o incluso en el capítulo de vino, pues a través de las cooperativas de Baco aquí en Alcázar de San Juan, ¿qué valor tiene esta operación sin precedentes posiblemente, aunque ha habido amagos antes con el grupo de óleo también en otros momentos de posibles ventas que finalmente no fraguaron así, ¿no?
4: Sí, la verdad es que desde la perspectiva de lo que se puede, digamos, manifestar en base a lo que está sucediendo, o sea, con información casi pública,
1: sí,
4: la situación sería la siguiente. Ahora mismo hay dos tipos de circunstancias que afectan a la operación. Primero es la situación de las normas internacionales y nacionales, dependiendo de cada mercado que afecta, como puede ser Estados Unidos, incluso España.
1: Normas de competencia, luego, ¿te refieres?
4: Efectivamente. Y luego el valor estratégico de la operación. Aquí la operación, como sabemos, tiene cinco marcas fundamentales, que sería pues Carbonel, Coipe, Ojiblanca, Bertoli
1: y Carapelli.
4: Y Carapelli. Luego hay algunas más, como Fígaro, como Sasso, etcétera, etcétera. Mm. Y a tenor de la situación actual, pues si escudriñamos la afección de la norma, por ejemplo, en Estados Unidos, hemos de tener en cuenta que Bertoli tiene el 14% del mercado americano aproximadamente, y que Carapelli tiene el aproximadamente 2,3-2,4%. ¿Esto qué quiere decir? Y, por ejemplo, tiene el 14% del mercado italiano. ¿Esto qué quiere decir? Que muy probablemente la operación no se pueda hacer de manera global. Es decir, lo más seguro es que haya una escisión dentro de la compañía y de esas cinco marcas, algunas caigan en manos
1: de otros grupos, quizás
4: determinados oferentes, y otros en manos de otros.
1: Claro,
4: no,
1: porque aquí
4: de manera íntegra
1: hablamos sobre todo de DECOP, por la trascendencia que puede tener para Castilla-La Mancha, pero también, desde luego, para toda España y para Europa. Pero ¿el grupo Acesur también está en esta negociación?
4: A ver, yo entiendo que un grupo como Acesur estará dentro de la negociación, porque evidentemente de los más potentes que hay a nivel nacional y a nivel internacional, y luego pues es marquista, una de las marcas más valoradas a nivel global sería la española, con lo cual es una manera orgánica de crecer mediante la adquisición de una compañía como Bertoli, que puede facturar en Estados Unidos perfectamente 350-400 millones de euros, dependiendo de cuál sea el valor en origen del aceite de oliva. O sea, Bertoli es actualmente el mayor, digamos, el mayor hito que la mayor parte de compañías buscan y la marca de mayor valor, sin lugar a dudas.
1: Claro, por eso, claro, Italia no quiere perder baza en esta negociación, más allá de que esté bastante avanzada, esperemos a ver que trasciendan ya las últimas conversaciones. Leíamos en algún artículo esta semana de prensa especializada, de economistas, que efectivamente, bueno, pues a través del ministerio italiano también han hecho lo propio, es decir, intentar avalar la operación, que en este caso también representa un grupo italiano, para hacerse con este dominio.

0: Por la oportunidad que representa igualmente para este país, que comercialmente pues está bien posicionado en mercados como el norteamericano, ¿no?
1: Bueno, a ella quien más le interesa evidentemente es Carapelli, que tiene un 14% de su mercado, una marca muy muy muy importante en aquel ámbito y muy posicionada porque es aceite de alta gama. Y sin lugar a dudas la segunda que más le interesa es Bertolli, que evidentemente pues tiene gran, es de los líderes indiscutibles, una vez es Pompeyan, otra vez es Bertolli, que lidera el mercado internacional. Yo, mi opinión, sin decir nombres, sí, es que va a caer de la siguiente manera. Yo creo que Carapelli se va a quedar en Italia, ¿vale? Carapelli se va a quedar en Italia. Y por otro lado, Bertolli se va a quedar en España y Ojiblanca, Coipe y Carbonell también se van a quedar en España.
0: O sea, optas
1: es mi
0: por,
1: particular.
0: Por un escenario, de alguna manera, de operación parcialmente fraccionada por marcas para cumplir con las normas de competencia internacional, sobre todo, ¿no? Porque, claro, aquí también se ha hablado del posible derecho a veto que tenga el Gobierno de España. Veíamos esta semana que fuentes del Ministerio de Agricultura expresaban el deseo lógico de que la operación acabe en manos españolas por todo lo que representa, y analizamos contigo esta mañana.
1: Hombre, lo mejor que puede ocurrir es que quede, hombre, a ver, que Carapelli caiga en manos italianas también es razonable, porque es un mercado nacional, es un mercado interno, por lo tanto sería a lo mejor negativo, evidentemente, que para Italia pues gobernase el mercado interior España. Me parece razonable que Carapelli, en mi opinión, que sí, quedase en Italia.
0: Carapelli, una de las marcas de óleo que decíamos.
1: Efectivamente, pero evidentemente para España es fundamental que quedasen las marcas que hemos mencionado anteriormente, Bertolli, Ojiblanca, Carbonell y Coipe en España. ¿Por qué? Pues porque a las compañías que las adquiriesen les darían primero a los agricultores una mejora de la renta neta, porque en todo caso supone una integración vertical hacia el destino y hacia mercados tanto como el nacional como puede ser Estados Unidos. También tiene algunas marcas que están muy, muy, muy posicionadas en otros mercados, el grupo de óleo actualmente, que lo hemos mencionado anteriormente, y luego de caer también en España Bertolli, pues evidentemente reforzaría la posición de compañías que ya están especialmente reforzadas, no solo a nivel internacional, sino específicamente en Estados Unidos, donde realmente pues haría que fuesen mucho más potentes, lo cual evidentemente también mejora la posición del agricultor español. Hemos de tener en cuenta que una mejora en la interlocución internacional de marca a nivel global, en lugar a duda, hace que la renta neta de toda la cadena de valor mejore, pero evidentemente una de las que mejora en cierta medida es la del agricultor.
0: Desde luego, porque entra directamente al lineal desde grupos, por ejemplo, cooperativos, y finalmente DECOP se hace con esta operación, aunque sean las principales marcas. Por tanto, el derecho veto, ¿crees que no va a llegar la sangre al río? Porque claro, aquí está mucho en juego, mucho dinero, mucho posicionamiento, y más en un mercado tan convulso ahora mismo para el aceite de oliva, con el proteccionismo, por ejemplo, en mercados como el norteamericano, ¿no?
1: Yo, a ver, el derecho a veto es como el comodín del público, ¿no? Evidentemente está ahí, pero creo que los equipos que están negociando la intervención, el trasvase de la compañía o la decisión de la misma, están lo suficientemente capacitados para poder hacerlo bien, y lo harán, sin lugar a dudas. Pero no obstante, evidentemente siempre es positivo que exista ese derecho a veto, que existe, y en caso de que haya algún tipo de anomalía, pues aplicarlo para que la mayor parte de la compañía quede en España.
0: Bueno, pues vamos a esperar, porque en este tipo de operaciones la prudencia se impone también desde la parte informativa, porque todo puede cambiar de un minuto a otro, y estaremos desde luego atentos por la trascendencia, y por eso le pedíamos a Juan Vilar que participara en esta primera emisión del arranque ya de temporada, puesto que esto va a cambiar el mapa seguramente del dominio del mercado mundial del aceite, y veremos a ver cómo queda la cosa, ¿no?
1: Totalmente de acuerdo, y gracias por haber contado conmigo.
0: Bueno, Juan, pues seguimos a la espera. Cualquier novedad, nada, marcas el teléfono y entras a pie de campo. Un saludo.
1: Venga, que vaya muy bien. Un abrazo, hasta luego, Jorge.
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0: Poco a poco se va recuperando el pulso también, el seguimiento de los precios. Las lonjas de cereal habían anunciado que para el cierre de agosto empezarían las sesiones. Ayer Fedeto, por ejemplo, volvió a reunirse el día de antes en Albacete con anotaciones de cebadas de un euro más hasta 206 por tonelada en este mercado más próximo a los puertos. También ha habido subida de 2 euros para los trigos panificables en 215 en Albacete, aunque permanecen estables en 241 los de fuerza y en 231 los de media fuerza. Han subido también 2 euros en Albacete los trigos forrajeros en 211 y 3 repuntan las avenas, la avena rubia en 177, en 197 el centeno, son dos más que la última cotización después del impasse de este mercado, los triticales también 207 con una subida de 2 y de 4 el maíz de secadero en 243. Hay movimientos importantes también en los yeros, de 3 euros más a 172 por tonelada. El alfalfa rama campo sigue escalando, la sequía se impone precisamente en la evolución de las cotizaciones, 197 euros la referencia para esa alfalfa rama de primera. El precio del girasol también al alza en la lonja de Sevilla.
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0: Bueno, Ángel, pues nada, en el calendario cinegético tenemos muchas referencias, pero sobre todo una felicitación a nuestra Beatriz La Parra de nuevo, ¿no?
4: Sí, porque ha cerrado la temporada de la manera más brillante posible. Jaramillo, el fin de semana pasado estábamos pendientes de su actuación en el Mundial de Compact Sporting en Italia y no decepcionó, otra vez campeona del mundo, la campeona almansenia, que, como decimos, pues pone el broche de oro a una temporada excepcional en la que se ha proclamado, atención, campeona de la Copa de España, campeona también absoluta de España y de Europa en este caso la temporada, como decimos, de recorridos de caza y también el Mundial de Portugal, donde hizo bronce. Y en el caso de Compact, la española ha conquistado igualmente la Copa de España y el Campeonato Nacional, mientras que el Europeo de Francia fue cuarta, pero bronce por equipos. Y como decimos ahora, la última cita del calendario, bueno, pues ese éxito brillante, una actuación increíble de Beatriz La Parra, que se ha proclamado otra vez campeona del mundo. Es un palmarés inigualable, sin duda la deportista más laureada de la región, también de todo nuestro país. Y bueno, pues es un deporte que, aunque no entra dentro de las modalidades olímpicas, sí que está federado en este caso dentro de la selección de caza, y por tanto hay que reconocer mucho el mérito deportivo que tiene la tiradora de Almansa. Por lo demás, Jaramillo, como decías, pues sí, pendientes de lo que tenemos ahora mismo en marcha y lo que está por venir en este mes de septiembre. Fundamentalmente, la media veda, que ya ha arrancado estas últimas jornadas y este fin de semana afronta su segunda semana para Codorniz, que ya se ha abierto también en toda la región. La semana pasada abrió de manera general, pero quedaba por abrirse en la serranía y la Alcarria de Cuenca y Guadalajara. Ya está totalmente abierta, así que los jueves, sábados y domingos son días de caza de codorniz. Es verdad que con ciertos cupos y con ciertas precauciones, pero es una de las especies más buscadas por los cazadores en esta vedilla veraniega, junto a la paloma, que en este caso sí que es más abundante y por tanto lo que va a protagonizar las perchas en los cotos de nuestra región. Hasta el 15 de septiembre están abiertas ambas modalidades. Lo que está por venir, como decíamos, pues a partir de la semana que viene, la veda preotoñal, podríamos decir, del corzo. Es un periodo excepcional de todo el mes de septiembre para los recechos de corzos machos, por tanto también trofeos en este caso, y es una manera para muchos de enlazar ya la caza mayor con la temporada general que vendrá el 8 de octubre. Es una oportunidad para ir pensando ya cómo va a ser esa campaña de caza mayor, que en este caso está pendiente de que las lluvias vengan en septiembre para que, como decimos siempre, el venado se moje el lomo, empiece la berrea y por tanto entremos ya de manera decidida en una nueva temporada cinegética en la que el sector pues confía ir también cogiendo dinamismo después de algunos años complicados, sobre todo por el aumento de los costes. Y en el horizonte, pues ya pensando, Jaramillo, en el fin de semana del día 13, tenemos Fercatur, la gran feria cinegética Atlética, que bueno, pues cerrará, digamos, esta temporada veraniega y pondrá, como decimos, el arranque de la nueva campaña con esa feria cinegética en la que todo el sector se da cita, pues para encontrar todos los pertrechos de cara a la nueva temporada y también para poner sobre la mesa los distintos debates que preocupan en el sector. Así que el calendario pendiente ya para esa fecha. Yo el día 14 vuelvo de vacaciones, justo después de Cercatur, así que retomaremos ahí toda la información cinegética.
0: Bueno, no tengas prisa en volver, que no te has ido todavía.
4: Bueno, pero la fecha está marcada, Jaramillo, ¿sí? Y además es lo que te digo, si renueva y viene con fuerza todo lo que tiene que ver con el tema de la caza en la región, pues habrá que estar ahí para contarlo.
0: O sea, que en esta segunda tanda de vacaciones tú haces como yo en agosto, vuelvo con la vendimia y tú vuelves con Cercatur, ¿no?
4: Exacto, después de Cercatur estamos con toda la información y con todas las sensaciones que hayamos recogido.
0: Pues nada, hermano,
4: en Ciudad Real.
0: Solo me queda desearte unas felices vacaciones, la feria de Villarrubia, eso es inevitable, ineludible, con lo cual vívelas lentamente, saborealas al máximo y dile al padre que no apriete con la uva, que ya está bien.
4: A ver, cuanto antes nos lo quitemos del medio, Jaramillo, antes nos metemos con la feria y ahí estaremos invitando a todos los que quieran pasarse por Villarrubia estos días.
0: Bueno, pues nada, yo tengo alguna feria también este fin de semana, a ver cómo salimos de ella.
4: Bueno, pues hay que salir por todo lo alto.
0: Adiós, felices vacaciones.
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0: Aquí lo dejamos de momento. El sábado que viene contaremos con el consejero de Agricultura de Castilla-La Mancha para ver efectivamente cómo arranca el curso político, porque en Radio Castilla-La Mancha estamos preparando grandes novedades en este año tan especial de 25 aniversario para estar más cerca de ustedes si cabe, como venimos haciéndolo en estas dos décadas y media. Ojalá que por muchos años más junto a ustedes. Así que gracias por estar ahí a pie de campo. En 7 días nos escuchamos, aunque desde el lunes ya al volante del tractor. Adiós.
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1: Y ya estoy por aquí madrugando contigo, cafetito en mano. Y bueno, yo sé que a lo mejor hoy es el día en el que estás volviendo de tus vacaciones. No pasa nada, no te preocupes, de verdad. No hay caras tristes, no hay caras largas. Yo sé que a lo mejor de repente el madrugón, volver a la rutina y eso puede costar un poquito. Pero oye, te ofrezco planazo, una hora de buena música, cantando, saltando, vibrando, o sea, la mejor manera que tengo yo para despertarte, pues con una sonrisa y con buenos temazos, los éxitos nacionales e internacionales que te están acompañando durante este verano y con el que estoy aquí yo aquí también contigo, ¿eh? Para ayudarte a que ese madrugón sea un poquitito más liviano. Mira, en nada van a sonar mogollón de artistas, vas a tener toque internacional con Teddy Swims, pasarán también los chicos de Morat, incluso alguna sorpresita que tengo preparada, te lo tengo que confesar, la canción que escuchaba la selección española cada vez que conseguíamos una auténtica victoria. Todo eso en la próxima hora de música, desde aquí, desde Radio Castilla-La Mancha y de este programa, el tuyo ya, este Fórmula Verano.

Pues ahí estaba sonando Neil Moliner, que es uno de los artistas que está en ese cartel que el consorcio ha presentado para Villarrubia. Ahí estará, en Villarrubia de los Ojos, en Ciudad Real. Así que puedes disfrutar de él, como te digo, el próximo 10 de septiembre a partir de las 10:30 en el Auditorio Municipal. Oye, que es que tiene mucha suerte. Si te pilla por ahí cerca, la verdad es que es un planazo pasarte a ver a Neil Moliner y disfrutar de su música y de éxitos como este, Tu Cuerpo en Braille, que seguro estoy convencida de que interpretará. Vamos ahora con un toque internacional. Llega Taylor Swift, llega con este Lose Control. 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

Ahí estaba sonando los chicos de Morat, los colombianos que aterrizan con este tarde aquí en Fórmula Verano. Y bueno, ¿tú te acuerdas hace un par de años cuando se puso de moda esto de ir al supermercado a una hora en concreto, coger una piña, ponerla de cierta manera, si tú lo que estabas es queriendo un poquito de ligoteo? Bueno, pues en nada te voy a contar una tendencia que se ha viralizado en redes sociales, aunque lleva mogollón de años existiendo. Pero nos vamos a ir hasta Finlandia y te voy a contar cómo es lo de la técnica de liga en los supermercados ahí, que a lo mejor, ojo, debemos de dejar la piña y copiarles un poco, porque la idea no me ha parecido nada, nada mala. Pero te lo voy a contar después de que suene Gracie Abrams con este That's So True.

Ahí estaba sonando Gracie Abrams con ese That's So True. Y bueno, te estaba diciendo yo que si te acuerdas de cuando nos dio la fiebre de ir a un supermercado de una determinada marca, en el que cuando ibas a cierta hora, creo que era las 7 de la tarde o las 8 de la tarde, y cogías una piña y según cómo la colocases significaba, bueno, pues que eso era como un Tinder. Tú te dejabas querer un poquito, ¿no? Querías, como digo yo, calor de pecho ajeno. Bueno, pues esta práctica que se puso como muy de moda durante una temporada en un supermercado, como te decía, resulta que en Finlandia se lleva haciendo años, aunque se ha viralizado ahora este 2026. Allí son de otra manera. Allí cuando tú vas a un supermercado, hay algunos que tienen las cestas, son de dos colores distintos. Tienen la cesta de color negro y la cesta de color rosa. La cesta de color negro, si tú la eliges, es porque tú quieres ir a hacer la compra y se acabó, que no te estén hablando y que no te estén contando nada. Sin embargo, si coges la cesta rosa, significa que estás abierto un poquito, pues, a conocer gente, a intimar en algún momento, que estás un poquito abierto al amor también, ¿no? Es un poquito ese espacio en el que nos movemos. El caso es que estas cestas rosas se llaman Sinkukori. Entonces, cuando tú vas ahí al supermercado, dices, bueno, pues oye, tengo ganas de pasar así el fin de semana un poquito en compañía, pues te coges el Sinkukori, que es esta cesta de color rosa, y oye, pues a tirar millas y lo que surja. El caso es que se ha viralizado ahora porque este año, y siendo verano y demás, pues muchos influencers, muchos tiktokers se han marchado para allá. Y claro, cuando han visto esta práctica, se han dedicado a hacer vídeos, y esos vídeos pues han llegado a nuestro país. Pero ojo, porque estaba leyendo que esta práctica se hace como desde hace más de 10 años. O sea, en 2013 se hizo como prueba, me imagino que una cosa de marketing, y luego se ha ido haciendo intermitentemente. Se potencia el día del soltero y demás con esto de las cestas. Y oye, pues ahí en Finlandia pues parece que les funciona súper bien. ¿Tú crees que dentro de poco iremos al supermercado, encontraremos cestas o carrocestas, que me encanta porque es el inventazo del siglo XXI, de distintos colores, en función de lo que te apetezca, si quieres que te hablen, si quieres que no te hablen, si busques amistad, amistad con algo más, demás? O sea, se ha convertido esto en una aplicación de citas. De repente ir al súper, ¿eh?

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1: Oh, I love you, Ken. Va, temazo, que rescatado así de finales de los 90 para disfrutar un poquito de este Barbie Girl, ¿eh? Es que esto es remover un poquito los recuerdos. Y bueno, ahora lo que vamos a remover son los récords, porque el siguiente artista que viene acaba de romper un récord. Vas a flipar, lo ha conseguido en uno de sus conciertos. Llega Pitbull, no viene solo, junto a Shaggy, gente de zona en este Piensas.

Y no sé si lo sabías, pero de un tiempo a esta parte, los conciertos de Pitbull son... pueden acabar celebrando récord Guinness. Sino que se lo digan a él, que resulta que ha cogido como afición que ciertas personas aparecen con calvas postizas en sus conciertos. Y es que en uno de sus últimos ha conseguido reunir a más de 20.000 personas con calvas postizas, haciendo la reunión de mayor número de calvos en un concierto. Y oye, que fue un señor del récord Guinness ahí a darle su diploma y diciendo, oye, que sí, que confirmamos que tienes el récord Guinness. Claro, él está ahí celebrándolo, así que me imagino que ya en el pasillito de su casa habrá puesto semejante homenaje, ¿no? Que se le ha dado a sí mismo. En fin, dejamos a Pitbull y a sus calvos postizos y todas sus cosas, Mr. Worldwide, y nos quedamos con una banda que ha juntado a muchos grandes artistas. Entre otros está Burna Boy, que ahora le conoces por el Dai Dai de Shakira, se ha puesto como muy de moda. Y también está, entre otras, Tini, sonando Coldplay con este We Pray. Me encanta esta versión, te lo tengo que decir.

reina de Lola Índigo, la reina que me lo había pedido, Cristina. Cristina es una de esas valientes que hoy se incorpora al currele, se le han acabado las vacaciones y me decía, ay, por favor, Sara, Lola Índigo ha estado acompañándome durante todo este verano. Yo necesito escuchar a la reina una vez más antes de encontrarme cara a cara con el jefe. Bueno, pues no te preocupes, que yo todo lo que tú me pidas, de verdad que te lo concedo. Y más en días como hoy, que yo sé que pueden costar un poquitito más, aunque te has dado cuenta de que aquí tenemos una fiesta montada, ¿eh? Para ser las horas que son. Seguimos disfrutando de más canciones. Oye, que si tú me la quieres pedir también, porque también estás de vuelta en el curro, puedes hacerlo, ¿eh? Estés de vuelta o de salida, lo que quieras. @SaraDelgadoRuiz, ahí me puedes bichear en Instagram y tú y yo seguimos disfrutando. Ahora con Sabrina Carpenter y este expreso, que es lo que yo necesito ahora mismo, ¿eh?

Sabrina Carpentier es Expreso y nos vamos ahora con una artista que no solo nos acompaña a ti y a mí, sino que ha acompañado a la selección española de fútbol durante todo el Mundial. No sé si lo sabías, pero cada vez que vencíamos, cada vez que se terminaba un partido y acababa con la victoria de nuestro país, de nuestra selección, había dos canciones que sonaban siempre en el estadio. No era una cosa locura, ¿eh? No era una cosa que se hacía ahí una elección en plan de había un DJ. No, no, no. Esto estaba todo súper medido. Y precisamente la siguiente protagonista, con su canción, con la que vas a escuchar, era una de las que más sonaba cada vez que la selección española de fútbol ganaba uno de los partidos. Suena Rosalía con este Despechá. Si es que le gusta la selección española, nos gusta a nosotros y le gusta al mundo entero esta mujer.

Ahí estaba sonando Schoenberg con ese Handbreaker. Dicen que es un hombre muy sombrío y que siempre habla de cosas tristes, pero la verdad es que sus melodías dan como muy buen rollo, a pesar de que, bueno, tiene sus cositas de artista. Dice que cuando lo pasa mal es cuando las musas le vienen a invadir y le dan todas esas buenas ideas. Y bueno, pues nada, oye, si necesita, como ha confesado en alguna ocasión, apagar el aire acondicionado con esta temperatura para componer y hacerlo de madrugada, pues oye, no seré yo quien le diga lo contrario si hace temazos como este que acabas de disfrutar. La siguiente artista, ahora la tenemos un poquito de retirada, está descansando, ha pedido a sus fans que bueno, pues que la den un tiempo para descansar, para desconectar y sobre todo para volver a conectar consigo misma y que nos siga regalando canciones tan bonitas como esta que suena. Llega Rosalén.

0: Pues ahí estaba ella sonando, la voz inconfundible de Rosalén. Bueno, con ella yo me voy a ir despidiendo. Yo creo que nos hemos despedido por todo lo alto, encima con una paisana, para que si hoy es un día de vuelta al currele, bueno, pues las cosas no se te hagan tan duras, de verdad. Si quieres, yo... y te dejas aconsejar, yo te diría, quédate aquí en Radio Castilla-La Mancha con los casquitos puestos mientras estás currando, puesto en el ordenador o en la aplicación, en la radio física, donde quieras, porque te vamos a seguir haciendo compañía y de verdad que es la mejor manera de afrontar una vuelta al currele y a la normalidad y a la rutina. Estás buena, porque en Radio Castilla-La Mancha hemos preparado una programación súper, súper, súper especial para ti. Y mira, para que el día, el lunes, se haga un poquito menos lunes, ¿qué te parece si me despido con toda una artistaza que llegó un verano para quedarse? Con Karol G y este, si antes te hubiera conocido, te digo hasta mañana, misma hora, mismo lugar. ¡Chao!
1: ¡Que lo que estamos a rular y empezó el verano!

0: Son las 7 de la mañana, es lunes 31 de agosto.
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2: Yo diría que la clave es no querer volver a la rutina de golpe. Hay que recuperar poco a poco los horarios, organizarse, descansar bien.
0: Ella es Ana Medina, es psicóloga. Entre hoy y mañana, una gran parte de los castellano-manchegos vuelven a la rutina, retoman el trabajo después de las vacaciones de verano. Aún eso sí, para muchas familias la rutina no será total hasta que el próximo día 8, salvo los municipios donde es festivo por sus fiestas, se vuelva ya a las clases. Hoy todavía será un día de muchos movimientos en las carreteras porque hasta las 12 de la noche no termina la operación especial de tráfico de la DGT. También hoy volvemos a mirar a la Mancomunidad del Pusa en la provincia de Toledo.
3: Huele mal.
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0: Son alrededor de los 1.500 vecinos de 4 municipios: Retamoso de la Jara, Espinoso del Rey, San Martín de Pusa y San Antonio de Pusa, a los que tendrán que desde hoy que comenzar a llevarles agua en camiones cisterna porque llevan 2 semanas sin poder beber del grifo. Las reservas se están agotando y en los próximos días podría tener incluso cortes totales de agua. También hoy pendientes de que pasen 2 hombres a disposición judicial, el primero en Socuéllamos, que disparó a otro el pasado viernes y este sigue grave en el hospital, y el segundo que agredió con arma blanca a su propia madre en Hellín. Esta se encuentra ingresada con pronóstico reservado. Nos lo confirmaba aquí a Radio Castilla-La Mancha Francisco José Paterna, de la policía local del municipio y que participó en ese operativo de la detención. Confirmaba que tenía antecedentes y problemas con el consumo de drogas.
7: Duró también un par de horas, pero bueno, los compañeros de Policía Nacional al final con eficacia lograron reducirlo con intervención, repito, de Policía Local y Guardia Civil en apoyo. Y bueno, pues fue reducido y detenido en sitio.
0: Pero hay más noticias en este lunes 31 de agosto. Mario Alfonso, ¿qué tal? Buenos días.
8: Buenos días. Hoy arranca el curso político en Castilla-La Mancha y lo hace con la visita del presidente de las Cortes, Pablo Bellido, que estará en este informativo a las 9 menos 20 de la mañana. Entre los asuntos que abordaremos, la nueva encuesta de Sigma 2. En Castilla-La Mancha, el PP perdería 2 diputados en el Congreso y el PSOE 1. En total, 3 diputados que irían a parar a Vox. Las elecciones generales, según Sigma 2, las ganaría el PP con 143 diputados, segunda fuerza política sería el PSOE con 101 y Vox subiría hasta los 61.
0: A las 11 de la mañana comienza el reparto
8: del programa de la Feria de Albacete en los soportales del Ayuntamiento. Podrán recogerse hasta la 1:30 y de 5:30 de la tarde hasta las 8. Además, se repartirán también en otros puntos de la ciudad como la Posada del Rosario o los kioscos de prensa municipales ubicados en distintos parques de la ciudad. Se podrán recoger en estos puntos hasta el viernes y ya el día 8 de septiembre estarán en el punto de información del Ayuntamiento en el recinto ferial.
0: Atención, obras en Ciudad Real y en Cuenca.
8: En Cuenca, el avance de las obras del muro de Ramiro de Maeztu implica una reorganización provisional del tráfico en el barrio de Los Moralejos desde hoy hasta el 31 de octubre. Se cortará la calle Ramiro de Maeztu, la calle Marcelino Menéndez Pelayo será de doble sentido y la calle Plasencia cambiará de sentido. Y en Ciudad Real, mañana comienzan las obras de mejora y asfaltado de la calle Tinte. Habrá cortes y restricciones de tráfico desde las 7 de la mañana.
0: La actualidad de España y del mundo marcada por estos sonidos.
9: Este proyecto binacional, suscrito por 25 años, con un objetivo de producción superior a 1.5 millones de barriles diarios.
10: These are very violent, evil people. And if I weren't president, and there would probably be no Middle East.
11: La voluntad es que todos sean devueltos, todos los que entraron el 30 y el 31, acorde a ley.
12: Que venga a dar soluciones y que venga a dar explicaciones a dos cuestiones. ¿Cómo ha podido pasar esto? Y en segundo lugar, si Pedro Sánchez está en condiciones de garantizarnos a todos los españoles que esto no vuelva a suceder.
0: Es el popular Elías Bendodo. Aumenta la presión sobre el gobierno cuando se cumple un mes de la entrada masiva de migrantes en Ceuta. María Alinde, ¿qué tal? Muy buenos días.
13: Buenos días. Para hoy hay convocada una protesta de los servicios de primera línea de Ceuta previa a la concentración del miércoles impulsada por la Federación de Municipios y Provincias, crisis que sigue marcando la actividad parlamentaria. Hoy con las comparecencias de la ministra de Infancia, Sira Rego, y la de Igualdad, Ana Redondo.
0: Del exterior, Estados Unidos ataca por primera vez en un mes a Irán.
13: Ha sido contra la isla del Arak, en el estrecho de Hormuz, que ha dejado 2 muertos y a la que Teherán ha respondido con bombardeos en bases militares de Estados Unidos en Jordania.
0: Y Venezuela defiende ese acuerdo petrolero alcanzado con Estados Unidos.
13: Tendrá una vigencia de 25 años con el objetivo de producir más de 1,5 millones de barriles diarios. Horas después de conocerse ese acuerdo, se publicaban las primeras imágenes de Nicolás Maduro tras su detención en enero.
0: En la prensa hay más noticias. Javier Benito, ¿qué tal? Muy buenos días.
3: Buenos días. En la tribuna de Ciudad Real, los bomberos intervienen en un incendio cerca del Cerrú, en Puerto Llano. En el digital de Albacete, el ayuntamiento prepara un escudo contra los hackers. Se han formalizado 2 contratos destinados a proteger sus redes, equipos y sistemas informáticos frente a ciberataques. Y en Voces de Cuenca, la Junta concede cerca de 180.000 euros para el desarrollo de la artesanía conquense.
0: ¿Y en la prensa nacional?
3: En La Razón, los trabajadores suman más horas extra que nunca. Más de 3 millones semanales no fueron remuneradas. Y en El Mundo, arrestados 2 empresarios por estafar 1,2 millones a 28 pymes con falsas ayudas europeas para el sector turístico.
0: En el deporte, el Real Madrid goleaba ayer por la tarde. Es el nuevo líder a la espera de que juegue hoy el Barça. Alejandro Molero, ¿qué tal? Muy buenos días.
5: Buenos días. El club blanco se impuso con solvencia al Málaga en el Bernabéu por 4-0 con una gran actuación de Jude Bellingham. El Real Madrid suma 3 de 3, 9 de 9 y tan solo ha concedido 2 goles por 10 a favor. Sin embargo, hoy el FC Barcelona podría arrebatarle el liderato si consigue ganar en casa ante el Rayo Vallecano a las 9 y media y además haciéndolo por más de un gol. En primera se juega también un Osasuna Getafe a las 7 y media y en segunda se termina la jornada con el Burgos Real Sociedad B a las 7 y el Celta Fortuna Castellón a las 9 y media.
0: Y hoy pendientes también del tiempo, suben las máximas pero también las mínimas. Carlos Velasco, ¿qué tal? Buenos días.
14: Buenos días. Arrancamos la jornada con cielos completamente despejados en la región y con ambiente fresco, aunque menos que estos días de atrás. Por delante tenemos una jornada de cielos completamente despejados, a excepción de algunas nubes que encontramos a estas horas, sobre todo en la Sierra Norte de la provincia de Guadalajara. Las temperaturas máximas hoy alcanzarán previsiblemente los 34 a 36 grados en Toledo, Albacete y Ciudad Real, los 34 en Cuenca y los 33 en Guadalajara. Todo ello, como decimos, a la espera de que sigan subiendo más las temperaturas los próximos días y nos enfrentemos nuevamente a un episodio de intenso calor en la región.
0: También a esta hora miramos a las carreteras. DGT, Marta Míguez, ¿qué tal? Buenos días.
15: ¿Qué tal? Muy buenos días. Arranca la jornada de lunes y por el momento ya van a encontrar tráfico lento si circulan en Toledo por la A42 en Illescas en sentido a la Comunidad de Madrid. Por lo demás, se mantiene la tranquilidad en el resto de vías, aunque les pedimos especial precaución al volante durante la jornada

0: Todavía se espera un aumento en los desplazamientos con motivo de la operación Retorno.
1: Gracias, Marta. Y a las 10 de la mañana, nuestro tramo de Magacín. Lucía Sala, buenos días.
2: Muy buenos días, Rubén. Arrancamos la semana dirigiéndonos a padres preocupados. Hablaremos de cómo tratar la adicción a las pantallas de niños y adolescentes con más de una voz experta. Retomaremos el drama con nuestro salseo mitológico. Me comentan que hablaremos de amores trágicos y muertes súbitas. Continuamos con giros en la trama con el exitoso libro La mala hija y finalizaremos hablando de hobbies con el propietario de 2.500 vinilos.
1: Y como siempre, nos pueden escribir a este número de WhatsApp del programa.
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1: 683-384-226 con Andrés Quiñones en el control de sonido hasta las 11 en punto de la mañana. 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
1: Siete y nueve minutos de la mañana. Hoy podría pasar a disposición judicial el hombre de 49 años que agredió con arma blanca este fin de semana a su madre de 70 en Hellín. La mujer sigue ingresada con pronóstico reservado en el hospital Rocío Romero.
6: Los hechos ocurrieron en una finca familiar a las afueras del casco urbano del municipio albaceteño de Hellín. Parece ser que el hijo de la víctima primero la amenazó y luego supuestamente la habría atacado con un arma blanca. La policía de Hellín ha hablado con nosotros.
7: Tenía unos antecedentes penales, en este caso estaba en libertad. Y sí, bueno, los antecedentes que tenemos en policía local es consumidor habitual de el paciente supuestamente, ¿no?
6: Cuando llegaron los agentes al lugar de los hechos, el hombre intentó escaparse y se atrincheró en un camino cercano a la finca. Finalmente pudo ser detenido y se encontraría en dependencias policiales a la espera de pasar a disposición judicial.
7: Entonces, bueno, esa intervención en principio fue un poco complicada porque iba con el arma blanca en la mano y bueno, todo salió como estaba previsto, perfectamente.
6: En cambio, la mujer tuvo que ser trasladada en UBI al hospital de Hellín con pronóstico reservado. Por el momento se desconoce su estado de salud.
1: También podría pasar a disposición judicial hoy el hombre que disparó el pasado viernes en Socuéllamos a otro de 35 años que está ingresado grave tras ser operado. Juanjo.
8: La intervención realizada de urgencia en el abdomen por el equipo de cirugía del Hospital General de Tomelloso permitió estabilizar al herido que se encuentra ingresado en la UCI del Hospital Universitario de Ciudad Real. En su declaración ante la Guardia Civil, el detenido con antecedentes penales habría admitido la autoría de los hechos. Según su versión, disparó a la víctima por haberle robado enseres y dinero en metálico de su vivienda por valor de algo menos de 1.000 euros. Los hechos ocurrieron en la calle Príncipe de Socuéllamos cuando la víctima se encontraba en el interior de su vehículo. El presunto agresor se habría acercado también en coche y realizó un único disparo. La Guardia Civil logró detener al sospechoso poco después, siguiendo la descripción facilitada por testigos y el rastro del vehículo.
1: La noticia trágica de las últimas horas: una mujer de 56 años ha fallecido tras haber sido rescatada inconsciente de una piscina comunitaria en el municipio de Camarena, en Toledo. El 112 ha informado que el aviso se recibía a las 2 menos 20 de la tarde de ayer domingo. Hasta el lugar se desplazaron la Guardia Civil y una UBI móvil que solo confirmó el fallecimiento de la víctima. Se está investigando lo sucedido. Y una joven ha tenido que ser rescatada por los bomberos de Guadalajara al caer a una zona de difícil acceso mientras montaba a caballo. Mario Vizcaíno.
9: Ha sido en Albalate de Zorita sobre las 10:30 de la mañana. Se trata de una joven de 24 años que estaba montando a caballo en un paraje complicado con muchos barrancos y bastante escarpado, conocido en la zona como Los Majuelos. La chica, que iba acompañada por otros caballistas, ha caído quedando inconsciente. Han sido sus propios compañeros los que han avisado al 112 que activaba a los bomberos con base en Sacedón. Fueron ellos los que accedieron al lugar del siniestro y rescataron a la joven, que posteriormente fue trasladada en helicóptero del Sescan hasta el Hospital Universitario de Guadalajara, donde permanece ingresada.
1: También este fin de semana, un joven de 20 años intoxicado por humo por el incendio de la cocina en una vivienda en la Puebla de Almoradien, en Toledo, tuvo que ser trasladado hasta el hospital. Y a las 12 de esta noche va a terminar la

0: Operación retorno de la DGT. Hoy volverá a ser un día de importantes desplazamientos, muchos para reincorporarse al trabajo y otros muchos para retornar de las vacaciones. Tan solo en Castilla-La Mancha, desde el viernes, esperaba más de 1.100.000 desplazamientos. Juanjo.
1: Ayer ya se producían algunas retenciones importantes, como en Toledo, en la A5, en Santa Cruz del Retamar y Los Cerralbos, la A4 por Ocaña o la A3 en varios puntos de la provincia de Cuenca, en Sailices o Cervera del Llano. Precisamente a la altura de esta última se producía un choque entre 6 vehículos pasada la 1:20 de la tarde, y en este accidente resultaba herida una mujer de 69 años que fue trasladada al centro de salud de Villares del Saz. El fin de semana también deja otros accidentes en la región. Un menor de 17 años era trasladado al hospital 12 de octubre de Madrid tras salirse de la vía el vehículo en el que viajaba a la altura del Casar en Guadalajara, y otras dos menores de 14 y 16 años resultaban heridas en Tarancón tras colisionar el patinete en el que se desplazaban con un turismo. Además, una de ellas fue trasladada al hospital de Cuenca.
0: Pues el parque automóvil de España y de Castilla-La Mancha está envejecido con respecto a otros países vecinos. La media de edad de nuestros coches es de 15 años o más, y esto es un problema grave para la seguridad. Sandra Muelas.
2: Con la creciente subida de los carburantes, son muchos los que plantean pasarse a los coches eléctricos. Sin embargo, muchas veces se desconocen los beneficios de este tipo de vehículos, que cada vez se vende más. Hemos podido hablar en Castilla-La Mancha hoy fin de semana con Jorge Muñoz Riesco, responsable de Smart Mobility de Iberdrola, que nos cuenta todos los beneficios económicos.
3: Por un lado, han bajado los precios de los coches eléctricos en sí mismos. Se están fabricando cada vez más coches, las empresas están apostando por ellos, el coste de fabricación ha bajado. Aparte, en España hay varias ayudas y varios incentivos que animan a casi conseguir 10.000 euros de ahorro al comprarse un vehículo eléctrico. El ahorro en el día a día, 80-90% de los kilómetros que alguien recorre con su coche, vas a ahorrar un 90%.
2: Cada vez será más habitual encontrar puntos de recarga en cualquier área de descanso a lo largo del recorrido en nuestras carreteras. Cualquier parada puede ser buena para recargar estos vehículos de moda.
0: Siete y cuarto de la mañana. Desde hoy, cuatro municipios de la Mancomunidad del Pusa en Toledo, se lo decíamos en portada, Retamoso de la Jara, Espinoso del Rey, San Martín de Pusa y Santa Ana de Pusa, comenzarán a recibir camiones cisterna ante la falta de agua debido al problema de abastecimiento que tienen en su red, que no es apta para el consumo. Sandra Bazán.
4: Cuatro municipios son los que recibirán a los camiones de cisternas, pueblos que no cuentan con captaciones alternativas para abastecerse. Así lo explica el presidente de la Mancomunidad del Pusa, Esteban Blázquez.
5: Se va a intentar echar en los depósitos de esos municipios para que puedan seguir teniendo agua en la red normal.
4: Pero ojo, que el agua seguirá siendo no apta para el consumo.
5: No es potable, no va a ser para boca. Va a seguir siendo como lo que tenemos en este momento, que es solo para uso doméstico.
4: Durante estas semanas, los vecinos de la Mancomunidad han mostrado su preocupación ante un problema que aseguran ya están acostumbrados.
6: Sale muy sucio y no vale para comer, ni para guisar, ni para nada.
4: La situación afecta ya a 8 de los 10 municipios que forman esta Mancomunidad. El último perjudicado, los Navalmorales. Esto es una medida de emergencia mientras se siguen trabajando en soluciones alternativas.
0: Y hablando de agua, se cumple un siglo desde que el agua corriente llegó a Valdepeñas, un hito que transformó la vida del municipio. 100 años después, la Asociación Folclórica Fermento lo recuerda con un baile y con la interpretación de un poema. Marian Gascón.
7: 100 años lleva mirando pasar el tiempo la fuente de los Cuatro Tritones de Valdepeñas, que el día de su inauguración convirtió el agua en vino.
8: La parte de arriba es una prensa de vino, que en su día, hace 100 años, la parte de arriba emanaba vino y la parte de abajo emanaba agua.
7: Símbolo de la ciudad que bien merece una seguidilla. Y es que su presencia recuerda el momento en el que llegó el agua corriente a la población. Un acontecimiento revolucionario, ya tenían ferrocarril, que cambió la vida cotidiana de los vecinos, unos 30.000 por aquel entonces.
9: Todas las culturas, el sitio donde se mantenían las poblaciones era donde había agua. O sea, eso es desde siempre.
10: La plaza no se ve sin la fuente y la fuente no se ve sin la plaza.
7: Y ahí están las viejas fotografías como testigos de la memoria colectiva. Esta recoge el asombro y la alegría de un grupo de personas que miran un surtidor en la calle 6 de junio.
8: Un vídeo bailando las seguidillas de Valdepeñas. Es un baile que se hacía en Corro, como una celebración de fiesta. y hemos querido hacerlo alrededor de la fuente, siendo la fuente el centro de atención de dicho baile.
7: La formación folclórica Fermento añade una estampa más al álbum abierto aquel 3 de septiembre de 1926, en el que se colocó en la plaza una fuente ornamental.
0: Y volvemos a la provincia de Toledo, en este caso al municipio de Mazarambroz, porque llevan ya más de una semana sin cobertura. Esta situación limita las gestiones del día a día. ¿Y cuál es la razón? Pues el hurto del cable de cobre de la red, que no solo ha afectado a este pueblo, sino también a Ajofrín y a parte de Sonseca, Sandra.
2: Los vecinos de Mazarambroz no pueden realizar ni recibir llamadas, tampoco tienen acceso a internet. Esta situación complica gestiones de trabajo o consultas al médico. Para ello deben desplazarse hasta Sonseca, ya que hay mucha población mayor que necesita ser atendida. Algunos vecinos muestran su indignación mientras que el ayuntamiento busca soluciones. José Manuel Martín Aparicio es alcalde de Mazarambroz.
11: Nosotros desde el día 1 nos pusimos en contacto con la Dirección General competente de la Agencia de Transformación Digital de la Junta, y ellos están trabajando intensamente para que la empresa lo arregle cuanto antes.
2: Parece mentira pensar que estas cosas hace unos años podían realizarse sin problema, prescindiendo de la cobertura, pero a día de hoy resulta indispensable para el funcionamiento de cualquier población. Ahora solo les queda esperar y reclamar.
0: 7 y 18. Hoy, séptimo día de la huelga de Airbus, que afecta a las plantas de Illescas y de Albacete. Hoy los trabajadores votarán si continúan con los paros de forma indefinida o los suspenden, Juanjo.
1: Una propuesta, la de suspender el carácter indefinido de esa huelga, lanzada desde UGT Fisca en Airbus Cádiz y defendida por UGT en las asambleas celebradas este viernes en todos los centros. Hoy se votará una propuesta con los días concretos de suspensión en los centros de Getafe, Cádiz, San Pablo y Tablada en Sevilla. Y adelantan que tanto en Albacete como en Illescas las plantillas ya han decidido que sí que proceden a dar estos días de suspensión de huelga. Destacan que de esta forma se desmonta el único argumento en el que se escuda la compañía para no acabar esta negociación con el comité de huelga sobre la capacidad de diálogo con los trabajadores y su impedimento de desbloquearla. No obstante, advierten que la responsabilidad es de todas las partes y se reservan el derecho a activar su carácter indefinido si fuese necesario.
0: Hoy también comienza oficialmente el curso político en Castilla-La Mancha, porque tenemos ya junta de portavoces y mesa de las Cortes Regionales, presidida por Pablo Bellido, un Pablo Bellido que va a estar en este informativo a las 9 menos 20 de la mañana. Entre los temas a abordar, pues seguramente el de Ceuta, esa crisis. Y en este tema, la patronal de Ciudad Real ha llamado a los empresarios a las concentraciones en apoyo a la ciudad autónoma que va a haber este próximo miércoles, Javier.
12: La Federación Empresarial de Ciudad Real ha mostrado su solidaridad con el tejido productivo de la ciudad autónoma ante lo que consideran un ataque directo a sus fronteras y a la soberanía española. A su juicio, esta situación está generando inseguridad, saturación de los servicios públicos y pérdidas económicas importantes para las empresas ceutíes. Ante estas circunstancias, FECIR hace un llamamiento a empresarios y autónomos de la provincia de Ciudad Real a salir a la calle el próximo 2 de septiembre a las 8 de la tarde en las distintas concentraciones convocadas.
0: Unas concentraciones a las que el PSOE ha enviado una carta a todos sus cargos pidiendo que no acudan, después de que la Federación de Municipios y Provincias con mayoría popular se haya sumado a esa convocatoria.
12: Desde el PP de Castilla-La Mancha recuerdan que apoyarán estas concentraciones con sus alcaldes y acusan a un alcalde socialista de intentar boicotear estas movilizaciones a través de la Federación de Municipios y Provincias. Las concentraciones tendrán lugar este miércoles a las puertas de los ayuntamientos de las 5 capitales castellano-manchegas, pero también en más municipios. En Toledo, donde más convocatorias registradas hay, llegarán a localidades como Vargas, Casarrubios del Monte, Dos Barrios, Illescas, Madridejos o Talavera de la Reina. En Albacete están convocadas también en Hellín, Caudete y Villarrobledo. En la provincia de Cuenca se podrá acudir frente a los ayuntamientos del Pedernoso, San Clemente u Horcajo de Santiago. En Guadalajara hay concentraciones en puntos como el Casar, Lleves o Junquera de Henares, y en Ciudad Real en lugares como Alcázar de San Juan, Almagro, Puerto Llanos, Cuéllamos o Valdepeñas.
0: Y también de la política, porque esta semana estará marcado también por esa reunión del viernes del Consejo de Política Fiscal y Financiera, donde va a acudir Castilla-La Mancha, una región que recibió en 2023 apenas 8 euros por habitante para financiar las llamadas competencias singulares, frente a los, por ejemplo, 450 euros de Cataluña. Una diferencia de esos 450 242 euros por persona, que pone de manifiesto, según FEDEA, las desigualdades de ese sistema de financiación. Julián Castillo.
13: El informe de la Fundación de Estudios de Economía Aplicada analiza el coste de aquellas competencias que no tienen todas las comunidades autónomas y sitúa a Castilla-La Mancha entre las que menos recursos reciben por esos conceptos. La región queda por detrás de Castilla y León con 9 euros por habitante y Extremadura con 11. En el extremo contrario están Cataluña con 450 euros, seguida de Cantabria y La Rioja con 320 y 318 respectivamente. Entre las competencias analizadas están, por ejemplo, la Administración de Justicia, la Policía Autonómica, la Normalización Lingüística o los hospitales provinciales. Un sistema de financiación que ya rechazaba esta semana el consejero de Hacienda, Juan Alfonso Ruiz Molina, que el próximo viernes acudirá al Consejo de Política Fiscal y Financiera.
14: Sin contar con el conjunto de las comunidades autónomas, pues lógicamente no satisface a ninguna, nada más que a aquella comunidad autónoma que lo ha negociado.
13: FEDE advierte de que estas diferencias son difíciles de percibir para la ciudadanía y habla de desigualdades invisibles. El informe cuestiona además que un mismo servicio pueda tener un valor muy distinto según el territorio y reclama a Hacienda que publique de forma regular datos detallados sobre estas partidas.
0: Siete y 23, a esta hora muchos de ustedes que nos escuchan estarán volviendo a la rutina, madrugando, porque hoy es día de volver al trabajo.
15: Tiene que haber momentos de tristeza, de apatía, que eso no significa que no seamos felices. Estamos muy a gustito en nuestra casa, con nuestros hijos, tomándonos algo en un bar, y eso no es nuestro día a día. Es compatible que yo me lo pueda pasar bien en esos espacios y que el domingo pues yo me note un poquito más apática.
0: Ella es Adriana Galindo, del grupo Teneo, pasaba por nuestro Castilla-La Mancha a las 2 fin de semana, es psicóloga. Bueno, pues a partir de ahora también nuestros pueblos, pese que a muchos todavía quedan las fiestas patronales, allí en los municipios toca despedirse y recuperar la tranquilidad.
4: Se acaba el verano y con él los días de pueblo lleno. La marcha de sus visitantes ya se nota en sus calles.
16: La última semana, después de la Semana Cultural, ha ido bajando un poco la gente. Esta semana ya se ha con menos gente y ya a partir del lunes ya no queda nadie.
17: El pueblo se queda con quien se quedan, los que se puedan quedar y los que no se van.
4: Un ejemplo de ello es Hinojosa de San Vicente, que durante el verano puede llegar a triplicar su población. Así lo explica su alcalde, Roberto Cano.
18: Empadronados tendremos alrededor de 390. Y ahora en verano podemos llegar a los 1.200, 1.300, más o menos.
4: Sus vecinos tienen claro qué es lo que más van a echar de menos.
19: Muchos niños, que es lo que necesitamos.
20: Aquí se pone la plaza llena de niños, jugando.
16: Da mucho el movimiento, o sea, de cuando ya no hay niños, ya se nota.
4: Ellos y también los mayores notan el cambio a la hora de volver a la ciudad.
21: Sobre todo yo tengo un niño, que aquí pues el niño con todos los amigos va libre, va suelto, van a buscarse entre ellos a sus casas para salir. Y pues allí donde yo vivo no puedo hacer eso.
4: Algunos se marchan y otros se quedan. El pueblo vuelve a la calma.
0: Pues no dejamos esas zonas rurales porque emprender allí no siempre es fácil. A la problemática de la despoblación se suma muchas veces el desconocimiento de los autónomos en el papeleo. Por eso nace la figura del gestor rural en la atención al emprendedor y un buen ejemplo de ello está en la Sierra del Segura, en Albacete.
13: La Unión Europea fomenta el emprendimiento rural y buena parte de las ayudas se canalizan a través de los grupos de acción local. El perfil más habitual es el del autónomo o la microempresa, con negocios vinculados al turismo, la hostelería, la restauración o actividades de aventura. Las obligaciones son las mismas que en cualquier otro lugar, pero existen bonificaciones y ayudas específicas, y ahí es fundamental contar con alguien que oriente con los trámites y el papeleo. Es el trabajo que desarrolla José María Moreno, gestor rural en la Sierra del Segura, desde uno de los puntos de atención al emprendedor y que ha puesto en marcha el Ministerio de Industria. Así nos ha contado en la sección llena de vida del informativo matinal de Radio Castilla-La Mancha.
22: También estar en zonas rurales lleva aparejado unas bonificaciones, unas ayudas tributarias que si la gente tiene el desconocimiento, no las conoce, pues no las estarán aprovechando y nosotros vamos a hacer que eso, que su tributación sea más eficiente y bueno y mejor.
13: Las zonas rurales están llenas de oportunidades, solo hay que encontrarlas y adaptarse a los ciudadanos que viven en ellas.
0: Y Y hasta las 7:30 repasamos ya la actualidad de España y del mundo, marcada de nuevo por esa crisis de Ceuta que volverá al Congreso de los Diputados.
3: Con las comparecencias en comisión de la ministra de Igualdad, Ana Redondo, y Sira Rego, de Juventud e Infancia. Por la mañana, turno para Rego, que dará cuenta del trabajo de su departamento para garantizar la atención y protección de los menores migrantes. Y por la tarde será Redondo quien informará de su gestión tras activar el plan de contingencia contra la violencia machista por las agresiones sexuales denunciadas. Además, este mediodía los servicios de primera línea están llamados a concentrarse para exigir más medios y más soluciones. El miércoles hay convocada una gran protesta respaldada por el PP. Elías Bendodo.
5: Aquel ayuntamiento donde gobierna el Partido Socialista y no están dispuestos a convocar esta concentración, lo va a hacer el grupo municipal del Partido Popular en cada ayuntamiento.
3: Feijóo estará el miércoles en la ciudad autónoma. Desde el PSOE han pedido a sus bases que no acudan porque está detrás el Partido Popular. Mientras, el gobierno trabaja para ampliar los espacios de acogida y sacar a los migrantes de la calle. Ángel Víctor Torres, ministro y responsable del mando único.
6: Lo que tenemos que hacer es que estén en espacios cuanto antes, porque desde que estén datados, filiados y en espacios, es muy

0: Del PP, Alberto Núñez Feijóo, en las últimas horas rechaza la reforma que plantea el Ejecutivo, asegura que el Gobierno no está habilitado para aprobar el nuevo sistema.
1: Esto no es una subasta. Primero, no es un modelo, es un sistema de supervivencia. Segundo, el Gobierno va a repartir un dinero que no tiene. Y tercero, es un modelo diseñado por un partido independentista de Cataluña.
2: Del exterior, nuevo ataque de Estados Unidos a Irán, el primero desde finales de julio.
0: Ha sido contra la isla de Larak, en el estrecho de Hormuz. Ha dejado 2 muertos y 2 heridos. Estados Unidos lo justifica por una amenaza inminente, porque Teherán, dice, planeaba desplegar minas navales en el estrecho. Aseguran que ha sido un ataque limitado y preciso. Esta noche, Donald Trump, en una entrevista en Fox, ha defendido que el bloqueo sobre Irán funciona. Dice que Irán no tiene armada ni capacidad aérea, aunque lo cierto es que esta noche la Guardia Revolucionaria ha respondido con misiles balísticos contra 2 bases estadounidenses en Jordania. Trump, que por cierto ha publicado esta madrugada un vídeo generado por inteligencia artificial en el que muestra la destrucción de la isla iraní de Kar.
2: De vuelta a nuestro país, tragedia en Teruel, porque hay una mujer y una niña han fallecido en el incendio de un restaurante.
0: La menor tenía 9 años y la otra víctima mortal 32. Además, una tercera persona tuvo que ser evacuada. El incendio se originaba ayer por la tarde en un restaurante de Cedrillas. El fuego se declaraba en la parte baja del edificio y se propagaba rápidamente por el resto del edificio.

0: Son las 7:30, lunes 31 de agosto, actualizamos.
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0: Y lo primero a esta hora, como cada mañana, es saber qué tiempo nos espera en este día, en este arranque de semana. Carlos Velasco, ¿qué tal? Buenos días.
2: ¿Qué tal? Buenos días. Arrancamos la jornada con fresco, aunque menos fresco que estas jornadas de atrás. Por delante tenemos un día de cielos completamente despejados, incluyendo también la Sierra Norte de Guadalajara, donde a estas horas encontramos algunas nubes, y esos cielos despejados van a permitir que el sol caliente, y vaya que si va a calentar, lo va a hacer con fuerza. Las máximas hoy ya alcanzando los 34 a 36 grados en la mayor parte de localidades, y todo ello es un preámbulo del tiempo que esperamos a lo largo de esta semana, porque esperamos un episodio de altas temperaturas que nos hará volver otra vez a hablar de valores cercanos o incluso superiores a los 40 grados, especialmente a finales de semana.
0: Gracias, Carlos. Hoy la noticia estará en la política y también en los problemas de agua de 4 municipios de la provincia de Toledo. Mario Alfonso, buenos días.
3: Buenos días. San Martín de Pusa, Santana de Pusa, Espinoso del Rey y Retamoso de la Jara son los municipios de la mancomunidad del Pusa que comienzan a recibir hoy camiones cisterna debido a la falta de agua por los problemas de abastecimiento de la red. Son las localidades que no tienen recursos alternativos para abastecerse. Eso sí, el presidente de la mancomunidad, Esteban Benito Blázquez, aseguraba que no será apta para el consumo.
4: No es potable, no va a ser para boca. Va a seguir siendo como lo que tenemos en este momento, que es solo para uso doméstico.
3: Un lunes en el que arranca el curso político en Castilla-La Mancha. A partir de las 9 menos 20, el presidente de las Cortes, Pablo Bellido, valorará cómo se presenta un curso con elecciones regionales y nacionales en este informativo. Según la última encuesta de Sigma 2, el PP ganaría con 143 diputados las elecciones nacionales, mientras que la segunda fuerza política sería el PSOE con 101. El ascenso de Vox, que lograría 61 escaños, permitiría a la derecha obtener mayoría absoluta. En Castilla-La Mancha, el PP perdería 2 diputados en el Congreso, pasando de 10 a 8. Uno perdería el PSOE, obteniendo 7. Esos 3 diputados irían a parar a Vox. Y desde hoy, los vecinos de Albacete podrán recoger el programa de la feria. Podrán hacerlo de 11 de la mañana hasta la 1 y media y de 5 y media de la tarde hasta las 8. Además, se repartirán también en otros puntos de la ciudad, como la Posada del Rosario o los kioscos de prensa municipales.
0: Y hay más noticias que ya repasamos con Juanjo del Toro y con Javier Benito, a pie de campo, pendientes de una gran operación.
5: La venta del grupo aceitero de Oleo, uno de los gigantes de la comercialización a nivel internacional. Uno de los que puja para hacerse con el control es el grupo español de COP. Las almazaras de Ciudad Real, de Montes Norte, están integradas en este grupo. Juan Vilar es experto de cabecera del aceite de oliva.
6: Para España es fundamental que quedase Bertoli, Ojiblanca, Carbonell y Coipe en España, lo cual evidentemente también mejora la posición del agricultor español.
0: Últimos meses de vigencia
7: de la Directiva Marco del Agua, que finaliza en diciembre. Desde Castilla-La Mancha se aboga por su prórroga. Expertos señalan la oportunidad

0: oportunidad de elaborar un dictamen que tenga en cuenta los territorios en la planificación hidrológica ante un verano de sequía en el centro y sur de Europa. Josep Fuseu, miembro del Consejo Económico y Social de la Unión Europea, en A Pie de Campo.
1: Que las políticas se adapten a las necesidades de los territorios. No puede ser que realidades como Castilla-La Mancha tengan unos potenciales de crecimiento brutales en todos los terrenos y no tengan dotación de agua.
2: Tres personas detenidas
3: en Azuqueca, en Guadalajara, por el envío de 5 kilos de cocaína oculto en una silla de montar de a caballo enviada desde Colombia. Uno de los arrestados incluso llegó a parapetarse en una habitación y disparó contra los agentes antes de ser reducido. En el dispositivo también se incautaron 5 armas de fuego. Gonzalo López es el portavoz de la Guardia Civil.
4: Cuando los investigadores tuvieron conocimiento de este envío, realizaron una entrega controlada del mismo para sorprender a los destinatarios.
2: Vandalizadas
0: varias tumbas en el cementerio de Lillo, en Toledo. Los vecinos han encontrado sepulturas dañadas, lápidas arrancadas o una cruz doblada. Muchos de ellos sospechan que puede ser la misma persona que quemó la puerta de la vivienda de una vecina y que ocasionó daños en la iglesia. Ante estos hechos que se repiten, exigen al ayuntamiento más seguridad.
5: Estamos pagando. Y aquí no hay nadie. Las lápidas antes no valían un duro, ahora vale un capital.
2: Y en deportes es noticia de hace unos minutos porque estábamos pendientes del US Open y acaba de caer eliminado en primera ronda Novak Djokovic, el número 4 del mundo, número 4 cabeza de serie. Ha perdido en 5 sets frente al argentino Mariano Navone, así que el seguramente mejor tenista de todos los tiempos, el que tiene más Grand Slam, ha caído en primera ronda de Nueva York. Además, en el fútbol, el Madrid goleaba anoche al Málaga y es líder, aunque hoy es turno para el Barça frente al Rayo. Alejandro Molero, ¿qué tal? Buenos días.
6: Buenos días. Los merengues impusieron con solvencia al Málaga en el Bernabéu por un abultado resultado de 4-0, con una gran actuación de Jude Bellingham. El Real Madrid suma 3-3 y tan solo ha concedido 2-10 a favor. Sin embargo, hoy el FC Barcelona podría arrebatarle el liderato si consigue ganar en casa ante el Rayo Vallecano a las 9:30 y además haciéndolo por más de un tanto. En primera, hoy también se juega un Osasuna Getafe a las 7:30 y en segunda termina la jornada con el Burgos Real Sociedad B a las 7 y el Celta Fortuna Castellón a las 9:30.
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2: Bueno, pues vamos a por el acertijo, el primero de esta semana. ¿Hoy qué tenemos?
0: Tenemos serie.
2: Hoy tenemos serie, anda. O sea que repetimos entonces serie, porque sí, la propuesta la hace Paula, que el viernes fue la más rápida en acertar ese serión, que era Cristal. ¿Tú la veías, María?
12: No, a mí esa ya me pilló. No me pilló.
2: Bueno. Pero se puede ver luego otra vez.
13: La ventañera.
2: No. Pero en directo no te pilló, ¿no? O sea, cuando el momento álgido de Cristal, eso no te pilló.
12: O yo era muy pequeñita o no existía.
2: Puede ser también. Venga, pues ponemos la primera pista de serie a las 7:36:30.
14: Tenemos que irnos ya.
15: Nadie va a ir a ninguna parte.
2: Segunda pista.
16: ¡Ey, baja eso! ¡Ese cerdo quería matarme!
2: Tercera pista.
17: Vaya, no te asustas con facilidad.
2: Y la última. Veo caras de incredulidad en la mesa. Mario, Juanjo, María.
12: A ver, yo es que la he visto antes.
2: Claro, o sea, eso
12: entonces,
2: trampas.
12: No ha sido sin querer.
2: O sea,
12: has
2: vuelto de vacaciones con ganas, ¿no? Del acertijo.
13: Es imposible, la verdad.
12: Ha sido sin querer, pero tengo que decir que.
2: ¿La hubiese sabido?
12: No, vale. No la he visto tampoco.
2: Yo
12: porque
2: tampoco,
12: este estilo de series no me gustan, no son lo mío. Me dan un poquito de cosica.
2: Mario,
13: yo,
2: ¿qué?
13: Fíjate que creo que sé cuál es.
2: Pero no la has visto tampoco.
13: No, porque yo soy un poco de la misma opinión que María, fíjate.
2: A ver, es muy, es muy, conocida. Muy conocida.
12: Sí, sí, sí.
13: Por eso digo que quiero saber cuál es. Sí.
0: 11, sí, sí.
2: Nada más
13: y
2: nada menos.
13: Y además que ha habido muchas en los últimos años, quiero decir. Se ha vuelto...
12: Sí, pero está como que ha sido la más emblemática, ¿no?
13: Lo vamos a terminar diciendo.
2: Juanjo,
13: al final.
2: ¿Tú la has visto?
3: Yo la he visto.
2: Pues por
12: ¿entera?
2: Favor.
12: ¿Entera?
3: No lo sé porque ya las últimas temporadas justo coincidió que estaba empezando la universidad y perdí el hilo, porque es una serie que yo veía con mi padre. Y de hecho, ahí lo comentabais, de muchas temporadas también luego han salido series paralelas.
12: Spin-off,
2: también.
12: No, spin-off.
3: Sí, sí. Que de hecho, yo sé una pista, no sé si decirla.
2: Bueno, depende cuál sea, claro. Si vas a decir, el nombre, no, pero...
3: No, pero sí que puedo decir que de estas series paralelas que se han hecho,
2: ¿sí?
3: Los últimos rodajes, ¿mm? Ha habido puntos en Castilla-La Mancha.
2: Ah, pues mira, eso es una buena, buena pista. Así que si lo saben ya, nos escriben a este número de WhatsApp del programa.
14: 683-384-226.
2: 683-384-226, que estamos preguntando en el día de hoy.
3: Pues en nuestro lunes de receta preguntamos por ese plato o comida que no puede faltar cada vez que pisamos una feria.
2: Anda, mira,
13: no, que diga Javi algo que está en ferias.
2: Bueno,
13: Javi,
2: que se va ahora.
3: Y no, y no vale la cena de vaso.
2: Vale,
0: como Mercedes, no.
2: Yo creo que bocadillo de panceta siempre. O sea, lo que no puede faltar. Luego, dependiendo de la zona que vayas, de qué feria, pues lo típico de allí. Pero si es así en general, bocadillo de panceta.
0: Hombre, la paella.
2: ¿También?
12: Paella.
2: ¿Ah, sí?
12: Sí, sí, sí.
0: Hombre, claro.
12: Paellas populares, jolín, como que no se hacen en los pueblos.
2: Sí, pero yo no pediría. O sea, yo si voy, o sea, si es en la fiesta del pueblo que hay popular, sí, pero lo que es a la feria pedir...
12: Ya.
0: Bueno, claro,
12: la patata esa mítica,
2: ¿no?
12: Que tiene un montón de cosas.
13: Bueno. Yo en bocadillo soy más de lomo queso, fíjate, más que de panceta. Sí.
0: Los churros. Sí, sí.
2: También churros a altas horas.
12: Lo del esto de algodón de azúcar, ¿vosotros sois de eso? No. Mami, es que nunca he probado. Sí.
0: Eso
12: es que
0: me gusta. Hace mucho que no como, pero me gusta.
3: Lo asocio mucho como a Estados Unidos, ¿no? En plan, como que aquí lo veo más, pues una patata asada, una de repente un bocata.
13: Una salchipapa.
3: Claro, claro, claro.
2: Un poquito de queso frito, ¿no?
0: También,
2: sí, ¿no? A esta hora. No.
13: Ahora que queda nada para la feria de Albacete, un chorimorci.
2: También. ¿Unos caracoles, Mario, ahora o no?
13: No soy yo muy de caracoles, no. Soy más de chorimorci. Fíjate, no, la gente seguro le sorprende, pero...
2: Bueno, pues es lo que estamos preguntando hoy, que el lunes de recetas, ese plato, esa comida que no puede faltar cuando pisan la feria de algunos de nuestros pueblos. Luego, antes del tiempo de Magazine, lo ponemos todo y resolvemos el acertijo.
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2: Siete y 7:41, repasamos a esta hora lo que fue noticia hace justo un año.
0: Un joven resultaba herido grave en el encierro de las fiestas de Fernán Caballero en Ciudad Real, en medio de las quejas por las condiciones para los corredores.
19: Yo creo que hay mucha gente dentro de la calle que no debe de estar.
20: Claro, no pueden pasar porque las talanqueras se llenan de gente.
0: Se producía un incendio en el último vagón del AVE Madrid-Almería a la altura de Argamasilla de Calatrava.
21: Todo controlado, y la verdad que agradecer a todo el mundo que ha trabajado hoy aquí, la rapidez y la inmediatez que ha hecho que no tengamos que lamentar ningún daño mayor.
0: Los vecinos de Barajas de Melo, en Cuenca, salían a la calle en apoyo al pueblo palestino.
22: Generar conciencia y presión hacia las autoridades, que son las que tienen que mover posiciones, como la Unión Europea.
0: 200 embarcaciones de toda España surcaban las aguas del río Júcar en Cuenca.
23: Tiene su intríngulis el río, porque es un río estrecho, el giro también es estrecho, hay obstáculos por el río, entonces es emocionante la carrera.
0: Una persona fallecía y otras dos resultaban heridas por un choque frontal en Santa Olalla, Toledo.
2: 7:42 de la mañana, momento ya para la opinión.
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24: No es que agosto y tampoco julio hayan sido unos meses de vacaciones como para no olvidar. Entre las guerras de Trump y su socio Netanyahu, los incendios, las avalanchas naturales y humanas y el calor, la verdad es que nos han tenido el corazón en un puño. Así las cosas, podríamos tener la tentación de desear la vuelta a la normalidad del trabajo, pero es una normalidad tan anormal la que nos espera que mejor que no. Nada hace pensar que lo vivido estas vacaciones se termine con ellas. Habrá más de lo mismo o peor. Se acercan elecciones para Trump, para España, y se anuncia el fenómeno meteorológico del Niño como algo todavía no visto por su virulencia. Aunque eso sí, el próximo año podemos ganar otro mundial de fútbol, el femenino. Eso nos despistaría durante unos días de tanta angustia anunciada. Aún así, salvo para aquellos que están deseando que las vacaciones se acaben, que los hay, para poder descansar de los niños, de los cuñados, de los suegros y de las quemaduras del sol, el final de agosto es un drama. En realidad, muchos dramas juntos. El del jefe, que en lugar de descansar en sus vacaciones, llega con nuevas ocurrencias, sin contar lo duro que es obedecer de nuevo al despertador, ese artilugio que durante unas semanas llegaste a pensar que no existía. El de los niños, a los que hay que equipar de nuevo para el cole, y que se llevarán consigo los últimos ahorros del verano. Esos niños que en los próximos días te convertirán en taxista de sus clases extraescolares y de los cumpleaños de sus amigos. Todos los de la clase, a dos por semana. El tráfico parece que nos da a todos por salir a la misma hora y como si la gasolina no estuviera a precio de mojito. Del drama del peso adquirido con los tintos de verano, las cervezas y también algún cubata que otro, mejor no hablar. Vienen tiempos difíciles, no cabe duda. No es que quiera echar más leña al fuego de la depresión posvacacional. También tiene cosas positivas. Volvemos a ver a los compañeros de trabajo y a las 2.000 fotografías que nos enseñan de sus vacaciones. Nos apuntamos al gimnasio y algún día hasta iremos. Descansaremos tranquilamente en casa porque el presupuesto de septiembre se lo han llevado los niños y los mojitos. Y ya sabes el dicho, a quien madruga, Dios ayuda. Aunque igual es una ayuda que preferirías no tener. Pero tranquilos, que ya lo dice el refrán, no hay cuesta de septiembre que no desemboque en octubre.
2: 7:45 de la mañana.

0: Momento para nuestro 10-30. Hace un año Guadalajara abrió el Centro Belén, una casa de acogida destinada a familias sin hogar con menores a cargo. Es un recurso gestionado por Cáritas, pionero en la región. Actualmente viven allí 6 familias con 15 niños y 9 adolescentes. Y es un alojamiento temporal, es sobre todo un espacio seguro para sanar y reconstruir su futuro. Nos lo cuenta Marta Moreno.
1: En mayo de 2025, el Centro Belén de Cáritas abrió sus puertas en el barrio del Alamín de Guadalajara. Desde el primer momento se convirtió en el refugio de familias con menores que no tenían dónde vivir. La de Leila el Fakir es una de ellas.
2: En mi casa somos 5 personas, mis 3 hijos, Aicha, Mumen, Jad, y mi marido Abdel Ali y yo.
1: Desde que llegaron a la casa, la vida les cambió por completo.
2: Estamos contentos de vivir en este piso. Mis hijos van al colegio, mi marido trabaja.
1: Aicha es la hija mayor de Leila.
3: Yo en este centro estoy súper feliz, estoy tranquila, estoy mejor que antes, me siento más a gusto. Tengo amigos que me quieren y estoy súper feliz.
2: Muy tranquilos con que nuestros hijos tengan estabilidad mental. Nosotros conseguimos nuestros papeles y buscamos trabajo.
1: Cada tarde el Centro Belén se llena de juegos y risas. De hecho, los monitores se enfocan en brindar a los pequeños paz y bienestar emocional.
4: Momen, ven un segundo, ¿nos puedes decir cómo te sientes hoy?
5: Estés feliz, estés ilusionado, confuso, triste y asustado. ¿Cómo te sientes hoy?
6: Feliz.
5: Vale, muy bien, genial.
1: Las familias llegan allí derivadas de servicios sociales. Todas arrastran situaciones difíciles con importantes carencias para seguir adelante. Arturo Motoya es psicólogo y el responsable del área de infancia y familia del Centro Belén.
7: Un camino de acompañamiento para construir una nueva forma de vivir en autonomía, ¿no? Respetando y considerando la dignidad del ser humano, que es fundamental para que estas personas puedan vivir y puedan estar bien en este mundo.
1: Por eso es tan importante la labor de la trabajadora social. Marta Piñeiro se encarga de acoger, acompañar y orientar a cada uno de los progenitores con el objetivo de que este sea un espacio de tránsito hacia una vivienda definitiva.
8: Trabajamos en coordinación con servicios sociales estas dificultades, estas carencias, tanto nosotros directamente desde el recurso como desde otras áreas de la entidad, como por ejemplo el área de empleo. Entonces se crean planes individualizados de intervención.
7: Normalmente el camino es empadronamiento, documentación sanitaria, documentación legal en el país, itinerario laboral, aprendizaje para poder manejar económicamente también la familia, un plan de ahorro, y al final, el punto final es exactamente el encontrar una situación habitativa.
1: El marido de Leila ya ha conseguido un empleo. El deseo de una futura autonomía está cada vez más cerca.
2: Ahorrar todo el dinero posible para poder alquilar un piso.
1: El objetivo es que las familias permanezcan en el centro durante un periodo aproximado de un año.
7: Una estancia puede ser máximo un año y en los casos especiales específicos que necesitan más tiempo, ampliable a 6 meses. Pero claro, esto es la última instancia, porque bueno, además el recurso puede ser útil también para otras personas.
1: Con capacidad para albergar a 30 personas, el Centro Belén cuenta con 6 viviendas independientes de 1 a 4 dormitorios, pero todos sus ocupantes forman una gran familia que comparten también zonas comunes. En la planta baja, voluntarios de Cáritas realizan actividades para las familias, sobre todo para los más pequeños y los jóvenes, como Aicha.
3: Los martes y los jueves hacemos taller de pintura. Pintamos con Héctor y nosotros y algunos otros niños de 13, 12 años o más pequeños.
1: Para Héctor Quispe, monitor de actividades artísticas y tiempo libre del Centro Belén, esta es una labor muy gratificante.
9: Centro Belén busca en ellos que despierten esa parte artística, parte humana que tienen ellos. Y pues eso, la pasamos bien, conversamos, después de pintar un poco, de conversar, de hablar con ellos, salimos a jugar también un poco aquí en el espacio que tenemos libres, al balón un poco, a patear, a reírnos.
1: Un entorno de crecimiento saludable y estable para llegar a tener una autonomía y una inclusión social plena.
0: 7:50 de la mañana. Juanjo, venga, que entramos ya en la plaza. ¿Qué has encontrado buceando en el día de hoy?
6: Pues primero empezamos con un vídeo que se ha hecho viral, porque el Ayuntamiento de Palma ha abierto un expediente informativo al conductor de una calesa después de que se viralizara un vídeo en el que aparece arrojando agua a una mujer que le había pedido simplemente pues que diese de beber a uno de sus caballos.
0: ¿Hondo?
10: It's working, and she come, and it's possible working with you. Why?
11: No lo pienses,
10: why?
6: Pues en el vídeo se escucha cómo, tras increpar al conductor, este recrimina su conducta a la turista alemana, a quien dice que el caballo pues está trabajando, y además señala su procedencia y la tacha de nazi alemana.
0: Directamente,
6: sí,
0: ¿no?
6: Sí, directamente. Ah, bueno. Las autoridades ya se han pronunciado y dicen que se investigará lo ocurrido y que aseguran que no tolerarán comportamientos incompatibles con las obligaciones de los conductores a este servicio.
0: Bueno, y ahora hablamos de cine un poco, digamos, inusual, ¿verdad?
6: Pues sí, porque hablamos de New Light, que es una historia sobre un ternero en un mundo de fantasía, uh-huh, hecha durante 5 años por una madre y su hijo. Yo creo que hasta ahí, más o menos, todo
0: bueno,
6: bien, ¿no?
0: Sí.
6: Pero si te dijese que el presupuesto es de $200...
0: Me sorprende.
6: Te sorprende, y claro, el resultado ha sido para mal. Modelos de 3D pues que han dado para muchos memes, animaciones que parecían de otra época, y lo que parecía presagiar que iba a ser un auténtico fracaso...
0: O sea, que lo malo se ha hecho viral...
6: Está siendo todo un éxito.
0: ¡Anda!
6: La gente empezó a subir memes de esta película en redes sociales, y ojo, porque en China, que es de donde es original de la película, uh-huh, ya han conseguido nada menos que $4 millones.
0: ¿De recaudación?
6: De recaudación.
0: Madre mía, o sea, se llama esto New Light.
6: New Light. Si alguien quiere ver alguna foto, algún vídeo, no sé, o sea, da entre risa y mal rollo.
0: Han conseguido que la cutrada se haga éxito y multimillonarios, ¿no?
6: Sí.
0: Bueno, pues es lo que tienen
6: las
0: redes sociales.
6: Parece que en la época también de la IA, pues han tirado por lo original, aunque... pues no sea lo más llamativo o lo más bonito.
0: Y lo más ortodoxo. Gracias, Juanjo. Sí, sí. 7:53 de la mañana.
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0: Y en el deporte, la última hora pasa por el US Open, porque ha quedado apeado del último grande de la temporada, del US Open, Novak Djokovic. El serbio ha perdido en primera ronda en 5 sets, así que se despide.

0: despide del torneo americano. Además, el Real Madrid es líder provisional a la espera de que juegue hoy el Barça. Alejandro Molero, buenos días.
1: Buenos días. El Real Madrid venció y convenció la tarde de ayer tras imponerse por 4-0 al Málaga en el Santiago Bernabéu. Una goleada en la que brilló Bellingham, que anotó, además de Mbappé, Arda Güler y Alfonso Herrera, portero del Málaga, en propia meta. 3-3 para los blancos, que al menos esta noche han dormido líderes. Esto es lo que decía José Mourinho sobre la conexión BMW, Bellingham, Mbappé, Vinicius.
2: Los muy, muy buenos quieren jugar juntos. Quieren jugar con gente que tiene misma calidad, misma velocidad de pensamiento, misma velocidad de decisión. Se hablaba mucho, Mou no quiere a uno, Mou no quiere a otro, Mou no quiere los tres son imposibles. Yo he dicho siempre, yo quiero siempre los mejores jugadores, siempre. Yo de momento no veo ningún problema con ellos, única cosa que veo es que son buenísimos todos.
1: De que acabe líder la jornada del Real Madrid o no, depende del partido de hoy del FC Barcelona. Los blaugranas deben ganar por más de un gol al Rayo Vallecano a las 9:30 si quieren ser ellos los que terminen en primera posición en esta tercera jornada. Hansi Flick dejaba abierta la puerta a la titularidad de Rodri y hablaba de Lamine Yamal.
3: Rodri has some problems in the last days.
1: Rodri ha tenido algunos problemas en los últimos días, pero ya está de vuelta. Hoy ha entrenado y está muy bien, y por supuesto siempre está listo para empezar de inicio. Veremos lo que hacemos mañana. Por supuesto, siempre está bien que un jugador sonría, pero no todos los días son lo mismo. Yo no sonrío todos los días tampoco. Va por el buen camino y ahora mismo tenemos que apoyarlo. Hoy en primera, además de ese Barça-Rayo, se juega un Osasuna-Getafe a las 7:30, mientras que en segunda división a las 7 un Burgos-Real Sociedad B y a las 9:30 Celta-Fortuna-Castellón. Y en nuestro fútbol, apurando los últimos días del mercado de fichajes, Conquense y Talavera aprovecharon ayer para realizar los últimos ajustes. La balompédica hacía oficial la incorporación de Henry Bala, central camerunés de 19 años, tras la marcha repentina de Alexis Cedeños por motivos personales, mientras que el cuadro cerámico reforzaba los extremos con la incorporación de Isi Ross, procedente del Real Avilés Industrial, con el que ha disputado 28 encuentros la pasada campaña, anotando 3 goles.
0: Bueno, y en la vuelta, exhibición de Enric Mas, que es todavía más líder.
1: Es su segunda victoria de etapa en la ronda española después de la lograda en 2018, hace 8 años. Primoz Roglic se configura como su gran rival en la lucha por la general tras ser tercero en meta ayer. Esto decía el mallorquín en su primer día con el maillot rojo.
4: Ahora entiendo a Tadej, el maillot de Dallas. No, hoy ya habéis visto el equipo, creo que hemos estado de 10 en todo, desde ayer a la tarde hasta ahora. Creo que el equipo ha hecho un trabajo de 10. Hemos estado súper calmados todo el tiempo. Hemos controlado la situación, creo que muy, muy bien.
1: Hoy décima etapa, con inicio en Alcaraz y final en Elche de la Sierra. Un recorrido que abarca 185 kilómetros y que cuenta con 3 puertos categorizados. Jornada en la que los equipos de los velocistas deberán prestar especial atención para evitar que la previsible fuga se extienda hasta la llegada a meta. En motociclismo, ayer victoria de Marc Márquez en MotoGP en el Gran Premio de Aragón. Cuarta victoria de Márquez por delante de Acosta y Bezzecchi. En peligro, el liderato de Jorge Martín, que está ya a tan solo 19 puntos. Esto es lo que decía el de Lleida sobre la encarnizada pelea que ha tenido con Bezzecchi durante la carrera.
5: Y es increíble con estas motos, porque ha habido un momento que íbamos en paralelo, yo me quería alejar, él se quería alejar y no podía, se enganchaban las motos, incluso si os fijáis en la repetición a sexta tope me ha hecho Willy la moto, que es una cosa imposible, pero es verdad que con toda esta aerodinámica pues se crean unas turbulencias que a veces incluso es raro para entender para nosotros.
1: Además, en Moto3, segunda posición para David Almansa, que defendía pole pero fue adelantado por Máximo Quiles a falta de 6 vueltas para el final. El de Argamasilla de Calatrava se coloca tan solo 4 puntos de Álvaro Carpe, que defiende la segunda posición en la clasificación.
0: Gracias, Alejandro, y hasta las 8 de la mañana con música. Es una de las novedades de los últimos días, es lo último de Art de Bogotá, adelanto del que será su nuevo álbum. Con este, El Club de la Gente Sola, cerramos la primera hora de Castilla-La Mancha Hoy.

0: Son las 8 de la mañana, es lunes 31 de agosto.
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0: Hoy es un lunes diferente, es un lunes de vuelta a la rutina para muchos, de regreso para algunos afortunados que todavía apura este último día de agosto antes de afrontar el regreso a la actividad laboral. Y una semana complicada para muchas familias porque todavía tienen que compaginar esa vuelta al trabajo con que los más pequeños de la casa les sigue quedando una semana todavía por delante de vacaciones. Es la vuelta también para la actividad política en Castilla-La Mancha. De ello hablaremos a las 9 menos 20 de la mañana con el presidente de las Cortes, Pablo Bellido, porque entramos en curso electoral antes de las elecciones autonómicas de mayo y antes de las generales, que de momento no sabemos cuándo las va a convocar Pedro Sánchez. En este día donde vuelven los camiones cisternas a pueblos de Castilla-La Mancha por los problemas de agua, donde miramos también a la huelga de Airbus, en un día que podría incluso ser clave y donde no perdemos de vista los sucesos que han tenido lugar en las últimas horas. Pero antes de todo y ampliarlo, el tiempo que nos espera en el día de hoy, Carlos Velasco, ¿qué tal? Buenos días.
2: ¿Qué tal? Buenos días. Arrancamos la semana con cielos completamente despejados y sobre todo con unas temperaturas que cada vez son más elevadas. Hoy las máximas alcanzarán valores entre los 34 y los 36 grados en Toledo, en Ciudad Real, en Albacete y en Cuenca, y alcanzarán los 33 en la provincia de Guadalajara. Esto es un preámbulo y un aviso del tiempo que esperamos durante los siguientes días, porque nos vamos a meter de lleno en un nuevo episodio de altas temperaturas. Previsiblemente a partir del miércoles comenzaremos a superar los 38 grados y no es descartable que puntualmente hacia finales de esta semana hablemos ya de valores iguales o superiores a los 40 grados. Así que precaución, a refrescarse, nuevamente a hidratarse, a buscar la sombra.
0: Gracias, Carlos. Miramos a esta hora las carreteras para saber cómo se circula en Castilla-La Mancha. DGT, Elena Lozano, ¿qué tal? Buenos días.
3: ¿Qué tal? Muy buenos días. Arranca el lunes y la situación del tráfico en Castilla-La Mancha en estos momentos es bastante cómoda. No encontrarán incidencias en esas principales arterias, tampoco en las entradas y salidas a los principales núcleos urbanos. Eso sí, les recomendamos mucha precaución al volante en un día como hoy, en el que estamos inmersos en esa operación retorno.
0: Y a partir de las 10 de la mañana, nuestro tramo de Magazín, Lucía Sala, buenos días.
4: Muy buenos días, Rubén. Arrancamos la semana hablando de la adicción a las pantallas con voces expertas. Retomaremos el drama con nuestro salseo mitológico y continuaremos con giros en la trama con el exitoso libro de La mala hija de Pedro Martí. Para finalizar, hablaremos con el propietario de más de 2.500 vinilos.
0: Y nos pueden escribir, como siempre, a este número de WhatsApp del programa.
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0: 683-384-226, con Andrés Quiñones en el control de sonido. Nosotros hasta las 11 en punto de la mañana. 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
0: 8 y 3 de la mañana, hoy podría pasar a disposición judicial el hombre de 49 años que agredió con arma blanca este fin de semana a su madre de 70 en Hellín. La mujer sigue ingresada con pronóstico reservado en el hospital Juanjo del Toro.
6: Los hechos ocurrieron en una finca familiar a las afueras del casco urbano del municipio. El hijo de la víctima primero la amenazó presuntamente y la habría atacado con un arma blanca. Según fuentes policiales, el hombre podría tener antecedentes y estaría relacionado con el consumo de drogas. Cuando llegaron los agentes al lugar de los hechos, el hombre intentó escaparse y se atrincheró en un camino cercano. Finalmente, pudo ser detenido y se encontraría en dependencias policiales a la espera de pasar a disposición judicial.
7: Tenía unos antecedentes penales, en este caso estaba en libertad, y sí, bueno, los antecedentes que tenemos en policía local, es consumidor habitual de estupefacientes, supuestamente, ¿no?
6: La mujer tuvo que ser trasladada en UBI al hospital de Hellín, donde está con pronóstico reservado.
0: La complejidad de un caso similar, debido al entorno familiar, nos la contaba el presidente de la Asociación de Policía Local, Luciano García.
8: Delincuencia funcional, que para seguir viviendo es necesario delinquir. Necesita ese dinero para conseguir sus adicciones. No es porque sean delincuentes per se, sino que es que no les queda otra que ser delincuentes funcionales.
0: También podría pasar a disposición judicial hoy el hombre que disparó el pasado viernes en Socuéllamos a otro de 35 años que está ingresado grave tras ser operado. Juanjo.
6: La intervención realizada de urgencia en el abdomen por el equipo de cirugía del hospital de Tomelloso permitió estabilizar al herido, que se encuentra ingresado en la UCI del Hospital Universitario de Ciudad Real. En su declaración ante la Guardia Civil, el detenido con antecedentes penales habría admitido la autoría de los hechos. Según su versión, disparó a la víctima por haberle robado enseres y dinero en metálico de su vivienda por valor de algo menos de 1.000 euros. Los hechos ocurrieron en la calle Príncipe de Socuellamos cuando la víctima se encontraba en el interior de su vehículo. El presunto agresor se habría acercado también en coche y realizó un único disparo. La Guardia Civil logró detener al sospechoso poco después, siguiendo la descripción facilitada por testigos y el rastro del vehículo.
0: Y la noticia trágica del fin de semana: una mujer de 56 años fallecía ayer tras haber sido rescatada inconsciente de una piscina comunitaria en el municipio toledano de Camarena. El 112 informaba del aviso en torno a las 2 menos 20 de la tarde, pero no se pudo hacer nada por salvarle la vida y se está investigando lo sucedido. Por cierto, que también este fin de semana una joven ha tenido que ser rescatada por los bomberos de Guadalajara al caer a una zona de difícil acceso mientras montaba a caballo. Y más asuntos también del fin de semana: otro joven de 20 años, en este caso intoxicado por humo en el incendio de la cocina de una vivienda en la Puebla de Almoradil, en Toledo. Tuvo que ser trasladado hasta el hospital. Y a las 12 de esta noche termina la operación retorno de la DGT. Hoy volverá a ser un día de importantes desplazamientos, muchos para reincorporarse al trabajo y otros muchos para retornar de las vacaciones. Tan solo en Castilla-La Mancha, desde el viernes, se esperaba más de 1.100.000 desplazamientos. Juanjo.
6: Ayer se producían algunas retenciones importantes a la altura, por ejemplo, de la provincia de Toledo, en la 5 en Santa Cruz del Retamar y Los Terralbos, a la 4 por Ocaña o la 3 en varios puntos de la provincia de Cuenca, en Sailices o Cervera del Llano. Precisamente a la altura de este último municipio se producía un choque entre 6 vehículos pasada la 1:20 de la tarde. En el accidente resultaba herida una mujer de 69 años que fue trasladada al centro de salud de Villares del Saz. El fin de semana también deja otros accidentes en la región. Un menor de 17 años era trasladado al hospital 12 de octubre de Madrid tras salirse de la vía el vehículo en el que viajaba a la altura del Casar en Guadalajara, y otras dos menores de 14 y 16 años resultaban heridas en Tarancón tras colisionar el patinete en el que se desplazaban con un turismo. Además, una de ellas tuvo que ser trasladada al Hospital Universitario de Cuenca.
0: 8 y 7 de la mañana, a esta hora muchos de ustedes estarán preparándose para ir al trabajo o estarán camino de él, así que hoy toca vuelta a la normalidad.
9: Tiene que haber momentos de tristeza, de apatía, que eso no significa que no seamos felices. Estamos muy a gustito en nuestra casa, con nuestros hijos, tomándonos algo en un bar, y eso no es nuestro día a día. Es compatible que yo me lo pueda pasar bien en esos espacios y que el domingo pues yo me note un poquito más apática.
0: Ella es Adriana Galindo, del grupo Teneo, es psicóloga. Hay vuelta hoy a la rutina. Y es que hoy termina el verano climatológico, aunque el astronómico no lo hace, recuerden, hasta el 23 de septiembre. Hasta ahora, en Castilla-La Mancha, han fallecido en estos meses estivales 170 personas por el calor. Una cifra, eso sí, muy inferior a la del pasado año, Juanjo.
6: En concreto, son 100 fallecidos menos que el pasado año en el mismo periodo de tiempo, que según el sistema de monitorización de la mortalidad diaria, fija el inicio del verano en el día 15 de mayo. El perfil mayoritario de estas muertes se atribuyen a mujeres, 109 de las 170, con más de 65 años. Julio ha sido el mes más letal, con un total de 84 muertes aquí en Castilla-La Mancha, seguido de agosto con 56

0: y de junio con 30. En cuanto a los datos por provincias, Toledo ha sido la más afectada con 75 fallecimientos, le siguen Cuenca con 34, Albacete con 31, Ciudad Real con 26 y Sierra Guadalajara con 4.
1: Desde hoy, cuatro municipios de la Mancomunidad del Pusa en Toledo, Retamoso de la Jara, Espinoso del Rey, San Martín de Pusa y Santa Ana de Pusa, comenzarán a recibir camiones cisterna ante la falta de agua debido al problema de abastecimiento que tienen en su red, que no es apta para el consumo. María Alinde.
2: El dispositivo comenzará esta misma mañana. Se trata de una medida de emergencia ante el agotamiento de las reservas de sus depósitos, mientras se sigue trabajando en soluciones alternativas. Esteban Blázquez, presidente de la Mancomunidad del Pusa.
3: Se va a intentar echar en los depósitos de esos municipios para que puedan seguir teniendo agua en la red normal. No es potable, no va a ser para Boca.
2: El agua, por tanto, como decía el presidente de la Mancomunidad, seguirá siendo no apta para el consumo. Los vecinos lamentan que es un problema ya demasiado habitual.
4: Sale muy sucio y no vale para comer, ni para guisar, ni para nada.
5: Huele mal.
6: Todos los veranos tenemos el mismo tema.
7: Ni para ducharse.
8: Para cepillarnos los dientes, es que el agua está marrón.
2: La situación afecta ya a 8 de los 10 municipios que forman esta mancomunidad. El último perjudicado, los Navalmorales.
1: Y no dejamos la provincia de Toledo porque justo ayer se cumplían 100 años de la riada que arrasó parte del municipio de Polán. Se llevó por delante 80 viviendas y acabó con la vida de 5 vecinos. Una tragedia que un siglo después sigue viva en la memoria de todo el municipio. Julián Castillo.
9: Las crónicas cuentan que apenas había llovido en Polán. La tormenta descargó en realidad sobre Noez y el agua bajó hacia el municipio sin apenas margen para reaccionar. En cuestión de minutos, la riada provocó una de las mayores catástrofes naturales que ha sufrido la provincia de Toledo.
10: Se llevó un montón de casas y murieron 5 personas.
11: Fue una riada que hubo gente que dio dinero para el pueblo.
12: No tomé la angustia que ella sí lo vivió, porque ella nació en el 7 y ella me lo contó, ella sí la vivió la riada.
13: Mi madre tenía 2 años cuando ocurrió la riada, o sea que poco, no he oído nada salvo lo que he oído en comentarios.
9: Y un documental titulado Una copla y una riada ha reconstruido la historia a través de los testimonios de familiares de quienes vivieron esa tragedia. Jorge de Paz es uno de sus creadores.
14: Lo que trata, entre otras cosas, como una familia de las 2 niñas que murieron. Lo trató abiertamente, lo hablaron y...
1: Y más asuntos porque Mazarambroz en Toledo lleva una semana sin cobertura ni internet tras el robo de cable de cobre. La incidencia ha afectado también a Jofrín y aparte de Sonseca. Esta situación está complicando el día a día de los vecinos y el ayuntamiento ya está buscando soluciones. José Manuel Martín es el alcalde de Mazarambroz.
15: Nosotros desde el día 1 nos pusimos en contacto con la dirección general competente de la Agencia de Transformación Digital de la Junta y ellos están trabajando intensamente para que la empresa lo arregle cuanto antes.
1: Y también hoy, séptimo día de la huelga de Airbus y que afecta a las plantas de Illescas y de Albacete. Hoy los trabajadores votarán si continúan con los paros de forma indefinida o finalmente los suspenden. Juanjo.
0: Una propuesta, la de suspender el carácter indefinido de la huelga, lanzada desde UGT FICA en Airbus Cádiz y defendida por UGT en las asambleas celebradas el viernes en todos los centros. Hoy se votará una propuesta con los días concretos de suspensión en los centros de Getafe, Cádiz, San Pablo y Tablada, en Sevilla, y adelantan que tanto en Albacete como en Illescas las plantillas han decidido que sí que procede dar estos días de suspensión de huelga. Destacan que de esta forma se desmonta el único argumento en el que se escuda la compañía para no acabar esta negociación con el comité de huelga sobre la capacidad de diálogo con los trabajadores y su impedimento de desbloquearla. No obstante, advierten que la responsabilidad es de todas las partes y se reservan el derecho a activar su carácter indefinido si fuera necesario.
1: 8 y 12 minutos de la mañana, hoy se abre ya oficialmente el curso político en Castilla-La Mancha. De hecho, a las 11 de la mañana hay junta de portavoces y mesa de las Cortes de Castilla-La Mancha, presidida por el presidente de las Cortes, Pablo Bellido, que va a estar en este informativo a partir de las 9 menos 20 de la mañana. Y es que además es lunes de encuestas, la de Sigma 2 para las elecciones generales. En Castilla-La Mancha, tanto PP como PSOE perderían apoyos y, en cambio, Vox sería la fuerza que crece de forma significativa. Mario Alfonso.
16: Serían 2 diputados los que perderían los populares en Castilla-La Mancha, pasando de 10 a 8, mientras que los socialistas bajarían de 8 a 7. 3 diputados que irían a parar a Vox, que conseguiría 6. La formación de Abascal subiría de esta forma desde los 3 diputados que tuvo en 2023. A nivel nacional, el bloque de derechas alcanzaría la mayoría absoluta. El PP ganaría las elecciones con 143 diputados y Vox subiría hasta los 61. El PSOE bajaría hasta los 101, que quedando en segunda posición y obteniendo el bloque de investidura 139 escaños, 40 menos que en 2023. Destaca también la irrupción de Alianza Catalana, que lograría 7 diputados, los mismos que Junts.
1: Bueno, la encuesta también desvela que Pedro Sánchez deja de ser el político mejor valorado,
16: que ahora sería Alberto Núñez Feijóo con un 3,4%, seguido de Pedro Sánchez, que baja 5 décimas, de 3,5 a 3. Es la misma nota que obtiene Yolanda Díaz. Santiago Abascal obtiene un 2,9. Una de las razones de este descenso en la valoración del presidente del gobierno es la crisis migratoria de Ceuta. El 60% de los españoles opina que es un chantaje de Marruecos a Pedro Sánchez, y más del 82% que el gobierno no ha hecho lo suficiente para solucionar la crisis. Además, más del 77% aboga por la devolución de los migrantes que permanecen en la ciudad autónoma.
1: Bueno, pues veremos también las valoraciones hoy de los populares en Castilla-La Mancha, porque comparece el presidente del PP en la región, Paco Núñez, y también con respecto a Ceuta, la patronal de Ciudad Real ha llamado a los empresarios a las concentraciones en apoyo a la ciudad autónoma de este próximo miércoles. Jare Benito.
5: La Federación Empresarial de Ciudad Real ha mostrado su solidaridad con el tejido productivo de la ciudad autónoma ante lo que consideran un ataque directo a sus fronteras y a la soberanía española. A su juicio, esta situación está generando inseguridad, saturación de los servicios públicos y pérdidas económicas importantes para las empresas ceutíes. Ante estas circunstancias, FECIR hace un llamamiento a empresarios y autónomos de la provincia de Ciudad Real a salir a la calle el próximo 2 de septiembre a las 8 de la tarde en las distintas concentraciones convocadas.
1: Unas concentraciones a las que el PSOE ha enviado una carta a todos sus cargos pidiendo que no acudan, después de que la Federación de Municipios y Provincias con mayoría popular se haya sumado, Javier, a esa convocatoria.
5: Sí, desde el PP de Castilla-La Mancha recuerdan que apoyarán estas concentraciones con sus alcaldes y acusan a un regidor socialista de intentar boicotear estas movilizaciones a través de la Federación de Municipios y Provincias. Las concentraciones tendrán lugar este miércoles a las puertas de los ayuntamientos de las 5 capitales castellano-manchegas, pero también en más municipios. En Toledo, donde más convocatorias registradas hay, llegarán a localidades como Vargas, Casarrubios del Monte, Dos Barrios, Illescas, Madridejos o Talavera de la Reina. En Albacete están convocadas también Enellín, Caudete y Villarrobledo. En la provincia de Cuenca se podrá acudir frente a los ayuntamientos del Pedernoso, San Clemente u Horcajo de Santiago. En Guadalajara hay concentraciones en puntos como El Casar, Lleves o Junquera de Henares, y en Ciudad Real en lugares como Alcázar de San Juan, Almagro, Puerto Llanos, Cuellamos o Valdepeñas.
1: Y esta semana también estará marcada en la página política por la reunión del próximo viernes de ese Consejo de Política Fiscal y Financiera. El gobierno reúne a las comunidades para intentar buscar su apoyo y sacar adelante un nuevo modelo de financiación.
5: La reunión llega después de que el gobierno haya impulsado durante este verano la negociación de la reforma del sistema y también la tramitación parlamentaria de la condonación parcial de la deuda. Una propuesta que rechazan todas las comunidades, incluida Castilla-La Mancha, a excepción de Cataluña. El objetivo de Hacienda es que el texto sea aprobado este viernes y remitido después al Consejo de Ministros y al Congreso de los Diputados. Y todo esto mientras nuestra región continúa a la cola en financiación. Según un informe de la Fundación de Estudios de Economía Aplicada, FEDEA, Castilla-La Mancha recibió en 2023 solo 8 euros por habitante frente a los 450 que el gobierno destina a Cataluña. Este dato sitúa a nuestra comunidad como la que menos percibe.
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1: 8 y casi 17 minutos de la mañana, a las 11 en punto. Una tradición en Albacete, comienza allí el tradicional reparto de ese programa oficial de la feria en distintos puntos de la ciudad, Mario.
16: Es una de las tradiciones previas al comienzo de la feria. Desde primera hora de la mañana los albaceteños hacen cola para recoger el programa de la feria en los soportales del ayuntamiento. Lo pueden hacer desde las 11 de la mañana hasta la 1 y media y de 5 y media de la tarde hasta las 8. Además, los programas se repartirán también en otros puntos de la ciudad, como la Posada del Rosario o los kioscos de prensa municipales ubicados en distintos parques de la ciudad. Se podrán recoger en estos puntos hasta el viernes. Ya a partir del día 8 de septiembre, día después del comienzo de la feria, estarán disponibles en el punto de información del ayuntamiento dentro del recinto ferial.
1: Y atención a las obras en Castilla-La Mancha. Por ejemplo, vecinos de Ciudad Real, mañana comienzan las de mejora y asfaltado de la calle Tinte habrá cortes y restricciones de tráfico desde las 7 de la mañana. Afectará a la Avenida del Rey Santo, la Avenida de la Mancha y la calle Pozo Dulce. Está previsto que los trabajos duren una semana. Y en Cuenca, el avance de las obras del muro de Ramiro de Maeztu implica una reorganización provisional del tráfico en el barrio de Los Moralejos. Desde hoy y hasta el próximo 31 de octubre se cortará la calle Ramiro de Maeztu, la calle Marcelino Menéndez Pelayo, será de doble sentido, prohibiéndose atención el aparcamiento, y la calle Plasencia cambiará también de sentido. Y no dejamos Cuenca, en este caso con la Diputación, van a destinar 38.000 euros para reforzar puntos de información turística y centros de interpretación de la provincia. Una ayuda que va a beneficiar a 9 municipios. La diputada de Patrimonio, Maite Mejía, destacaba la importancia de ofrecer una atención turística de calidad.
17: Estas ayudas permiten que nuestros pueblos puedan ofrecer una atención turística de calidad, poner en valor su patrimonio y facilitar a quienes nos visitan toda la información sobre nuestros recursos culturales y naturales.
1: No dejamos la Diputación de Cuenca porque va a destinar cerca de 200.000 euros a 150 proyectos culturales y efemérides de asociaciones de la provincia. Habrá dos categorías, una para actividades literarias o divulgativas y otra para aniversarios, como los 50 años del Belén Viviente. Marian Fernández es la vicepresidenta segunda y diputada de Cultura.
18: En la que destina 200.000 euros para llevar a cabo 150 proyectos culturales. Y es que esta convocatoria permite respaldar directamente el trabajo que realizan las asociaciones y los colectivos culturales de toda la provincia, que es un trabajo enorme. Estoy hablando de proyectos que ven la luz gracias a personas que dedican su tiempo y su esfuerzo pues a que se mantengan vivas nuestras tradiciones.
1: Y continuamos en Toledo porque el consistorio continúa instalando contenedores en el casco histórico. En total ya son 154 y alcanza el 70% de la superficie abordable de todo el casco. Julián Castillo.
9: Los vecinos ya pueden depositar sus bolsas de basura en contenedores en más de un centenar de calles. Las ubicaciones no se eligen al azar. Se está revisando junto a Valoriza, que es la empresa que tiene la concesión de recogida de basuras, y los miembros de la Real Academia de Bellas Artes y Ciencias Históricas de Toledo. Loreto Molina es concejala de Obras y Servicios.
19: Aprovechamos siempre en zonas en las que ya tenemos mobiliario urbano para que el añadir un elemento más, como pueda ser el contenedor, no haga mucho daño al entorno. Y lógicamente siempre respetando el patrimonio y todos los edificios históricos de la ciudad.
9: Esta iniciativa municipal busca transformar la gestión de residuos en una de las áreas más emblemáticas y visitadas de la ciudad y acabar con el sistema de bolseo en 2027.
1: Y en la provincia de Guadalajara, en Tamajón, han decidido abrir sus puertas a las excavaciones arqueológicas que se realizan en el abrigo de la Malía. Lo que allí se está encontrando podría reescribir la historia de la presencia de humanos, incluso en el centro de la península. Se habla de hace 35.000 años. Hace 10 años comenzaron con esos trabajos y cada día ya es una sorpresa. Adrián Pablos es el codirector de esa excavación.
20: Pero aquí hemos encontrado, por ejemplo, azagallas. Son herramientas de hueso que usan, la ponen en la punta de una especie de lanza que lo utilizan para cazar. Y hemos encontrado también algún elemento de adorno personal que usan estas poblaciones del Paleolítico. Hemos encontrado elementos consumidos, faunas así un poco como bisontes, algún rinoceronte. Hemos encontrado faunas, cosas muy, muy interesantes y sobre todo excepcionales aquí en esta región.
1: Y antes de repasar lo que va a ser noticia hoy en clave local en todos los puntos de Castilla y La Mancha, cerramos en Cuenca porque allí más de 200 palistas de toda España han surcado las aguas del Júcar en el tradicional carrera puente a puente organizada por el Club de Piragüismo de la capital. Desde Valencia, Madrid y Galicia, de toda España y de Castilla-La Mancha han llegado para participar. Nulia Lozano es la presidenta del Club de Piragüismo Conquense.
21: Este año tenemos casi 220 palistas, que la verdad es que es un récord de inscripción y estamos muy contentos. Vienen de 14 clubes de toda España.

0: 2 de la mañana, momento ya para recorrer toda Castilla-La Mancha y saber qué va a ser noticia en el día de hoy en clave local. Arrancamos nuestro recorrido en Albacete. Rocío Romero, ¿qué tal? Muy buenos días.
1: Buenos días. Hoy llega hasta Albacete el espectáculo Sky Explorer de la mano de la compañía belga La Punov. La plaza del Altozano, en pleno corazón de la ciudad, se convertirá en un verdadero escenario aéreo. A través de acrobacias, música en directo y funambulismo, nos contarán una historia desde las alturas. Sky Explorer es una de las propuestas más visuales del 70 Festival de Albacete. Una metáfora visual sobre la valentía, la distancia y la búsqueda del equilibrio, que pretende no dejar indiferente a nadie. Pero que tiene también la intención de poner a todo el público mirando al cielo de la ciudad. Una propuesta gratuita, arriesgada y diferente, que tendrá dos pases, uno a las 7 de la tarde y otro a las 8:30.
0: Continuamos nuestro recorrido en Ciudad Real. Marian Gascón, ¿qué tal? Muy buenos días.
2: Buenos días. La campaña de la vendimia entra en su ecuador con la recogida de la variedad Airén, emblema de la provincia de Ciudad Real, es autóctona de la zona. Hoy lunes nos acercamos hasta la cooperativa Santa Catalina en La Solana para conocer cómo llevan la recogida de la uva allí y cuáles son las previsiones que manejan. En líneas generales, la producción será menor que en la campaña anterior, con una calidad muy buena del fruto.
0: Nos vamos hasta Cuenca. Cristina Mora, buenos días.
3: ¿Qué tal? Muy buenos días. Hoy Motilla del Palancar inaugura su feria y fiestas en honor a su patrón, San Gil Abad. Durante el día se desarrollarán diversas actividades gastronómicas y musicales. A las 4 de la tarde comenzará el Festival Carrascal Gastrosound, un tardeo diario que combina música en vivo, gastronomía local y sesiones de DJs. Y a las 8:30 tendrá lugar la tradicional cabalgata de apertura de la feria, que llevará su recorrido desde el Pozo Arriba hasta el final del Riato. Allí, tras la finalización de la cabalgata, se celebrará el castillo de fuegos artificiales. Para finalizar la noche, habrá propuestas musicales para todos los gustos, desde la verbena en el pabellón multiusos hasta los DJs en la carpa de noche.
0: Nuestro recorrido continúa en Guadalajara. Mario Vizcaíno, ¿qué tal? Muy buenos días.
4: Hola, buenos días. El municipio del Casar está a punto de entrar en fiestas y hoy va a dar a conocer una novedosa herramienta tecnológica de prevención ante agresiones sexuales y que podrá verse y conocerse de primera mano antes de su llegada a las farmacias. Lo van a presentar esta mañana ante los medios de comunicación y se trata de un novedoso dispositivo orientado a la detección de posibles alteraciones en bebidas alcohólicas. Con esta iniciativa, el Casar busca, a través de su punto violeta, unas fiestas seguras, libres de violencias sexuales y una apuesta por la prevención y la igualdad en estos días festivos.
0: Gracias, Mario. Continuamos nuestro recorrido en La Mancha Centro. Carmen Cenjor, ¿qué tal? Muy buenos días.
5: Buenos días. Hoy nos vamos hasta la Puebla de Almoradiel porque comienzan oficialmente las fiestas en honor del Santísimo Cristo de la Salud, declaradas de interés turístico regional por la larga tradición histórica que se remonta a la segunda mitad del siglo XVIII. En cuanto a la programación, esta tarde, apertura oficial con izada de banderas y chupinazo en la Plaza de la Constitución. Después, traslado procesional de la imagen del Santísimo Cristo desde su ermita a la iglesia parroquial. Y las vísperas. Más tarde, fuegos artificiales. Mañana se atenderá en la Plaza de la Iglesia a los peregrinos. A las 11, misa y por la tarde, la magna procesión.
0: Nos vamos ahora hasta Talavera de la Reina. Sandra Bazán, ¿qué tal? Buenos días.
6: Buenos días. A tu vera contigo, el programa de televisión de Castilla-La Mancha Media arranca este lunes. Una edición especial histórica. Por primera vez, este formato abandona su plató para celebrar el 25 aniversario de la cadena recorriendo los teatros de la comunidad. La primera parada es Talavera de la Reina, el teatro Palenque ha sido el elegido para acompañar a Diana Navarro como presentadora. Sobre el escenario se verán a muchas de las voces más reconocidas del programa. Las grabaciones en la ciudad comienzan este lunes, martes y viernes y continuarán la próxima semana. Todas las sesiones empezarán a las 5 de la tarde y la entrada es gratuita. Tras su estreno viajará a Almansa, Tarancón y Manzanares.
0: Gracias, Sandra. Y cerramos nuestro recorrido, como siempre, en la capital regional, en Toledo, Juanjo.
7: En clave cultural destacamos que el Teatro de Rojas presenta su temporada de otoño. La concejala de Cultura, Ana Pérez, y el director del teatro, Francisco Planza, son los encargados de realizar la presentación de un bloque que el pasado año reunió más de 40 espectáculos y 6 ciclos temáticos. Además, el Museo Sefardí recupera su club de lectura para todos los que quieran aprovechar estas vacaciones y sumergirse a las aventuras que encierran los libros. Hoy se aborda Maus de Art Spiegel. Sherman. La cita será a las 11 de la mañana en la sala de oración y aunque el acceso es gratuito, es necesaria la inscripción previa.
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0: Bueno, chicos, venga, ¿ponemos las pistas del acertijo o qué?
13: Sí, hombre.
0: Ah, vale, vale, claro. Yo qué sé, yo como sí. Vosotros mandáis aquí,
13: entonces,
0: yo no digo nada.
13: ¿A qué hemos venido entonces?
0: Exacto, ¿hemos venido a qué? Pues a poner las pistas del acertijo. Hoy teníamos serie, recordemos, ¿verdad? La propuesta de Paula, que el viernes fue la más rápida en acertar esa serie Cristal. Venga, ponemos la primera pista a las 8:27:47.
14: Tenemos que irnos ya.
15: Nadie va a ir a ninguna parte.
0: Segunda pista.
16: ¡Baja eso!
17: ¡Cerdo quería matarme!
0: Tercera pista.
18: Vaya, no te asustas con facilidad.
0: Y la última. Bueno, de aquí de esta mesa solo la ha visto Juanjo, ¿no? Y no,
7: parece ser,
0: y
7: sí.
0: No, y no las 11 temporadas.
7: Creo que no, porque en el último momento.

0: se pusieron a dar un giro de los acontecimientos.
1: Esto es como de miedo, ¿no? Es de miedo, ¿no? ¿De suspense,
0: sí,
1: miedo o...?
0: Es suspense.
1: Que yo no la he visto.
0: Es suspense, no, es más bien suspense.
1: ¿Pero esto
0: porque...
1: no da miedo? Sí.
0: Sí, a
1: ver. Vale, es que yo siempre...
0: Que el suspense da tensión,

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1: Veía aquí una pista que decía que los extras no podían actuar de manera libre, tenían que asistir a una escuela de caminantes.
2: Anda, o sea que... bueno, buena pista también.
1: Buena pista. Sí, los caminantes. Bueno, ¿y qué estamos preguntando en el día de hoy?
3: Pues a nuestro lunes de receta preguntamos por ese plato o comida que no puede faltar cada vez que pisamos la feria de cualquiera de nuestros pueblos. Y bueno, pues por ejemplo, Casto nos comenta la siguiente.
4: Donde no puede faltar en una feria y fiestas es el cucurucho de patatas.
1: También, claro.
4: Mi hijo, de patatas fritas quiero decir, mi hijo tiene imán para ellas. Va derechito, derechito, patata frita, con ketchup y mayonesa.
1: Claro, bien claro. Completas. ¿Tenemos alguna más?
3: Sí, ojo, porque también no puede faltar la bebida.
5: Aquí en la feria de Talavera de la Reina no puede faltar para mí el vinillo dulce con su barquillo, por supuesto, mojando. Y al final de la feria, antes de salir del arco de la feria del recinto ferial, las almendritas garrapiñadas, que están buenísimas.
1: Pues nos pueden seguir escribiendo al número de WhatsApp y luego, antes del tiempo de magazine, las ponemos todas. Son las 8:30 de la mañana.

0: Los próximos minutos para la actualidad de España y del mundo, marcada de nuevo por esa crisis de Ceuta que volverá al Congreso de los Diputados.
1: Con las comparecencias hoy en comisión de la ministra de Igualdad, Ana Redondo, y Sira Rego, de Juventud e Infancia. Por la mañana, turno de Rego, que dará cuenta del trabajo de su departamento para garantizar la atención y protección de los menores migrantes. Por la tarde, será Redondo quien informará de su gestión tras activar el plan de contingencia contra la violencia machista por las agresiones sexuales denunciadas. Además, este mediodía, los servicios de primera línea están llamados a concentrarse para exigir más medios y más soluciones. El miércoles hay convocada una gran protesta respaldada por el PP. Elías Bendogo.
2: No es contra nadie, es a favor de Ceuta, de los ceutíes, y para reivindicar una solución urgente de vuelta a la normalidad para esta ciudad.
1: Feijóo estará el miércoles en la ciudad autónoma. Desde el PSOE han pedido a sus bases que no acudan porque está detrás el PP. Mientras el gobierno trabaja para ampliar los espacios de acogida y sacar a los migrantes de la calle, Ángel Víctor Torres, ministro y responsable del mando único del operativo.
3: Lo que tenemos que hacer es que estén en espacios cuanto antes, porque desde que estén datados, filiados y en espacios, es mucho más rápido que se produzca la devolución. Y vuelvo a repetir, la voluntad es que todos sean devueltos, todos los que entraron el 30 y el 31, acorde a ley.
1: El gobierno asegura que hay 5.000 migrantes adultos en la ciudad autónoma. Mañana el gobierno aprobará un paquete de ayudas de 165 millones de euros.
0: Así arranca el curso político con varias asignaturas pendientes, una de ellas el sistema de financiación.
1: Sobre ello ha hablado el líder del PP, Alberto Núñez Feijóo, en una entrevista en Europa Press. Rechazaba la reforma que plantea el Ejecutivo, asegura que el gobierno no está habilitado para aprobar este nuevo sistema.
4: Esto no es una subasta. Primero, no es un modelo, es un sistema de supervivencia. Segundo, el gobierno va a repartir un dinero que no tiene. Y tercero, es un modelo diseñado por un partido independentista de Cataluña.
0: Del exterior, no ataque de Estados Unidos a Irán, el primero desde finales de julio.
1: Ha sido contra la isla del Arak, en el estrecho de Hormuz. Ha dejado 2 muertos y 2 heridos. Estados Unidos lo justifica por una amenaza inminente porque Teherán, dice, planeaba desplegar minas navales en el estrecho. Aseguran que ha sido un ataque limitado y preciso. Esta noche, Donald Trump, en una entrevista en la cadena Fox, ha defendido que el bloqueo sobre Irán funciona. Dice que Irán no tiene armada ni capacidad aérea, tampoco líderes, aunque lo cierto es que esta noche la Guardia Revolucionaria iraní ha respondido con misiles balísticos contra 2 bases estadounidenses en Jordania. Trump, que por cierto ha publicado esta madrugada también un vídeo generado por inteligencia artificial en el que muestra la destrucción de la isla iraní de Hark.
0: Y sin dejar Estados Unidos, 20 personas desaparecidas en el Gran Cañón del Colorado.
1: Tras una fuerte tormenta que ha provocado una crecida del río, más de 60 personas han tenido que ser rescatadas.
0: Además, en Venezuela, con la publicación, terminamos allí, de las primeras imágenes de Nicolás Maduro tras su detención en enero.
1: Las fotografías se tomaron a finales de junio en la cárcel de Estados Unidos. En ellas aparece con un chándal gris y haciendo la V de la victoria con las manos. Imagen que publican en sus redes sociales horas después de que Caracas y Washington alcanzaran un acuerdo petrolero y que defendía la presidenta Delcy Rodríguez.
5: Venezuela recibe a cambio producción, empleo, inversión en infraestructura, mayores ingresos para el Estado.
0: En deportes, el Real Madrid ha dormido líder tras golear al Málaga. Y

0: Y turno para el Barça, Alejandro Molero, buenos días.
1: Buenos días, el Real Madrid se impuso con mucha diferencia al Málaga en el Bernabéu por 4-0 y además con una gran actuación del inglés, de Jude Bellingham. El Real Madrid suma 3-3 y tan solo ha concedido 2 goles por 10 a favor. Sin embargo, hoy el Barcelona podría quitarles el liderato si consigue ganar en casa ante el Rayo Vallecano a las 9:30 y además haciéndolo por más de un gol. En primera se juega también un Osasuna Getafe a las 7:30 y en segunda termina la jornada con el Burgos Real Sociedad a las 7 y el Celta Fortuna Castellón a las 9:30.
0: 8:34 de la mañana. Y la buena noticia con Jesús Rodenas.
2: Una gasolinera de Nueva York ofrece un descuento de una forma peculiar: bailar durante 15 segundos o más. Esta iniciativa nació ante el malestar de muchos clientes por el aumento del precio del combustible. La idea de la campaña fue de la joven de 23 años, Paulina Sirtori, responsable de redes del establecimiento. Los primeros clientes en animarse a bailar fueron Bill y Dan, que improvisaron sus propios pasos frente a la cámara. Luego se sumaron más clientes. Los vídeos fueron compartidos en TikTok, superando el 1 millón de visualizaciones. Los usuarios, además de conseguir un 20% de descuento, han generado momentos de cercanía y humor entre desconocidos. La gasolinera estudia otras formas para ofrecer descuentos a sus clientes. Buenos días.
0: Buenos días, Jesús.
3: Castilla-La Mancha hoy en el campo.
0: Jaramillo, ¿qué tal? Muy buenos días.
4: Hola Rubén, buenos días. Aquí, bueno, mira qué pues ganas y qué fuerza.
0: Hombre, como siempre, ya este fin de semana aquí ha empezado esa temporada en a pie de campo, en la radio, así que ya no paramos, ya viento en popa hasta cuando haga falta, ¿no?
4: Efectivamente, hasta cuando Dios quiera.
0: Exacto, bueno, ya en el diario oficial de Castilla-La Mancha vienen publicadas esas bases para las ayudas por los daños de los conejos.
4: Sí, recordemos que estaban previstas dentro de ese plan integral de respuesta que ofreció el gobierno de Castilla-La Mancha. En estas últimas semanas se había elevado incluso la presión de las organizaciones agrarias para pedir concreción de unas ayudas que vienen a minimizar efectivamente algunos gastos que tienen los agricultores para instalar, por ejemplo, medidas de protección. Bueno, pues ahí en esas bases leemos que está la cobertura hasta el 70% de esos gastos para instalar, por ejemplo, pues los protectores. Hay un límite en la solicitud de 14.500 euros y se subvencionarían, por tanto, hasta 10.150 del importe. Se dará también un anticipo automático del 50% de la ayuda solicitada sin avales para facilitar el inicio y la prontitud de, bueno, pues de estas actuaciones. Desde la Viceconsejería de Medio Ambiente, que está coordinando precisamente este plan, señalan que las ayudas son un compromiso que se estableció dentro de la Mesa Regional del Conejo, como te decía, y que tiene otras 18 medidas estratégicas, técnicas y de coordinación para bueno, pues seguir implementándolas dentro de ese seguimiento que se viene haciendo más allá de la declaración de emergencia cinegética temporal en las más de 300 comarcas, perdón, términos municipales, de las áreas que se delimitaron precisamente para establecer, por tanto, las actuaciones. Así que los agricultores, según leemos en las bases, que recordemos están en el diario oficial esta mañana, podrán destinar las ayudas para tres tipos de medidas de prevención: instalar vallas con mallas para conejos, para poner protectores individuales, como te decía antes, y para quitar majanos. Las subvenciones se pueden solicitar por los dueños de terrenos agrícolas, personas, empresas o comunidades de bienes que tengan sus tierras dadas de alta en el registro de explotaciones de la región y que estén al día en el pago de los impuestos. Esto es importante.
0: Sí, sí.
4: Los agricultores tienen un plazo de un mes para presentar estas solicitudes desde el momento en que se publique la convocatoria, que es
0: desde hoy.
4: Desde hoy,
0: sí, sí.
4: Bueno, ahora son las bases, efectivamente, faltaría la convocatoria y una vez concedida tendrán entre 6 y 12 meses para hacer estas actuaciones, justificarlas con las facturas y los recibos de pago. Ahí tienen toda la información. Luego en el campo
0: lo ampliamos.
4: Vamos a entrar efectivamente con más detalle.
0: Gracias, Jaramillo.
4: Igualmente, amigo.
0: Un abrazo. Adiós. 8:38.

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2: 8 y 40 minutos de la mañana, hoy, como venimos anunciando, arranca el curso político, lo hace con la vuelta a la actividad parlamentaria en las Cortes, y está con nosotros Pablo Bellido, que es su presidente, también secretario provincial del PSOE de Guadalajara. ¿Qué tal? Muy buenos días.
3: Hola, buenos días.
2: Bueno, ¿con qué perspectivas comienza este curso político y sobre todo también con qué leyes por delante?
3: Bueno, pues retomamos el trabajo parlamentario con la ilusión de ser útiles a la sociedad. Es decir, con las mejores expectativas y con el deseo de que los debates se desarrollen pues con el nivel de respeto para favorecer la convivencia en un momento donde se aprecia una cierta fractura, por lo menos en algunos ambientes, ¿no? Y bueno, leyes, tenemos pendientes algunas que vienen del periodo de sesiones anterior. Estamos con la de la ley, digamos, que modifica, amplía la regulación sobre los espectáculos públicos, pero también con la expectativa de otras leyes que están anunciadas por el gobierno, que van a ingresar en las Cortes en los próximos meses, y bueno, pues con la expectativa de que estas leyes se puedan aprobar, si es posible, con el máximo consenso.
2: Supongo que en un año diferente, no sé si especial o más complicado por ser año previo electoral.
3: Bueno, yo creo que todos los periodos de sesiones tienen su aquel, ¿no? Los primeros normalmente pues suelen ser más de tanteo, y los últimos pues suelen ser ya más definitivos. Pero yo creo que hay que intentar normalizar las cosas. Las legislaturas duran con normalidad 4 años, por tanto tienen 8 periodos de sesiones, nos encaminamos al penúltimo, empezamos el penúltimo, bueno, pues esperemos que sea productivo.
2: Hemos conocido hoy un barómetro de Sigma 2 con varios asuntos, y voy a comenzar por la mayor actualidad, que es esa crisis de Ceuta. Ese estudio dice que el 82% de los españoles cree que el gobierno no ha hecho lo suficiente para resolver la situación en Ceuta. La semana pasada escuchábamos al presidente García Page pronunciarse sobre ello. Yo creo que mi valoración, por lo menos, o mi interpretación, es que era crítico con el gobierno. Luego el PP dijo que había, digamos, no sé si justificado la acción del gobierno, pero sí que es cierto que en el Congreso escuchamos a Sergio Gutiérrez, al secretario de Organización, felicitar al gobierno por la actuación en Ceuta. ¿Cómo valora usted la actuación del gobierno durante ya el mes que llevamos de crisis en la ciudad autónoma?
3: Bueno, quiero ser muy sincero en este asunto. Yo soy crítico con la actuación del gobierno, que considero profundamente insuficiente. Pero también creo que está muy desacertada la oposición política. Creo que unos y otros no están dando en la clave del asunto. No solamente se ha fallado en el control de fronteras, que es evidente y creo que cualquiera lo puede reconocer, y ha habido un exceso de confianza en el gobierno de Marruecos, un gobierno con el que debemos llevarnos bien, pero independientemente de que la relación sea buena o mala, debemos estar preparados para situaciones como las que se han dado. Pero creo que también se ha desatendido a la población de Ceuta, y eso es grave e importante. Pero además de eso, no creo que se pueda obviar algunos aspectos de los que se habla poco. En primer lugar, la crisis humanitaria. Han fallecido casi 100 personas. intentando llegar a nuestras costas. Personas como nosotros, hijos, padres, hermanos, personas que quieren vivir mejor y que creo que hacen algo que en la vida es legítimo, que es intentar mejorar. Y son seres humanos, exactamente.

0: exactamente igual que nosotros y no se habla de ello. Evidentemente tiene una responsabilidad grande el gobierno de Marruecos, porque ¿quién puede negar lo evidente, ¿no? Si Marruecos no quiere, esto no sucede. Uh-huh. Pero también tiene una responsabilidad el gobierno de España, que también puede hacer mucho más en el control de fronteras. En segundo lugar, no se puede obviar que entre nosotros vive un porcentaje importante de población de origen marroquí que trabajan, que contribuyen al bienestar de nuestra sociedad y que están integrados y que probablemente estén sintiendo sobre sus espaldas hoy en día una situación de amenaza, de desconfianza hacia ellos que no se merecen. Porque una cosa es lo que hace el gobierno de Marruecos y otra cosa muy distinta es su población. Y particularmente la población que ha venido aquí a mejorar su vida, pero también a mejorar la nuestra. Y que probablemente se sientan hoy muy atosigados, ¿no? Y creo que está siendo aprovechado por la ultraderecha para crear un problema de falta de convivencia y de riesgo cierto de fractura. Y por tanto, responsabilizo al gobierno. Creo que tiene culpa, pero responsabilizo también a otros actores políticos.
1: El PSOE ha pedido a sus cargos que no vayan a esa concentración del miércoles el día 2. Yo quiero recordar a los oyentes que esta iniciativa parte de los ciudadanos de Ceuta. Es una iniciativa individual de la ciudadanía de Ceuta, que luego es cierto que la Federación de Municipios y Provincias, con la mayoría del Partido Popular, no sé si se hace suya, pero por lo menos se suma a ella. ¿Usted es partidario de acudir, de no acudir? ¿Qué opina de esa misiva?
0: Pues yo habría sido partidario de acudir si esto hubiese sido lo que en un principio se había hablado, ¿no? Que es una manifestación pacífica de apoyo a la población ceutí que está sufriendo una situación grave, ¿no? Pero es que esto no va de eso. Es que el Partido Popular y Vox no desean ayudar a la población de Ceuta. Que se podría hacer con medidas concretas. En mi provincia, varios alcaldes, el de Cabanillas, el de Marchamalo, el de Azuqueca, han mandado cartas al presidente de la ciudad autónoma de Ceuta para ofrecerles la colaboración que estime, que digan qué necesitan, que van a hacer lo posible por facilitarle las cosas. Sin embargo, esta concentración es una concentración que lo único que pretende es dividir otra vez a la población entre buenos y malos. Me recuerda a algunas concentraciones que se hacían para luchar contra el terrorismo y que en lugar de apoyar a las víctimas y de manifestar una posición unitaria, pues servían para castigar al gobierno o para insultar al presidente, ¿no? Y yo creo que esto es erróneo. ¿Ceuta requiere del apoyo de toda España? Sí. Ceuta tiene que sentir que el conjunto de la sociedad española está con ellos y que son una ciudad que sentimos nuestra. La población de Ceuta merece todo nuestro cariño y afecto y merece también nuestra ayuda, que debe concretarse en acciones concretas. Pero si en lugar de querer manifestar nuestro apoyo a Ceuta, lo que queremos es manifestar nuestro disgusto contra el gobierno, que se explicite y que se convoque una concentración para ese objetivo. Y eso es lo que ha denunciado algunos representantes nuestros en la FEM, y es que convoquen para unirnos todos con Ceuta o que convoquen para atacar al gobierno, pero que no convoquen para lo uno cuando en el fondo lo que quieren es lo otro.
1: Uh-huh. ¿Usted a quién cree? ¿A Margarita Robles, a Marlaska, con lo que dicen sobre el CNI? ¿Creen que ambas versiones son posibles, como decía Patxi López?
0: Pues mire, a mí me tiene muy extrañado lo que sucede con el Centro Nacional de Inteligencia en los últimos años, ¿no? No me puedo creer que no se esperasen una llegada tan masiva de personas a la frontera y que entrasen en Ceuta. Cuesta trabajo creerlo. Pero es que tampoco me podía creer que entrasen miles y miles de urnas en Cataluña para hacer el referéndum ilegal sin que el Centro Nacional de Inteligencia lo supiera. Entonces, a mí me parece extraño algunas cosas que ocurren con el Centro Nacional de Inteligencia, no solamente con este gobierno, sino desde hace unos años, también con el gobierno anterior, y que parece sorprendente y que uno tiene que pensar que nuestros servicios secretos están más preparados. Y yo, en principio, tengo la confianza, porque he conocido a profesionales que están muy cualificados y que están bien informados. Pero es difícil. Desde luego, lo que no puede pasar es que el gobierno incurra en contradicciones.

0: Y yo, que soy del mismo partido que el gobierno de España, lo que le pido a los altos dirigentes de nuestro gobierno de España es que den todas las explicaciones y aclarar la situación, porque esto nos genera una zozobra, una incertidumbre y un malestar el no saber si un ministro dice la verdad o es otra la ministra la que dice la verdad. Pero bueno, en principio, pues uno tiende a pensar que los profesionales de la inteligencia de nuestro país están cualificados y evidentemente informados de lo que puede ocurrir.
1: Voy a regresar a ese barómetro de Sigma 2 que conocíamos hoy, porque en ese barómetro, que es para las elecciones generales, hay que tenerlo en cuenta, el PP ahí perdería en Castilla-La Mancha 2 diputados en el Congreso, PSOE perdería 1 y Vox ganaría 3, es decir, quedarían 8 PP, 7 PSOE, 6 Vox. No sé cómo lo interpreta y si creen este tipo de barómetros para las elecciones generales.
0: Yo creo que Vox a nivel de política nacional está en crecimiento y creo que eso merma a las otras opciones políticas. Es decir, tanto en las elecciones autonómicas como en las elecciones generales solamente pueden obtener representación en nuestra región el Partido Socialista, el Partido Popular y Vox. Y en este momento, en la política nacional, el que está en crecimiento es Vox.
1: O sea, no da opción a ningún partido más que entre en Castilla-La Mancha.
0: No. Porque además es que se eligen 5 o 6 diputados donde más y 3 diputados donde menos. Por tanto, no hay ninguna opción de que entre ninguna otra fuerza política. Y lo que decía es que mi sensación es que en la política nacional el que está creciendo es Vox en detrimento del PP y del PSOE. Y en la política autonómica, sin embargo, el que está creciendo es el PSOE en detrimento del PP y de Vox. Por tanto, veremos lo que sucede. Creo que cada vez más la sociedad distingue lo que se vota. El elector, cuando va a la urna, piensa más qué está eligiendo y que en el ámbito nacional, pues desde mi punto de vista, tengo que decirlo, yo lo lamento, me gustaría que fuese de otra manera, el partido que está en crecimiento es Vox, sin hacer prácticamente nada, aprovechando errores de los demás, y en el ámbito autonómico, desde mi punto de vista, afortunadamente, el que está en crecimiento es el Partido Socialista.
1: Le sigo preguntando por las generales, ¿cuándo cree que serán y cuándo quiere que sean? Que son dos cosas diferentes.
0: Pues creo que van a ser en los primeros días del otoño del 27 y desearía que fuesen antes, desearía que fuesen a finales de este año. Bueno, lo he reflexionado muchas veces. Creo que el presidente del gobierno tiene que reconocer que no dispone de mayoría en el Congreso para aprobar prácticamente nada, que la mayoría que tiene es una mayoría de veto al Partido Popular y a Vox, pero no es una mayoría productiva para aprobar leyes importantes que mejoren la vida de la sociedad, que para aprobar cualquier cosa hay que someterse a un chantaje inaceptable por parte del nacionalismo catalán, del independentismo catalán, y por tanto yo no puedo respaldar esas medidas, que no son fruto de nuestros valores, de nuestra ideología, sino que están sometidas al interés de quien se quiere separar de nuestro país. Y no siendo bueno para España prolongar esta situación, es que es muy contraproducente para los intereses de nuestros alcaldes y alcaldesas.
1: ¿Y si Pedro Sánchez cumple lo que ha dicho y agota la legislatura y son después de las autonómicas?
0: Sí, eso es lo que creo que va a pasar. Yo creo que vamos a irnos al otoño. Pues bueno, creo que está en su derecho. Pero
1: o sea, claro, ¿no piensa que a lo mejor no aprueba presupuestos y puede adelantarlas a febrero o marzo del 27?
0: Bueno, para mí eso es una situación. La aprobación de presupuestos es una situación deseable, porque España necesita presupuestos. Pero creo que sería razonable que las elecciones fuesen cuanto antes, una vez que no hay un marco de aprobar leyes ni de aprobar presupuestos. Y creo que a nivel interno, a nivel de Partido Socialista, nos interesaría mucho las elecciones antes.
1: ¿Y habrá estatuto de Castilla-La Mancha o por lo menos un consenso para el Congreso antes de que termine la legislatura?
0: Mi pronóstico es pesimista. Creo que el Partido Popular de Castilla-La Mancha se ha arrodillado ante el Partido Popular Nacional y no va a permitirnos que lo que se aprobó en Castilla-La Mancha por un amplísimo consenso y con la participación de toda la sociedad se apruebe. Pero tengo la confianza, sin embargo, y el optimismo de que después de las elecciones autonómicas, cuando la sociedad respalde a quien ha cumplido su palabra, que ha sido el presidente Page, el PP que salga de ese proceso electoral derrotado, haga una revisión, haga una reflexión y haga una rectificación y entonces sí podamos aprobar el estatuto que necesita esta región, que quiere esta región y que ha votado masivamente esta región.
1: Uh-huh. En ese estatuto el agua es una base fundamental porque nos hace falta, es imprescindible. ¿Se atreverá el gobierno central a sacar esas reglas de explotación del trasvase antes de que termine la legislatura o cree que con el panorama actual, con la dependencia de votos que hay actualmente en el panorama nacional, no va a ser capaz o no se va a atrever a digamos, descontentar a ninguna comunidad autónoma?
0: Es que es una traición a lo que ha venido diciendo el Partido Socialista a nivel nacional. El Partido Socialista a nivel nacional le ha dado la razón a Emiliano García Page, como ha hecho la justicia, como ha hecho Europa y como por otra parte hace todo el mundo, menos los que tienen intereses económicos en el trasvase. Castilla-La Mancha tiene que tener las mismas oportunidades de desarrollarse y tiene que tener futuro, y para eso hay que acabar con estas reglas que lo que hacen es hipotecar nuestro futuro saqueando el agua de Castilla-La Mancha. Pero es que no solamente el PP de Murcia y de Valencia quieren llevarse el agua de Castilla-La Mancha, es que también el PP de la Comunidad de Madrid ahora quiere llevarse el agua, no, en este caso, uh-huh, no del Tajo, sino del Sorbe, en clarísimo perjuicio al futuro de la provincia de Guadalajara. Si esto ocurre, dentro de 20 o 30 años, que nadie se extraña de que Madrid crece no solamente en población, sino sobre todo en industria, y que los municipios de la provincia de Guadalajara se quedan parados y en el dique seco. Nos estamos jugando el futuro y hay una ofensiva muy fuerte por parte de la Comunidad de Madrid que se suma a la postura del Levante, y hombre, parece mentira que el Partido Popular de Castilla-La Mancha, en lugar de defender los intereses de esta tierra, vuelva a arrodillarse a los intereses de su partido. Nosotros lo hemos dicho siempre, si tenemos que elegir entre el Partido Socialista o nuestra tierra, nuestra región, siempre vamos a poner por delante nuestra región. Pero el Partido Popular hace lo contrario.
1: Nos queda un minuto, pero me gustaría, también hablando de agua, cuando escucha al delegado del gobierno en Castilla-La Mancha, José Pablo Sabrido, que además es de su partido, del Partido Socialista, decir que no se puede de momento paralizar el trasvase porque estrangula sino al Levante, ¿usted qué sensación le queda, siendo de su partido además?
0: Bueno, yo creo que se equivoca, José Pablo. Estoy más de acuerdo con la anterior delegada del gobierno y hoy ministra, que decía lo contrario. Creo que José Pablo, que es un magnífico compañero y que le tengo afecto, en estas declaraciones no da la clave. La clave es que mientras sigamos prolongando el trasvase, seguiremos beneficiando a una región frente a otra. Nosotros perderemos y otros ganarán. Cuando no ha habido agua para trasvasar por las sequías, No se ha hundido la economía del Levante, ¿verdad que no? No han dejado de beber, ¿verdad que no? Han utilizado otras fuentes. Pues las tienen, pueden utilizarlas, y lo que hace falta es que se utilicen. Y nosotros no tenemos más agua que los embalses de cabecera y que el río Tajo, y nuestra región, nuestro campo, nuestra industria, nuestro turismo lo necesita.
1: Pues Pablo Bellido, presidente de las Cortes, muchas gracias por estar aquí en Radio Castilla-La Mancha para inaugurar ese curso político, y mucha suerte en lo que queda de legislatura y antes de las elecciones.
0: Muchas gracias, un placer.
1: Un abrazo fuerte. 8:57 de la mañana, hacemos un mínimo alto, actualizamos la información y ahora en tiempo de tertulia.
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0: Son las 9 de la mañana.
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0: Entramos ya en la tercera hora de información y, como siempre, lo primero es la última hora. Mario Alfonso, ¿qué tal? Buenos días.
2: Buenos días, Rubén. Comienza el curso político en la región, un curso político marcado por las elecciones generales y regionales y con la incertidumbre de si habrá o no adelanto electoral, María Lalinde.
3: Sobre este adelanto electoral apuesta el presidente de las Cortes, Pablo Bellido. En estos micrófonos, hace unos minutos, ha concedido una entrevista donde ha asegurado que el gobierno central no tiene una mayoría productiva, sino una mayoría de veto a PP y Vox, y que por tanto es difícil aprobar así cualquier medida. Por eso él espera que se adelantaran las elecciones, aunque no es muy optimista sobre ello.
4: Creo que van a ser en los primeros días del otoño del 27 y desearía que fuesen antes, desearía que fuesen a finales de este año. Bueno, lo he reflexionado muchas veces. Creo que el presidente del gobierno tiene que reconocer que no dispone de mayoría en el Congreso para aprobar prácticamente nada.
3: Además, sobre el nuevo curso político que arranca, espera que se aprueben nuevas leyes con el máximo consenso, entre ellas la que regula los espectáculos públicos. Y sobre el último barómetro que hemos conocido hoy, elaborado por Sigma 2, en el que señalan que el PP perdería 2 diputados en el Congreso, el PSOE 1, mientras que Vox ganaría 3, según las votaciones aquí en Castilla-La Mancha, cree que hay una diferencia entre lo que la gente vota a nivel autonómico, donde asegura que el PSOE sube, mientras que a nivel nacional quien está incrementando su apoyo es Vox.
2: Gracias, María. Y Bellido, que también ha hablado sobre Ceuta, se ha mostrado crítico con la actuación del gobierno en un mes después de la entrada masiva de migrantes a la ciudad autónoma. Además, un mes después, justo hace que Pedro Sánchez rompa su silencio. El presidente del gobierno confirma que todavía quedan en Ceuta 5.000 migrantes, de los cuales 1.200 son menores. En una entrevista en la cadena SER, asegura que no existió ninguna información previa que avisara de la entrada masiva de migrantes a la ciudad autónoma los días 30 y 31 de julio.
5: El CNI compartió informes de situación, como también lo hizo la Policía Nacional, pero sí que le puedo garantizar que no hubo ninguna información que compartiera la magnitud, la gravedad de la crisis que íbamos a sufrir el día 30 y 31.
2: Y el gobierno regional publica la orden de bases con las ayudas para proteger los cultivos de los daños por conejos con un importe de 2 millones de euros, Juanjo del Toro.
6: Las ayudas de la próxima convocatoria cubrirán el 70% de los gastos que hagan los agricultores para instalar medidas de protección, con un límite de solicitud de 14.500 euros subvencionándose hasta 10.150 de este importe. Además, se dará un anticipo automático del 50% de los solicitados sin avales para facilitar el inicio y la prontitud de las obras. José Almodóvar es el viceconsejero de Medio Ambiente.
7: Era un compromiso que establecimos como gobierno regional, que tiene hasta 18 medidas estratégicas, técnicas y de coordinación, y que establece un espacio estable de diálogo, seguimiento y coordinación interadministrativa imprescindible para abordar un problema que ha alcanzado una dimensión extraordinaria en los últimos meses.
6: Una inversión cercana a los 4 millones de euros para abordar la situación en la que ya están implementándose medidas como la dotación de medios extraordinarias para la caza nocturna. Estas actuaciones se suman a la declaración de emergencia cinegética en Castilla-La Mancha, que este año se amplía hasta alcanzar los 364 municipios.
0: 9 y 4 de la mañana, ahora la actualidad más cercana, la información local y provincial.
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8: ¿Qué tal? Muy buenos días. Saludos de Alicia Sansegundo. Lunes 31 de agosto, último día de mes, una jornada que se presenta con cielos despejados, donde va a predominar el sol con temperaturas que alcanzarán los 34 grados centígrados. A esta hora el mercurio registra 18 grados. A partir de este lunes, los camiones cisterna van a abastecer a 4 municipios de la mancomunidad del Pusa, que siguen sin agua potable, y son San Martín de Pusa, Santa Ana de Pusa, Espinoso del Rey y Retamoso de la Jara. Una medida de urgencia, Sandra Bazán, antes de que se agoten sus reservas.
9: sin agua potable en casa. Esa es la situación de muchos vecinos en la mancomunidad del Pusa. El exceso de hierro en los bajos niveles de su embalse ha hecho que sea imposible para el consumo humano. Por ello, este lunes cuatro pueblos recibirán camiones cisterna para poder abastecerse. Esteban Blázquez, presidente de la mancomunidad del Pusa.
10: Se va a intentar echar en los depósitos de esos municipios para que puedan seguir teniendo agua en la red normal.
9: Sin embargo, el agua no será potable. Esto es una medida de emergencia antes de que las reservas de estas comunidades se agoten. El número de pueblos afectados son ya 8 de los 10 que forman parte de esta mancomunidad, siendo el último en unirse los Navalmorales. Mientras tanto, se siguen buscando nuevas captaciones para poder garantizar el suministro.
8: Gracias, Sandra. Y en Toledo, a partir de las 12 del mediodía, se presenta en el Teatro de Rojas la nueva temporada de otoño 2026. Junto a la concejala de Cultura, Ana Pérez, y al director del Coliseo Toledano, Francisco Plaza, estarán la actriz Lola Baldrich y los artistas Quique Calzada y Carlos Ávila. Un apunte más de la crónica cultural. Casarrubios del Monte abre al público su castillo que data del siglo XV por primera vez en su historia, tras una inversión de más de 1,5 millones de euros destinados a su restauración y consolidación. Eso es todo. 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
0: Manuel Martín de la Vega, ¿qué tal? Muy buenos días.
11: Muy buenos días, Rubén.
0: Bueno, pues el Madrid es líder en solitario con pleno de victorias, pero eso sí, tiene que jugar hoy el Barça.
11: Sí, hoy el líder de primera, el Real Madrid, tras imponerse en la jornada de ayer 4-0 al Málaga en Santiago Bernabéu, una goleada en la que brilló Bellingham, que anotó además de Mbappé, Güler y Alfonso Herrera, el portero toledano del Málaga, que anotó en propia portería. 3-3 ahora mismo para los blancos, brillando la BMW. Bellingham, Mbappé, Vinicius, este es José Mourinho.
12: Los muy, muy buenos quieren jugar juntos, quieren jugar con gente que tiene misma calidad, misma velocidad de pensamiento, misma velocidad de decisión. Se hablaba mucho, Mou no quiere a uno, Mou no quiere a otro, Mou no quiere los tres son imposibles. Yo he dicho siempre, yo quiero siempre los mejores jugadores, siempre. Yo de momento no veo ningún problema con ellos, única cosa que veo es que son buenísimos todos.
11: Bueno, de que acabe el líder en la tercera jornada del Real Madrid depende ahora mismo del partido de esta noche del Barça. Desde las 9:30 el vigente campeón de Liga busca pleno de victorias recibiendo al Rayo Vallecano. Además se va a completar la tercera jornada en este lunes en primera con el Osasuna Getafe a partir de las 7:30.
0: En segunda hoy también se cierra esa tercera jornada con el Albacete, que es de momento vicecolista tras este arranque liguero.
11: Sí, es que los de Alberto González son junto al Ceuta los dos equipos que no saben lo que es puntuar en este arranque liguero. Tres derrotas consecutivas, la última este pasado sábado ante el Real Oviedo en el Carlos Belmonte. Hoy, en tiempo de Castilla-La Mancha Juego a las 3, lo analizaremos todo en la tertulia de los lunes de Castilla-La Mancha Juego, qué le está pasando al Albacete en este arranque liguero. Y decía que en segunda, hoy se cierra la jornada a las 7 con el Burgos Real Sociedad B y a las 9:30 con el Celta Fortuna Castellón. Hoy además el Club de Fútbol Talavera va a conocer a su rival de 16avos de final de la Copa Federación desde la 1 de la tarde. Un Talavera que es noticia en las últimas horas por el fichaje de Isi Ross, procedente del Avilés Industrial, con el que ha disputado 28 encuentros la pasada temporada. Y también lo es la Unión Balompédica Conquense, que hacía oficial la incorporación de Henry Bala, central camerunés de 19 años, tras la marcha repentina de Alexis Cedeños por motivos personales.
0: Hoy tenemos jornada de descanso en la vuelta, antes de afrontar mañana ese tapón que va a recorrer la provincia del Albacete.
11: Sí, lo hará con un Enric Mas, que es todavía más líder tras su victoria de ayer. Era su segunda victoria de etapa en la ronda española después de la lograda en el año 2018. Roglic se confirma como el gran rival en la lucha por la general tras ser tercero en la meta. Es Enric Mas, este, con el maillot rojo de líder.
13: Ahora entiendo a Tadej, el maillot de Dallas. No, hoy ya habéis visto el equipo, creo que hemos estado de 10 en todo, desde ayer a la tarde hasta ahora. Creo que el equipo ha hecho un trabajo de 10, hemos estado súper calmados todo el tiempo, hemos controlado la situación creo que muy, muy bien.
11: Bueno, pues mañana veremos a Enric Mas por las carreteras de la provincia de Albacete y por Castilla-La Mancha, porque mañana será la décima etapa con inicio en Alcaraz y final en Elche de la Sierra. Un recorrido que abarca un total de 185 kilómetros y que consta con tres puertos. Todo esto en una jornada en la que ayer en motociclismo, ayer Victoria Mar Márquez en MotoGP en el Gran Premio de Aragón. Además en Moto3, segunda posición para David Almansa, que defendía pole, pero que fue adelantado por Máximo Quiles a falta de seis vueltas para el final. El de Argamasilla de Calatrava se coloca a tan solo cuatro puntos de Álvaro Carpe, que defiende la segunda posición en la clasificación del Mundial. Y hoy vuelve Carlos Alcaraz a la competición en el US Open. En la primera ronda será a partir de las 7 de la tarde contra el ruso Saifulin.
0: Bueno, y recordemos, esta noche notición: ha perdido Novak Djokovic, el cabeza de serie número 4, en 5 sets, así que pues uno de los posibles
11: uno
0: favoritos.
11: Menos en el camino.
0: Ya no está en el US Open. Gracias, De la Vega.
11: Hasta luego, chao.
0: 9 y 10 de la mañana.
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0: 9 y 11 minutos de la mañana, entramos ya en tiempo de tertulia, hoy más reducida por esa entrevista con el presidente de las Cortes, con Pablo Bellido. Saludo ya a David Romero, redactor jefe de EnCastillaLaMancha.es. David, ¿qué tal? Buenos días.
16: Hola, muy buenas, Rubén, ¿qué tal?
0: Leo Cortijo, director de la Tribuna de Cuenca. Leo, ¿qué tal? Buenos días.
17: Buenos y resacosamente sanjulianeros días,
0: bueno,
17: queridos
0: ya
17: amigos.
0: Ha sobrevivido, ¿no?, a las fiestas.
17: Sí, hemos sobrevivido a las fiestas, nos hemos...
0: Ahora solo quedan otras.
17: Nos hemos sabido dosificar, como los buenos ciclistas hoy en la Vuelta. Hemos tenido que salir y darlo todo cuando había que o cuando tocaba y luego permanecer en casa, el habituallamiento, cuando también tocaba eso, descansar y coger fuerzas. Hoy es el día del niño y de la niña en el ferial. Los padres que quieran que no les sajen el bolsillo en las vueltas a la Noria, es hoy cuando tienen que bajar sobre todo al ferial. Y ya mañana no habrá nada, así que por eso digo lo de lunes de resaca,
0: sí,
17: hoy,
0: sí, sí.
17: Rubén.
0: Bueno, pues empieza el curso político, María, y lo hemos hecho aquí con el presidente de las Cortes, con Pablo Bellido.
3: Sí, un curso político marcado por esa que es un año electoral. Y bueno, en cuanto a esta situación, cree que las elecciones generales augura que serán en los primeros días de otoño del próximo año, aunque considera que deberían ser a finales de este año. Espera también que, bueno, pues este curso político sea en el que las leyes también se aprueben aquí en el Congreso, bueno, en la Asamblea Regional, en las Cortes Regionales, las leyes se aprueben con el máximo consenso. Sobre la situación de Ceuta también ha hablado Bellido, cree que el Ejecutivo Central tiene una gran responsabilidad y ha sido muy crítico con la actuación en esta crisis migratoria.
4: Yo soy crítico con la actuación del Gobierno, que considero profundamente insuficiente. Pero también creo que está muy desacertada la oposición política. Creo que unos y otros no están dando en la clave del asunto. No solamente se ha fallado en el control de fronteras, que es evidente y creo que cualquiera lo puede reconocer, pero creo que también se ha desatendido a la población de Ceuta.

0: y eso es grave.
1: Bueno, David, un mes y un día después, ¿cómo analizas tú la situación ahora mismo de Ceuta con lo que hemos escuchado, con lo que estamos viendo y con lo que ha analizado el presidente de las Cortes?
2: Pues un mes después la situación es la misma y es mala, ¿no? Me sorprendía de Pablo Bellido que sí que era crítico con el gobierno, pero no entraba en materia de... comparto con él bastante de que se habla muy poco de lo que ha supuesto que esta crisis humanitaria y de que se han perdido muchas vidas y que parece que eso importa menos porque parece que lo único importante es que hay migrantes por las calles, pero es verdad que era crítico con el gobierno sin entrar en el detalle de que un mes después el gobierno no ha sido capaz de gestionar esta situación, no ha sido capaz de movilizar los recursos suficientes pues para alojar en distintos sitios a los migrantes y que no se produzcan estas situaciones de rotura de la convivencia que se están produciendo en Ceuta, que lo vimos con esas imágenes de ceutíes saltándose los cordones de seguridad para ir a quemar campamentos de migrantes, que yo creo que son situaciones que realmente nos ponen la complejidad y deberían dar urgencia al gobierno de que algo tiene que hacer con Ceuta. Hoy se aprobaba un paquete de ayudas para Ceuta, muy importante, de 160 millones, pero parece que se quiere arreglar la cuestión con dinero, pero yo creo que más que dinero son recursos, organizar, pues no sé si albergues de urgencias. Sabemos que se han tenido muchos problemas también para habilitar distintos espacios de la ciudad, que tampoco se querían ceder, pero lo cierto es que esta situación, un mes después, con estas imágenes que vemos constantemente de playas donde están alojados de manera provisional los migrantes o se están quedando ahí en esos campamentos de refugiados improvisados, pues yo creo que ahí es donde se debería poner el foco. También sobre lo que comentaba Pablo Lledó de Ceuta, me sorprendía que ha sido muy, muy, muy crítico con el CNI porque esas versiones contradictorias de las que estamos hablando, de Robles y Marlaska, que en el fondo los dos dicen cosas muy lógicas, pero que evidentemente alguien no está diciendo toda la verdad, ¿no? Porque veíamos como Robles decía que claro que el CNI sabía lo que iba a pasar y Marlaska respondía que como si lo sabían no se iba a movilizar los equipos. Y es que eso es lo que pensamos todos. Si se sabía cómo la Guardia Civil, la policía y todos los equipos de seguridad no se pusieron más alertas para impedir que, recordemos, eran 80.000 personas, que es que no eran varias decenas, ¿no? Eran miles y miles y miles de personas. Uh-huh. Y entiendo que igual Margarita Robles quiere defender lo que hizo el CNI, pero yo creo que ahí está el foco, y sobre todo el foco ahora mismo está en que el gobierno debe resolver esta crisis en una ciudad en la que llevan un mes con esta situación de rotura de la convivencia, sobre todo porque su gente está muy cabreada y hay que poner medidas para que los migrantes puedan salir de las playas, de las calles y los puedan alojar en algún lugar hasta que su devolución o hasta que se busque una solución.
1: Tu primera interpretación de estas palabras de Bellido, Leo.
3: Bueno, pues yo creo que Bellido pone los puntos sobre las íes, habla muy claro, con independencia de quién lleva las riendas del gobierno, que es el mismo partido en el que él milita, y yo eso personalmente lo celebro porque es para hablar así, sinceramente, porque es que Ceuta lleva un mes, más de un mes, viviendo una situación que se ha ido enquistando poco a poco, y lo que comenzó como una crisis migratoria de dimensiones extraordinarias que no conocíamos o con muy pocos precedentes, se ha convertido además, Rubén, ya yo creo en una crisis social, en una crisis política y cada vez más preocupante también una crisis de convivencia. Cuando una emergencia se prolonga sin una salida clara, lo normal es que la tensión termine aflorando. La ciudad soporta todavía hoy las consecuencias de aquella llegada masiva de personas, porque miles de personas, todavía no sabemos cuantificar cuántas, que permanecen en las calles, que hay muchos menores sin acompañamiento, que los recursos asistenciales están desbordados, y hay una población que siente que su ciudad está soportando una situación que no puede resolver por sí sola, mientras el gobierno, como bien ha cantado Bellido, no ha estado a la altura y no está a la altura en presente, en pasado y en presente. Veremos a ver lo que lo pasa en futuro. Y lo peor es que la violencia empieza a aparecer como respuesta, que yo creo que es lo más preocupante de lo que hasta ahora hemos relatado. Y eso no puede normalizarse. Las protestas han dejado momentos de enorme tensión y también de episodios de ataques, de amenazas, de enfrentamientos. Yo creo que eso es muy triste. Una cosa es exigir al gobierno que actúe, y creo que esto es un grito ya unánime, insisto, el propio Bellido del mismo partido lo está pidiendo, y otra muy distinta es convertir al migrante que está en la calle el enemigo al que se puede señalar, perseguir, agredir, y lo digo por las imágenes que hemos vivido en los últimos días que a todos nos han llamado la atención. Esto tiene una derivada política muy importante que vamos a vivir.

0: en los próximos días. Y a mí me parece también muy preocupante que la política empiece a ocupar todo el espacio de la crisis con esas manifestaciones, el PP promoviendo concentraciones en distintos municipios, con una convocatoria que además está encontrando, va a encontrar un importante respaldo social. Resulta difícil, a mi parecer, Rubén, de entender, difícil de entender que ante una situación tan delicada como esta, los dos principales grandes partidos parezcan más interesados en decidir quién capitaliza el problema que en buscar un mínimo espacio común para hallar una mejor solución. El PSOE, de hecho, ha pedido a sus cargos que no acudan a esta manifestación en un total enfrentamiento con el PP. O sea, yo que el PSOE no quiera acudir a una convocatoria del PP puede formar parte de la legítima estrategia partidista de cada uno. Pero Ceuta no es del PP ni es del PSOE. Ceuta es de los ceutíes.
1: De hecho, la concentración, y lo estamos diciendo, no la ha convocado la FEM. Esa concentración viene de la sociedad civil de Ceuta y luego la FEM y el PP se ha sumado a esa concentración. Por cierto, Leo, perdona que te corte porque me gustaría también escuchar un sonido. Ha sido entrevistado Pedro Sánchez en la cadena SER. Él ha culpado directamente a esa entrada masiva a las redes criminales y a las redes asociadas a Rusia, Israel y a la internacional ultraderechista. Pero sobre si el rey va a visitar Ceuta, atentos a lo que ha dicho.
2: El rey lleva reinando más de 20 años. Yo llevo 8 años. He sido el presidente del gobierno que más en ejercicio ha ido a Ceuta y a Melilla, y creo que se dan las condiciones, los argumentos, las razones para que el jefe del Estado visite Ceuta y Melilla.
1: Bueno, Leo, yo llevo 8 años gobernando y el rey reinando 20 años. A mí me suena a palito a la Casa Real. No sé si hay discrepancias, pero dice que cuando se den las circunstancias que irá, no sé cuándo se van a dar.
0: Palito o palazo directamente, un palazo y un poco basado en cierta, pues yo diría, cobardía, es decir, o excusas baratas de mal pagador. Sinceramente, yo llevo gobernando 8 años y como tú llevas 20, tú tienes más responsabilidad que yo. Yo creo que aquí hay que separar, no hay que mezclar churras con merinas. Podremos juzgar al rey por esos 20 años que lleva reinando, sí, y que no haya ido a Ceuta todavía, de acuerdo, pero es que vamos a juzgar tu papel, señor presidente. Si tan importante es lo que está sucediendo, ¿por qué no hemos interrumpido las vacaciones durante tantísimo tiempo con todo lo que estaba sucediendo?
1: Él ha dicho también que por qué iba a hacerlo si él también tiene derecho a vacaciones. Él también lo ha dicho, se lo han preguntado.
0: Pero es que eso está perfecto, de acuerdo, todos tenemos derecho a vacaciones, pero yo creo que la mujer del César, además de serlo, tiene que parecerlo, y creo que este problema tenía la suficiente envergadura, creo yo, a lo mejor es que yo estoy en los mundos de Yupi, pero creo que tenía la suficiente envergadura, y la sigue teniendo un mes y pico después, como para haber hecho una excepción que confirmase la regla de que las vacaciones son importantísimas para todos y todas las necesitamos, de acuerdo. Bueno, yo, mi opinión en este sentido está muy clara. Yo creo que ha habido una dejación de funciones espectacular, que aún teniendo derecho a vacaciones, creo que el presidente del gobierno tenía que haberlas interrumpido excepcionalmente y por una puñetera vez para acudir a un problema realmente importante al que no se ha sabido atajar y no se sigue sabiendo atajar. Es decir, seguimos en presente continuo, que el problema está lejos de desaparecer, y en lugar de eso lo que hace es echar balones fuera, culpar a la internacional ultraderechista, a la alineación de planetas o a la Casa Real. Sinceramente, a mí, yo creo que lo valiente y lo decidido hubiese sido ser mucho más determinante, decir aquí estoy yo, cargar la suerte, tú que te gusta mucho el símil taurino, Rubén, cruzarse a pinto contrario y tomar el toro por los cuernos, y no después de acabar las vacaciones bien acabadas, ahora echar balones fuera y decir o mirar para otro lado. Sinceramente,
1: David, yo creo que fíjate, es compatible que hubiese una expansión de bulos de Rusia, de Israel, pero esos bulos en las redes sociales, igual que se entera el subsahariano o el marroquí que está en el otro lado de la frontera, debería enterarse nuestro servicio secreto. No sé si es justificación para la no respuesta o también viene a raíz de las críticas bastante duras que hemos escuchado a Pablo Bellido del CNI.
3: Sí, claro, aquí dos cuestiones. Añadiendo lo que decía antes del CNI, es que estas cosas se propagaron por redes sociales como si las redes sociales estuvieran capadas, ¿no? Como si esos grupos de Telegram o de WhatsApp o de cualquier otra red social no pudiera estar gente del CNI, que se supone que son expertos en estas cosas, ¿no?
1: Que no lo vea yo.
3: Que no lo veamos a veces los periodistas, que incluso a veces hemos estado en esos grupos de distintas cosas donde se mueven pues distintas manifestaciones y demás, pero bueno. Hay una cosa evidente, y se escuda en eso el presidente, en que hay países como Rusia, Rusia, como Israel y como Irán ha hecho en otros momentos en otras cuestiones y tal, que quieren desestabilizar países de Occidente, quieren desestabilizar a sus enemigos. La migración ahora mismo es el tema clave en todos los países europeos. Hemos visto cómo la ultraderecha se alza en muchos países, incluso gobiernos socialdemócratas como el de Dinamarca son muy duros en este tema porque ven que sus sociedades se están polarizando mucho por ahí. Y estos países intentan desestabilizar con este tema, pero como bien dices, eso no es incompatible con que nosotros respondamos bien ante estas amenazas. O sea, yo creo que la cuestión, esto siempre va a ocurrir, siempre va a haber países que intenten financiar y desestabilizar de esa manera, pero no es incompatible. Y sobre lo que hablábamos de esta polémica del rey y de Pedro Sánchez y demás, es evidente, bueno, lo primero que es evidente que al rey le gusta más Cuenca que Ceuta, ¿no? Porque Cuenca y Toledo la ha visitado bastante más veces. Lo que pasa es que no entiendo cuál es la relación, ¿no? Yo creo que sinceramente no es que Pedro Sánchez no haya querido interrumpir sus vacaciones, no es que no haya querido interrumpir el descanso, es que yo creo que han valorado en su estrategia política, veían que era mucho más duro unas nuevas imágenes, como el día que llegó en helicóptero a la ciudad y fue abucheado y se vio que la ciudad no quería que estuviese allí, y no, yo creo que no querían repetir esas imágenes y por eso no ha vuelto. Y si han pasado todos los ministros y muchas veces y varias veces por la ciudad autónoma, pero tampoco entiendo muy bien por qué en este sentido se dirige las miradas hacia la Casa Real, cuando se supone que la Casa Real es más bien entre comillas decorativa y a veces representativa en el extranjero, más que de solucionar los problemas internos, que para eso tenemos un ejecutivo que está elegido democráticamente.
1: Pero con esas palabras, David, ¿crees que el gobierno sí que ha instado ya la Casa Real a que fuese y la Casa Real no ha querido ir? Porque yo lo interpreto así.
3: Claro, y además él lo dice, ¿no?
1: Por que lo
3: él
1: menos es lo que quiere.
3: Real, claro, pero precisamente cuando siempre decimos que la Casa Real no tiene que haber injerencias políticas en el país, también está porque la Casa Real tampoco tiene por qué solucionar los problemas que tiene que solucionar el Ejecutivo. Si no queremos que gobierne la Casa Real, porque precisamente tenemos una democracia para ello, pues tampoco le podemos dirigir las miradas a solucionar los problemas internos que hay en el país.
0: Lo que no puede ser es que mire, disculpa, Rubén, en un minutito, si me permites, lo que no puede ser es que dirija sus miras a la Casa Real cuando le interesa, porque está sobrepasado y porque es incapaz de forma manifiesta de saber no solucionar ni por dónde empezar a meterle mano al problema, sumado además con eso que a mí me parece gravísimo, y estoy de acuerdo con David, lo de la estrategia política en este sentido, que no debería caber de no voy para no dar imágenes de pitos, de mal rollo, de que me tiran por los suelos y que pasen por allí mi procesión de ministro, no se sabe muy bien para qué, yo me quedo aquí tranquilo y mientras, insisto, miro para otro lado porque ahora sí me interesa porque estoy sobrepasado. Es que esto es de juzgado de guardia, ¿eh?
1: Bueno, 9:26 de la mañana, le buscamos ya otra cara a las noticias. Con nuestro querido Agustín Durán. Agustín, ¿qué tal? Buenos días.
4: Hola, buenos días. ¿Qué tal? ¿Cómo estáis?
1: Yo bien.
4: Hombre, tú bien, pero hoy veo por ahí aire frescos, ¿eh?
1: Aires refrescados, mejor dicho.
4: Aires refrescados. Que, bueno,
5: ya
4: bueno, está María,
5: bien, ya
4: había,
5: está bien, ya estaba bien, ya estaba bien de volver.
4: Bien, ¿no, María? Sí, había sí, gente, sí, sí, sí. Bueno, mucha gente ya preguntando, pero es que se ha ido para siempre. Pero dos meses de vacaciones, pero esto
5: ojalá
4: qué es.
5: Ojalá dos meses, ojalá, no ha sido un mes. Lo que pasa que.
4: Meses y pico.
1: Cuatro semanas que no es ni un mes, María. O sea, es que ni el. No ha sido el mes completo.
5: No, hoy no, estoy hombre, aquí 31 de agosto, así que el mes completo no ha sido.
4: María, yo creo que eso que ya está bien, ¿no?
5: Sí. No me ha supuesto un problema volver. He dicho, hombre, pues ya después de un mes de vacaciones, hombre, apetecer, cuando te suena el despertador, pues tampoco mucho, pero ya, dices, ya. Bueno, pues ya toca, ¿no? No pasa nada.
4: Pero ¿se ha cumplido eso que pasa, María, que con esas personas con las que te vas de vacaciones, ya incluso llegas a cogerles un poco de asco? Porque dices, joder, pues es que...
1: Ahora que no te escucha, María, no pasa nada.
4: Ahora que no nos escucha nadie, María, dices, a ver, te quiero, te tengo aprecio y tal, pero es verdad que a lo mejor tantos días, pues tampoco es necesario estar contigo tanto tiempo.
5: ¿No? Pues no me ha pasado, fíjate.
4: No me ha pasado.
5: No,
4: María.
1: Bueno.
4: Cuando vuelvo de vacaciones, tengo ganas de subir a mis hijos a Wallapop, ¿sabes?
5: Claro.
1: Durante no.
4: Durante también, ah, durante, vale. Durante, es más, durante alguna vez los he subido, incluso. Es que a veces se hacen largas, se hacen de punta a veces las vacaciones, María.
1: Con lo bien que se portan los tuyos, Agustín, de verdad, que
4: sí,
1: son,
4: que
1: son dos santos.
4: Además, que fíjate, ahora acaban las vacaciones y empieza el colegio, el curso y tal, y hay mucha gente que lo celebra. Yo no celebro que perder a los muchachos de vista, ¿sabes? Porque estoy bien con ellos. Pero ya lo verás

0: mejor el año que viene te vemos aquí todo el mes de agosto, Rubén. Prepararte.
1: Como este año, quieres decir, todo el mes de agosto.
0: Agosto y julio,
1: ah,
0: perdón.
1: Vale.
0: Julio.
2: ¿Dónde hay que firmar?
0: Quería decir. Así que nada, perdonadme también que antes de contaros las tontas que os traigo, también pasé facturitas.
1: Venga.
0: Sabéis que yo hasta la semana pasada en este programa, aparte de, pues eso, de mi admiración a David, tenía un amigo en las tertulias de los lunes.
1: Sí. Pero tenías, ¿no?
0: Tenía.
1: Ya lo sé.
0: Ya sabes, yo estuve el jueves en Cuenca.
1: Pero es que las amistades hay que mantenerlas, hay que cuidarlas.
0: Hay las amistades son como un geranio, ¿sabes? Si no las riegas, pues... Entonces yo mandé un mensaje a un amigo mío, porque yo iba a Cuenca el jueves pasado.
1: Sí.
0: No no me contestó. Y me contestó el día siguiente, para cuando yo ya no estaba en Cuenca.
1: Claro.
0: Para decirme que es que se me ha ido a los toros y claro.
1: La justificación, ¿no? Del mal amigo.
0: Eso es. Un amigo que me cambió por un estado, por seis, mejor, sin contar los obreros, y que además, yo creo que muy conscientemente de que me había dejado abandonado, al día siguiente tituló su crónica taurina con las siguientes palabras, Rubén. Porque esto dime que no es un flech, esto es una indirecta para Agustín. ¿Cómo tituló la tribuna de Cuenca al día siguiente de mi visita? La crónica taurina, mira. Qué difícil es comer despacio con hambre. Dime que esto no es una pullita, sí. ¿Sabes? Es como, no he ido y encima eso te la estoy poniendo
1: una daga en lo más profundo del corazón de la amistad.
0: Sí. No sé, yo de verdad estoy muy decepcionado porque, claro, yo iba... Es verdad que es bonito que te diesen un premio en Cuenca, pero joder, pero haber podido abrazar a un amigo... Es algo porque...
1: Y hay que recordar, para el que no lo sepa, que encima Agustín fue al premio y se fue prácticamente sin cenar.
0: Es verdad. Qué difícil es comer despacio cuando te habla todo el mundo.
1: Así que recordamos, para los que no escucharon el otro día esta parte, cuando Agustín vaya a una entrega de premios, a un acto y luego haya un catering posterior, por favor, solo fotos. O sea,
0: nada
1: de hablar.
0: Eso,
1: o sea,
0: es. Claro.
1: Mientras pueda comer, perfecto. O si eso le quieren ustedes hablar, que le hablen, pero él no va a contestar.
0: Eso es. Y ¿vale? Nada, no sé si tendrá algo que contestar, pues el que era mi amigo hasta la semana pasada.
3: Buenos días, ¿qué tal? ¿Cómo estamos? Hola. Hola, hermano, buenos días. Que como ya te dije, tenía
1: hermano, ex.
3: No, hermano, no, hermano. Hermanísimo, Rumén. Por más que a ti te pese, yo lo siento en el alma, hermanísimo.
4: Bueno, ya hermanas,
3: lo que pasa es que. Lo que pasa es que las circunstancias obligan y lo cortés no quita lo valiente, tenía que trabajar y me acordé mucho de él. Yo cada vez que veo un morlaco
1: muchísimo
3: de 400 y pico kilos, casi 500, inevitablemente me acuerdo mucho de Agustín. No por los cuernos, sino por el amplio tonelaje del cornúpeta.
0: Claro, sí, no, la verdad es que eso, mucha tristeza, ¿eh? Pero bueno, ya que sé, a ver, el año que viene a lo mejor vuelvo y a lo mejor te perdono, hasta entonces...
3: Agustín, podemos reconducir esto, vamos a darnos una segunda oportunidad, vamos a pensar siempre que... y vamos a ver el vaso medio lleno.
1: Espera un momento,
3: tío,
1: Ramón no... García, ¿qué tal? Buenos días, imagínate.
0: No sé, es que a mí, yo qué sé, Leo, es que a mí me dice, oye, es que no he podido ir... A ver, a mi amigo, porque estaba con Marcos de Quinto en la flota de Marcos. Bueno, pues yo qué sé, pero joder, es que me has cambiado por un estado y eso no sé yo hasta cuándo te lo
3: podré conseguir que me sienta mal.
1: No, pero es que la realidad, Leo, tú eres el jefe ahí, tú puedes decir quién va y quién no va a los claro. toros. Si tú no quieres ir, pero... no vas.
3: Pero claro. Es que crónicas taurinas, como tal, en la redacción no hay nadie que tenga la capacidad de hacer crónicas
1: pero
3: taurinas.
1: Pero eso por un día...
3: Otra cosa sí, mucho mejor que la va a hacer servidor.
1: Pero eso por un día no pasa nada.
3: Crónicas taurinas...
0: Hombre, pero ahora mismo, por ejemplo, tú, si hubieses tenido verdadero interés, le habías mandado un WhatsApp a María y María había interrumpido sus vacaciones para ir a hacer la crónica.
2: Exacto. Hombre, por supuesto.
0: Claro, ¿sabes?
3: Sí,
0: entonces...
3: se viene de Cádiz en viaje express hasta Cuenca para cubrir la
1: sí, Agustín,
3: fantástica
1: si
3: novillana.
1: Se quiere, se puede. Y no se ha querido, no pasa nada.
3: Bueno, venga, bueno, ponerme castigo. ¿Qué tengo venga. Que cuatro Padre Nuestros y dos Ave Marías o qué es lo que tengo que hacer? Decidme.
0: Nada, ya me lo pensaré y ya te lo diré.
3: A dos ver, kilos cómo, de panceta, a lo mejor.
0: Sí. Venga, vale. Venga, ya está, más convencido.
3: Van para Picón hoy. Venga, siempre igual.
0: Un bizum de

0: panceta y solucionado. Bueno, vamos a ver, porque traigo una información que también quiero compartir y quiero preguntaros antes de esto, para que me digáis con sinceridad. Creo que a lo mejor alguien me va a dar un sí, pero solamente tengo a alguien, una persona en que me da el sí. ¿Habéis visitado o habéis sido usuarios alguna vez de una playa o de un espacio nudista? ¿David?
1: Es que, claro, ya sabía yo por dónde iban los tiros, ¿eh?
2: ¿Qué pasa? ¿Os habéis encontrado? ¿En alguna?
0: No.
2: Ah, yo pensé.
3: En principio,
2: ¿no?
3: Ha dudado.
0: Pues David se acordaría si se hubiera pasado.
1: Pues la verdad es que siento defraudarte, Agustín, ¿no? Porque no, es que cuando he ido por alguna zona nudista ha sido por, no por equivocación, sino porque era contigua, ¿no? Entonces,
3: eso me ha pasado a mí también.
4: Claro. Sí.
1: Entonces no es que hubiera ido yo ahí a la playa nudista, entonces no me puedo considerar usuario tampoco.
2: Yo he pasado por.
1: Claro, esa es un poco la cuestión. O que has bajado a alguna playa y no sabías que era nudista y ya de repente te encuentras todo el pastel. Claro.
0: Nunca mejor dicho.
1: Claro, es que no quería usar otra palabra, pero...
2: ¿Vas a utilizar la palabra mondongo, a lo mejor?
1: No, bueno...
2: Se está perdiendo esa palabra, ¿eh?
1: Sí.
0: Sí, con lo burrita que es y lo sonora que es, ¿verdad?
2: Que me mondongo, gusta mucho. Mondongo.
0: Sí. Que te pues mondongo. Además, es una palabra que deja abierta totalmente la interpretación del que la escucha, ¿verdad? Porque total. Puede ser tantísimas cosas un buen mondongo, ¿verdad? Bueno, es que el nudismo se está empezando ahí un poco de las manos. Mira, he encontrado una noticia de algo que ocurrió en Las Palmas de Gran Canaria que me ha dejado un poco, me ha hecho también un poco soñar, ¿no?, con que esto nos pudiera pasar aquí en Castilla-La Mancha. Y es que unos conductores que atravesaban el túnel de La Laja, que es un túnel pues, que pasa por debajo de un cerro de allí de Gran Canaria, de repente encontraron a un viandante andando por dentro del túnel en una carretera nacional que iba totalmente en pelotas y con un bolso puesto en el hombro, ¿vale?
4: Claro, para llevar el móvil y esas cosas y la cartera.
0: Claro. Bueno, pues, si tuviesen Lorza guardacosas como tengo yo, ¿no?, que yo puedo mantener entre las lorzas, puedo guardar la cartera, el móvil, incluso puedo guardar pues una vara de la aceituna, pues no habría esos problemas. Entonces, claro, esto lo que provoca es inmediatamente un corte de tráfico, un buen follón. Yo pensaba, por ejemplo, en el túnel de los Yévenes, ¿no?, que conocemos.
3: ¿Un buen qué?
0: Un buen follón. Ah, un buen follón. Yo pensaba... Por favor, Dios mío. Yo pensaba en el túnel de los Yévenes de Toledo, ¿no? Imaginaros de repente un tío en pelota andando por ese túnel, claro, el tráfico paralizado, de repente la gente teniendo que ir por la carretera antigua, ¿no?
2: Menudo lío.
0: Que sube por ahí por arriba, por lo alto del cerro. Y esto hizo que el tráfico estuviera detenido a las 3:30 de la tarde, que es una hora, bueno, porque hay
2: muy buena
0: movimiento, que estuviera media hora el tráfico parado para poder sacar al señor en pelotas, que digo, ¿cómo lo han sacado? ¿Sabes? Para tardar media hora. Que lo han tratado como material frágil, para que qué tipo de persona no pueda andar tan deprisa, o es que no quisieron ni meterlo en el coche de la policía o de la Guardia Civil.
2: Me parece mucho tiempo, media hora, ¿eh?
0: Claro, muchísimo tiempo, media hora el tráfico cerrado para sacar un tío en pelotas, ¿no? De ahí. Entonces, claro, imaginaros la situación esta, ¿no? Tú pasas por ahí, por el túnel de los Yévenes, y te encuentras por mitad, yo qué sé, a David Romero en pelotas, paseando por ahí, por el túnel.
1: Una imagen que no se la recomendamos a nadie, por otro lado.
0: No, pero es un momento delicado, ¿no? De hecho, hay imágenes, porque algunos conductores lo grabaron, y es en la oscuridad del túnel, de repente, una aparición que te deja regular las córneas.
2: ¿Pero iba con baliza o sin baliza, V16?
0: No, llevaba un pirulo. Pero baliza no, es que los pirulos son más antiguos.
2: Vale.
0: La baliza no se llevaron. Entonces, me ha hecho pensar, primero, ¿por qué? ¿Sabes? A lo mejor venía de la playa, pero tú cuando vas a una playa nudista, puedes ir vestido hasta la playa, ¿no? Entiendo yo.
2: Sí, claro, vamos, sí. Digo yo.
0: Claro, es que ¿por qué? ¿En qué momento
2: es
0: del
2: más,
0: día?
2: Debes ir.

0: Claro, debes ir, pero ¿en qué momento del día tú vas en pelotas? Porque dice, oye, yo me quedo en pelotas para determinados momentos, ¿no? Determinadas circunstancias, pero un tío que cruza un túnel en pelotas es también capaz de ir a comprar una barra de pan y unos pimientos de piquillo a Mercadona, ¿no?
1: Igual le han robado la ropa en la arena.
2: Ojo, ¿eh?
0: Yes. Puede ser que fuese, que a lo mejor sea eso, pero a mí si me roban la ropa, María, yo lo que hago es llamar por teléfono a alguien para que me traiga algo antes que salir en pelotas por ahí, ¿no? Me quedo en la playa tumbado allí boca abajo un rato y ya vendrá alguien a traerme algo, no sé. Yo no sé si alguna vez os ha pasado, porque esto es una cosa que sí puede pasar más, de alguien que de repente sale rápidamente en verano a tirar la basura de manera poco decorosa, diciendo, bueno,
2: pues, no, esto yo es un minuto. No.
0: Y de repente, o sea, se te cierra la puerta.
2: Tan espectacular como esto, ¿no?
0: Hombre, por a ver, no te digo en pelotas del todo, Rubén, pero a lo mejor tú sales en calzoncillos. Porque dices, bueno, si es que no hay nadie ahí. Esto más, sobre todo, de pueblo, ¿no? Esto puede pasar más en el pueblo, claro, que puede pasar en la ciudad. Pero tú sales ahí, pero bueno, momento en calzoncillos y se te cierra la puerta o te has dejado la llave dentro o un golpe de aire y de repente hay un señor en calzoncillos ahí dando vueltas media mañana, ¿sabes? O medianoche hasta que alguien pasa por allí para llamar a alguien, ¿no? O sea, sin móvil, estas cosas...
2: Por suerte yo creo que no.
3: No, yo es que me da tanto miedo que siempre las cojo por eso, porque no me pase.
2: ¿Y qué pasó con el hombre este? ¿Le tuvieron y ya está o qué?
0: Claro, se lo llevaron detenido, pues sobre todo para evitar el percance, más que nada. Pero yo creo que tampoco va a tener mucho más. Bueno. Ni siquiera fue puesto a disposición judicial. Yo creo que se lo llevaron los guardias, lo quitaron de en medio y le echarían una bronqueja.
2: Claro, hombre, de oye, ten cuidado, esto delicado. Sí, sí.
0: El cencerro no hace falta que lo lleves por fuera, ¿sabes?
2: Exacto, esas cositas, cosas. ¿Sabes? Bueno, pues si nos está escuchando, que llame y que nos lo cuente.
0: Eso es.
4: Hola, buenos días. ¿Cómo estás?
0: Ay, Dios mío, de verdad.
2: Bueno, Agustín, que tiene mucho lío esta semana, ¿no?
0: Bueno, hoy vuelvo para allá, para Toledo, ¿sabes? Así que...
2: Ah, o sea, que Ramón todavía nada, ni se le espera.
0: No, hombre, Ramón tiene la semana grande, dura lo que dura, que es una semana, pero luego hay que tener un tiempo de recuperación también.
2: Ah, por eso, bueno, pues nada.
0: Concretamente un día, ya mañana ya está allí otra vez el Cherry.
5: Bueno, vente a Cuenca, Agustín, que te esperamos con los brazos abiertos.
0: Sí, ya lo veo, ya lo sé. Ya lo veo.
2: Hoy queda el día para ir.
0: Y menos hoy, que es el Día del Niño, que lo llaman Día del Niño, pero entre paréntesis debería ser Día del Niño, entre paréntesis, Día de Arruinar al Padre. ¿Eh?
5: Y te subo a los tíos vivos y a los cachivaches y a todo eso.
2: Sí, sí, sí.
0: No creo yo que tengan,
2: pero no subáis los dos a la vez, por favor, ¿eh?
0: No creo que yo que tengan los rodamientos que tienen que tener para que nos podamos montar nosotros ahí al mismo tiempo.
2: Bueno, vale, chicos, que tengo todavía mucha plancha en el programa. Leo, venga. David, Agustín, María, un abrazo a todos.
1: Adiós.
5: Adiós, adiós.
2: 9:42 de la mañana, mínimo alto, y seguimos.

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0: 9:43 de la mañana, en este verano idílico de Castilla-La Mancha, seguimos recorriendo la región para descubrir lugares, nuestras gentes, nuestras tradiciones y, por supuesto, nuestras fiestas. Hoy nos vamos hasta Valdepeñas, porque allí ya descuentan las horas para esas fiestas. David Sevilla es el concejal de festejos. ¿Qué tal? Buenos días.
1: Hola, muy buenos días. Encantado de estar con vosotros.
0: Bueno, supongo que todo preparado, pero siempre hay nervios, ¿no? Porque las fiestas empiezan mañana.
1: Bueno, oficialmente empiezan mañana, pero sí es verdad que el número de actividades que tenemos es tan alto que tenemos que tirar del fin de semana anterior, así que ya aquí en Valdepeñas ya llevamos un 2-3 días viviendo intensamente estas fiestas.
0: ¿Y qué novedades traéis para este año, para todo el mundo que quiera acercarse, para todo el mundo que quiera animarse?
1: Bueno, pues tenemos en parrilla 155 actividades. Ahora mismo en Valdepeñas no hay un colectivo, sea cultural, deportivo, social, que no esté incluido dentro de nuestra programación. Con lo cual, bueno, pues digo yo que dentro de esas 155 actividades habrá algo que tanto al valdepeñero o valdepeñera o a aquel persona que nos visite, porque seguramente sea desagrado. Así que, bueno, pues actividades por la mañana, enfocadas a los más pequeños, el tardeo, actividades de la tarde, culturales, lúdicas, en fin. Yo creo que si algo tiene Valdepeñas y que es una ciudad muy acogedora, con lo cual estamos seguros que esa gente que nos visite pues encontrará, como digo, algo que hacer.
0: Supongo que es importante, digamos, intentar involucrar a toda la sociedad, ¿no? Desde los más pequeños hasta los más mayores, para que todo el mundo se sienta partícipe de las fiestas.
1: Bueno, las fiestas de la vendimia y el vino pues giran en torno a la cultura del vino, como no podía ser de otra forma. Pero sí es verdad que de manera paralela, bueno, pues desde los actos litúrgicos, porque las fiestas son en honor a nuestra patrona, la Virgen de Consolación, pero también hay hueco para la fiesta, con lo cual, bueno, la oferta musical, por ejemplo, en conciertos o simplemente los concursos que hacemos diario, hace que todo el mundo salte a la calle y que durante estos 8 días oficiales, que es de 1 al 8, Valdepeñas esté llena no solamente de turistas, sino de personas de valdepeñeros que dejan a un lado los problemas cotidianos y, bueno, pues es un momento de convivencia y de compartir espacios.
0: Hablaba de conciertos. Supongo que hay para todos los gustos, para todas las edades. ¿Qué conciertos tenéis este año?
1: Nosotros tenemos dos formatos de conciertos. Por un lado, tenemos los formatos en nuestra Plaza de España, son conciertos gratuitos, donde, bueno, pues ofrecemos conciertos que entendemos que son de un gran nivel. Este año tenemos la suerte de tener a Merche, tenemos a Medina Zara, que termina ya su carrera artista, y, bueno, pues Valdepeña va a ser uno de sus últimos espacios donde dan conciertos, y volvemos a repetir esa fiesta de los 90 que también nos ha funcionado estos años atrás, con artistas Viceversa, Amistades Curiosas, en fin, una cartera que la hace que mucha gente nos visite. Y luego, por otro lado, tenemos otro formato que por el espacio o por la infraestructura o simplemente porque los artistas no dan conciertos en abiertos, pues nos vamos al campo de fútbol. Y este año, bueno, pues tenemos a Marta Santos, es una, bueno, yo creo que tampoco necesita mucha presentación, y tenemos a Mónica Naranjo. Es en este caso, una apuesta fuerte por el equipo de gobierno, que llevamos ya varios años intentando traerla, y este año se nos va a hacer realidad y Mónica Naranjo estará en Valdepeñas.
0: Supongo que no podían faltar tampoco los toros en una tierra como Castilla-La Mancha.
1: Pues tenemos un cartel, yo creo que bastante bueno, y el amante del mundo del toro pues también va a tener su espacio, el festejo taurino, que lo vamos a hacer también. Pues tenemos aquí, sobre todo, fíjate, con Aníbal Ruiz, que yo creo que es un agente de la provincia, un torero de la provincia que va a traer mucho, pero bueno, Antonio Ferreira y el Fandi, yo creo que también van a hacer que los amantes del mundo del toro también tenga su espacio. Como te digo, pues al final intentamos hacer una programación en la cual pues haya hueco para todo. Yo creo que si algo sale bien en las fiestas, ya no es solamente el peso de la sociedad, el peso de las entidades y de los colectivos, sino también la apuesta firme del Ayuntamiento de Valdepeñas en apostar en el impacto económico que nos puede hacer estas fiestas. Es decir, invertimos en que luego la gente de fuera venga a Valdepeñas y, lógicamente, bueno, pues económicamente nos repercuta.
0: ¿Y tenéis calculado ese impacto económico, o es complicado hacerlo?
1: Es muy difícil, sobre todo porque hay aspectos que se nos escapan de las manos, pero lo que sí te puedo asegurar es que no queda una plaza en Valdepeñas donde poder dormir. Que comer en una mesa es muy, muy complicado si no has reservado ya. Es decir, nosotros cuando terminamos las fiestas y hablamos con los hosteleros, ellos, bueno, ojalá las fiestas les durasen 3 semanas, ¿no? Porque es un empujón económico para ellos, en restaurantes, supermercados, gasolineras, y sobre todo los que andamos por la calle día a día, ves muy multitud de caras nuevas que no conoces, con lo cual sabemos que nuestras fiestas atraen cada vez más a turistas, gente de fuera. Ya no solamente hablamos de la provincia, de la región, sino fuera de ella, y para nosotros nos hace sentir orgullosos y sobre todo pues agradecidos en de la confianza que nos depositan.
0: Y nos decía, el vino evidentemente no podía faltar. También hay actos especiales, ¿no?, que cuentan como con el vino como el fundamental de ese acto, supongo.
1: Es el peso fuerte de nuestras fiestas, es en lo que gira en torno a ellos. Y hablamos de cata, de maridajes, hablamos de concurso de catadores, hablamos del túnel del vino. Es decir, todos los días hay algo donde que saborear, donde catar, donde disfrutar de nuestro vino. Y sobre todo de recordar de dónde venimos, porque con nuestras fiestas ya son 73 ediciones, 73 primaveras, pero se hicieron por algo, o se surgieron por algo, ¿no? Y era hacer ese homenaje y brindar, nunca mejor dicho, en torno a lo que es el sustento económico de la ciudad hace esos años. Así que, bueno, pues nosotros prácticamente todas las actividades, hasta los propios concursos de las peñas, giran en torno al vino. Uh-huh. Así que si a alguien le gusta el vino, no se puede perder visitar Valdepeñas del 1 al 8. Uh-huh. Porque estoy seguro que se van a llevar, nunca mejor dicho, un muy buen sabor de boca.
0: Hablábamos de ese túnel del vino, vigésima edición, que ya comenzó este fin de semana. ¿Con qué primer balance de esas actividades que habéis tenido? Que digamos que es un poco casi el entrante, ¿no?, de las fiestas para coger a empezar a disfrutarlas.
1: Pues nosotros tenemos dos actividades que son previas a la cartelera oficial, que es, como bien dices, el túnel del vino y el Festival Internacional de Folclore. En el túnel del vino, pues hace un par de años cambiamos la ubicación, gracias también a la Asociación de Jóvenes Amigos del Vino, que son los que están detrás de esta actividad, y es que en una mañana se agotan todas las entradas. Estamos hablando de más de 2.000 personas. Así que imaginaros el impacto que tiene esta actividad para nosotros. Todo el mundo quiere participar en el túnel del vino porque tenemos la oportunidad de catar, de saborear más de 30 bodegas diferentes, por lo cual es un espacio con una música, en fin, yo creo que es un espacio de esparcimiento que está bastante bien. Y por otro lado, previo a las fiestas, tenemos ese festival, como digo, internacional. Hemos tenido ese Festival Internacional de Folclore, donde este año nos han visitado Sudáfrica, nos ha visitado México, nos ha visitado, en este caso, también de las Islas Baleares de Inca, y lógicamente nuestros anfitriones de Fermento de aquí de Valdepeñas, con lo cual también damos un poco ese impulso a nuestras tradiciones, al folclore, a nuestras raíces. Y bueno, pues la verdad es que también más de 2.000 personas al día este fin de semana en la plaza disfrutando de estas actividades.
0: No sé si tienen la sensación, concejal, como me pasa a mí, los que tenemos las fiestas en septiembre, como que parece que se alarga un poquito más el verano, hoy que precisamente encima es 31 de agosto, que mucha gente vuelve a esa rutina.
1: Claro, aquí para Valdepeñas lo que es el invierno, o lo que es ya la rutina diaria del colegio, siempre hablamos del día 9, porque claro, entendemos que nuestra primera semana es parte de ese verano, de salir a la calle y de pasarlo bien. Yo como concejal, como no me entero, quiero decir, yo no disfruto de nada, mi única obsesión es
0: algo, algo se disfruta, ¿no? O hasta que no termina de disfrutarlas.
1: No, yo, pero esto, mira, hay una cosa aquí que nosotros, la gente que estamos en los cargos públicos, o la gente que estamos con responsabilidad, lo que más apostamos es por la seguridad. Uh-huh. Es decir, está muy bien programar actividades, está muy bien que la gente salga a la calle y lo disfrute, pero detrás de todo esto hay un cuerpo invisible, que hablamos los cuerpos de seguridad del Estado, hablamos de la seguridad activada, de las ambulancias, de todo ese protocolo de seguridad que está dispuesto para que si pasara algo, poder reaccionar lo antes posible. Así que en mi caso, yo lo único que tengo es mi cabeza, es que no pase nada, y que si pasara algo, que seamos lo más rápidos para poder atajarlo. Uh-huh. Pero bueno, que no pasa nada, que por suerte Valdepeñas tiene muchísimas actividades durante todo el año y ya tengo tiempo luego para disfrutarlas.
0: Pues David Sevilla, concejal de festejos de Valdepeñas, muchísimas gracias por atender la llamada de Radio Castilla-La Mancha, y en lo que se pueda, disfrutar las fiestas que arranca mañana.
1: Nada, vosotros por ser altavoz, y como digo, pues aprovechad y que la gente de alrededor de Valdepeñas, comarca, provincia, y sobre todo la región, lógicamente, pues que se acerquen a Valdepeñas, que estoy seguro que se van a llevar, como digo, un muy buen sabor de boca. Muchísimas gracias.
0: Un abrazo fuerte. 9:53 de la mañana. 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Cuando pone perla en el collar. Bueno, vamos a resolver el acertijo. Recordemos, hoy es de serie. La propuesta la hace Paula, que el viernes fue la más rápida en acertar esa serie de cristal. Así que recordamos las pistas. La primera:
2: tenemos que irnos ya.
3: Nadie va a ir a ninguna parte.
0: La segunda:
2: ¡Ey, baja eso! ¡Quería matarme!
0: Tercera pista:
4: vaya, no te asustas con facilidad.
0: Y la última: Y por cierto, el ganador hoy ha sido The Walking Dead, ¿verdad? Sí, la serie, es, el ganador es. Ha sido Michael de Santolaya, así que se lleva
4: se
0: ese kit de Radio Castilla-La Mancha. Juanma Lorente, ¿qué tal? Buenos días.
5: ¿Qué tal? Muy buenos días a todos.
0: ¿La has visto tú?
5: No.
0: No, yo tampoco, no, fíjate que...
5: Dos primeros episodios.
0: De las series que es tan míticas y tan conocidas, pues aquí en el equipo de Castilla-La Mancha hoy, quitando Juanjo, el resto no...
5: Sí, Juanjo, sí, eres tú muy de The Walking Dead.
6: Sí, sí, a mí me gusta mucho el tema de la...
0: Pero, ¿por qué se ríe Juanma? ¿Por qué
5: será Juanma? No sé.
0: No le pega. Sí,
5: no sé, no digo, porque en Tarancón a lo mejor la gente trasnocha y sí, están muy acostumbrados a eso, no lo sé. Porque yo,
6: a partir del 7 de septiembre veremos muchos habitantes.
0: Mucho Walking Dead, ¿no? Bueno, Juanjo, ¿qué tenemos hoy en la pregunta del día? ¿Qué estábamos preguntando?
6: Pues justamente relacionado con estas fiestas y ferias, pues preguntamos por este plato, comida que no puede faltar en todas ellas. Y por ejemplo, con el dulce, Manuela, pues nos dice lo siguiente.
7: Lo que no pueden faltar en una fiesta o feria son los famosos churros con chocolate.
4: Hombre.
6: Que bueno, para todo el que le guste el encurtido, pues Tino también dice lo siguiente.
8: Yo creo que lo que no puede faltar en una feria son el puesto de berenjenas de Almagro y la botita de vino blanco.
6: Que bueno, también con el
0: Juan Macía, así como...
5: Es uno de los míticos, o sea, es uno de los elementos que tiene que estar en una feria y fiestas de Castilla-La Mancha, su puesto de berenjena.
0: ¿Tú eres muy de berenjena?
5: Yo soy muy de, por lo menos, un día pasar y comerte una berenjena, y si tienen ya una gilda, porque ahora ya los puestos de berenjena son de grandes como más que todo nuestro estudio.
0: ¿Eres de mancharte o...?
5: Soy de echar, hay que echar el culo para atrás.
0: Claro, exacto.
5: La gente de Almagro sabe que hay que echar el culo para atrás.
0: Hay que culear.
5: Eso es.
0: Para
5: y
0: comer
5: así
0: berenjena.
5: No hay problema.
0: Vale. Venga, Juanjo, más.
6: Qué bueno que también con todos estos de los fritos, pues Casto también nos dice lo que no puede faltar.
9: Aunque no puede faltar en una feria y fiestas, es el cucurucho de patatas. Mi hijo, de patatas fritas quiero decir, mi hijo tiene imán para ellas. Va derechito, patata frita, con ketchup y mayonesa.
0: Pues también, nos parece bien a estas horas.
6: Y ya para acabar también, como nos decía un oyente, se suma al siguiente con la propuesta del vinillo.
10: Aquí en la feria de Talavera de la Reina no puede faltar para mí el vinillo dulce con su barquillo, por supuesto, mojando. Y al final de la feria, antes de salir del arco de la feria, del recinto ferial, las almendritas garrapiñadas, que están buenísimas.
0: Al final casi siempre acabamos hablando de comida.
5: Nos gusta,
0: Juanma,
5: mira que nos gusta más. Sí.
0: Me gusta mucho.
5: Tenemos por lo que sea querencia.
0: Yo es que haría que fuese fiesta continuamente. Sí. O sea que sí, que agosto y septiembre fuesen siempre. Que no se repitiesen.
5: Sí, los cuerpos y las economías lo pueden permitir.
0: Eso sí, es verdad.
5: Escucha, una feria bien echada, hay que echarle cuartos, ¿eh?
0: Y
5: hay que amoquinar ahí.
0: Y ganas. Bueno, Juanma, ¿qué tenemos luego a partir de las 10?
5: Pues mira, vamos a estar hablando de, en cierta manera, la vuelta al cole. Vamos a estar con una psicóloga súper interesante para ver cómo empezar a concienciar a nuestros pequeños de la casa que ya no pueden echar tantas horas delante de la tablet o del móvil o de la pantalla de televisión. Así que nos parece un tema muy interesante para esos padres y madres que están a puertas ya del el infierno o la gloria de las
0: cada
5: clases.
0: Uno como lo interprete.
5: Cada uno como lo quiera ver, pero hay que empezar ya a administrar los tiempos.
0: Sí.
5: Hay que empezar a levantarse un poquito antes, hay que empezar a acostarse un poquito antes, no lo digo por ninguna, y hay que empezar también a desacoplarse de los elementos electrónicos, las pantallas, los móviles y todo esto, los videojuegos, porque a partir de ahora pues hay que ocupar horas en otras cosas. Entonces vamos a estar muy centrados en eso y luego otros temas que enseguida vamos con.
0: Bueno, pues enseguida, por cierto, hoy nos dicen adiós Jale Benito, así que, y también Daniel Prado, un abrazo para los dos, porque hoy es 31 de agosto y es cierto que es un día siempre difícil en las radios porque tenemos que decir un hasta luego. Esto siempre es un hasta luego a la gente que está en verano.
5: A Javi ya lo hemos despedido varias veces y sigue
0: viniendo. Pero siempre vuelve, eso es lo bueno.
4: Vengo así todo el rato.
0: Bueno, nos quedamos hoy con Karol G, con You The Line, porque esto apunta a ser una de las canciones del verano. Así que con ella nos quedamos hasta las 10 en punto de la mañana. Enseguida el tiempo de Magazine y actualizamos las noticias.

0: Señales horarias, son las 10 en punto de la mañana.
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0: Saludos, ¿qué tal? Muy buenos días. Si se acaban de incorporar a la antena de Radio Castilla-La Mancha, enseguida entramos en nuestro tramo de magazine hasta las 11. Antes, como siempre a esta hora, actualizamos las noticias con los servicios informativos de Radio Castilla-La Mancha. Mario Alfonso, ¿qué tal? Buenos días.
2: ¿Qué tal, Juanma? Buenos días. El presidente de las Cortes, Pablo Bellido, ha inaugurado el curso político en esta casa. Ha pedido adelanto electoral debido a que el Gobierno Nacional no cuenta con los apoyos suficientes para sacar adelante presupuestos o medidas que mejoren la vida de la gente. Bellido también ha valorado la encuesta de Sigma 2, que da mayoría absoluta a la derecha. Destaca el crecimiento de Vox a nivel nacional, pero también un cambio de tendencia en el que asegura, se muestra que es el PSOE quien crece en el ámbito autonómico. Menos optimista se ha mostrado Bellido respecto a la aprobación del estatuto. Ve muy difícil que salga adelante por el voto del PP.
3: Creo que el Partido Popular de Castilla-La Mancha se ha arrodillado ante el Partido Popular Nacional y no va a permitirnos que lo que se aprobó en Castilla-La Mancha por un amplísimo consenso y con la participación de toda la sociedad se apruebe.
2: Bellido también ha valorado la crisis migratoria en Ceuta, ha criticado el trabajo del Ejecutivo, la escasa vigilancia de la frontera y la confianza ciega en un socio como Marruecos. Precisamente sobre la crisis migratoria y la relación con Marruecos ha hablado un mes después de la entrada de 80.000 migrantes en Ceuta el presidente del Gobierno, Pedro Sánchez. En una entrevista en la cadena SER niega que existiera algún informe del CNI que avisara sobre la magnitud de la crisis, Javier Benito.
4: Sí, el jefe del Ejecutivo ha querido zanjar la polémica sobre las palabras de Robles y Marlaska y asegura que los servicios de inteligencia solo compartieron informes de situación. Sobre la cooperación con Marruecos, Sánchez afirma que está siendo positiva y descarta la implicación del país árabe en la entrada masiva de migrantes del pasado mes de julio.
5: Yo desde luego no veo ninguna información, no hay ninguna información por parte ni de las fuerzas y cuerpos de seguridad del Estado ni tampoco del Centro Nacional de Inteligencia. También le diría, por parte de ningún centro de inteligencia con los que habitualmente el Gobierno de España colabora, que alumbre ninguna duda, o mejor dicho, alguna duda sobre la participación de una u otra forma por parte de las autoridades marroquíes.
4: El presidente del Gobierno defiende que su ejecutivo es el que más ha visitado Ceuta y confirma que el rey acudirá a la ciudad autónoma. Asegura que todavía quedan en la ciudad autónoma unos 5.000 migrantes, de los cuales 1.200 son menores.
2: Por cierto, que Pedro Sánchez también ha asegurado que no va a adelantar las elecciones y que va a agotar la legislatura. Y de vuelta a la región, cuatro municipios de la mancomunidad del Pusa recibirán camiones cisterna a lo largo del día de hoy debido a los problemas de abastecimiento de agua. Será para uso doméstico, pero no apta para consumo. Raquel Miguel, buenos días.
6: Buenos días. Los camiones cisterna van a paliar la falta de agua en 4 de los 10 municipios que integran la mancomunidad del río Pusa. El dispositivo arranca esta misma mañana. Los camiones cisternas llegarán a San Martín de Pusa, al igual que a Santa Ana de Pusa, Retamoso de la Jara y Espinoso del Rey. Se trata de una medida de emergencia ante el agotamiento inminente de sus reservas, ya que estas cuatro localidades carecen de sondeos alternativos. El agua, por tanto, seguirá siendo no apta para el consumo, ya que el descenso del nivel del embalse provoca que aumente la concentración de hierro. La situación se prolonga desde aproximadamente el pasado 14 de agosto y la falta de lluvia amenaza con agravar un problema que los vecinos aseguran arrastran desde hace años.
2: Y a esta hora 16 grados en Molinicos, 14 en Robledo de Muernando y 17 en Corral de Calatrava.
0: Gracias, Mario. A las 11 nueva cita con las noticias en Radio Castilla-La Mancha y siempre que quieran en cmmedia.es.
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0: 4 minutos sobre las 10 de la mañana, estamos a lunes, tenemos que arrancar con fuerza, vamos hasta las 11. Libros, vinilos, mitología y una interesante conversación sobre educación e hijos nos aguardan en este tramo de programa. Libros con el autor almanseño Pedro Martí y su novela La mala hija, que va por la 14ª edición. Novela de misterio con una joven desaparecida en Almansa y que cuenta ya con sus propios itinerarios guiados por la ciudad. Vinilos, porque en nuestra sección de hobbies hoy charlamos con un coleccionista y también con un DJ que ha vuelto a comprar casi de forma compulsiva estos objetos que están ya casi se estaban quedando como mera decoración. Vuelve la fiebre del vinilo. Enseguida lo contamos. Tendremos última entrega de nuestros chismes mitológicos y también estaremos hablando de educación. Educación en el hogar, a las puertas de la vuelta al cole. Un abrazo para esos maestros y maestras que apuran sus últimas horas de vacaciones ante lo que llega mañana. Vamos a conversar con una psicóloga y pedagoga sobre consejos para desacoplar a nuestros hijos e hijas de las pantallas. Alía Suárez y un tal J. García, que ya ha vuelto de vacaciones, están en la producción. Lucía Sala y Dani Prado en la redacción. Andrés Quiñones y Lara Bautista en la realización técnica. Es lunes, es 31 de agosto y aquí sí escuchan la emisora pública autonómica de Castilla-La Mancha.
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9: Mamá, ¿puedo jugar un rato con la tablet?
10: Vale, te la dejo, pero en media hora la apagas sin montar un pollo, ¿vale?
9: Sí, mamá, tranquila. Si el pollo te lo voy a montar igual.
10: Sabes perfectamente lo que va a pasar cuando vayas a quitarle la tablet, ¿verdad? Pero ¿y si te dijera que hay una forma de quitársela sin que te monte el pollo? El secreto está en entender qué pasa en su cabeza.
0: Llega el 31 de agosto, llega el momento de desacoplar a nuestros hijos e hijas de esas pantallas que durante todo el verano les han ido acompañando en mayor o menor medida. Es innegable que al final un rato extra pasan delante de ellas, sea viendo vídeos de YouTube, sea viendo videojuegos o sea compartiendo horas de WhatsApp con sus amigos o amigas, o también TikTok, o también Instagram, o todas estas cosas. Lucía Sala, un saludo. ¿Qué tal? Buenos días.
11: Muy buenos días.
0: Y también está por aquí nuestro, bueno, hoy último día de Daniel Prado. Hola, Dani.
12: Muy buenos días.
0: Nuestro Dani Prado, que está también terminando. Vosotros sois de muchas horas, tú sí, Lucía.
11: Yo tengo un problema un poco serio.
0: Con TikTok,
11: o sea,
0: ¿no?
11: Sí, de hecho hoy pienso, o sea, mi intención es aprender y llevarme una lección de lo que hablaremos hoy, porque tengo un problema un poco serio.
0: ¿Un poco serio? ¿Cuánto tiempo es echando el TikTok?
11: Pues el TikTok no, ya es
0: o Instagram.
11: Internet, TikTok, YouTube también.
12: A mí me pasa mucho con YouTube. Tengo una cantidad de horas de YouTube todos los días. Siempre tengo algo puesto de fondo, como viendo algo. En vez de poner la tele, pongo algún vídeo de YouTube curioso, no sé.
0: Diana Jiménez, psicóloga, un saludo, ¿qué tal? Muy buenos días.
13: Buenos días a todos.
0: Y bienvenida a Castilla-La Mancha Hoy. Tenemos problemas, ya vemos, con los mayores, pero sobre todo con los más pequeños de la casa. Y llega un momento estamos justo en una semana bisagra, esta que nos conduce desde el verano hasta el arranque de las clases la que viene, donde tenemos que empezar a introducir nuevas rutinas, nuevas normas, nuevas fórmulas dentro del hogar. Creíamos que era la mejor semana para poder estar hablando con usted, además psicóloga de Argamasilla de Alba, hay que decir, paisana, con una importante estela en redes sociales también. ¿Cuáles son los mejores pasos para utilizar esta semana en ese desacoplamiento que hablamos de las pantallas?
13: Bueno, pues en primer lugar, no intentar pasar de 100 a 0 de golpe, porque efectivamente venimos de tener unas rutinas mucho más laxas y cómodas. Y como bien decía tanto Lucía como Dani, si a nosotros como adultos nos cuesta y sabemos lo que tenemos que hacer, porque para eso nos han educado, y sabemos, oye, no hay que abusar de las pantallas, de TikTok, de YouTube. Si a nosotros nos cuesta, que tenemos un cerebro desarrollado, tenemos que ponernos en la piel de un niño que además no sabe todavía cómo funciona la tecnología, en el sentido, no en el sentido de manejarse, que ya sabemos que son cracks en el manejo de la tecnología, sino de hacer un buen uso. Entonces, lo primero, empezar como a hacer una desescalada progresiva, igual que cuando empezamos a meternos en la rutina de vuelta al cole y ya les empezamos a decir a los niños, venga chicos, que ya en breve empezáis el cole, cosa que no les gusta nada, es como si a nosotros nos recordaran continuamente, venga, que ya empiezas a trabajar otra vez.
0: Venga.
13: Bueno, pues tener un poquito de empatía también en eso y empezar poco a poco y progresivamente. Entonces, bueno, pues empezar a meter menos horas de uso de pantalla, días libres de pantalla, todo eso que a lo mejor no hemos hecho durante el verano, pues empezar a hacerlo poquito a poquito.
11: Muy buenas, Diana. Yo te quería preguntar, ¿cuáles crees que son las señales o síntomas que indican que un niño o un adolescente ha sobrepasado ese uso normal y que puede llegar a tener una adicción?
13: Claro, a ver, por un lado, si hablamos de adicción, donde ya estamos viendo que algo se nos ha ido de las manos, vamos a ver un comportamiento totalmente extraño. Pero si queremos evitar que llegue a ese límite, tenemos que empezar a darnos cuenta que cuando entra una pantalla, en el caso de los niños, suele salir un juguete. Entonces, digamos que dejan de hacer cosas que antes hacían. Empezamos a ver que pasa mucho tiempo con la pantalla. Además, nosotros nos damos cuenta que estamos todo el tiempo diciendo, deja el móvil, apaga la tele, pero sal, vete a dar un baño. Entonces, cuando empezamos a ver que esto es recurrente, ya podemos darnos cuenta. Y luego otra cosa que ocurre, sobre todo cuando los niños son pequeños, que nos parece menos preocupante, solemos verlo porque no tienen su móvil, o es lo ideal, que no tengan su móvil, pero ya empezamos a ver cómo cogen el móvil de mamá o de papá y cada dos por tres decimos, pero mi móvil, ¿dónde está? Y cuando miras, ya está en mano de tus hijos. Entonces empezamos a ir viendo pues, que empiezan a dejar de hacer otras cosas que estaban haciendo. Por eso la primera pista que nos tiene que dar es cuánto tiempo lo está usando y luego el contenido que está viendo. Porque también empezamos a darnos cuenta que determinado contenido que aparentemente puede ser inofensivo, luego recurre en malas contestaciones, en explosiones de ira o emocionales, o maneras de hablar o gestos o juegos que hace que nos llaman la atención, y ahí tendríamos que revisar también qué contenido es al que está teniendo acceso.
12: Buenos días, Diana. Yo le quería preguntar una cosa, porque siempre me ha dado la sensación como que en estas nuevas generaciones de niños más pequeños siempre lo sueles ver en el carrito y con el móvil de los padres viendo algún vídeo y tal. ¿Crees que estas nuevas generaciones tienen más adicción incluso que a lo mejor los niños que en la actualidad tienen 8, 9, 10 años a estos teléfonos móviles?
13: Claro, a ver, al final la adicción depende del uso que se hace, del exceso en el que se caiga. Entonces, si tenemos un niño que todos los días ve 10 minutos, me lo invento, como dices tú, en el carrito, porque es justo los 10 minutos que le lleva la madre, no sé, al médico, por ejemplo, pues dices, bueno, 10 minutos frente a las 6, 7 u 8 horas que puede hacer un adolescente, pues a lo mejor quien tiene más adicción diríamos que es ese adolescente. Lo que pasa es que sabemos que el cerebro es plástico, que el cerebro es permeable y que en los niños, tanto si son pequeñitos como si estamos también hablando hasta los 20 y tantos años, se está desarrollando. Entonces, todo lo que cae en ellos es como si cayera en cemento fresco, deja huella. Entonces, un niño que se está habituando, a mí me pasa mucho que hay mamás que me dicen, bueno, mi hijo tiene 7 años y hace un buen uso de la pantalla. Cuando le digo apaga la tele, la apaga. Y es cierto, con 7, 8 años, 9, todavía tiene muy instaurado el que lo que dice mamá es lo que hay que hacer, pero no quita que estamos también generando un hábito y eso cuesta mucho quitarlo. Entonces, lo que inicialmente el niño, aparentemente voluntariamente, decía, bueno, venga, vale, sí, lo apago, termina el episodio y lo apago, nos damos cuenta que está creando una rutina. Y entonces empezamos a tirar de la pantalla mucho más. O ya han venido los primos y no queremos que nos molesten porque queremos hablar los mayores, pantalla.

0: tengo que ir al médico, no sé qué, pantalla. Ahora estás aburrido y tengo que trabajar, pantalla. Entonces, sin darnos cuenta, estamos generando un hábito y, como decía antes, no estamos enseñando a los niños a entretenerse de otra manera. Muchas veces decimos, es que llegan a un restaurante y se portan mal, pues le doy la pantalla. Es que no les estamos enseñando a cómo se tiene que comportar en un restaurante, que hay que esperar, que tarda tiempo en venir la comida, que no podemos molestar a los demás. Entonces, para facilidad nuestra, que yo entiendo que también es una dificultad del adulto, les damos la pantalla, porque hemos descubierto que así se mantienen tranquilos. Pero como digo, desde pequeñitos, habituarles a eso va a generar que de mayores tengan esa dependencia.
1: Vamos a sumar a la conversación a María José Cabrera. Ella es madre y tiene un hijo que al parecer juega también bastante a videojuegos. María José, un saludo, ¿qué tal? Buenos días.
2: Hola, buenos días.
1: Bienvenida a
2: Bien,
1: Radio
2: gracias.
1: Castilla-La Mancha.
2: Gracias.
1: ¿Qué relación tiene su hijo con los videojuegos, con las pantallas?
2: Pues a ver, él desde pequeño, nosotros en casa ni jugamos a videojuegos, entonces desde pequeño está habituado a vernos jugar a videojuegos. Cuando cumplió los 2 años y medio, él quería intentar, entonces empezó a intentar con 2 años y medio. Claro, era muy difícil para él y se frustraba. Bueno, ahí trabajábamos la frustración, aprovechábamos y lo trabajábamos. Elegíamos siempre videojuegos que a los que él pudiese jugar, pues tipo Mario Bros, que no suelen tener el tema de premios, siempre con nosotros, no como algo él solo, aislado. Poco a poco fue cogiendo práctica, pero nunca o sea, lo dejaba por temporadas y nunca se convirtió en una obsesión. A lo mejor se tiraba 3 o 4 meses sin jugar y de repente un día quería probar. Ya cuando empezamos el cole, en temporada de cole, sí que es verdad que quitamos, o sea, los videojuegos no se juegan entre semanas, solo se juegan entre semana. A ver, lo que hemos hecho es enseñarle a convivir con ello, enseñarle a disfrutarlo, que nunca sea una cosa a lo que él juega solo. Muchas veces le pide ayuda a su padre porque hay algo difícil, entonces lo hablan, lo aprenden. Y luego elegir siempre los juegos a los que él puede jugar, por ejemplo Minecraft, que es un juego muy creativo, que es de construcción. Vigilar mucho el tema de los premios en los videojuegos, controlar el tiempo, porque al principio nunca fue, o sea, no era preocupante, pero cuando ya crece empieza a haber una obsesión con un juego. Entonces ahí empezamos a controlar, negociamos el tiempo, cuánto te parece que puedes jugar. Sabemos que entre semana y colegio no vas a poder jugar. ¿Te parece bien solamente viernes, sábado, domingo? Negociamos el tiempo. Y eso es lo único que él accede. Entonces, bueno, de momento sí es verdad que hemos tenido problemas de no quiero, quiero seguir jugando, pero bueno, yo creo que es normal. Cuando a uno le gusta algo mucho, se obsesiona. Cuando son pequeños es muy difícil de controlar. Entonces, bueno, pues hemos retirado pantallas en el momento, hemos dejado los límites claros, hemos intentado siempre ser amables en ese momento y hablarlo después. Mira, está pasando esto, entonces vamos a intentar otros modos de llevarlo.
1: Más integrándolo en la rutina familiar.
2: Exacto, y luego ayudándole a él a que tenga autocontrol, pues compramos un temporizador de estos que se usan para el método Pomodoro de estudio, que lo uso yo, y le enseña a usarlo. Bueno, ¿cuánto vas a jugar? Acordamos que 1 hora el viernes, 1 hora el sábado, 1 hora el domingo. Pues él ya se divide si quiere jugar media hora por la mañana o media hora por la tarde. Él ya se va autogestionando. Claro, yo siempre voy echando un ojo por ver qué va cumpliendo. Y si veo que intenta saltárselo un pelín, hablo con él y a lo mejor me pide 10 minutos. Bueno, siempre negociamos un pelín el día que se puede. Y lo que queremos es que no sea su prioridad, que si nos surge un plan como ir a la playa o ir a ver a la abuela o ir, que sepa aparcar, salir de eso y seguir haciendo su vida. Entonces,
3: Hola
2: de
3: María,
2: momento.
3: hola María José, mira, yo te
2: Hola.
3: quería preguntar porque al final intuyo en que en cada casa cada uno tendrá sus normas. ¿Cómo abordáis
2: Exacto.
3: vosotros como la comparativa de los críos de es que a mi amigo le dejan más tiempo o es que él tiene esta consola que a mí me gusta, etcétera?
2: A ver, por suerte es verdad que él tiene un grupo de amigos en los que usan más o menos la misma consola. El que la usa, no todos la tienen. Y es verdad que las madres vamos todas muy a la misma corriente y no tenemos problema. Lo que sí, por ejemplo, cuando ellos se juntan, no, o sea, si se juntan es para jugar ellos. No tiene sentido que se junten a ver una pantalla. Entonces ellos se juntan y juegan. Pues hay un balón por medio, hay cartas Pokémon, hay yo qué sé, mil historias. Entonces por ahí es verdad que no tenemos ese problema porque no eso ese tema todavía no lo tratan. A ver, va a cumplir 8 años ahora. Y es verdad que sus compañeros tampoco juegan a consola entre semana.
1: Pues nos quedamos con el apunte de todo. Gracias María José por su testimonio. Un abrazo.
2: Gracias a vosotros.
1: Hasta luego.
2: Un saludo.
1: Diana, sí. Estamos hablando de una familia que se implica muy mucho en ir integrando sí. Esta realidad de las pantallas.
0: Sí, así es. Es que, como decía antes, al final los padres estamos aprendiendo también sobre la marcha, porque es algo que nos ha pillado nuevo. Y lo que tenemos que tener en cuenta es que la tecnología va unos cuantos pasos delante nuestro y no se nos puede olvidar que la tecnología, por lo menos en este caso que estamos hablando de videojuegos, sí que están diseñados para que pasemos tiempo ahí. Yo siempre digo que cuando algo es gratuito, está claro que el productor es tú. Entonces, es cierto que empezamos haciendo un buen uso, les vamos enseñando a los niños y está muy bien, y este niño es un niño que está muy entrenado por sus padres en hacer un buen uso de la tecnología, y seguramente si sigue balanceando el tiempo de deporte, el tiempo de ocio, el tiempo con los amigos, no tendrá ningún problema. Pero los padres tenemos que estar ahí, eso siempre indiscutible.
4: Diana, yo lo que quería preguntarle, que es algo que a mí es cierto que me preocupa bastante por lo que veo en los jóvenes, es todas las técnicas que utilizan los videojuegos de microtransacciones y cómo puede afectar eso en los más pequeños de la casa, de a lo mejor coger el móvil de la madre y de repente hacer una comprita de 2 euros sin que se entere y que puede irse acumulando y haciéndose una bola. ¿Cómo se puede gestionar eso para que el niño sepa que eso no tiene que hacerlo o limitar el acceso a ese tipo de juegos, a ese tipo de microtransacciones? Coméntame un poco.
0: Claro, lo ideal es limitar ese tipo de acceso a los juegos, porque el tema de los videojuegos, el gaming, que viene del inglés, es muy parecido a gambling, que es apuestas. Entonces, aunque solo sea que aunque nos quedemos en esa similitud, ya nos vamos dando cuenta que antes, por ejemplo, jugar al FIFA era algo divertido porque los niños estaban deseando jugar al fútbol y ahora son esas transacciones con a ver si te ha tocado no sé quién, y es que funciona exactamente igual que las máquinas recreativas. Es esa sensación, esa liberación de dopamina de anticipar lo que va a venir, que genera pues eso, más emoción que cuando ya lo tienes. Y cuando luego abres ese sobre y no te ha tocado el personaje que tú querías o el arma que tú estabas deseando, se produce esa caída, ese pico de frustración y esa necesidad de volverse a enganchar. Entonces tenemos ya muchos casos de adultos que empezaron muy jóvenes y es verdad que, aunque esto es reciente, ya podemos hacer una vista atrás y ver que efectivamente genera adicción. Y desde luego mi recomendación es limitarlo lo máximo posible, porque la línea es muy fina y porque cuando uno se hace adicto a algo, ya está demostrado lo primero que puede haber un componente, digamos, genético que viene ahí, que es como un disparador, como si estuviera ahí dormido, que se puede despertar en unos sí, en otros no, con lo cual te la estás jugando, es como una ruleta rusa. Y luego por otro lado, como decíamos, que cuando empiezas a engancharte a este tipo de cosas, el resto dejan de parecerte tan atractivas. Y al final esa adicción siempre suele ser, digamos, la punta del iceberg que nos muestra que había una carencia previa que no estaba cubierta, la necesidad.
1: El pasado 26 de agosto, toda esta situación, toda esta circunstancia ocupaba la primera plana también informativa porque Meta, la empresa propietaria de, entre otras, Instagram o Facebook o WhatsApp, accedió a pagar una multa de aproximadamente 18.000 millones de dólares por todos estos daños que había generado. Había sido acusada de violar leyes de protección a menores de edad con sus plataformas y redes sociales. El acuerdo permite a la compañía evitar el juicio y la exposición de sus secretos sin reconocer su culpabilidad. Pero además se pone en marcha, Lucía, una serie de medidas que de momento no se van a implementar fuera de Estados Unidos, pero que ya dan un poco la idea de las cosas que tenemos que tener en cuenta. Por ejemplo,
3: la marca limita el acceso a los menores a 2 horas a 2 horas diarias y luego se les da avisos de un uso prolongado. Se reducen interacciones y además estas interacciones se irán informando a los padres a través de un control parental.
1: Uh-huh. Y hay también un toque de queda entre las 12 de la noche y las 6 de la mañana.
3: Y se silencian también las notificaciones en horario escolar.
1: En horario escolar. ¿Cómo lo ve esto, Diana Jiménez?
0: A ver, yo lo veo como un parche. De hecho, una de las cosas que has comentado, Juanma, yo creo que es la clave, es sin reconocer culpabilidad. Volvemos otra vez a dejar en manos de los padres el que, bueno, pues el que hagan un buen uso de la tecnología a sus hijos, que es muy grande para los padres, por lo que decía, porque nos han creado a todos una necesidad. O sea, si tú lo piensas, antes un teléfono servía para llamar, pero ahora es que no podemos salir de casa sin el teléfono, porque lo tiene todo. Tiene la calculadora, tiene la radio, tiene la cámara de fotos, tiene hasta metro para poder medir, o sea, la grabadora. Nos han hecho esclavos de estos dispositivos, y nuestros hijos están entrando ahí como si fuera un juego, y lógicamente ellos pueden burlarlo perfectamente. Como decíamos antes, nuestros hijos nos superan en cuanto a conocimiento sobre tecnología. O sea, hay muchísimas aplicaciones que engañan a los padres. Una aplicación que aparentemente es una calculadora, y cuando entras dentro resulta que tiene archivos ocultos e incluso te hace una captura de pantalla si tú has intentado entrar al móvil de tu hijo, y le llega ese aviso. Hoy día los chicos, con cambiar la edad, pueden poner que tienen otra edad y entran a muchísimas plataformas. Entonces, ese control no está hecho realmente con intención de que no entren. Está hecho como una medida, entre comillas, disuasoria, y te pregunta si eres mayor de edad, y tú dices sí.
1: Pues venga,
0: o no.
1: Adelante.
0: Y luego hay muchos niños que se sienten culpables por eso, porque dicen, mamá, es que entré, me preguntaron y
1: dije que sí. ¿Verdad? Dani. ¿Sí?
4: Yo lo que quería preguntar es que una de las medidas que supuestamente también van a implementar es eliminar el acceso a los me gustas en las publicaciones. ¿Cree que esto puede servir como medida para evitar las continuas comparaciones en redes sociales de X persona de mi clase tiene más likes?
1: Sí, la competitividad entre ellos.
4: Y me siento inferior en cuanto a X o Y, y puede generar muchos complejos.
0: Todo va a servir, claro, todo va a servir. Pero como sigo diciendo, es que va a servir, pero se queda corto. Porque es verdad que los me gusta generan muchísima adicción. El número de seguidores también. Hoy día los chavales entran continuamente a la plataforma a ver si tienen un nuevo seguidor, a ver si tienen un nuevo me gusta. Además, las estrategias que tienen son curiosísimas, porque es este de a ver quién me ha visto, quién me ha dejado de ver, quién ha entrado a mi historia. Además, si entráis a las cuentas de adolescentes, todas son privadas, que uno diría, uy, qué raro que quieran tener, porque funcionan de otra manera, funcionan con foto que solo puede ver una única vez. O sea, ellos saben muy bien cómo hacer para que los adultos nos quedemos un poquito fuera de esa nueva vida que están creando. Y claro, el que se siente seguro de sí mismo sí que va a compartir y busca ese like, y el que no se siente seguro, pues a lo mejor se hace un perfil falso y está durante un tiempo subiendo fotos que no son suyas. Ahora con la IA ya
1: tenemos de todo. Y nos encontramos con escenas como esta que también veíamos en redes sociales.
5: Bueno, mi hijo de 4 años, en un arranque de rabia por el celular, me lo tiró al ojo. Y la verdad que me lo dejó súper mal, me tuve que ir a urgencia. Gracias a Dios no fue tan grave, pero podría haberlo sido.
1: Ataques de rabia por quitarle el móvil a un niño de 4 años. ¿Qué es lo que nos ocupaba? Muy brevemente, Diana, consejos para quitarles ese o desacoplarnos de las pantallas en esta semana. ¿Qué podemos hacer?
0: Vale, pues lo que tenemos que hacer, y es algo importantísimo y nos pasa también a los adultos, es tener una alternativa. No podemos llegar y quitar sin más, y al cerebro le ocurre lo mismo con los hábitos. Cuando uno quiere dejar de hacer algo, tiene que meter otro hábito nuevo. Entonces, si queremos que empiece a usar menos la pantalla, tenemos que darle una alternativa. Un niño de 4 años que no debería tener un móvil, pues lo primero que tenemos que hacer es sustituirlo por otra vez, por juguetes, por salidas, por tiempo con ellos. Es verdad, y como decía antes, que cada día los padres tenemos agendas también muy complejas que no tienen nada que ver con la época nuestra. Entonces, al final, los móviles nos sirven de niñera. Pero hay una cosa que a mí me gusta mucho y siempre lo pongo también con el ejemplo del móvil, y es cuando tú te encuentras una caja de medicinas, no dice explíquele al niño que no la puede usar. Lo que dice es deje fuera del alcance de los niños. Pues con el móvil deberíamos pensar lo mismo. Entonces no es, oye, el móvil está aquí pero tú no tienes que usar. No, el móvil está fuera del alcance de los niños. Y también se nos olvida que con 4 años el mayor ejemplo es el de los padres y el ejemplo es que arrastra. Entonces intentar en la medida de lo posible no abusar del teléfono móvil delante de ellos.
1: Bueno, pues con ello nos quedamos, Diana Jiménez.

0: Alejandro Sirigu, un saludo, ¿qué tal? Muy buenos días.
1: Buenos días, la verdad que sí, ya contando los últimos segundos casi.
0: ¿Cómo lo llevas? ¿Bien o no?
1: Bueno, aquí preparando maletas porque como buen interino pues nos toca ir fuera, de hecho a Toledo, pero bueno, ya estamos preparados.
0: Bueno, pues nada, avisa si pasas por aquí y echamos luego un ratejo. Hoy querías hablar para despedirnos de los chismes mitológicos de Orfeo y Eurídice, un amor que puede o no desafiar a la muerte.
1: Efectivamente, porque dentro de todos los mitos que hay románticos en la mitología griega, creo que este es de los más bonitos. Y en cierto modo acabas incluso cogiéndole un poquito de asco a Orfeo por, pues obviamente, liar la parda en el último momento.
0: A ver, cuéntanos, ¿qué pasó?
1: Pues bueno, para mí, me gustaría decir que para mí Orfeo es como si fuera el Taylor Swift de la época, ya lo entenderéis por qué. Y es que resulta que Orfeo como tal era hijo del rey de Tracia y de la mayor de las 9 musas griegas, es decir, tenía unos padres estupendos. Y de su madre, de hecho, consiguió el don de la poesía y de la palabra. Entonces, ¿qué pasa? Que el muchacho se tiraba todo el día, pues que si canturreando por aquí, que si narrando poesía por allá. Y llegó un momento que el dios Apolo, que era el dios de la luz y de la poesía y de las profecías, dijo, aquí este mozo me gusta cómo habla, vamos a darle un aliciente. Y le regaló su propia lira de oro. Entonces pasó de ser el cansino que no te deja cantar en un karaoke a el pesadito de la guitarrita que va a todas las fiestas con ella.
0: Vale, y eso atraía las miradas, entiendo.
1: Efectivamente, de hecho estaban todos locos con su labia y con su canto, hasta el punto que en los propios bosques se decía que los animales se paraban a escucharle y que incluso los árboles se agachaban para poder oírle mejor. Y uno de esos seres del bosque que se enamoró perdidamente fue Eurídice, que era una de las ninfas que habitaba por allí. Pero claro, este amor no es como todos los amores de la mitología griega, que es un poco dramático, que siempre hay Zeus por medio, no. Este fue un amor bonito, de los que fue mutuo, consentido, o sea que perfecto. Y de hecho fue tanto el enamoramiento que se llegaron a casar. Pero claro, está siendo demasiado bonito, ¿no? Para ser
0: claro,
1: un mito griego.
0: Me falta algo, curvas rápidas.
1: Efectivamente, pues resulta que después de la boda llegó uno de los hijos del propio Apolo y se encaprichó también de la pobre Eurídice, hasta el punto de perseguirla por el campo y la pobre Eurídice, sin ver por dónde estaba pisando, llegó y pisó una serpiente. Hostia. La mordió, se envenenó y se murió.
2: Así, de una, de golpe.
3: Cataplum.
0: Pero eso, en plena boda.
1: No. Pues prácticamente. De hecho, hay mitos que sí que lo cuentan, como que es dentro de la propia boda, y luego hay otras historias que dicen que no, que fue un poquito posterior, pero vamos, igual de tráfico. La pobre Eurídice se quedó tiesa.
0: Bueno, y entonces se mueve Eurídice y ¿qué pasa? Porque aquí a cada problema también se le busca una solución.
1: Claro, ahí está el tema. Ya os he dicho que para mí Orfeo era un poco la Taylor Swift de la época. Y claro, como buena Taylor Swift, si enamorada canta muchísimo y tiene muchísimo repertorio, pues cuando tiene un desamorío, pues pasa lo mismo. Pues a Orfeo le pasó lo mismo. Fue morirse Eurídice y en vez de dejar de cantar, fue todo lo contrario. Él siguió y siguió y siguió, pero claro, un poco lastimero. Entonces, ¿qué pasa? Que todo el mundo que lo escuchaba entraba en la misma depresión que él, lloraba por las esquinas, y el propio Orfeo llegó un momento que se cansó de ese escenario, que dijo, bueno, vamos a tomar cartas en el asunto y vamos a bajar al propio inframundo a buscar a mi mujer. Y así lo hizo. De hecho, cuando bajó, claro, imaginaos, el inframundo es el hogar de los muertos. Ahí los hombres no deberían pasar. Pues tuvo que convencer al propio Caronte con su música. Llegó a adormecer al propio Cerbero. Y claro, por fin llegó al trono de Hades y su mujer Perséfone. ¿Y qué creéis que pasó?
0: Pues que se la ligó. También a...
2: Que le puso una condición, como siempre.
0: A ver.
1: Efectivamente. Hades y Perséfone escucharon las súplicas del pobre Orfeo. De hecho, les cantó una cancioncita para intentar convencerlos. Y Hades en un principio no estaba muy convencido, pero claro, obviamente llegó su mujer Perséfone y dijo, pobrecito, ya que ha venido aquí, pues vamos a hacerlo un presente. Y así lo hizo. Hades, que dentro de lo que cabe, lo tenemos un poco maligno, pero siempre tiene ese lado un poco más serio y que realmente da su brazo a torcer, le dio a su mujer la posibilidad de subir al mundo terrenal, pero con una condición. En el trayecto tenía que ir detrás de Orfeo, y jamás Orfeo se podría girar a verla durante todo el trayecto hasta que salieran ambos a la luz del sol. Y bueno, parecía un reto fácil, ¿no?
0: Bueno, a priori.
1: Pues no, resulta que, claro, durante el camino iban ahí a la charleta y dentro de lo que cabe estaban tranquilos, pero justo cuando estaban en el último

0: mostramos que ya la luz del sol empezaba ahí a tocar la piel de Orfeo y que ya se veía venir que ya estaba bien todo, pues claro, dejó de escuchar a su mujer y dijo, ostras, a ver si Hades me la ha tangado y realmente en ningún momento he ido con mi mujer no la tengo detrás, se empezó él mismo a sobrecalentar la cabeza y se giró, con la mala suerte de que efectivamente su mujer sí que estaba y desapareció y se desvaneció al mirarla.
1: Madre mía. Justo ya al final, en la línea de meta ya dijo, venga, voy a tirarlo todo por la borda.
2: Y ya esto es el final, ya no da tiempo a volver. Aquí no hay ni prórroga ni penaltis.
0: Efectivamente, la pobre Eurídice se volvió a quedar encerrada en el inframundo, no hubo posibilidad de segunda oportunidad. Pero bueno, dentro de lo que cabe Orfeo, se cambió un poquito el rumbo de su vida a raíz de esto, normal, después de haberla liado tanto. Dejó de venerar al dios Dioniso, que era el dios del vino, como sabéis, al dios Baco. Y empezó a venerar al dios Apolo, un poco casi como redención de decir, ya que me has dado mi don, pues voy a adorarte a ti. Y también se la liaron un poco parda, porque claro, si estamos en Tracia y el dios al que veneramos es el dios Dioniso, pues no está muy bien visto que de repente empieces a rezar a otro. Hasta el punto que en una de las bacanales que se realizaban en la época, lo desmembraron y su cabeza se acabó convirtiendo en un oráculo en la isla de Lesbos. Porque ya os digo que este no callaba ni bajo el agua.
3: Bueno, pues cada cual con un final aún más trágico. ¿Cuál dirías, Alejandro, que es la moraleja un poco? ¿No ser un ansias?
0: Pues en cierto modo sí. Y sobre todo el hecho de que al final cuando los dioses te dan una bendición, en ningún momento dudes de ella ni la contradigas, porque al final, claro, Hades te está dando un regalo. En el momento en el que tú dudas del propio Hades, le estás un poco como faltando respeto.
3: O sea, una
1: yo con esta
3: prueba
1: similitud
3: de
1: con Taylor Swift, lo único que estaba pensando todo el rato es, si hubiera ido en el jet privado al inframundo, se la había vuelto sin mirar para atrás y ya está, y solucionado.
2: Alejandro Sirigu, pues oye, un auténtico placer, como siempre, disfrutar de tu compañía y de las historias. Que tengas un muy feliz arranque de curso. Adiós. Ay, me lo han cortado. Ahora que despedimos. Esto son cosas de Jota. Bueno, seguimos enseguida con más cosas. 10:37. Nos espera todo un autor de primer nivel en Almansa. Esto es un poquito de Super Submarina.

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1: A esta hora nos vamos a saludar a Pedro Martí, uno de los autores del momento. Pedro, un saludo, ¿qué tal? Muy buenos días.
2: Hola, buenos días, nada, encantado de estar aquí.
1: Gracias por estar en la sintonía de Radio Castilla-La Mancha. Oye, la tiran fácil, seguro que te la han preguntado, pero yo no me resisto. ¿Tú eres buen hijo o no?
2: Yo creo que sí. Vamos, tendría que responder mi madre aquí, pero vamos, yo creo que sí.
1: Sí, ¿dónde te pillamos? ¿Por Almansa o estás fuera, en Murcia?
2: No, mira, me pillas ahora en la manga del Mar Menor, que es donde veraneo desde antes de vivir en Murcia.

0: incluso yo viviendo 18 años en Murcia, pero veraneo en La Manga desde hace 30 años. O sea que soy más manguero ya que de ningún otro sitio, porque al final los veranos, con lo felices que son, pues te sientes muy, muy de aquí. Y nada, contando las horas, porque ya mañana nos volvemos a Murcia, a la realidad, pero bueno, muy a gustito aquí.
1: Es autor de La mala hija, Destino, de 2025, es su última novela. Va por la 14ª edición y está siendo una de las grandes alegrías de este verano. No sé si en La Manga ha sonado mucho el WhatsApp con distintas invitaciones y felicitaciones.
0: Bueno, la verdad es que está yendo muy bien. Lo que más me ha sorprendido de este año, claro, el verano pasado la novela ya había salido, pero no tenía prácticamente ningún recorrido, llevaba unos meses publicada. Pero este año lo que me ha sorprendido es caminar por la orilla de la playa y encontrarme gente leyendo mi novela. Ha sido como muy, muy chocante, ¿no? Muy llamativo. No me imaginaba, ¿no?, que algún día me pasaría esto. O yo que sé, o bajar a la playa y se había corrido la voz de que veraneo en este kilómetro, en este sitio, y gente con el libro, ¿me lo puedes firmar?
1: Venga, o sea que, ya, sí, no me fastidies, sí, qué alegría. ¿Y no te ha dado por acercarte a alguno de los que estaban leyendo a decir, mira, el final va a ser?
0: Una cosita. soy muy cachondo yo en eso, y muchas veces les digo, no te preocupes, que al final no pasa nada, no hay giro, no sucede nada.
1: Bueno, La mala hija es la historia de la desaparición de una chica de 17 años, además en Almansa, y lo tiene que investigar una capitana de la UCO, Alma Ortega, que vuelve además desde Madrid a su pueblo natal a coger las riendas de la investigación. Veo mucho autóctono y esto me alegra porque hemos tenido grandes sagas como las que nos han ocupado en la Ciudad Blanca en Vitoria y nos han llevado a eso, y no sé si esto es el primer ladrillo de algo así.
0: Yo, una de las cosas que llamó la atención, porque al final la novela se construye sobre clichés, es la desaparición de una chica, que además es rubia, es nuestra Laura Palmer. De hecho, la Sexta la catalogó como el Twin Peaks manchego. Y era un poco lo que yo quería. Yo quería hacer un homenaje a ese Millennium, los hombres que no amaban a las mujeres, a ese Twin Peaks, a ese tipo de novelas o series que son de ambiente cerrado, rural noir, que se llama el subgénero, en un ambiente no totalmente rural, pero bueno, de pueblo, cerrado y demás. Y dije, oye, ¿por qué no Almansa? Que además creo que, como almanseño, creo que tiene mucho potencial para una novela negra. Y cuando me di cuenta, digo, bueno, es que no lo estoy iniciando yo, esta novela negra en La Mancha, ¿no? Porque ya había novelas de Marco Pariente, de otros autores y demás. Pero bueno, tanto a mis agentes como a los editores les gustó mucho la idea de huir ya de Galicia, del País Vasco, de las costas, ¿no? Y meternos en esa cuadrícula marrón y elevada de la meseta tan fría en invierno, que podía ser un personaje más y que se había explotado quizá poco en el thriller.
2: ¿Cómo ha sido ese proceso de escritura inspirándote en casa?
0: El proceso de escritura para mí es un poco, lo disfruto mucho, pero es un poco infernal. Pues soy muy de mapa, entonces yo relleno libretas y libretas. Os puedo enseñar aquí libretas, no os voy a mostrar nada, no sé si se me escape algo, pero...
1: Estamos
0: claro,
1: viendo por videollamada, por si nuestros oyentes algunos no están viéndonos en CMM Play, estamos en directo viendo también por videollamada al autor y nos enseña la libreta. Ahí vas anotando un poco todo y tienes también un cuarto donde se llena todo de...
0: Sí, además de Santiago Díaz, el autor de JD y del Amo, que por cierto la recomiendo, aprendí que las pizarras de guión, él viene del mundo del guión, ¿no? Y gente como él, como Manuel Río San Martín, como los Carmen Mola, me han enseñado a estructurar mejor. Al leerles y al hablar con ellos, pues también te enseñan a estructurar mejor para que el ritmo en una novela no sea me pongo a escribir y ya está, sino que esté bastante estudiado, porque los lectores además hoy en día tienen poca capacidad de atención y quieren que siempre estén pasando cosas en la novela. Por eso el thriller ha desbancado un poco a la novela negra en popularidad, porque buscan siempre que haya giro, que haya sorpresa, que haya acción, que haya mucho diálogo. Y para esto, al final, es planificarla, aunque tenga su literatura y su belleza y su poesía, es planificarla como si fuese una serie de televisión, en realidad. Escaletando, preparando el capítulo, aquí va a pasar esto, aquí va a pasar lo otro. Y para eso, en mi caso, hay autores que no lo hacen, pero en mi caso exigen muchísimas notas. Estamos hablando de 6-7 meses de tomar notas antes de ponerme a abrir el Word. O sea que es un proceso que disfruto muchísimo, pero que es complicado.
3: Pedro, y ahora cada vez que vuelves a casa, Almansa, vas caminando por las calles y dices, mira, aquí pasaba no sé qué de la novela, aquí pasaba no sé cuántos...
1: Bueno, tienes rutas guiadas y todo,
3: sí.
2: De hecho hay una ruta, ¿no? Tienes la ruta por Almansa.
0: Sí, eso es. El destino y el ayuntamiento.

0: Evento de Almansa, con Turismo Almansa, han organizado la ruta por los escenarios con unos textitos que preparamos de cada escenario. Entonces, si tú vas a Turismo Almansa, allí tienen un folleto que han impreso y demás, que lo capturas con el QR y te lleva a un mapa con los diferentes escenarios de lo que pasó en la novela, con las diferentes con curiosidades en cada una de ellas. Y luego, aparte, estamos haciendo, de momento hemos hecho una y va a haber otra ahora en octubre, pero ya está llena, me confirman que está totalmente llena ya. En mayo me sorprendió mucho porque vinieron, sobre todo, y eran de La Manchuela Conquense, la mayoría de clubes de lectura, y éramos como 200 personas caminando por los escenarios de la novela, y yo con el micrófono y la petaca de sonido, bueno, una locura auténtica. Me sentí como que no era el objetivo principal poner a Almansa, digamos, en el mapa de ruta de la literatura, pero no le cambié el nombre a la ciudad en la novela, como hacen muchos otros autores. Porque pensé, oye, y si esto va bien, ¿por qué no van a visitar Almansa y por qué no van a conocer una Almansa real? Y ahora está siendo un orgullo tremendo como almanseño, aunque no viva allí, aunque sea un mal hijo de Almansa, está siendo un orgullo tremendo que la gente vaya allí, que en cuanto salga una ruta conmigo se reserve en cuestión de horas y se quede totalmente llena. O sea, está siendo una auténtica locura.
1: Bueno, pues no sé si estás ya pensando en segunda parte.
0: Bueno,
1: ¿Qué es lo que te
0: pensando
1: piden?
0: y terminando.
1: Sí.
0: Cuando yo tengo La mala hija terminada y estamos ya editándola y demás, antes de que salga, yo ya estoy preparando esa posible secuela, porque además de ser optimista, pues era lo que me pedía el cuerpo, porque mis personajes se habían quedado en mí. Iba a ser es una novela que tú te puedes terminar y ya está, no tienes por qué continuar. Pero es verdad que los personajes, yo sentía que quería contar algo más de ellos, así que lo haremos y si todo va bien, saldrá a lo largo del próximo año. Y bueno, y para ir abriendo boca, ahora en noviembre saldrán mis novelas anteriores, que eran autoeditadas y publicadas en editorial muy chiquititas, que no han sido conocidas para el gran público. Pues ahora, por suerte, Booket de Planeta, que es la editorial de bolsillo de Planeta, las ha recuperado y en noviembre las tendremos, que también me hace mucha ilusión.
1: La
0: No con
1: verdad
0: La
1: que
0: mala
1: sí,
0: hija, pero espero que la
1: claro.
0: gente lo entienda y que disfrute las virtudes que tiene, que yo les veo menos, pero la gente luego les ve más.
1: Cortita.
2: ¿Qué te esperabas tanto impacto en esta novela? Así para terminar.
0: No, no, esperaba, soy optimista, como te digo, y tampoco me va la falsa humildad, esta típica del guardiolismo, ¿no? Es que son muy rápidos, son muy fuertes. No, yo creía que había escrito una buena novela y creía que iba a funcionar. Pero claro, el mundo editorial es complejísimo. Entonces, que una novela publicada en 2025 se venda más todavía en 2026, que ahora después del verano ha duplicado sus ventas prácticamente, y la gente la esté leyendo mucho y sea uno de los thrillers más recomendados, que me llegue un día un mensaje de David Bisbal, que le ha encantado la novela, o... Claro,
1: Ostras,
0: ese tipo de
1: escucha,
0: cosas no te las esperas, no
1: o
0: las
1: Juan
0: esperas.
1: Gómez Jurado diciendo que es todo un librazo, que dices, ostras, tú, un Juan Gómez
0: Eso es curioso.
1: Jurado calificando así tu libro.
0: Eso es curioso. Yo vi que él iba a venir a Murcia y digo, bueno, no lo conocía en persona, tenemos muchos amigos en común, lógicamente, pero no lo conocía en persona. Y como he visto que me seguía y tal, le llevaba una mala hija dedicada. Y cuando me ve, me dice, pero si tú eres el mal hijo, tal. Y me dijo, me ha encantado tu novela. Y sale de él el querer hacerme un vídeo, ¿sabes? Para ayudarme y tal. O sea, es un tío majísimo, que además es un maestro, precisamente lo que te digo, en construir tramas que enganchen. Y del que aprender mucho, y sobre todo también cómo lleva el tema de su promoción, del trato con los lectores, es un auténtico jefe, y luego es así de desprendido y de espléndido que te hace ese favor de decir, mira, Pedro, vamos a hacer un vídeo por tus redes para que promociones la novela. O sea, majísimo.
1: Pues Pedro Martí, enhorabuena, de verdad, nos quedamos sin tiempo, pero deseándote lo mejor para esta segunda parte de La mala hija y celebrando que haya ido también la primera, decimocuarta edición ya, uno de los libros de este verano. Un fuerte abrazo, amigo, hasta luego.
0: Un abrazo, adiós,
1: Que
0: gracias.
1: tenemos libros y tenemos vinilos. Mira que nos gusta. Joy Cole, ¿qué tal? Muy buenos días.
3: Buenos días, ¿qué tal?
1: Ahí, mira que nos gusta ahí ese sonido rugoso. ¿A ti qué te aporta como DJ el vinilo?
3: Pues últimamente mucho, porque llevo un tiempo que únicamente estoy centrado pues en volver a recopilar música, a comprar la nueva, y creo que es una manera pues guay, ¿no? De relacionarte con la música, el decir es mío, esto es mío,
1: Pero es que
3: no es
1: traes
3: un
1: vinilos
3: archivo.
1: muy
3: Claro, tengo
1: guapos.
3: aquí unos cuantos que, bueno,
1: ¿Qué
3: pueden acompañar a la
1: vinilos
3: conversación.
1: son?
3: Pues son un poquito variado, algo muy nuevo, como puede ser este de Giggling, que es la edición número 30 de un recopilatorio, que mira cómo viene, todo ahí dentro
1: Uf,
3: como un libro,
1: chulísimo.

0: Está, y esto pues está muy cotizado, ¿vale? Digamos que sale en precio de partida de unos 100 pavos o así, y luego en Discogs, que nos van a hablar yo creo ahora bastante de esa plataforma, podemos encontrar esto por 350 dólares fácilmente.
1: Demetrio Piña es coleccionista de vinilos. Buenos días, Demetrio.
2: Buenos días.
1: ¿Y cuántos tenemos? Porque me dicen, lo que me dicen aquí es una barbaridad.
2: Bueno, pues a ver, ahora mismo tendré unos 2.500 aproximadamente. Y bueno, es cierto que también he tenido que ir vendiendo algunos. Vamos, algunos. Cuando digo algunos, ya me he podido quitar alrededor de unos 500, más o menos. 500 o 500 y pico.
1: ¿Y cómo empieza todo esto?
2: Pues a ver, yo creo que se puede decir justo que es en el momento en el que yo empecé a pinchar. Entonces esto se remonta al año 2003, cuando yo tenía 15 años y bueno, se puede decir que es justo el momento en el que empiezas a comprar, cuando también puedes decir que empieza tu colección a ir increchendo. Hay un ritmito muy pequeño, porque claro, cuando eres tan joven y tan limitado económicamente, pues es cierto que pues vas comprando despacio, a tu ritmo.
3: Demetrio, ¿y cuando empieza a lo bestias, cuando empieza a adquirir primeras ediciones en inglés y tal? ¿O cuándo metes el turbo en esto del coleccionismo de vinilos?
2: Igual puede ser que a lo mejor los últimos 10 años de más, porque así a lo mejor desde el periodo de 2013 o por ahí que volví a coger con fuerza el tema de comprar música en vinilo. Lo dejé un par de años pensando que a lo mejor podría adaptarme a la era digital, pero es cierto que en el momento que ya me olvidé de esa parte y volví a comprar vinilos, ahí empecé a comprar con más fuerza, y sobre todo desde pandemia es como que más todavía.
1: Y nos cuentan que uno de los más antiguos es este.

0: Los Beatles, Demetrio.
1: Sí. Este tipo de vinilos es cierto que han sido cosas que se han ido pues heredando, ¿sabes?
0: Bueno, no
1: algunos,
0: sé.
1: Algunos también es cierto que los he ido yo comprando, pero por ejemplo este particularmente es herencia de unos amigos, de mi padre que me lo regalaron, por ejemplo.
0: Uno está echando cuenta, 2.500 vinilos, eso en dinero, Joycol, es una pasta gansa, y hay dinerete.
2: Yo creo que es mucho dinero, sí, Demetrio. Buenos días, ¿qué tal estás?
1: Buenas, amigo, ¿qué tal? ¿Cómo vamos?
2: Pues aquí encantado de poder escucharte, y bueno, pues ojalá poder escuchar también todo lo que tienes allí guardado, pero lo que dice Juanma, ¿no? ¿Cómo se valora un poco el tema este de económicamente, ¿no? De decir, vaya colección tengo, qué dineral, sabemos que hay como tres maneras de medirlo, ¿no? A la baja, a la media y a la alta. Sí. ¿Tú qué estimas que puedes más o menos tener ahí guardado? Porque no ya son los 2.500, sino el valor de cada uno de esos 2.500.
1: Pues a ver, cuando tú bien dices que, por ejemplo, hay plataformas que te pueden calcular la colección, yo sin tener todos metidos, alrededor que puede haber de los 2.500 habrá unos 1.800 a la media. O sea, lo que sería el precio medio, estaríamos hablando de 18.000 euros, según estoy viendo yo ahora mismo. Uh-huh. Eso es precio a la media, que luego también está el precio al alta, y luego también hay una manera de catalogar, que yo ahí no quise indagar mucho, que era por el estado en el que se encuentren. O sea, se supone que 18.000, sin poner el estado en el que se encuentran, si a lo mejor los discos están en peor estado, igual te bajan. Uh-huh. Pero si a lo mejor los tienes muy, muy bien cuidados, pues en vez de 18.000, pues puedes subir. Porque claro, aquí al alta lo calculan en 41.000. Pero claro, es al alta en la que se supone que hacen como la media de un estado perfecto de conservación y también la media de lo máximo que se haya pagado por esos vinilos. Porque claro, Discogs saca la media de todo.
3: Claro, muy buenas, Demetrio. Yo quería preguntarte cuál dirías que es el nombre que más se repite de tu colección, el grupo, el artista.
1: Pues a ver, teniendo en cuenta que es todo, bueno, no todo, el 80% puede ser música electrónica y ahí es donde más puede haber repetición de nombres. Pues yo creo que podría estar, por ejemplo, para que la gente se sitúe un poco más, a lo mejor un artista, por ejemplo, como Oscar Bulero, por ejemplo. Oscar Bulero.
2: Uh-huh. Por ejemplo. Que tengo un disco de
0: aquí. Que tiene un disco aquí.
2: No, estaba pensado esto.
0: ¿Y a ti qué te aporta Joycol en las sesiones de DJ estos discos?
2: Pues la verdad es que muchos de ellos no llegas ni a pincharlos, por lo mismo que está diciendo Demetrio, porque por el valor, por no abrirlo. Por ejemplo, este que tengo aquí en la mano, que seguro que Demetrio le conoce bastante bien, un Rave or Dive, en el que firma Oscar Mulero junto con un Weld, que es un pequeño, no son 12 pulgadas, es más pequeño, pero que bueno, es una edición limitada, con un diseño. Un 7, ¿no?
1: 10 pulgadas.
2: Un 10 pulgadas. Que tiene pues 707 copias en todo el mundo. Y aquí tenemos las 618.
4: Además es que es precioso. Claro.
0: Y es precioso los dibujos, las ilustraciones.
2: Pues te da el tenerlo, ¿no? Es como un poco también el coleccionismo, ¿no? Es decir,
0: pero venga, ¿tú lo escuchas alguna vez o no?
2: Lo escuchas la primera vez y lo vuelves a guardar. Y, luego,
0: ¿y
2: pues,
0: ya está?
2: Sí.
0: ¿Y Demetrio escucha sus discos o no?
1: Pues mira, concretamente este que está diciendo Juanan, yo creo que lo habré puesto dos o tres veces.
0: Y ya,
1: o sea,
0: claro, no lo pone,
1: es
0: no lo pone.
1: Un disco que parece que al ser una edición limitada, pues intentas protegerlo lo máximo posible.
4: Hay que cuidarlo.
1: Vas a un club en el que, pues a ver,
2: humo,
1: en algunos
2: riesgos,
1: puede haber riesgos.
0: Gente.
1: Y dices, ¿cómo te arriesgas a llevarte esto? Que en su día, cuando yo lo compré, que fue cuando salió, pues el valor era el suyo de mercado, no sé si salió a la venta en
2: 30 y pico, 20, sí, sí.
1: Y algo, 27 o 30 euros.
0: Sí, 30 euros y no lo escucháis. Es que de verdad. Sí. Demetrio, un fuerte abrazo, muchísimas gracias. 2.500 vinilos desde el año 2003 hasta ahora. A seguir con la colección.
1: Vale, muchas gracias. Un buen día.
0: Hasta luego. Gracias, Joycol.
2: A vosotros,
0: y
2: chicos.
0: Y al ayudante rubio que te has traído. Fíjate qué guapo y qué quieto está.
2: Perfecto.
0: Oye, qué tío. Y nosotros tenemos que despedirnos también con Daniel Prado, que termina aquí su beca como redactor de verano. ¿Qué tal, Dani?
4: Pues muy bien, muy contento de haber estado aquí estos
0: estos ¿contento de terminar o no?
4: No, la verdad es que no, me quedaría aquí mucho más tiempo encantado, la verdad.
0: ¿Sí?
4: Sí.
0: Bueno, pues ¿te vas para Almagro a celebrar estos días o qué?
4: Ahora me voy al pueblo con mi novia, a su pueblo, pero luego ya sí que me vuelvo
0: ¿De qué pueblo es tu novia?
4: De Pedro Muñoz.
0: Ah, de Pedro Muñoz, bueno, pues
4: a Pedro
0: nada.
4: Muñoz voy esta tarde y luego ya para Almagro.
0: Párenlo por la calle, que es grande y hermoso y muy trabajador y muy buen compañero. Gracias por estar con nosotros, Dani.
4: Muchas gracias a
0: vosotros. Hasta la próxima. Gracias por estar por aquí. Gracias, Lucía.
3: Muchas gracias.
0: Se queda por aquí Lucía Sala. Está también J. García y Alia Suárez en la producción y Lara Bautista en la realización técnica. Siguen en la mejor compañía. Siguen en la sintonía de Radio Castilla-La Mancha. Las noticias de las 11 y después la rotonda con Joaquín Guzmán. Que tengan un muy feliz día de lunes, 31 de agosto. Viene ya septiembre a la vuelta de la esquina.

0: son las 11 de la mañana.
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0: Buenos días. No habrá adelanto electoral. Lo ha asegurado el presidente del Gobierno, Pedro Sánchez, en una entrevista en la cadena SER. Asegura que mantiene la ilusión y confía en renovar su mandato otros 4 años gracias al apoyo en las urnas, Javier Benito.
2: Sí, Sánchez ha respondido así además a los dirigentes socialistas que piden un adelanto electoral y que se celebren antes de las generales. Insiste en que se presentará con intención de volver a gobernar.
3: Va a haber elecciones en el 27. Y también le digo, si mi partido quiere, yo estoy dispuesto a presentarme en el año 2027 con las mismas ganas que en el año 2019. Porque el proyecto político progresista creo que hoy es más necesario que nunca. Lo es por el acierto en las políticas y lo es también para frenar una ola reaccionaria que solamente traería involución.
2: Sobre la crisis en Ceuta, Pedro Sánchez confirma que el rey visitará la ciudad autónoma cuando se den las condiciones y ha querido zanjar la polémica sobre los supuestos avisos del CNI sobre la entrada masiva. El presidente asegura que no hubo ningún informe previo y descarta la implicación de Marruecos en lo acontecido los pasados 30 y 31 de julio.
0: Y posición totalmente contraria a la de Sánchez mantiene el gobierno regional. En una entrevista en el informativo de esta casa, Castilla-La Mancha Hoy, el presidente de las Cortes, Pablo Bellido, asegura que deberían celebrarse las elecciones antes de 2027 por el bien colectivo del partido y no personal. Además, ha señalado que mientras en el ámbito nacional la tendencia es el claro crecimiento de Vox, en el autonómico quienes crecen son los socialistas.
4: Creo que van a ser en los primeros días del otoño del 27 y desearía que fuesen antes, desearía que fuesen a finales de este año. Bueno, lo he reflexionado muchas veces. Creo que el presidente del gobierno tiene que reconocer que no dispone de mayoría en el Congreso para aprobar prácticamente nada.
0: Además, Bellido se ha mostrado crítico con el gobierno en su actuación en Ceuta. Asegura que se ha actuado tarde y no entiende cómo, en lugar de unirse para ayudar a los ceutíes, dan la imagen de división por las distintas versiones ofrecidas por los ministros. Precisamente sobre si el CNI informó o no sobre lo que iba a suceder, Bellido ha cuestionado la labor del servicio de inteligencia. Desarticulado un punto de venta de droga en Puerto Llano con 4 detenidos, cuya detención el jueves provocó fuertes altercados a la puerta de los juzgados. David Centellas, buenos días.
5: Buenos días. Todo comenzó cuando los agentes detectaron un vehículo con 2 ocupantes y un cargamento de droga en una céntrica calle de Puerto Llano. Los sospechosos emprendieron una peligrosa huida y arrojaron a un tejado más de 1 kilo de cocaína de gran pureza con un precio en el mercado superior a 320.000 euros. Ambos acabaron chocando contra una vivienda y un coche policial. 2 agentes han resultado heridos, uno de ellos durante una agresión en los juzgados donde la Policía Nacional tuvo que establecer un cordón de seguridad para trasladar a los detenidos entre fuertes altercados.
0: A esta hora comienza el reparto del programa de la Feria de Albacete. Es una de las tradiciones más importantes en la previa de la celebración de la feria que arranca el día 7, Juan Martínez.
6: Ya son muchas las personas que como cada año se dan cita aquí frente a la puerta del Ayuntamiento de Albacete para recibir el programa de la feria, de este año, la feria 2026. El alcalde va a entregar aquí los primeros programas a toda esta gente que está, como decimos, hace ya bastante tiempo congregada frente a la puerta principal del consistorio. El programa de feria también se va a entregar en otros puntos de la ciudad de Albacete para que llegue a cuanta más gente mejor. Una feria de Albacete que está ya prácticamente en una previa para vivirla con total intensidad. Una feria que el alcalde de Albacete, Manuel Serrano, ha dicho se marca 3 grandes objetivos, 3 grandes retos: el de la accesibilidad, el de la seguridad y el de la limpieza. La feria arrancará el próximo 7 de septiembre.
0: Gracias, Juan. Feria que, como bien ha comentado, arranca el día 7 y finaliza el 17 de septiembre. Y hasta ahora, 15 grados en Peralejos de las Truchas, 18 en Minglanilla y 18 en Oropesa. Se quedan ahora escuchando la mejor música de la mano de Joaquín Guzmán y el programa La Rotonda.
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0: ¿Qué tal? Muy buenos días, rotonderas y rotonderos. Son las 11 y 7 minutos y aquí en la radio de Castilla-La Mancha.
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0: Las gracias que te damos por ello. ¿Qué tal? En este último día del mes de agosto, en este día que para algunos habrá como descolgado, ¿no? Qué bonito hubiese sido que hoy fuese 1 de septiembre y con ello, pues, empezásemos el curso con la semana, ¿eh? Bueno, pues no, se ha quedado descolgado, que para otros les vendrá bien. Dice, mira, aprovecho, volví ayer de vacaciones y hoy día 31 repongo la nevera, voy a comprar las últimas cosas para la vuelta al cole, limpio la casa, que después de estar 15 días cerrada. Otros no, otros, pues ahí sigue, ¿no? Tuntuntun, el tuntun diario, ¿no? Imagínate, estamos en plena cosecha de almendras. ¡Ay, que llueva la Virgen de la Cueva! Otros lo mismo hasta que nos escuchan saliendo para cogerse vacaciones en esta primera quincena. Es buena quincena. Normalmente era mucho más fresquita de lo que ya nos anuncian que va a ser. Si bien el verano, lo meteorológico, acaba hoy, ya nos están anunciando que va a ser, cuando hagan un poco recuento de temperaturas, el más caluroso de la historia. Pero es que, ojo, que a medida que pase la semana en Castilla-La Mancha, esto va a ir subiendo otra vez de temperatura. Es decir, que puede que acabemos la semana entre los 38, 39 grados en muchas zonas de Castilla-La Mancha. Es por eso que el índice de propagación potencial de incendios forestales no baja de muy alto. En algunas zonas está alto, pero en la mayoría de la región estamos hoy en muy alto, en color naranja. Por lo demás, pues en un rato vendrá Paloma Moratilla. Ya tengo por aquí el poema que nos trae Víctor, como cada lunes, con su canción de inteligencia artificial. En este día en donde se hace un San Ramón, hoy es San Ramón Nonato. Yo estaba pensando, ¿Nonato? ¿Cómo va a ser San Ramón Nonato? Nonato son los no nacidos, ¿no? Bueno, un curioso apellido, ¿no? Y en el capítulo de los días internacionales, hoy es el Día Internacional de la Solidaridad. Hoy es un día de, si vuelves de vacaciones, de reencuentros, de contar. Antiguamente de ver fotografías, ahora ya.

0: Es ver en el móvil. Ya has visto tantas que no me enseñes fotografía de tu viaje. No, vale. Este es el WhatsApp del programa.
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0: 689-649-805. Y en este día de reencuentros, de que cada uno cuenta su verano, se me ha ocurrido que esto era una buena canción para darte los buenos días. 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

esta canción y por cómo cada uno cuenta cómo fue su verano con la misma persona. Empezamos hoy esta rotonda de lunes, este 31 de agosto.

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1: Buenos días, Paloma Moratilla.
2: Buenos días, Joaquín.
1: Que se nos va agosto.
2: Se nos va agosto, por fin. Llega septiembre, por
1: sí,
2: fin.
1: Sí, sí. Bueno, no sé. A ver cómo viene. A ver cómo viene climáticamente.
2: Bueno, ya da miedo, ¿eh?
1: Climáticamente, en fin.
2: Es que nos da igual, porque en el verano estamos con el calor y los incendios, en el invierno estamos con las filomenas y compañía, uno ya no sabe muy bien dónde...
1: Bueno, estamos en época en donde empiezan las danas, ¿eh? Ya veremos, cruzaremos sí. los dedos.
2: Acuérdate que hablamos de las danas de la zona de Levante, que afectaban sí. a Albacete y sobre todo a Valencia, y todas ellas, el 99% de ellas eran entre septiembre y octubre.
1: Claro, pues confiemos en que inunde y no empape y no inunde.
2: Eso, empape y no inunde, y que haya buenas canalizaciones para aprovechar el agua para el río.
1: Bueno, ¿cómo vamos a cerrar agosto?
2: Pues nos vamos a la Feria del Vino de Valdepeñas.
1: Hombre,
2: ¿cómo no vamos a ir a la Feria del Vino?

0: En plena época, claro, de vendimia.
1: Claro, empiezan mañana, día 1 de septiembre, y son del 1 al 8 de septiembre. Escucha, ya ha sido, pero te lo digo para el año que viene, Joaquín. ¿A ti te gusta el vino?
0: Sí.
1: Oh, pues es que tienen una cosa que le llaman el túnel del vino.
0: Túnel del vino.
1: Sí, y este año ha sido entre el 26 y el 29 de agosto y es para degustar los vinos de Valdepeñas.
0: ¡Oh, qué bueno!
1: Y qué peligro, ¿no?
0: También.
1: Bueno, yo tengo que ir. Yo nunca he ido al túnel del vino, pero tengo que ir. Esto lo tengo marcado, ¿no? Ya para el año que viene, para el calendario del año que viene, que ya me he comprado agenda, ya me lo he apuntado. Y luego ya los conciertos, si queremos ver música, el de día 2 hay un tributo a Queen, el día 3 está Medina Zahara, además parece ser que es la última gira que va a hacer Medina Zahara y es
0: bueno,
1: el cierre.
0: Yo ya no sé cuántos años llevo escuchando que es la última gira de Medina Zahara.
1: Esto es como lo del Robe.
0: Sí, sí. Las retiradas de Miguel Ríos se parecen bastante.
1: Ay, Miguel Ríos. Porque a todos los rockeros los da por lo mismo. Bueno, pues el día 3 está Medina Zahara en Valdepeñas. El día 5, Mónica Naranjo. El día 7, hay una cosa que le llaman el viaje a los 90, donde están Amistades Peligrosas, Natalia de Operación Triunfo, Coyote Dax y Viceversa, entre otros. ¡Ay, qué ojos me ha puesto Joaquín!
0: Es que me pareció un poco, en fin.
1: Pues es que es un concierto de los 90, Amistades Peligrosas.
0: Un concierto de Coyote Dax que vas a ver una canción.
1: Es verdad.
0: ¿Te sabes tú alguna otra canción de Coyote
1: Aparte
0: Dax?
1: Aparte de No rompas mi corazón.
0: Sí, pero...
1: Y esas cosas.
0: Se acabó.
1: Mira que he tenido yo siempre manía las canciones estas que tienen...
0: Bailecito.
1: De verdad, no lo he soportado porque nunca me he aprendido el baile. Ah. Intenté aprenderme el de...
0: Winfield, Saturday Night.
1: Los demás, desde el bimbo y hasta ese...
0: Ni
1: no...
0: siquiera la Macarena te sale.
1: No sé bailar ninguno de ellos.
0: Muy bien, yo también.
1: Pero bueno, quien quiera aprender todavía tiene la opción de ir a ver
0: a
1: Coyote Dax a Valdepeñas el día 7. El origen de la fiesta de la Feria del Vino es de en 1953 y fue concebida... Bueno, es que la Feria del Vino no tiene explicación. Está concebida como final de la recogida de la vendimia, que ahora con el cambio climático, no sé yo, Joaquín, si no la ha sido ya la recogida de la vendimia hace 15 días.
0: Bueno, llevan desde el mes de julio, final de julio, ya vendimiando en muchas zonas de Castilla-La Mancha. O sea que...
1: Pues esta estaba concebida en 1953 como finalización, digamos, del final de la vendimia. ¿No? Desde 1976 es fiesta de interés turístico regional, o sea que es de las... importantes, por decirlo así. Y recordar que a Valdepeñas le llaman la ciudad del vino. Ya si vamos a Valdepeñas, que por cierto es un lugar muy bonito, y quiero saludar a Goyo, Gregorio Illescas, creo recordar el apellido, creo que porque es que es un amigo de los de toda la vida de Dios y ya no se acuerda muy bien de los apellidos, pero bueno, Goyo, que disfruta de esta fiesta de Valdepeñas, si me estás escuchando. Y bueno, quien quiera ir a Valdepeñas, está el Museo del Vino, que está ubicado en unas bodegas de 1901. O sea, que quien va al Museo del Vino no es que vaya ya a ver el Museo del Vino, es que la construcción, todo lo que es la bodega en sí, pues nos va a retrotraer a la historia de vitivinícola, ¿no?, de Valdepeñas. También se pueden visitar bodegas tradicionales, algunas de ellas son cuevas excavadas en la roca calcárea, ¿no?, para el vino. También, bueno, maravillosa su plaza, la Plaza de España, con esos colores azules y blancos tan propios de la zona de La Mancha, ¿no? Tan bonita, que además es una de las, yo diría que es una de las más bonitas en la región. Tenemos el Gregorio de el molino de Gregorio Prieto. Ya estoy como la empanadilla y Móstoles. El molino de Gregorio Prieto, que es el molino de viento más grande del mundo. Y lo tenemos en Valdepeñas, que además es un museo etnológico, tiene artesanía y también tradiciones populares, y se incluyen cuadros de este pintor autóctono de la zona de Gregorio Prieto. Y si estamos en la zona, pues ya también visitar, que hemos estado hace un ratito hablando del yacimiento de Carranque. De Carranque, sí. Sí, hemos hablado de Carranque, ¿no?
0: Sí, pero fuera de micrófono.
1: Ah, es verdad, es verdad. Es verdad. Bueno, hablamos ya de tantos yacimientos que ya me pierdo. También Valdepeñas tiene su yacimiento arqueológico, que es el de Cerro de las Cabezas, que este está, es un, para contemplar lo que o cómo vivían entre el siglo VII y el III antes de Cristo. Ya sabéis que los de antes de Cristo van al revés. No. Del VII al III, y pertenece perteneció a la cultura íbera. Va a haber una visita a Valdepeñas, aunque no vayas a hacer nada, ni sepas a qué vas, si tú vas a Valdepeñas, claro, sales contento de Valdepeñas.
0: Además, es bien fácil porque atraviesa la Nacional 4, o sea que, bueno, ahora la bordea Valdepeñas, pero bueno, con salirte a una de las salidas que tiene Valdepeñas, pues es fácil verlo.

0: Y qué mejor que visitar un pueblo en fiestas en septiembre, que ya no estamos hablando de agosto y de julio, eso que estamos es, ahí en septiembre, que es. La temperatura nos va a acompañar.
1: Pues nada, vamos a Valdepeñas en este último día de agosto.
0: Eso.
1: Gracias, Paloma.
0: Hasta luego, Joaquín.
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1: Pues probablemente será un día que, si habitualmente nos escucháis mucho desde el coche, camión, tractor, hoy habrá gente que haya aprovechado y para no comerse el atasco de ayer, de entrada a algunas ciudades, dice pues volvemos mañana el lunes que todavía tenemos fiesta. O salimos el lunes de vacaciones, que también nos pillará mucha gente que saldrá hoy de vacaciones. 689-649-805. ¿Qué canción te gustaría escuchar en este 31 de agosto? Buenos días.
3: Buenos días, Joaquín. Buenos días, rotonderos. Soy Alex de Brihuega.
1: Bueno.
4: Bueno, pues para darte la enésima bienvenida a tu casa.
1: Muchas gracias.
4: Me gustaría escuchar Los Secretos con el tema Desde que no nos vemos. Feliz semana a todos.
1: Desde el miércoles no nos vemos.

0: desde que no nos vemos. La música de Los Secretos. Bueno, en realidad está la que hemos escuchado, la grabó Enrique Urquijo ya en solitario con aquella banda que se llamaba Los Problemas. Enrique Urquijo y Los Problemas. Este fin de semana, este pasado fin de semana, se ha celebrado en la Puebla de Valles la Feria Provincial del Tomate, en su sexta edición. Y tengo por aquí el segundo premio.
1: Sí, muchas felicidades. Mira, te he mandado la foto del concurso provincial del tomate ayer, que quedé segundo. Aquí se celebró en la Puebla de Valles y quedé segundo ayer. Como tú sabes, siempre estoy con esto del tema del huerto del tomate y...
0: Lo sé.
1: Bueno, pues ya sabes. Quisiera dar las gracias a todas las personas que me han ayudado, me ayudan y bueno, están ahí día a día. Y mira, para ellas las quiero dedicar la canción de Quiero, de Malú, ¿vale? A ver si no la puedes poner y venga, que tengamos buen día a todos. Vale. Un saludo, gracias, Joaquín.
0: Vale.
1: Mira, Joaquín, dime. Quería también hacer una mención especial a todas las decenas de personas que me dieron las gracias y probaron los tomates míos después del concurso, porque la verdad que fue una hemorragia de satisfacción, ¿no? No fue el segundo premio, que casi estuve a unas décimas de ganar el primero, ¿no? Pero fue como todo el mundo valoraba realmente el trabajo, el esfuerzo y el sabor de este tomate, que yo, como bien sabes, que siempre te digo aquí en la rotonda, lo siembro es distinto a otros tomates, ¿vale? Es un raf negro y el tomate rosa, que aquí pinta muy bien y la verdad que ayer salió espectacularmente, ¿vale? Quisiera dar las gracias a todas las personas que me apoyaron y están ahí, ¿vale? Venga, muchas gracias.
0: Enhorabuena.

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0: y en fin, lo valoro mucho porque con todo lo que hay hoy en día se está perdiendo absolutamente todo, hasta el arte. Así que nada, la canción de Dani Fernández de Bailemos, por ejemplo, y nada, a pasar todos un buen día, un abrazo.
1: Bueno, pues hablando de Dani Fernández,
2: buenos días,
1: ¿cómo estamos?
2: Buenos días, rotonderos, rotonderas.
1: Hola, mañana.
2: Bueno, señorito, felicidades.
1: No, muchas
2: y espero
1: gracias.
2: Que hayas disfrutado.
1: Mucho.
2: Han sido corticas, pero en fin.
1: Bueno, un par de días.
2: ¿Qué te parece si me pones a Dani Martínez? O sea, Dani Fernández. La felicidad. Pues algo así. Estuvo el sábado aquí en José Copete. Genial.
1: Uh-huh.
2: Disfrutamos mucho. Es un encanto. Venga, a por el lunes, amigos. Un besico.
3: Me has invitado a bailar. Estás espectacular.

0: Alcázar. ¿Saltamos a dónde, Toñi?
1: Buenos días, Joaquín. Buenos días, rotonderos y rotonderas. Soy Toñi de Priego. Y me gustaría que pusieras hoy una canción de Carlos Ares, En la boca del lobo.

0: Era para Maluma. Bueno, Joaquín, ¿qué tal las mini vacaciones? Se habrán hecho muy cortas. Bueno, Joaquín, hoy me gustaría escuchar un dueto. Me gustaría escuchar a Loquillo y a Enrique Bunbury. Uh-huh. Cadillac Solitario.
1: Bueno, claro.
0: Venga, un saludo para todos y a pasar buen día. Hasta mañana.
1: Tienes el perro alterado por ahí, ¿eh? Bueno, acaba de sonar Álvaro Urquijo, así que te pongo solo a Loquillo. Esto es Cadillac Solitario, esto es La Rotonda.

0: empezaba la rotonda, que siempre me gusta recordar los santos, decía que hoy es San Ramón Nonato. Pero me parecía un poco contradicción. ¿Cómo va a ser alguien que no ha nacido, que es el significado de nonato, existir y encima ser santo? Bueno, pues alguien me lo ha explicado. Buenos días.
1: Buenos días, Castilla-La Mancha. Buenos días, Joaquín.
0: ¿Cómo estamos?
1: Mira, yo me llamo Ramón y el motivo de que el santo, el apellido sea el no nacido, no nato, es porque históricamente se supone que es a su madre le hicieron la primera cesárea del mundo. Por eso no fue por... por parto natural, ese es el motivo. Venga, saludos.
0: Tengo que te acostarás sin saber una cosa más. Gracias, Ramón, y felicidades, que es tu santo. Bueno, ya está por aquí la sintonía que nos predispone a la página de poesía que tenemos todos los lunes, que mientras amasa pan, nos amasa unos versos. Ya está por aquí Víctor.

Hola, buenos días familia rotondera, buenos días Joaquín. Amasando versos para cambiarlos por una canción. Soy Víctor Manuel desde Calipo Fado, en Casa Rubio del Monte, y espero que os guste.

0: Dispongo de la nada para llenarla de besos incautados al olvido. Tengo el todo para vaciarlo de palabras presas de los recuerdos. El vacío es un caníbal y el mío tiene dientes amargos engullendo la soledad. Poseo la virginidad de la muerte y ésta pide mi mano a la noche con su sonrisa enamorada. Tengo colgada la esperanza y en la horca brota mi piel salada. Y a sus pies hacen el amor dos hombres dormidos. Ya no tengo la prisa entre las piernas, ni me encuentro el placer bajo la tierra. No, ya no pongo botones al corazón desabrochado. Dispongo de una boca que mira el sonido de mi piel. Tengo un oído que siente el olor y dedos que huelen en las caricias. Y todo es real en este sueño despierto y nada existe sin el final de un principio. Y miro el crepúsculo en unos ojos cerrados y sé que llegó la primavera al Corte Inglés. Y me gustaría cambiarlos por la canción Dispongo de la Nada y dedicársela a toda esta gran familia rotondera. Que tengáis un bello inicio de semana. Abracemos la vida.
1: Como desde hace ya algún tiempo lo pasa por la Turmix de la inteligencia artificial. Esto es lo que hace. Era funky el tema, ¿eh?

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1: Cada lunes ha estado nuestra página de poesía con canción incorporada. 11 minutos para las 12 de la mañana. Seguimos en esta mañana de lunes, en este último día del mes de agosto. En este día que tiene pinta de ser el más fresquito de lo que nos queda de semana. Ya nos anuncian hoy en muchas zonas de Castilla-La Mancha, 36 grados. Y subiendo. Nada que no entre de la nueva normalidad, pero nada a lo que nos vamos a acostumbrar, claro. Vamos a Eduardo, desde Tierra de Caballeros, que nos pide hoy una canción del Tocayo, de Joaquín Sabina.

0: canción yo creo que nunca había sonado en la rotonda, nunca se había pedido. Irreconocible, la pila de años que tiene también la canción para que sea reconocible la voz de Sabina. Él dice que no, que la ha tenido siempre así, como la tenía ya últimamente. Yo digo yo que tururú. Que así la tenía hace 40 años y poco a poco la vida y sus excesos se la llevó donde la tuvo al final de lo que parece de momento sus conciertos en directo. A propósito del poema.
1: Buenos días, Joaquín.
0: Buenos días.
1: Qué bien el panadero de Casas Rubios del Monte.
0: Me ha gustado.
1: Yo admiro a las personas que tienen esa cabeza para inventarse poesías y madre mía. Y qué pena de que no le he conocido porque un tiempo estuvo mi pareja en Casa Rubios del Monte, pero no sé. Entonces yo no sé si todavía pondría él sus versos o no lo sé. Pero que hurra por él. Venga, un beso y un abrazo para todos.
0: 689-649-805, el WhatsApp de la Rotonda. En esta mañana, el lunes, en este 31 de agosto, en este día de San Ramón.

Cafeteros. Soy Yolanda desde la Villa Don Fadrique. Nada, quería pedirte una canción de Daniel Higiénico que se titula Freddy Black, que es que, bueno, allí en Madrid donde vivo imparto unas clases de baile. Y bueno, esa canción el curso pasado la coreografiamos y nos quedó muy chula y es que se la quería dedicar a todos mis danzarines. Es un grupo pequeñito ahí en el barrio de Usera, pero lo digo por si alguien se anima. Nada, que eso, que un besito para mis chicas y chicos del baile y un abrazo para todos vosotros. Chao, muchas gracias.

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0: Son las 12, es mediodía.
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0: Buenas tardes. Cuatro municipios de la mancomunidad del Pusa continúan a la espera de la llegada de camiones cisterna ante los problemas de suministro, mientras la Diputación reparte en estas localidades agua embotellada para el consumo. Raquel Miguel, buenas tardes.
2: Buenas tardes. La Diputación Provincial de Toledo ha comenzado el reparto de 20.000 litros de agua a través de garrafas para cubrir las necesidades de varios municipios de la mancomunidad del río Pusa que tienen problema de abastecimiento, como los Navalmorales, San Bartolomé de las Abiertas, La Puebla Nueva, además de San Martín de Pusa, Santa Ana de Pusa, Retamoso de la Jara y Espinoso del Rey. Estos cuatro últimos municipios, recordamos, están pendientes de la llegada de camiones cisterna a través de la Junta como medida de emergencia ante el agotamiento inminente de sus reservas. La mancomunidad del río Pusa acaba de mantener una reunión con Aqualia, la empresa distribuidora, para determinar el número de depósitos por localidad. Esteban Blázquez, presidente de la mancomunidad del río Pusa.
3: Va a ser un poco a demanda, según se vaya gastando el agua que se vaya echando en esos depósitos, pues se irán rellenando. Sí, de momento en los cuatro pueblos que estaban afectados en principio, con el peligro de quedarse sin agua, claro.
2: Los depósitos se irán rellenando a demanda. El agua no será apta para el consumo.
0: Hoy arranca el curso político, lo hace marcado por las elecciones autonómicas y generales y por la crisis migratoria de Ceuta. Por el informativo Castilla-La Mancha Hoy ha pasado el presidente de las Cortes, Pablo Bellido, ha pedido un adelanto electoral para finales de este año. Respecto a lo ocurrido en Ceuta, ha criticado el papel tanto del gobierno como de la oposición y tiene dudas sobre si el CNI sabía o no que iba a tener lugar una entrada masiva de migrantes.
4: A mí me tiene muy extrañado lo que sucede con el Centro Nacional de Inteligencia en los últimos años, ¿no? No me puedo creer que no se esperasen una llegada tan masiva de personas a la frontera y que entrasen en Ceuta. Cuesta trabajo creerlo.
0: El presidente del gobierno, Pedro Sánchez, también ha negado que el CNI informara del alcance de esta entrada de migrantes. Sánchez ha confirmado que las elecciones serán en 2027. En una entrevista en la SER, ha mandado además un mensaje a aquellos que, como Emiliano García Page, se muestran críticos con su gestión dentro del partido.
5: Lo que pasa es que esas voces obvian algo, que por cierto son bastante minoritarias, pero esas voces obvian algo importante. Y es que en las elecciones generales el Partido Socialista sacó un mejor resultado que en las elecciones municipales y autonómicas. Y esto, bueno, pues también creo que lo que pone en cuestión es algunos de estos argumentos que se utilizan por parte de estos queridos compañeros.
0: Por cierto, que acabamos de conocer que debido a la crisis migratoria de Ceuta, Italia prorroga 15 días más los controles de los viajes procedentes de España. Y ya de vuelta a la región, la Guardia Civil de Ciudad Real investiga a un grupo criminal dedicado a estafar mediante la venta de entradas de conciertos. Gracias a esta operación denominada Extramayor, se ha conseguido detectar 85 delitos, María Rivas.
6: La investigación comenzó a finales del pasado año tras una denuncia interpuesta en el puesto de la Guardia Civil de Castellar de Santiago, también en la provincia de Ciudad Real, donde la víctima manifestaba haber sufrido una estafa mediante la compra de entradas para un concierto que tendría lugar en la provincia. Pero la realidad es que esas entradas no estaban disponibles o no existían. José Ángel Martínez, el portavoz de la Guardia Civil.
7: Una vez acordado el precio, los presuntos autores solicitaban el pago mediante el método de Bizum u otros medios de transferencia electrónica, utilizando multitud de cuentas bancarias para recibir los fondos y dificultar la identificación del verdadero destinatario del dinero. Una vez recibido el pago, los integrantes del grupo criminal dejaban de responder a las víctimas.
6: La Guardia Civil alerta del crecimiento exponencial que está experimentando este tipo de delitos de venta de entradas para conciertos.
0: Y atención, vecinos de Cuenca Capital, desde hoy el avance de las obras del muro de Ramiro de Maeztu implica una reorganización provisional del tráfico en el barrio de Los Moralejos. Los trabajos se van a extender hasta el 31 de octubre. Debido a estas obras, se cortará la calle Ramiro de Maeztu, la calle Marcelino Menéndez Pelayo será de doble sentido, prohibiéndose el aparcamiento, y la calle Plasencia cambiará de sentido. Y a esta hora, 23 grados en La Roda, 22 en Belmonte y 21 en El Toboso. Se quedan con Joaquín Guzmán y La Rotonda.
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1: 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Vamos con otra vuelta a la rotonda de Joaquín Guzmán.
11: Buenos días, Joaquín. Muchas
12: gracias. Buenos días, Michael. ¿Cómo estamos?
11: Santa Cruz de Modela. Así me puedes poner hoy a Whitney Houston, la de I Always To You. Venga, la voy a dedicar a ti especialmente. Muchas gracias. Luego, Lucas.
12: Hasta luego.
11: Y suelta el...

Inevitable acordarse de Dolly Parton. La semana pasada, pues creo que era el lunes o el martes, nos enterábamos de su fallecimiento. Era la autora de esta canción. Cuando la preguntaban si le gustaba o no, dice, bueno, no me disgusta, pero me gusta muchísimo porque me ha generado un montón de dinero a través de los derechos. Buenos días, seguimos compartiendo canciones. Seguimos, vamos allá. Monse, desde Torrijos, quiere escuchar Mágicos Momentos. Así es como se llama este tema, esta canción de Perry Como. Se la voy a dedicar a todos los oyentes y a ti, que seguro que te va a gustar. Vamos.

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1: Pero ricomo, Estas canciones que suenan a película antigua. Otro ritmo, otro tiempo. Esto se llama Mágicos Momentos. 12 y 14 minutos, buenos días.
2: Buenos días, Joaquín. Soy Tania del Madén. Y hoy me gustaría pedirte a ver si me pudieras poner Me Quedo, de Pablo Alborán, de su disco nuevo de Kilómetro Cero, ¿vale? Gracias.

0: Pablo Alborán recuperándose. Yo creo que ya está recuperado. Tuvo que suspender algún concierto en Castilla-La Mancha por una neumonía. ¡Vamos a Alicante!
1: Bueno, pues para el lunes quería escuchar la canción de Shakira y Alejandro Sanz, La Tortura. La dedico especialmente para mi marido Willy y para mí, que nos trae muy buenos recuerdos. Soy Eugenia de Alicante. Un abrazo para todos y feliz lunes. Gracias.

0: En Madrid. Ayer pasé justo por la M45 donde están construyendo el estadio. Están haciendo un estadio de andamios, ¿eh? Es decir, allí no hay nada más que una explanada donde suele celebrarse otro gran festival que se llama Mad Cool. Y están construyendo una mega estructura hecha con andamios. Luego lo pueden quitar perfectamente. Pero asusta, ¿eh? Asusta ver un estadio hecho a base de soportes de andamiaje, ¿no? Dices, joder. Que ya tiene que estar bien currado el asunto, ¿eh? Una estructura de tubos de acero. Bueno, seguimos compartiendo canciones. Buenos días.
1: Hola, buenos días, Joaquín. Soy Estrella de Agudo. Hoy me gustaría que me pusieras una canción de José Luis Perales, Gente Maravillosa, para todos los rotonderos y rotonderas. Para ti. También para la radio.

0: Buenos días, Joaquín.
1: Buenos días, ¿cómo estamos?
0: Soy Daniel, de Nojosa San Vicente.
1: Hola, Dani.
0: Bueno, vamos por el lunes hoy. Hoy se va a llevar una cuesta arriba. Nosotros hemos empezado ya la jornada partida, ya se acabó la jornada continua. Ya eso de ir a comer a casa y echarse la siesta.
1: Se acabó la siesta.
0: Se nos ha acabado. Encima esta semana que viene apretando otra vez el calor.
1: Sí.
0: Bueno, pues nada, Joaquín. Oye, te tenemos que poner falta, por cierto, ¿eh?
1: ¿Eh?
0: Y falta de las graves.
1: ¿Por qué?
0: Que te fuiste de puente para no invitarnos a tu cumpleaños, ¿eh? Eso no está bien, Joaquín, eso no está bien.
1: Vale.
0: Bueno, pues nada, que sigas cumpliendo mucho y...
1: Muchas gracias.
0: Y espero que pasara buen día.
1: Sí, señor.
0: Yo soy de los que piensa que ese día tenía que ser día de fiesta, de libre disposición. Se lo vamos a proponer a la ministra.
1: Pero como derecho.
0: Pues nada, Joaquín, si puedes me pones hoy la del barrio, la de vuelto. Y pues te la quiero dedicar a ti. Venga, que pasemos todos un feliz lunes. Adiós, Joaquín.
1: Venga, gracias.

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2: Son las 12 y 32 minutos, ¿eh? Este lunes que para algunos puede que haya sido lunes de regreso, pues ya es poquito menos lunes, ¿no? Buenos días, algunos se van de vacaciones, ¿eh? ¿A que sí? ¿A que tú te vas?
3: Buenos días, rotonderas y rotonderas. Buenos días, Joaquín. Soy Antonio desde Aranzueque. Quisiera que me pusieses la mujer de verde para Araceli, que es mi mujer, y para mí. Nos vamos unos días por ahí después de pasar las fiestas. Así que un fuerte abrazo para todos.

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1: Bueno, pues si tú quieres pedir una canción, que te pongamos una canción en esta mañana, el lunes, 689-649-805. ¿Te lo repetimos?
0: WhatsApp del programa, 689-649-805.
1: Vamos a estar ya con la vendimia.
2: Buenos días, Joaquín. Soy Nico, de la Torre de Palambrán. A ver, ponnos una canción alegre para la cuadrilla de vendimiadores de Pedro Patacero. Venga. La morocha sé que no la vas a poner. Pero bueno, algo parecido, así, algo alegre. Venga, sorpréndelo. Un saludo y buena rotonda.

0: Aerosmith, este Crazy. 17 minutos para la una. Vamos con el madrugador. 5 y 10 de la mañana.
1: Buenos días, Joaquín. Buenos días, Rotondera. Soy de Cuenca. Bueno, ¿qué tal, Joaquín? Estos dos días. Pero ya está bien.
0: Ah, muy bien.
1: A ver si me puedes poner la canción de Fangoria, la de Perlas.
0: Ajá.
1: Vale, te dedico a ti, Joaquín. A todos los Rotonderos, Rotonderas. A Lorena. A mi amigo Benito Villadolaya, un saludo y buena ruta.
0: Acaban de llegarme una fotografía de unas judías verdes. 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Que ya estoy hasta los puntos suspensivos. Mariano. 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Vamos, 689-649-805.

0: Cuando empezaba hoy, la rotonda lo hacía con una canción muy apropiada, me parecía a mí, para un día como el de hoy, Summer Night, de la banda sonora de Gris, Olivia Newton-John y John Travolta, por aquello de que era una película que empezaba contando cada uno la historia de su verano. Buenos días.
1: Hola, buenos días, Joaquín. Soy Paco desde Madrigueras. Buenos días, rotonderos. Ya finalizando agosto y lunes. A ver, mira, acabamos de escuchar una canción de Travolta y Olivia Newton-John, Summer Night. Y me acaba de recordar una canción de Aerolíneas Federales que yo creo que la copiaron de esta canción. La canción se llama Vacaciones.
0: Sí, sí. No, es una versión.
1: A ver si la puedes poner también. Venga, gracias, Joaquín. Y a pasar a todos, buen día.
0: Es una versión llevada a su estilo, el de Aerolíneas Federales, un poco punk-pop, ¿eh? Y, por supuesto, con la letra, que no es la letra de la canción, que se la inventaron.

0: Agencias Federales. Años 80, desde Vigo. De allí eran ellos. Y esta adaptación del Summer Night de la película Gris. Buenos días, ¿cómo estás?
1: Buenos días, Joaquín. Soy Rebeca.
0: Hola, Rebeca.
1: Y me gustaría dedicarle a mi madre la canción de Inequieto, la que tengas tú. Gracias.

0: Vamos al Madén. Ana, buenos días.
1: Buenos días, Joaquín. Soy Ana de Lunes. Bueno, Joaquín, ¿me puedes poner hoy a los Simple Men's, la de Don Joe, ¿vale? Mira, para Monse la Masa, para Florentino y para ti.

0: Es la una de la tarde.
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0: Buenas tardes. Pedro Sánchez asegura que el objetivo es acabar la legislatura. Señala que los ciudadanos dieron su apoyo a un gobierno progresista en las urnas y él mantiene la misma ilusión que cuando llegó a la Moncloa en 2019. En una entrevista en la SER afirma que no tiene en mente un adelanto electoral, salvo, dice, por motivos técnicos al final de la legislatura.
2: Si me pregunta, ¿van a ser en julio tal día o en...? Mire, ya entramos en un territorio en el que efectivamente pues puede haber adelantos técnicos.
0: Cuestionado sobre Ceuta, ha destacado Sánchez la cooperación con Marruecos y ha señalado que no fueron avisados en ningún momento por el CNI de la magnitud de la entrada de migrantes. Sobre la crisis migratoria siguen los ministros de las diferentes carteras dando explicaciones en el Congreso a título personal sobre su gestión. Hoy es el turno de la ministra de Juventud e Infancia, Sira Rego. Ha afirmado que son 1.478 los menores migrantes que están en centros de Ceuta y considera imprescindible que sean acogidos en la península. Escuchamos Señal en directo.
3: Tenía la guarda, una guarda ampliada y la tutela que daba en la comunidad de entrada y se ha generado un convenio garantista para que los niños y niñas estuvieran en otros puntos del territorio. Y quiero decir una cosa y me adelanto ya alguna de las respuestas. Que un niño esté en otro territorio no cambia en absoluto el procedimiento que haya que seguir. Es decir, la reagrupación familiar no se para porque un niño pase de Ceuta a cualquier otra comunidad autónoma. Lo que pasa es que son procedimientos largos y lo que tenemos que decirnos aquí es si estamos dispuestos a asumir que haya miles de niños, un par de miles de niños en Ceuta, y respondo al Partido Popular. Le he dado la cifra de niños que están en el sistema de acogida y me afeaba, pero el presidente ha hablado de otros 1.200. Es una estimación que tenemos de los niños que quedan por filiar, ¿de acuerdo? Por tanto, estamos en el proceso. A mí me hubiera gustado...
0: Escuchan a la ministra Sira Rego, ministra de Infancia y Juventud, pidiendo ayuda a las comunidades autónomas para que esos niños se puedan quedar en España. Arranca el curso político en Castilla-La Mancha. Ya se ha confirmado que este jueves será el primer pleno de este periodo de sesiones de la legislatura, el más corto, pero en el que habrá una mayor actividad. Charo García Saco, secretaria de las mesas en las Cortes.
4: Este periodo de sesiones, como saben, es corto, pero creo que es el más intenso del año y además el último del último año de legislatura, más intenso todavía si cabe. Y dos tareas fundamentales en este Parlamento, como son el debate del Estado de la Región, en el que comparece el presidente Emiliano García Page, y la tramitación de los presupuestos generales para el año próximo.
0: El próximo jueves será ese primer pleno que va a incluir tres debates generales sobre la gestión de centros de menores, otro sobre la política de recursos hídricos y el tercero sobre incendios. Los vecinos de Retamoso de la Jara, Espinoso del Rey, San Martín de Pusa y Santana de Pusa siguen a la espera de los camiones cisterna para recibir agua ante los problemas de suministro. Son 8 el total de los municipios afectados, pero en estos 4 no hay alternativas a esa escasez. Eso sí, el agua de los camiones no será apta para el consumo humano. Por ello, la Diputación está suministrando agua embotellada. Los vecinos muestran su preocupación porque a esa falta de agua se suma la subida de temperaturas, por lo que esperan otra semana sin lluvias, lo que agrava su situación.
5: Agua tenemos, lo que pasa es que viene en malas condiciones. Hoy estamos esperando pues uno que vendrá una cisterna para coger aguas, el que pueda cogerla para fregar y cosas de esas.
6: Patarlo está seco. Y está corriendo un poco agua, no sé dónde viene, porque hasta no está seco total.
0: Castilla-La Mancha ha batido el récord de pernoctaciones de turismo rural. Fueron alrededor de 57.000 viajeros que realizaron más de 126.600 noches. Son 4.000 turistas más que el pasado año. Pedro Espín, buenas tardes.
7: Buenas tardes. En julio Albacete ha sido la cuarta provincia española con una mayor ocupación de turismo rural y lo que llevamos de año la décima del país. Un balance muy positivo también para la comunidad que de enero a julio ha registrado, según la consejera de Economía, Empresas y Empleo, Patricia Franco, el segundo mejor dato de toda su historia.
8: Creo que con los datos que manifiestan que Castilla-La Mancha está haciendo las cosas bien en materia turística, que de la mano de los ayuntamientos, entidades municipales y también las asociaciones de empresarios del sector que hoy aquí nos acompañan, ¿no? Las asociaciones que representan los intereses de las personas que viven del turismo.
7: Esta mañana la consejera ha visitado las mejoras realizadas en la playera de Alcalá de Júcar dentro del programa Destino Azul Sostenible, en el que se ha invertido 1.200.000 euros en toda la comunidad.
0: Nuevos datos sobre los fallecidos por la riada en Nepal ascienden a 903, mientras que los desaparecidos superan los 4.000. Respecto a los tres españoles que estaban en la zona, han sido ya localizados y se encuentran a salvo. A esta hora, 27 grados en Balazote, 26 en Illescas y 21 en Molina de Aragón. Se quedan escuchando música de la mano de La Rotonda y de Joaquín Guzmán. La información vuelve en menos de una hora con Castilla-La Mancha a las 2, hoy con Ángela Sobrino.
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10: Buenos días, Rotonders. Buenos días, Joaquín. Ya
2: ¿cómo
10: tenemos
2: estamos?
10: Agosto aniquilado.
2: Ya tenemos agosto acabado.
10: Bueno, en esta mañana, que esta canción suena muy poco por aquí.
2: ¿Cuál?
10: Y tengo fuerte allá para los 85, 86 o por aquellas fechas. La de Sandra, María Magdalena. Hola para todos los Rotonders y en especial para los que están tirando de cubo aquí en la Vendimia Manchega.
2: Ah,
10: pobrecillos.
2: La Viña de Baso.
10: ¡Venga! ¡Hasta luego!

0: Bueno, pues un éxito más, yo creo que tuvo, pero no de la misma repercusión que esta María Magdalena. Sandra. Oye, ¿a qué huele tu cocina? Hoy de momento... De momento, Francisco, sí, mira, me lo acaba de mandar Francisco. Bueno, ahora vamos a, con el a qué huele tu cocina. Recuerda el WhatsApp del programa, 689-649-805. Tiempo de descuento ya para los escolares.
1: Hola, buenos días, Joaquín, que soy Alberto de Madrid. Que a ver si para hoy os pones la canción de Ultraligera, Lapsus. Se la quiero dedicar a todos los rotundos sonoros y rotundos sonoras, a ti. Y hoy en especial a Juan Solo, que el otro día estuve en...

0: Guadalajara, el Festival Gigante, y me gustó mucho el festival. Y hablé con él y hablé también por su programa de radio, que me hizo hablar él.
1: Ah, qué bien.

Alberto, que estuvo allí en Solo con Música y en el Festival Gigante. Y ahora hemos escuchado esta canción de Ultraligera que se llama Lapsus. Buenos días, Rotonda. Soy Javi de Escalona. ¿Te podrías poner una... Fíjate, hazte cámara. Tiempo que hace que no sonaba. Este All I Need Is Everything. Gracias a ti por pedirla, Javi. Escalona, vamos.

0: va a llegar una sartenaca con lo que va a comer Rufino: macarrones con verdura, chorizo y tomate, desde Torrecampo. Y desde Alcázar, ya sabéis quién viene, ¿no? ¿No sabéis? Buenos días.
1: Me imagino que te lo pasarías bien.
0: Sí, venga, señor, venga.
1: Un costado de lo siguiente y el siguiente. Bandeja de riñones al Jerez, de primero.
0: Qué rico.
1: De segundo, cazuela de barro de duelos y quebrantos. Y de tercero, salpicón de pulpo con gambas y langostinos. Postre, tarta de queso.
0: Quebrantado.
1: Y canción a Miguel de Cherry Lane, coja el gato. Venga, bienvenido, Joaquín, después de cumpleaños.
0: Está de moda la tarta de queso, ¿eh?

0: ni santitos. Me llegan aquí una fotografía y de segundo que es merluza. Marisa, cuéntamelo.
1: Bueno, Joaquín, pues ya estoy yo también por aquí. Hoy mi cocina huele a unos guisantes salteados con jamón y unos filetes de merluza a la marinera. Eso. Como bien ves en la foto.
0: Ya lo veo ya, qué buena pinta, ¿no? A ver si algún día Francisco se anima también y me lo manda. 1:25, buenos días.
2: Buenos días, Joaquín. Y de donde del mundo, soy Pedro de Viso Marqués. Aquí estoy hablando hoy en Valdemorilla, Santa Luz de Mudela. Pues nada, a ver si nos puedo poner una canción de Rosendo, la de Picaporte.
0: Picaporte.
2: No sé cuál es el título, pero bueno.
0: Masculino
2: singular. Dedicada a Márcenas, que está de vacaciones en Menorca, que se lo pase lo mejor que pueda, dentro de lo que cabe, porque va con la mujer y los hijos. Y a Buru, que está trabajando en Rústico La Mancha. Venga, que pase buen día también y que no trabaje mucho. A ver si lo despiden pronto. Venga, hasta luego, Lucas.

0: suelta o sencilla.
1: Solomillo, solomillo.
0: Echa a correr que te pillo.
1: Pero cinco solomillos, por lo menos.
2: Hola, Joaquín. Soy María desde Candelera.
1: Hola, María.
2: Vamos a ver, mi cocina huele hoy de primero. Una crema de champiñones casera, hecha por mí. De segundo, unas albóndigas con pisto. Y de postre, melocotones. Eso es lo que nos toca hoy.
1: Estupendo.
2: Venga, un abrazo a todos los rotonderos y rotonderas y a ti especialmente, Joaquín.
3: Bueno, pues hoy es fiesta y mi marido coge pues la
1: fiesta en Almansa, hoy es feria.
3: Negro, una buena ensalada que la hace mejor que yo, que ya es decir. Y si no está mejor, se lo digo para que así cojo yo fiesta. Que el lunes de...
1: Uy, qué bien cocinas, cariño.
3: Fiesta. Beso. Y bueno, y melón.
1: Melón.
3: Sandía, vale. Y melocotones. Lo que ponga está bien puesto. Y pollo.
1: Madre mía.
3: Uy, hoy tenemos como Francisco. Sí, madre mía,

0: Ha estado la música de Rosendo con ese masculino singular. A la una y media, pues a esta hora, ni Carmen Martín ni Óscar Castellanos. ¿Cómo estás, Ángela Sobrino?
1: ¿Qué tal, Joaquín? Buenas tardes.
0: Bienvenida a las vacaciones, buenas tardes.
1: De vuelta regresamos, vuelta a la rutina. Y bueno, y la actualidad viene marcada por el inicio del curso político que ha comenzado aquí en Castilla-La Mancha Media con la entrevista esta mañana al presidente de las Cortes de Castilla-La Mancha con Pablo Bellido. En Castilla-La Mancha las dos vamos a repasar esos titulares que nos ha dejado. Bellido prevé un curso político intenso, ha confirmado también el cambio en el próximo reparto de escaños en las Cortes. Albacete va a pasar de 7 a 6 escaños, el diputado se suma a Guadalajara, que va a elegir a 6 representantes. También ha asegurado Bellido aquí en estos micrófonos que, aunque desearía un adelanto, cree que las elecciones generales se van a celebrar en la fecha que toca, en otoño del 27, y ha criticado también la actuación del gobierno de Sánchez en Ceuta. Sobre esa situación de tensión en Ceuta, también hoy hemos escuchado al presidente, a Pedro Sánchez, que ha reaparecido tras todo el mes ausente. Sánchez ha exculpado a Marruecos de la invasión y ve su colaboración, ha dicho, necesaria para acabar con la crisis. Además, ha señalado que el CNI sí avisó, pero no.

0: lluvias. Y bueno, como decimos, estamos muy pendientes de la llegada de esos camiones que la Junta va a enviar para rellenar los depósitos de los pueblos. Llevan 2 semanas con el suministro comprometido y con el temor de que pueda cortarse por completo. Y también en este último día de la operación Retorno vamos a hacer cuentas en la gasolinera. A partir de mañana se recupera el descuento de 20 céntimos por litro, pero solo para el diésel. La gasolina va a contar con una ayuda de 5 céntimos y hasta hoy, 31 de agosto, los carburantes cuentan con un descuento de 10 céntimos.
1: Pues estos son algunos de los asuntos que llevará hoy Ángela Sobrino al Castilla-La Mancha a las 2. Gracias, Ángela.
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1: Bueno, tenemos ya una patita en septiembre, tenemos ya una patita en el otoño meteorológico, y eso que a lo largo de esta semana vamos a volver a ver cómo los termómetros vuelven a llegar a los 38, 39 grados en muchas regiones de Castilla-La Mancha. Pero antes de que llegue septiembre, Javi desde Villarrobledo dice: quiero poner un pie en septiembre, quiero una canción de Los Enemigos que así se llama Septiembre, cuando llegue septiembre.

0: Por cierto, en la hora que estamos ya, sería, si te apetece, bueno, que me mandases una sugerencia para cerrar la última vuelta a la rotonda. La sugerencia al WhatsApp del programa.
1: WhatsApp del programa, 689-649-805.
0: ¿Con qué canción cerramos hoy la rotonda? Y seguimos compartiendo alguna canción más hasta ese momento. Buenos días, ¿cómo estás?
2: Buenos días, Joaquín. Buenos días, amigos rotonderos y rotonderas. Soy Kika desde Villafranca de los Caballeros. Hoy me gustaría que me pusieras, por favor, la canción del grupo América. Vamos a ver, Sister Golden. Uh-huh. Sister Golden Hair.
0: Sister Golden Hair.
2: Es para dedicársela a Carlos y a sus hijos Roberto y Manuel, que me imagino que estarán trabajando y al mismo tiempo escuchando la radio. Que pasen un buen día. Y nada, a disfrutar de este lunes y muchas gracias. Hasta luego.

0: versión en los 90, que se puso tan de moda hacer versiones disco. Spanish, no sé si la recuerdas. Buenos días, ¿cómo estás?
1: Buenos días, Joaquín. Buenos días, rotonderos.
0: ¿Qué tal?
1: Y rotonderas. Lunes, venga.
0: Por la mañana.
1: No sé si es una hora de calor, pero nubes. También viene apretando. Quería dedicar una canción a Encarni, que es una mujer de Alcocer que tiene una pequeña panadería y que tiene una huerta y que está fenomenal. Surte de lo que necesitas. Y dulces, que es una cosa, bueno, muy buena, muy rica, muy dulce.
0: Qué bien.
1: Nada, quería dedicar una canción de Imel Ríos, la de Bienvenidos al concierto, gracias por estar aquí, ya sabes. Y nada, que paséis un buen día, que ya viene apretando. Chao.

0: 82 años cumple hoy Van Morrison, el león de Belfast. Gruñón insufrible, personaje huraño y distante, pero a fin de cuentas un genio de la música. Dicen que la mejor voz blanca de todos los tiempos y creador de himnos imperecederos, como este que está sonando, Into the Mystic, de su tercer álbum Moon Dance, uno de los pilares de la historia de la música, del 70. En la canción habla de su búsqueda espiritual, uno de sus temas recurrentes junto al amor. Su estilo es una fusión magistral de rhythm and blues, soul, jazz, folk y música celta. Y su discografía apabulla. En más de 60 años de carrera ha publicado más de 40 álbumes de estudio. Y a su edad, Van Morrison sigue ofreciendo actuaciones de altísima categoría. Logró 2 llenos absolutos en sus 2 conciertos recientes en el Festival Noches del Botánico de Madrid. Pidió repetir, como el pasado año. Y con sonrisa cómplice, obsequió a sus fans como broche final con su primer éxito del 65, Gloria, cuando militaba en la banda Them, que es la favorita, por cierto, de Bruce Springsteen. Una vez dijo que con esta canción comenzó todo en su vida musical. 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
1: 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Gracias, che.

0: 31 de agosto, 8 minutos para las 2 de la tarde. Último día del verano meteorológico y primer día mañana de Buenos Días.
1: Hola, buenos días Joaquín, buenos días rotonderos, rotonderas, soy Monse de Guadalajara. Quería pediros la canción del dúo dinámico del final del verano, ya que soy maestra y mañana ya empezamos el cole, pues nada,

0: vamos a por la última vuelta de la rotonda. Empezábamos con el Summer Night y casi vamos a acabar con el final del verano, el dúo dinámico, porque ya se acaban.
1: Buenos días, Joaquín, ¿qué te parece si acabamos con la canción Vacaciones de Estopa? Que te digo esto y no te digo nada.
0: Eso es. Mañana, mismo sitio, misma hora. Algunos comenzarán las vacaciones hoy, pero la mayoría.
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0: Hasta mañana, ser felices.
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0: Son las 2 de la tarde, es lunes 31 de agosto, San Martín de Pusa, primer pueblo de la Mancomunidad en recibir garrafas de agua para el consumo humano.
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0: ¿Qué tal están? Buenas tardes. En total está previsto repartir un total de 3.250 garrafas entre 7 municipios de la Mancomunidad del Pusa. Y es que se lo venimos contando, más de 4.000 personas de la zona llevan desde la semana pasada sin poder consumir agua potable por el bajo nivel de la presa que les abastece, por las pocas lluvias. Hoy el presidente de la Mancomunidad se ha reunido con Aqualia para concretar las necesidades de cada municipio. Esteban Benito.
2: Pues luego, a partir de que ya se produzca esa instalación de los depósitos, pues se procederá al llenado de los mismos por parte de Aqualia con cisternas. Va a ser un poco a demanda, según se vaya gastando el agua que se vaya echando en esos depósitos, pues se irán rellenando.
0: El agua que también afecta a nuestro campo. Hoy finalizamos agosto y ya podemos hablar del Ecuador de la vendimia. Con las primeras variedades ya recogidas, ahora se generaliza la recolección de la Irén. La uva autóctona también ha madurado antes de tiempo a causa del calor y la vendimia se ha adelantado unos 15 días para esta variedad. Hoy hemos hablado con Regino Jaime, es agricultor de La Solana, y con Pedro José Martín Zarco, es el presidente de la cooperativa Santa Catalina. Se muestran optimistas y esperan que solucione la merma de otras variedades.
3: De grado está yendo mejor que el año pasado, hay un poquitín más grado. Y lleva su acidez y no lleva enfermedades ninguna, ni polilla ni de nada.
4: Son parcelas de secano que han estado más o menos frescas en el verano, han podido madurar bastante bien, pero es sorprendente que en agosto, variedad Irén, cercano a los 11 grados, es sorprendente.
0: Todo cuando comienza el curso político marcado por las elecciones autonómicas y generales del próximo año. Hoy el presidente de las Cortes de Castilla-La Mancha ha estado en el informativo Castilla-La Mancha Hoy de esta casa. Ha confirmado en estos micrófonos el cambio en el próximo reparto de escaños en las Cortes. Albacete pasa de 7 a 6 escaños. El diputado se suma a Guadalajara, que va a elegir a 6 representantes. Además, sobre el estatuto, Pablo Bellido se ha mostrado así de pesimista.
5: Creo que el Partido Popular de Castilla-La Mancha se ha arrodillado ante el Partido Popular Nacional y no va a permitirnos que lo que se aprobó en Castilla-La Mancha por un amplísimo consenso y con la participación de toda la sociedad se apruebe.
0: Curso político marcado también por la crisis migratoria en Ceuta. Bellido ha criticado la gestión del gobierno central, pero también ha tildado de muy desacertada a la oposición en este asunto. También de la situación en la ciudad autónoma ha hablado por primera vez, ha reaparecido tras sus vacaciones el presidente del gobierno, Enrique Lumbreras. Buenas tardes.
6: Buenas tardes. Entrevista a Pedro Sánchez en la cadena SER, donde ha vuelto a decir que los informes de los servicios de información no alertaban de la entrada masiva de migrantes. Volvió a alabar la colaboración de Marruecos y justificaba no haber interrumpido sus vacaciones por la crisis.
7: No hubo ninguna información que compartiera la magnitud, la gravedad de la crisis que íbamos a sufrir el día 30 y 31. No veo ninguna información que alumbre ninguna duda, o mejor dicho, alguna duda sobre la participación de una u otra forma por parte de las autoridades marroquíes. He trabajado y he descansado. También ese es mi derecho.
6: Sánchez, que atribuye la entrada a los bulos en las redes alentadas por fuerzas reaccionarias internacionales, también cree conveniente la visita del rey a la ciudad autónoma, aunque no le ha puesto fecha. Declaraciones que no convencen a la oposición. Pablo Fernández de Podemos, Santiago Abascal, líder de Vox, Borja Semper, portavoz del PP.
8: Volver otra vez a arrodillarse ante Marruecos y no dar ninguna solución concreta a esta crisis.
9: Hoy mismo hemos podido escucharle reivindicar la amistad con Marruecos y sin hacer un solo reproche. Quien actúa así después de una invasión es, sin ninguna duda, el enemigo de los españoles de Ceuta.
10: Estamos comprobando en su máxima expresión la falta de humildad absoluta de este presidente del gobierno y una conspiranoia que empieza a resultar ya preocupante.
6: Entre tanto, siguen las comparecencias de los ministros en el Congreso. Turno hoy para Sira Rego, ministra de Juventud e Infancia, que ha cifrado en 1.478 los menores migrantes que han sido identificados.
11: Las niñas y los niños no son invasores. Las niñas y los niños son sujetos de derecho. Y los que han llegado solos a Ceuta, además, son víctimas. Víctimas de explotación, de abandono, de abuso.
6: Sobre el terreno sigue la tensión. La policía ha tenido que cargar para disolver a los migrantes que pretendían entrar a la fuerza en uno de los centros de acogida levantados por el gobierno, y cientos de vecinos han secundado una concentración convocada por los bomberos de la ciudad ante la sede de la delegación del gobierno para reclamar medios, recursos y soluciones. Y una cosa más, España ha prorrogado 15 días los controles a los viajeros procedentes de Italia después de que este país haya decidido previamente alargar 2 semanas más los controles a los procedentes de nuestro país.
0: Y del exterior, Enrique, sigue la búsqueda de 18 desaparecidos en el naufragio con 8 muertos en el norte de Chipre.
6: Se trata de un catamarán en el que viajaban 267 pasajeros. Se apunta que el mal estado de la embarcación pudo ser la causa del siniestro. Un tribunal, de hecho, ha ordenado este lunes el arresto bajo los cargos de homicidio por negligencia e imprudencia de los 8 tripulantes del barco.
0: 31 de agosto, hay más titulares que repasamos con Alicia Sansegundo. Alicia, buenas tardes.
12: Buenas tardes, Ángela.
0: Castilla-La Mancha registra datos históricos en turismo rural.
12: Se trata del mejor mes de julio de la historia en alojamientos rurales, consolidando la cuarta cuota de mercado más alta de todo el país en un periodo muy marcado por los destinos de sol y playa, con más de 50.700 viajeros alojados y más de 126.000 pernoctaciones rurales. Patricia Franco, consejera de Economía, Empresas y Empleo.
13: Castilla-La Mancha está haciendo las cosas bien en materia turística, que de la mano de los ayuntamientos, entidades municipales y también las asociaciones de empresarios del sector, las asociaciones que representan los intereses de las personas que viven del turismo.
0: Investigadas 3 personas por la venta de entradas a conciertos.
12: La operación comenzó a finales del pasado año tras una denuncia interpuesta en el puesto de la Guardia Civil de Castellar de Santiago, donde la víctima manifestaba haber sufrido una estafa mediante la compra de entradas para un concierto que tendría lugar en la provincia. Pero la realidad es que esas entradas no estaban disponibles o no existían. José Ángel Martín, portavoz de la Guardia Civil.
14: Una vez acordado el precio, los presuntos autores solicitaban el pago mediante el método de Bizum u otros medios de transferencia electrónica, utilizando multitud de cuentas bancarias para recibir los fondos y dificultar la identificación del verdadero destinatario del dinero.
12: Mientras, en Puerto Llano, la Policía Nacional ha detenido a 4 conocidos delincuentes y ha intervenido más de 1 kilo de cocaína de gran pureza, valorada en el mercado en 322.000 euros. La operación se cierra con 2 agentes heridos.
0: 2 millones de euros.
12: Es el importe de las ayudas para proteger los cultivos de los daños por conejos. El Gobierno regional ha publicado hoy en el Diario Oficial de Castilla-La Mancha la orden de bases con las ayudas que se pueden solicitar desde este martes en el plazo de un mes. Cubrirán el 70% de los gastos para instalar medidas de protección. Además, se dará un anticipo del 50% de los solicitados sin avales para facilitar así el inicio y la prontitud de las obras. José Almodóvar, viceconsejero de Medio Ambiente.
15: Hasta 18 medidas estratégicas, técnicas y de coordinación, y que establece un espacio estable de diálogo, seguimiento y coordinación interadministrativa imprescindible.
0: Pistoletazo de salida.
12: Para la Feria de Albacete, este lunes se han repartido miles de programas de mano con las cerca de 400 actividades que se van a desarrollar. Y como cada año, han sido centenares las personas que se han esperado a la puerta del ayuntamiento para coger uno de ellos. Una tradición que se repite y que esperan, como nos contaban, con mucha ilusión.
16: Es como una tradición, y siempre el día primero.
17: Los últimos años sí suelo venir siempre. Estoy jubilado, suelo venir por la mañana.
18: Soy genuino de aquí de Albacete, disfruto la feria, le sacamos todo el jugo.
0: En los deportes, Manuel Martín de la Vega, buenas tardes.
19: Hola, Ángela, buenas tardes.
0: La Vuelta Ciclista a España ya está en Castilla-La Mancha. Mañana etapa por la provincia de Albacete.
19: Sí, hoy jornada de descanso en la Vuelta Ciclista a España, que ha servido para que todos los equipos se desplacen hasta Albacete. Y es que mañana la 10ª etapa recorre íntegramente el territorio de Castilla-La Mancha, en concreto la provincia de Albacete, con una etapa que partirá de Alcaraz y con meta en el Che de la Sierra. Ya está mañana el líder, el mayor rojo de la Vuelta, el español Enric Mas, aventura una etapa, la de mañana, muy entretenida por las carreteras de Albacete.
20: La conocemos también porque tenemos a Javi y nos da contado de pe a pa, así que nos ha dicho que es una etapa súper bonita, que la vamos a disfrutar y que nosotros simplemente ahí tenemos un objetivo, que es mantener el maillot.
19: Eso será mañana. Hoy en Primera División el Barça busca ante el Rayo la tercera victoria consecutiva, igualar al Madrid en lo más alto de la clasificación en Primera. Además se juega el Osasuna-Getafe, en Segunda el Burgos-Real Sociedad y el Celta-Fortuna-Castellón. Pase lo que pase en estos dos partidos, el Alba seguirá esta semana como penúltimo en la clasificación sin haber puntuado todavía en estas primeras tres jornadas. Desde las tres lo vamos a analizar todo en Castilla-La Mancha en Juego, que desde hoy ya recupera su duración habitual de una hora desde las tres y hasta las cuatro en Castilla-La Mancha en Juego.
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0: Nos despedimos de este mes de agosto con una subida de las temperaturas. Carlos Macías, buenas tardes.
21: ¿Qué tal? Muy buenas tardes. Pues con una subida que va a ser tremenda en la segunda mitad de la semana, porque además no solamente despedimos el mes de agosto, sino también al verano meteorológico. Mañana comienza ese otoño meteorológico, pero desde luego los termómetros que vamos a tener a partir del jueves, que nos van a llevar por encima de los 40 grados otra vez, pues casi que no nos van a hacer olvidar el verano. De momento hoy hay que aprovechar porque las temperaturas nos siguen dando un respiro a pesar del calor, ese fresco que tenemos por la mañana con temperaturas por debajo de los 20 grados se van a transformando en máximas que alcanzarán los 33, 34 grados en Guadalajara, en Cuenca, los 35 en Albacete, 35, 36 en Toledo, en Ciudad Real, todo bajo el paraguas de las altas presiones, el anticiclón, situación muy estable de mucho sol, mañana con algunas tormentas hacia el sureste, pero lo importante esta semana son esas temperaturas que nos van a dejar esos registros pues de plena canícula casi.
0: No guarden los ventiladores, ni los abanicos, ni nada.
21: Ni el bañador.
0: Gracias, Carlos. Vamos a ver cómo está la situación también por las carreteras de Castilla-La Mancha. Hoy termina esa operación Retorno del Verano, para la que la DGT estimaba más de 1 millón de desplazamientos en nuestra región. José Antonio Pedrosa, buenas tardes.
22: ¿Qué tal? Muy buenas tardes. Pues hasta ahora un accidente complica en Albacete la A31 ya a su paso por la propia capital albaceteña, ya en dirección a La Roda. Al mismo tiempo que también van a encontrar también una pequeña retención, en este caso en Ciudad Real, por la A4 en Almuradiel, ya dirección Manzanares. Al margen de ello, en el resto de vías por el momento se mantiene la tranquilidad.
0: Gracias, José Antonio. Atención ahora, porque esta misma tarde arranca en Talavera de la Reina una edición especial de uno de los programas de mayor éxito de Castilla-La Mancha Media. A Tu Vera sale a la calle y lo hace con el propósito de acercar la copla a los espectadores, en una edición que recibe el nombre de A Tu Vera Contigo y que sirve además para conmemorar los 25 años de esta casa. Sergio Frontelo.
23: El equipo del programa se encuentra ultimando los detalles de esta primera parada en la que el Teatro Palenque de Talavera de la Reina será el protagonista. Se trata de una edición histórica, ya que es la primera vez en 15 años que el programa sale a la calle. Un formato especial que contará con algunas sorpresas y presentará Diana Navarro. Carlo Bosserman, director y productor de A Tu Vera Contigo.
24: Es la primera vez que hacemos este programa fuera de un estudio de televisión, de un plató. Los ciudadanos de Castilla-La Mancha se involucren en este formato que tanto les gusta.
23: Se espera una gran acogida en las cuatro grabaciones que se van a llevar a cabo en Talavera de la Reina desde hoy y hasta el próximo 10 de septiembre. Todo ello en una iniciativa que tiene el objetivo de acercar la copla a distintas localidades de Castilla-La Mancha, como Talavera, Tarancón, Almansa y Manzanares.
0: 2:13 de la tarde, con Lara Bautista en control técnico y Alía Suárez y Jota García en producción. Les habla en los micrófonos Ángela Sobrino. Es tiempo para las noticias de Castilla-La Mancha, aquí en Radio Castilla-La Mancha, hasta las 3.
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0: Hoy ha comenzado el reparto de garrafas de agua en la comunidad del Pusa. Se van a distribuir 3.250 en un total de 7 municipios porque la situación empieza a ser crítica. El bajo nivel de la presa amenaza ya seriamente al consumo humano. A lo largo de los próximos días también se van a desplazar camiones cisterna para llenar los depósitos de 4 localidades. Raquel Miguel.
26: Garrafas para paliar de momento la falta de agua.
27: Agua tenemos, lo que pasa es que viene en malas condiciones.
28: El pantano está seco y está corriendo un poco agua, no sé dónde viene, porque el pantano está seco total.
26: La Diputación Provincial de Toledo ha comenzado este reparto entre los vecinos de San Martín de Pusa. Pedro Díaz, diputado provincial.
29: 33 palés, con un montante de, son en torno
27: 3.250 botellas de 5 litros. Estamos hablando aproximadamente de unos 20.000 litros.
26: Al igual que en otros 6 municipios de la Mancomunidad. Una respuesta provisional para cubrir las necesidades más inmediatas de la población.
27: Hoy estamos esperando pues uno que vendrá una cisterna para coger aguas. El que pueda cogerla para fregar y cosas de esa.
26: Como medida de emergencia de la Junta ante el agotamiento inminente de las reservas, Esteban Blázquez, presidente de la Mancomunidad del río Pusa.
2: Tenemos que ir viendo por la situación que se va a poner cada depósito, el número de depósitos que se van a instalar en cada pueblo, dependiendo de los habitantes.
26: De momento, los camiones cisterna repartirán en 4 pueblos.
2: Va a ser un poco a demanda, según se vaya gastando el agua que se vaya echando en esos depósitos, pues se irán rellenando.
26: Para recuperar un abastecimiento estable y garantizarlo también de cara al futuro.
0: El otro titular está en la vuelta a la rutina, 31 de agosto y para muchos último día de vacaciones. Y eso se nota también en las carreteras. Hoy termina esa operación retorno del verano. Carmen Martín.
3: La vuelta está siendo bastante escalonada, lo que ha evitado complicaciones en las carreteras durante la mañana. De hecho, la DGT estima que será a partir de las 4 de esta tarde y hasta las 11 de la noche cuando se concentra el mayor volumen de desplazamientos. Las recomendaciones para los viajeros, las habituales. Moisés Prieto es comandante jefe de operación del sector de tráfico de Castilla-La Mancha.
4: Evitar las distracciones, es decir, estar atentos permanentemente a la conducción. Adecuar la velocidad a las condiciones de la vía, teniendo en cuenta aquellos que circulan en sentido a la puesta del sol. Mantener la distancia de seguridad con el vehículo que le precede y, por supuesto, cero alcohol y cero drogas al volante.
3: Esta operación retorno está siendo una de las más caras por el incremento del precio de los combustibles, pero esto cambia a partir de esta medianoche, aunque solo si su coche es diésel. Como en julio se encareció más de un 15%, desde este 1 de septiembre el gobierno le va a aplicar el descuento máximo de 20 céntimos por litro. Esto supone que llenar un depósito será aproximadamente 6,5 euros más barato. La gasolina, sin embargo, subirá mañana 6 céntimos por litro.
0: Lo que se ha disparado también es la factura de la luz, un 19% en su agosto más caro desde 2022, cuando estábamos inmersos en plena crisis energética por la invasión de Ucrania por Rusia. Los usuarios pagarán una media de 14 euros en comparación con el mismo periodo del año pasado, pasando de 74 euros a 88 de media. También cierra por las nubes agosto el Euribor. El indicador principal para calcular las hipotecas roza el 3% y los expertos aseguran que va a seguir subiendo. Paco Ferrer Facua.
5: Se va a ver reflejado en una subida de las hipotecas que se revisen. Todo ello hace que al final, dado que los salarios no suben tanto como el IPC en este contexto, tengamos menos dinero.
0: Y precisamente hemos conocido que Ciudad Real es una de las ciudades españolas donde mejor se conduce. Ocupa la cuarta posición. Un estudio ha puesto nota a sus conductores teniendo en cuenta el número de multas o la pérdida de puntos del carnet. David Centellas.
7: Por cada 100.000 conductores se registran 179 accidentes, no llegan a 8.000 las infracciones y se pierden 3.700 puntos, tasas que convierten a Ciudad Real en la cuarta ciudad española donde mejor se circula.
8: Intentamos cumplir con las normas de circulación en la medida de lo posible por tema de seguridad, por multas.
7: Para ser conductora de primera, aspirante como es María Ruiz, afronta su cuarta clase práctica con la atención activada.
9: Yo me fijo en todo, ahora mismo en todo, en los espejos, en la carretera, en la gente, en todo.
7: Las normas se conocen, se respetan y se hace uso de la tecnología automovilística para aumentar la seguridad. El problema es otro, como comenta Agustín Peco, profesor de autoescuela.
10: Una persona que se mete en el coche pues tiene capacidad para huir, para correr, para frenar, para insultar y que no te pillen, para no respetar algo y seguir corriendo.
7: Un 8,5 notable alto saca Ciudad Real en el estudio realizado por una plataforma que compara precios de coches. Le sigue en el ranking de ciudades con los conductores más seguros Toledo.
0: También buenas notas para el turismo rural en la comunidad en el mes de julio. Albacete ha sido la cuarta provincia española con mejor comportamiento de todo el país en visitantes y pernoctaciones. Castilla-La Mancha ha registrado de enero a julio sus segundos mejores datos históricos. Pedro Espín.
6: Albacete ha sido en julio la cuarta provincia española con una mayor ocupación de turismo rural y en lo que llevamos de año la décima del país. Un balance muy positivo también para la comunidad al completo, que de enero a julio ha registrado, según la consejera de Economía, Empleo y Empresas, Patricia Franco, el segundo mejor dato de toda su historia.
11: Creo que con los datos que manifiestan que Castilla-La Mancha está haciendo las cosas bien en materia turística, que de la mano de los ayuntamientos, entidades municipales y también las asociaciones de empresarios del sector que hoy aquí nos acompañan, ¿no? Las asociaciones que representan los intereses de las personas que viven del turismo.
6: La consejera ha visitado esta mañana las mejoras realizadas en la playera de Alcalá de Júcar dentro del programa Destino Azul Sostenible, en el que se ha invertido 1.200.000 euros en toda la comunidad.
0: Y una noticia que acabamos de conocer de lo laboral, la plantilla de Airbus va a mantener la huelga. Así lo ha decidido el 80% de la plantilla, según el sindicato Útil, tras las votaciones de este lunes en varios centros de trabajo. En Albacete, los trabajadores han decidido no votar y adherirse al resultado de la mayoría.

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2: 2:20 de la tarde comienza el curso político y lo ha hecho aquí en Castilla-La Mancha Media con la entrevista al presidente de las Cortes, Pablo Bellido. Tras el parón veraniego, la actividad parlamentaria se retoma, penúltimo periodo de sesiones, marcado por las elecciones autonómicas y generales y también por la crisis migratoria en Ceuta. María Lalinde.
3: Pablo Bellido ha criticado la actuación del Gobierno central ante la llegada masiva de migrantes a Ceuta. Cree que se ha fallado la ciudadanía.
4: Yo soy crítico con la actuación del Gobierno, que considero profundamente insuficiente.
3: Crisis migratoria que está marcando los primeros compases de este inicio de curso político, que en Castilla-La Mancha tiene varias tareas pendientes, como el Estatuto de Autonomía. El presidente de las Cortes se muestra pesimista respecto a su aprobación en esta legislatura.
4: Creo que el Partido Popular de Castilla-La Mancha se ha arrodillado ante el Partido Popular Nacional y no va a permitirnos que lo que se aprobó en Castilla-La Mancha por un amplísimo consenso y con la participación de toda la sociedad se apruebe.
3: También en el horizonte, las elecciones del próximo año, tanto autonómicas como generales. Respecto a estas últimas, a Bellido le gustaría que hubiera un adelanto electoral para finales de este año, pero cree que serán a principios del otoño de 2027. Cree que además los resultados serán diferentes a nivel regional y nacional.
4: Mi sensación es que en la política nacional el que está creciendo es Vox, en detrimento del PP y del PSOE. Y en la política autonómica, sin embargo, el que está creciendo es el PSOE en detrimento del PP y de Vox. Creo que cada vez más la sociedad distingue lo que se vota.
3: Palabras de Bellido tras publicarse una encuesta de Sigma 2 sobre las elecciones generales en las que en Castilla-La Mancha el PSOE perdería un diputado en el Congreso, el PP 2 y Vox sumaría 3.
2: Declaraciones de Bellido sobre la crisis de Ceuta que han entrado de lleno en el debate político de la región en este principio de curso, Enrique.
5: Sí, Bellido se muestra crítico, como hemos escuchado, con la actuación del gobierno en Ceuta, impresión que comparten en Vox, que lamentan, no obstante, otras apreciaciones del presidente de las Cortes, Iván Sánchez, portavoz.
6: Pero sí que estoy totalmente en contra de las declaraciones que ha hecho Pablo Bellido diciendo que las manifestaciones que se han convocado el día 2, alentando a que la gente no asista o que no son manifestaciones en apoyo del pueblo ceutí. Por supuesto que son manifestaciones en apoyo del pueblo ceutí y ellos lo que tienen que hacer es mandar menos cartas y mostrar más su apoyo de verdad.
5: El asunto preocupa al Partido Popular, que pretendía llevar el asunto al primer pleno del nuevo periodo de sesiones y que se va a celebrar el próximo jueves. Petición que ha sido rechazada por la mesa, lo que ha criticado su presidente en la región, Paco Núñez.
7: Claro que hablaremos de otras cuestiones, pero por desgracia no vamos a poder hablar de la situación de Ceuta y de cómo España ha sido invadida, y eso puede afectar a Castilla-La Mancha, porque el presidente del Parlamento, por orden del presidente de Castilla-La Mancha, han dejado muy claro esta mañana en la Junta de Portavoces y en la mesa que de Ceuta no nos van a permitir hablar en el Parlamento.
5: Otro intento de enredar, a juicio del Partido Socialista, que recuerda que en las Cortes se habla de las cosas que afectan a Castilla-La Mancha. Ana Isabel Abengoza, portavoz.
8: Lamentable es querer utilizar ahora esto también como arma arrojadiza. Creo que las reglas que nos hemos dado en el Parlamento Autonómico de Castilla-La Mancha son muy claras, y es que en esta región se debate todo aquello sobre lo que esta región tiene competencias o atañe a esta región. Y obviamente plantear un debate sobre Ceuta no es competencia de las Cortes de Castilla-La Mancha. Va a debatir sobre esto.
5: Abengoza lamentaba que Núñez quiera hablar de Ceuta y no haga referencia a otros asuntos de interés para la región, como por ejemplo el agua.
2: Ya han escuchado que hoy se ha celebrado la Junta de Portavoces y la Mesa de las Cortes, primera cita del último periodo de sesiones antes de las elecciones. La secretaria Charo García Saco destacaba las dos citas más importantes.
9: Este periodo de sesiones, como saben, es corto, pero creo que es el más intenso del año y además el último del último año de legislatura, más intenso todavía si cabe. Y dos tareas fundamentales en este Parlamento, como son el debate del Estado de la Región, en el que comparece el presidente Emiliano García Page, y la tramitación de los presupuestos generales para el año próximo.
2: De momento hay pleno ya este jueves. En el orden del día, una proposición de ley sobre derechos y libertades de extranjeros en España y 3 debates generales sobre la gestión de centros de menores, otro sobre la política de recursos hídricos y el tercero acerca de incendios forestales.
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2: 2:25 ha sido una de las noticias de los últimos días, los destrozos en el cementerio del municipio de Lillo, en Toledo. Han sido varios los actos vandálicos. Esta misma mañana, según ha podido conocer Radio Castilla-La Mancha, el consistorio se ha movilizado a los juzgados para denunciar los hechos. Lucía Martínez.
11: La preocupación ha ido creciendo entre los vecinos de Lillo a medida que se han repetido estos actos vandálicos, una situación que, aseguran los vecinos, empieza a generar inquietud.
12: Te ves impotente también porque, a ver, no sabes quién ha podido ser y las personas que hayan hecho eso o la persona que haya hecho eso, pues no tiene ninguna justificación de nada.
13: Yo nunca, en mis 71 años que tengo, he visto una cosa igual, cruces rotas, un corazón de Jesús roto, el cuello de una virgen rota.
11: También reclaman medidas para evitar que vuelva a repetirse.
14: Pues que habría que poner alguna cámara, si no un vigilante. Algo también medidas tienen que tomar.
11: Desde el consistorio se manda un mensaje claro de tranquilidad porque ya están en marcha las labores de investigación para determinar quién está detrás de estos actos. Mientras tanto, muchos siguen acercándose hasta el cementerio para comprobar que las sepulturas de sus familiares no hayan sufrido daños.
2: Más asuntos. La Guardia Civil de Ciudad Real investiga un grupo criminal dedicado a estafar mediante la venta de entradas de conciertos. Gracias a esta operación denominada Extramayor,

0: York se han conseguido detectar 85 delitos. María Rivas.
1: La investigación comenzó a finales del pasado año tras una denuncia interpuesta en el puesto de la Guardia Civil de Casteller de Santiago, también en la provincia de Ciudad Real, donde la víctima manifestaba haber sufrido una estafa mediante la compra de entradas para un concierto que tendría lugar en la provincia. Pero la realidad es que esas entradas no estaban disponibles o no existían. José Ángel Martín es el portavoz de la Guardia Civil.
2: Una vez acordado el precio, los presuntos autores solicitaban el pago mediante el método de Bizum u otros medios de transferencia electrónica, utilizando multitud de cuentas bancarias para recibir los fondos y dificultar la identificación del verdadero destinatario del dinero. Una vez recibido el pago, los integrantes del grupo criminal dejaban de responder a las víctimas.
1: La Guardia Civil alerta del crecimiento exponencial que está experimentando este tipo de delitos de venta de entradas para conciertos.
0: Y la Policía Nacional ha detenido a 4 conocidos delincuentes en Puerto Llano y ha intervenido más de 1 kilo de cocaína de gran pureza, valorada en el mercado en 322.000 euros. La operación se cierra con 2 agentes heridos. David Centellas.
3: La operación comenzó cuando los agentes detectaron un vehículo con un cargamento de droga en una céntrica calle de Puerto Llano. Los sospechosos emprendieron la huida, arrojaron la cocaína a un tejado y embistieron a uno de los policías. Después chocaron contra una vivienda y un coche policial y continuaron la fuga a pie hasta que fueron detenidos. Así lo explica el portavoz de la comisaría, Francisco Chacón.
4: Una persecución por las calles de Puerto Llano que finaliza con un impacto contra el vehículo policial, el intento de atropello de un agente cuando intentaba darles el alto, que además resultó herido, y la fuga de los 2 ocupantes del vehículo.
3: Al día siguiente, un segundo operativo permitió localizar un piso donde se elaboraba y distribuía cocaína. Allí fueron detenidos un hombre y una mujer y se incautaron más dinero, dosis de droga y armas blancas. En los juzgados, otro agente resultó herido tras ser agredido presuntamente por conocidos de los detenidos. La operación ha permitido retirar del mercado más de 1,5 kilos de cocaína de gran pureza, valorada en 322.000 euros.
0: Y ya ha sido dada de alta la mujer de 70 años agredida este pasado sábado en una finca de gin en Albacete. Su hijo de 49 continúa detenido. Fue localizado atrincherado en los caminos próximos a la vivienda familiar. La agresión podría estar relacionada con una discusión económica.
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0: 2:30, no ha comenzado septiembre y ya estamos en el ecuador de la vendimia. Con las variedades más tempranas ya recogidas, toca el turno a la Irene. Nuestra uva mayoritaria también ha madurado antes de tiempo, pero podría salvar la campaña porque parece, Laura González Moino, que el calor no le ha afectado en exceso.
7: La cuadrilla de Regino Jaime lleva una semana con la variedad Airén. La recogida de nuestra uva autóctona se ha adelantado unos 15 días. Las altas temperaturas la han hecho madurar rápido, pero no han afectado a la calidad. Escuchamos a este agricultor de La Solana y después a Pedro José Martín Zarco, el presidente de la cooperativa Santa Catalina.
8: De grado está yendo mejor que el año pasado. Hay un poquitín más grado. Y lleva su acidez y no lleva enfermedades ninguna, ni polilla ni de nada.
9: Son parcelas de secano que han estado más o menos frescas en el verano, han podido madurar bastante bien, pero es sorprendente que en agosto, variedad Airén, cercano a los 11 grados.
7: En la cooperativa esperan que nuestra uva mayoritaria salve una campaña que se preveía corta. Las variedades más tempranas ya han sufrido una merma de entre el 15 y el 20%. Pedro José Martín Zarco de nuevo.
9: El año pasado recogimos cercano a los 41 millones de kilos. Si aumentamos un poquito algún punto de volumen de la cantidad de Airén, pues posiblemente estaremos cercano a los 43.
7: Por delante, unos 20 días más de esta campaña históricamente temprana.
0: También a pie de campo, el Gobierno regional ha publicado la orden de bases con las ayudas para proteger los cultivos de los daños por conejos, con un importe de 2 millones de euros. Juanjo del Toro.
10: cubrirán el 70% de los gastos para instalar medidas de protección de hasta 14.500 euros, subvencionándose 10.150. Además, también se dará un anticipo del 50% de los solicitados sin avales para facilitar el inicio y la prontitud de las obras. José Almodóvar.

0: de medios extraordinarios para la caza nocturna.
1: Además, se ha autorizado el uso excepcional de trampas y la caza con hurón, y se ha potenciado el aprovechamiento de la carne de conejos capturados.
0: Todo ello ante un escenario para el que continuará la emergencia cinegética ampliada a 364 municipios de la región.
2: Y en Albacete, el sector de la apicultura va a tener que asumir parte de la producción de miel en la región tras los incendios que han afectado a la Sierra Norte de Guadalajara. Alrededor de 70 explotaciones apícolas se han visto afectadas por los fuegos. Adrián de la Dueña.
3: El incendio de la Mierla afectará sobre todo a la producción de la zona, pero no tanto a nivel regional. Esto se debe a la gran cantidad de fabricación de miel en el resto de provincias. Albacete es una de las que más produce en toda Castilla-La Mancha. Ignacio Avendaño, vicepresidente de la Asociación Provincial de Apicultores de Albacete.
4: Bueno, resentirse en definitiva no, porque hay un montante muy grande de colmenas a nivel regional. Somos una de las regiones más productoras de este país.
3: Castilla-La Mancha es una de las regiones que más miel consume. Pueblos como Barras Mahora o los de las sierras de Alcaraz y del Segura son grandes productores de miel en la provincia.
4: Hablamos de la sierra, por supuesto, es un lugar privilegiado por todo lo que es sus árboles, todo lo que es la botánica que existe en toda la Sierra de Albacete.
3: Los precios de la miel en Guadalajara pueden llegar a subir debido al descenso en la producción. En total, han sido 4.700 las colmenas que se han visto afectadas.
2: Seguimos en la provincia de Guadalajara porque allí el ayuntamiento ha cifrado en 4 millones el montante económico que está invirtiendo en instalaciones deportivas de la ciudad. Así lo ha significado la alcaldesa de Guadalajara, Ana Guarinos, en su visita a los campos de fútbol anexos al Pedro Escartín. Juan Carlos Ballesteros.
5: La renovación de los dos campos de fútbol ubicados junto al Escartín era obligada habida cuenta el mal estado del césped sintético, pero la intervención ha ido más lejos ya que se ha tenido que compactar el terreno tras detectarse algunas deficiencias. En total, la inversión se acerca al 1 millón de euros en un recinto deportivo muy demandado en la ciudad, como detalla la alcaldesa de Guadalajara, Ana Guarinos.
6: Estamos hablando de muchísimas personas que practican diariamente el deporte. Estamos hablando de cerca de 8 clubes, creo que son 50 equipos y cerca de 1.750 personas las que semanalmente vienen aquí a practicar la actividad deportiva.
5: Según ha señalado Guarinos, se espera que estos campos estén listos a finales de septiembre. Al mismo tiempo, continúan las obras en la piscina municipal Sonia Reyes, donde se está procediendo al cambio de la cubierta, una ejecución con un coste similar. En lo que va de mandato, el gobierno municipal ha destinado más de 4 millones de euros, ha dicho la alcaldesa, en mantenimiento, conservación y obra nueva en materia deportiva.
2: En Cuenca, el barrio de Los Moralejos sufrirá una reorganización provisional del tráfico debido al avance de las obras de rehabilitación del muro de la calle Ramiro de Maeztu. Afectará a 3 vías. Rebeca Gómez.
7: Desde hoy hasta el 31 de octubre la calle Ramiro de Maeztu permanecerá cortada. Solo se permitirá el acceso de los residentes a sus garajes. Pero no se cortará el tráfico en todo el barrio. Por ello, la calle Marcelino Menéndez Pelayo, que de normal es de un solo sentido, pasará a ser de doble circulación, lo que conllevará la prohibición del aparcamiento en dicha calle. Por último, la tercera afectada será la calle Plasencia, claro, que cambiará de sentido.
2: Y en Talavera, la empresa que impulsa la instalación de una planta de biometano ha presentado una solicitud de licencia en el ayuntamiento. La ha dado a conocer la oposición, que lamenta que los acuerdos que suspendían esos proyectos aún no han entrado en vigor por dejadez, aseguran, del gobierno local. Iván López.
8: Y es que esos acuerdos, para tener plena validez jurídica, advierten los socialistas, deben ser publicados por el Diario Oficial de Castilla-La Mancha. Por eso la oposición se pregunta por qué el gobierno de Talavera aún no los ha remitido para que sean publicados. Una ventana de oportunidad para la empresa que impulsa el proyecto del biometano, que según denuncian desde las filas socialistas, ha aprovechado para presentar una solicitud de licencia. José Gutiérrez, portavoz del PSOE.
9: Que la inacción del alcalde de Talavera, el señor Gregorio, ha provocado que la empresa presente proyecto, que presente la licencia para el proyecto del biometano en nuestra ciudad.
8: Por eso exigen al alcalde de Talavera de la Reina, quien admita trámite esa licencia, al tiempo que han pedido conocer la relación del consistorio con una empresa que ha patrocinado actos del Ayuntamiento de Talavera. El portavoz del equipo de gobierno dice conocer solo uno de ellos y resta importancia al mismo, Benedicto García.
10: La relación fuera de los expedientes administrativos, ha sido esa. Es que han llevado fruta a una prueba deportiva, no sé si a una o a dos o a tres, no lo sé, solo desconozco.
8: Hay que recordar que la planta de biometano proyectada tratará 240.000 toneladas

0: de residuos orgánicos al año.
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2: Estamos en tiempo de fiestas en muchos pueblos de nuestra región y en El Casar, en la provincia de Guadalajara, han contratado los servicios de una empresa de alta tecnología que detecta si en nuestros vasos alguien ha vertido algún producto que altere nuestra bebida. Mario Vizcaíno.
3: Dicen los jóvenes que en las fiestas con alcohol la burundanga está más cerca de lo que uno piensa.
4: Lo primero que te dicen antes de salir de casa es que tengas cuidado con tu vaso y que no lo sueltes.
5: Intenta prevenir, siempre con el vaso cogido desde arriba.
3: Dentro de unos días comienzan en El Casar sus esperadas fiestas y el ayuntamiento ha contratado los servicios de una empresa española que ha ideado un cubito de plástico como de hielo que detecta si en nuestros vasos alguien nos ha suministrado un producto de sumisión química. Una de las caras del cubo se rompe al contacto con productos nocivos. El alcohol se vuelve azul y se solidifica. En El Casar han adquirido 300 cubitos de alta tecnología que se repartirán en su punto violeta. Yolanda Ramírez es concejala de Igualdad en El Casar.
6: Se produce un caso de estas características y evidentemente las fiestas ya dejan de ser lo mismo porque ya vas con miedo a las fiestas y se trata de ir con libertad a disfrutar de tus fiestas de tu pueblo.
3: También se repartirán gafas, pulseras, centinelas, vasos seguros y otras piezas de merchandising que servirán para concienciar ante la obligación de unas fiestas libres de agresiones sexuales.
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2: Y con la vuelta a la rutina, también tenemos que volver a las revisiones médicas. La Asociación Empresarial de Manzanares ha lanzado una iniciativa a partir de mañana para acercar consejos sobre salud a todos. Lucía Martínez.
7: La salud también se puede explicar en un minuto. Salud en 60 segundos es una iniciativa que durará todo septiembre y que pone al servicio de los demás consejos sobre prevención y bienestar de la mano de distintos profesionales. Un formato que prima las redes sociales para ello, con vídeos breves y fáciles de entender en el que participan ópticas, clínicas dentales, centros de fisioterapia, entre otros, y en los que se abordan cuestiones como la fatiga visual por el uso de pantallas, el dolor de espalda o la hipertensión, como nos ha explicado Jesús Sánchez, presidente de FECIR.
8: Lo que queremos hacer con esta campaña es sobre todo una labor divulgativa destinada a acercar a la ciudadanía información útil sobre salud. Nos van a ofrecer recomendaciones prácticas, van a resolver dudas frecuentes y sobre todo explicado de manera sencilla, que no tenga mucho tecnicismo.
7: Y con ello poner los conocimientos profesionales al servicio de la ciudadanía para que los podamos aplicar a la vida cotidiana.
2: Más asuntos. Amuma abre sus inscripciones hasta el día 25 de septiembre para la 12 edición de la carrera Marcha Rosa contra el cáncer de mama. Manuel Gómez Rico.
9: A partir de mañana y hasta el 25 de septiembre permanecerán abiertas las inscripciones para la 12 edición de la carrera Marcha Rosa contra el cáncer de mama, que se celebrará el 27 de septiembre en el Polideportivo Rey Juan Carlos I. Para los interesados, las inscripciones se podrán realizar de dos maneras, tanto de forma presencial en la sede de Amuma como por su página web, y los 2.500 primeros inscritos recibirán una camiseta de regalo. Así lo ha comentado Sonia Marchán, presidenta de Amuma.
10: Animamos a la gente a que se inscriba. Inscribirse es muy sencillo, se puede inscribir online a través de nuestra página web, que es www.amuma.org.
9: Las personas que lo deseen pueden colaborar con la asociación con el tradicional dorsal celo, aportando una donación. Esta iniciativa se ha convertido en una imagen muy vinculada y respetada por todos los vecinos de Ciudad Real, una convocatoria que trasciende de lo deportivo y constituye una jornada familiar y solidaria.
2: En Cuenca, la Biblioteca Fermín Caballero abre el plazo para inscribirse en los clubes de lectura y talleres del próximo curso. Hay disponibles más de una decena de clubes de lectura adaptados a todos los públicos y con diferentes temáticas. Cristina Mora.
11: Entre las propuestas para adultos destacan el Club de Lectura Como Vaca Sin Cencerro, cuyo objetivo es compartir textos con temática LGTBIQ+, o el English Reading Club, que aboga por sesiones de lectura y conversaciones en inglés. Para los más pequeños también hay diversas opciones, así lo explica Merche Ramírez, directora de la Biblioteca Pública Fermín Caballero.
12: La idea es que poder cubrir todas las edades, digamos, entonces... Para los niños y las niñas tenemos desde Bebeteca, que es de 10 a 36 meses, y luego tres clubes de lectura, uno de prelectores para niños de 3 a 5 años, otro que también hacen origami, que es para niños y niñas de 6 a 8 años, y el club de lectura infantil de 9 a 12.
11: Entre los talleres destaca el de lengua y cultura francesa con dos niveles, el inicial y el avanzado. El único requisito es poseer un nivel mínimo de B1 en lengua francesa. El plazo de todas las inscripciones permanecerá abierto hasta el 19 de septiembre. Podrán presentarse presencialmente en la biblioteca o a través de un formulario en su página web.
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2: Cinco mil migrantes continúan todavía hoy en las calles de Ceuta, de ellos 1.200 son menores. Lo ha confirmado el presidente Pedro Sánchez en una entrevista a la cadena SER. Primeras palabras tras las vacaciones de verano, donde ha asegurado que Marruecos no alentó a la entrada masiva de migrantes en la ciudad autónoma el pasado 30 de julio. Carmen Martín.
13: Sánchez ha sido contundente, no hay lugar a dudas.
14: No hay ninguna información por parte ni de las fuerzas y cuerpos de seguridad del Estado, ni tampoco del Centro Nacional de Inteligencia. También le diría, por parte de ningún centro de inteligencia con los que habitualmente el Gobierno de España colabora, que alumbre ninguna duda, o mejor dicho, alguna duda sobre la participación de una u otra forma por parte de las autoridades marroquíes.
13: Es más, dice que la relación con Marruecos en migración es positiva e insiste en que sin su cooperación la crisis no se soluciona, al contrario, se agravaría, y confirma que el rey Felipe VI visitará Ceuta.
14: El rey lleva reinando más de 20 años, yo llevo 8 años. He sido el presidente del gobierno que más en ejercicio ha ido a Ceuta y a Melilla, y creo que se dan las condiciones, los argumentos, las razones para que el jefe del Estado visite Ceuta y Melilla.
13: También defiende su derecho a tener vacaciones en respuesta a las críticas de la oposición y de sus socios por quedarse en Lanzarote en plena crisis migratoria.
14: He trabajado y he descansado. También ese es mi derecho. Trabajar, porque tenía una crisis, no solamente esta de Ceuta, sino también al inicio del verano, estos incendios tan terribles que hemos tenido. Y también he descansado. Y he estado con mi familia.
13: Y ha vuelto a confirmar que agotará la legislatura. Lo que no descarta es un adelanto técnico.
14: Si me pregunta, ¿van a ser en julio tal día o en...? Mire, ya entramos en un territorio en el que efectivamente pues puede haber adelantos técnicos o no.
13: Pedro Sánchez también ha defendido la honradez del expresidente Zapatero y ha criticado la operación del ático de Díaz Ayuso.
2: El jueves Sánchez va a estar finalmente en el Congreso para hablar del asunto. La que ha estado hoy en la Cámara es la ministra de Juventud e Infancia. Su comparecencia ha vuelto a estar centrada en el destino de los menores de Ceuta. Sira Rego insiste en que hay 500 niñas en situación de vulnerabilidad que tienen que ser acogidas en la península. Madrid, José Julián de la Peña, buenas tardes.
15: Buenas tardes. Es imprescindible, dice la ministra, que esas 500 niñas lleguen cuanto antes a territorio peninsular. Pero es que luego hay otros 2.000 menores más en Ceuta que Sira Rego también quiere repartir entre las comunidades autónomas.
16: Es imprescindible acoger a los niños y a las niñas no acompañados en península. Imprescindible destensionar la situación de Ceuta.
15: Prácticamente todos los gobiernos autonómicos, también el de Castilla-La Mancha, ha dicho no a ese reparto. Y supone asumir su tutela en un sistema ya saturado, aunque algunas regiones como la nuestra sí están dispuestas a estudiar otras fórmulas, como que las ONGs acojan a los menores en nuestro territorio si la tutela la mantiene el gobierno ceutí. De momento, en el Congreso, la oposición que gobierna en la mayoría de las comunidades ha sido muy dura con Rego. Ana Los, PP, Blanca Armario, Vox.
17: De nuevo, repartir a los menores. Repartir el problema entre comunidades autónomas que no lo han generado.
18: Todo lo que no sea devolver a los niños y adolescentes con su familia es cooperar con el invasor.
19: Ceuta no puede cargar sola. No es justo, porque Ceuta, como les decía, es España exactamente igual que lo es Albacete, Valladolid o Zaragoza.
15: Mañana el Consejo de Ministros va a ampliar la ayuda extraordinaria de 25 millones de euros para atender a los menores migrantes.
2: Gracias, José Julián. No han convencido a los partidos de la oposición y a los socios de gobierno las explicaciones, sobre todo lo referido al papel de Marruecos. Ernest Urtas, un portavoz de Sumar.
20: Que ha habido un intento por parte de fuerzas reaccionarias de atacar al gobierno, Donald Trump, de Israel, etc. Y después, en relación con Marruecos, a nuestro entender, es verdad que esa frontera está muy controlada por las fuerzas de seguridad marroquí, y lo único que digo es, evidentemente, que la responsabilidad de Marruecos por acción o por omisión está allí.
2: En Vox califican de traidor al presidente del gobierno, Santiago Abascal.
21: Hoy mismo hemos podido escucharle reivindicar la amistad con Marruecos y sin hacer un solo reproche. Quien actúa así después de una invasión es, sin ninguna duda, el enemigo de los españoles de Ceuta.
2: Desde el PP, su portavoz Borja Semper critica la falta de autocrítica del presidente.
22: Se dedica a explicar por qué la responsabilidad siempre es de los demás.
0: Además de lo que estamos viendo, estamos comprobando en su máxima expresión la falta de humildad absoluta de este presidente del gobierno y una conspiranoia que empieza a resultar ya preocupante.
2: En el Partido Socialista defienden cómo está afrontando el gobierno esta crisis y desmienten que el presidente haya estado ausente. Montse Mínguez, portavoz.
4: Basta ya de bulos, basta ya de mentiras, basta ya de decir que el presidente del gobierno ha estado de vacaciones o que ha habido todo un gobierno que durante un mes ha estado de vacaciones.
2: Sobre Ceuta también se ha pronunciado en estos micrófonos el presidente de las Cortes de Castilla-La Mancha, Pablo Bellido. Se ha mostrado crítico con la actuación del gobierno. Cree que no ha sido suficiente, a la vez que considera que la oposición ha sido desacertada. También ha lanzado este mensaje sobre la actuación del CNI.
22: A mí me tiene muy extrañado lo que sucede con el Centro Nacional de Inteligencia en los últimos años, ¿no? No me puedo creer que no se esperasen una llegada tan masiva de personas a la frontera y que entrasen en Ceuta. Cuesta trabajo creerlo.
2: En cuanto a la concentración convocada para el miércoles, Bellido ha lamentado que tenga otras intenciones más allá de mostrar el apoyo a la ciudadanía de Ceuta.
22: Sin embargo, esta concentración es una concentración que lo único que pretende es dividir otra vez a la población entre buenos y malos. Pero si en lugar de querer manifestar nuestro apoyo a Ceuta, lo que queremos es manifestar nuestro disgusto contra el gobierno, que se explicite y que se convoque una concentración para ese objetivo.
2: Y del exterior, un total de 18 personas siguen desaparecidas tras el naufragio de un catamarán en el que viajaban 267 personas en el norte de Chipre. El mal estado de la embarcación pudo ser la causa del siniestro en el que se han confirmado ya 8 fallecidos. Alicia.
23: Sí, la tripulación emitió el domingo una llamada de socorro en la que informaba de que la nave hacía aguas. La embarcación terminó volcando y hundiéndose en una zona donde la profundidad del mar es de unos 500 metros. El barco tenía 26 años de antigüedad y llevaba cuatro años inactivo antes del accidente. Varios pasajeros han contado que el catamarán comenzó a hacer aguas poco después de zarpar y que viajaba a una velocidad excesiva. Dice que la tripulación ignoró los avisos. Algunos testigos afirman también que antes de que se hundiera se escuchó un ruido parecido a una explosión en la proa. La policía de Chipre ha iniciado ya una investigación sobre el siniestro y ha informado de que el capitán del barco y el resto de tripulantes han sido detenidos bajo los cargos de homicidio por negligencia e imprudencia.

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1: Menos 10 minutos de la tarde, empieza la cuenta atrás para la 26ª edición Alfarero de Oro, la prestigiosa feria de novilladas con picadores de Villaseca de la Sagra en la provincia de Toledo. Podemos saludar hasta ahora en directo al alcalde de Villaseca, Jesús Hijosa. Jesús, buenas tardes.
2: Buenas tardes, claro.
1: ¿Qué tal? ¿Cómo marchan esos preparativos para esta feria que arranca el próximo jueves, día 3 de septiembre?
2: Pues bien, con todo ya a punto, porque estamos ya más que en capilla, o sea que ya todo preparado y esperando, pues nada, que sea todo un éxito y que vaya todo bien.
1: Con muchas ganas.
2: Exactamente.
1: Jesús, ya se vendieron los abonos y la semana pasada comenzaron a venderse las entradas sueltas. ¿Cómo está yendo esa venta?
2: Pues se ha ido muy bien. Acá tiene ahora mismo un ambiente fenomenal de gradas llenas. Y creo que va a ser todo un éxito la edición de este año, porque hay un muy buen ambiente en las taquillas. Se han vendido muchos abonos, se siguen vendiendo incluso abonos, gente que sigue viniendo por abonos y entradas sueltas, y va todo viento en popa.
1: Se están cumpliendo las expectativas, era lo que esperaban.
2: Exactamente. A ver si rematamos estos días ya que nos faltan hasta el jueves y todo va muy bien.
1: Jesús, es un ciclo que reúne durante 7 tardes a las mejores ganaderías y a una importante nómina de jóvenes novilleros. ¿Qué destacaría de la edición de este año?
2: Bueno, yo creo que año a año se puede estar dando que vamos buscando cada vez más la excelencia. Es verdad que te ha anunciado 7 ganaderías de primerísima línea, que creo que le dan un plus más a esta edición, porque creo que son 7 ganaderías de lo mejor del campo bravo español. Y bueno, y luego pues también hay un elenco de novilleros súper importante, con la mayoría de todos los novilleros punteros, y luego también pues algunos novilleros muy especializados en algunos encastes más complicados, como puede ser el de Cuadrillo, el de José Escolar, y bueno, muy adaptado a los carteles para que todo sea un éxito y vaya todo a favor de obra, que es lo más importante, el dar el apoyo también con esas ganaderías y las oportunidades a los chavales que buscan salir del alfarero con un plus de categoría para intentar estar en todas las ferias importantes de plazas de primera luego.
1: El Alfarero de Oro, que consolida también a Villaseca de la Sagra como uno de los grandes referentes para los aficionados en el mes de septiembre.
2: Sí, además que Villaseca mira mucho por el aficionado, porque realmente es quien mantiene la taquilla, y es verdad que, bueno, pues en Villaseca se ve un novillo serio, con integridad, una diversidad de encastes muy importante, y eso pues hace de Villaseca un referente distinto a otras ferias de novilladas, y le da ese plus de ser el mismo, pues una de las ganaderías referente en el mundo de la promoción de la base del toreo en las novilladas con picadores.
1: Y a esto se suma, Jesús, que esta casa, Castilla-La Mancha Media, va a retransmitir estos festejos en Castilla-La Mancha Media y también en la plataforma Play Toros.
2: Sí, eso sí, una de las grandes ventanas de venta al exterior de Villaseca. Villaseca es verdad que ha hecho las cosas bien, ha trabajado seriamente y duro por eso, pero es verdad que el apoyo de la televisión de Castilla-La Mancha nos ha dado ese plus de mostrar a muchísima gente a través de las antenas de Castilla-La Mancha Media y también Stream en su día y ahora en CM Play, de vender Villaseca al exterior y hacer de Villaseca un referente en Castilla-La Mancha y en el exterior de toda España, incluso en el extranjero. Y eso tenemos que agradecérselo al apoyo que siempre hemos recibido de la televisión de Castilla-La Mancha, que ha aportado siempre por Villaseca. Y para nosotros ha sido un aliciente muy importante para poder mantener ese pulso de éxito en este certamen.
1: Pues Jesús Hijosa, alcalde de Villaseca de la Sagra, muchísimas gracias por atender como siempre la llamada de Radio Castilla-La Mancha en directo. Que tengan muy, muy buena feria, que vaya todo estupendo. Un saludo.
2: Muy bien, muchas gracias por vuestro apoyo. Muchas gracias.
1: Y Albacete se prepara ya para la feria. Este lunes se han repartido miles de programas de mano con todas las actividades que se van a desarrollar, cerca de 400. Como todos los años, el alcalde ha entregado los primeros programas frente a la puerta del ayuntamiento, Fernando Nogueras.
3: Como cada año han sido centenares las personas que han esperado a la puerta de consistorio para recibir un programa de feria. Es una tradición que se repite y que los albaceteños esperan con mucha ilusión.
4: Es como una tradición y siempre el día primero.
5: Los últimos años sí suelo venir siempre. Ya estoy jubilado, suelo venir por las mañanas.
6: Soy genuino de aquí de Albacete, disfruto la feria, le sacamos todo el jugo. Si queréis venir, todos los que seáis de fuera, veniros, traeros dinero, que os va a hacer falta, pero que estáis invitados.
3: Los programas se reparten además en otros puntos de la ciudad. Una ciudad que vive ya una feria que se afronta desde ayuntamiento con tres grandes retos.
7: Hablé de accesibilidad y de movilidad como uno de los retos. El segundo reto es la seguridad, no menos importante ninguno que otro, y también la limpieza.
3: La cabalgata de día 7, la ofrenda de flores a la Virgen de 13, y este año de día 10 como novedad, una recreación de cómo se vivía la feria en la antigüedad. Podremos ver este espectáculo en el Pincho de la Feria.
1: En Cuenca, la Feria de San Julián llega a su fin con la celebración del Día del Niño y la Niña. Julio Urbán.
8: Después de 10 días de fiesta, el recinto ferial de Cuenca se prepara para vivir su última jornada. El Día del Niño y la Niña será la última oportunidad para los más pequeños de la casa de disfrutar de este espacio. A partir de las 6 de la tarde, en esta última cita, habrá numerosos descuentos en todas las atracciones. Ayer, un castillo de fuegos artificiales marcaba el final de unas fiestas para las que feriantes y ayuntamiento hacen ya un balance muy positivo. Alberto Castellano, concejal de festejos.
9: Han estado abarrotados todos los espacios donde se ha programado alguna actividad, con lo cual el balance es altamente positivo y sobre todo porque no hay que destacar ningún incidente, ningún altercado en público.
8: Ahora la ciudad se prepara para vivir San Mateo, otra de sus fiestas grandes que se celebrará en las próximas semanas.
1: Y ya conocemos la nueva programación del Teatro Rojas de Toledo. La temporada de otoño cuenta con más de 40 propuestas. La venta de abonos va a ser del 10 al 16 de septiembre, Alicia.
10: Sí, venta de abonos que mantiene los mismos precios asequibles para todos los bolsillos. Una programación que apuesta por la diversidad de géneros y la calidad de sus espectáculos. Y uno de los grandes ejes de la temporada será la 34 edición de Toledo Siglo de Oro. Reunirá 15 títulos con algunas de las obras más destacadas del panorama nacional. Combinará espectáculos de sala, propuestas itinerantes y programación dirigida al público escolar. La muestra comenzará el próximo 3 de octubre, como ha destacado la actriz y directora Lola Baldrich.
11: Es un honor para mí abrir temporada en el Teatro Rojas, el teatro de mi ciudad. Y lo que traemos este 3 de octubre, La libertad pretendo, que es una refundición de dos obras de teatro, una de Vélez de Guevara, que es La serrana de la Vera, y otra que es El animal de Hungría, de Lope de Vega. Habla sobre la libertad del ser humano y en concreto de la mujer.
10: No faltará el ciclo de danza con 8 espectáculos como Carmen, El lago de los cisnes o El cascanueces, el ciclo lírico con 4 obras como La verbena de la paloma o La taberna del puerto. Para los más pequeños se encuentran títulos como el musical inclusivo La bella durmiente o La casita de chocolate. En cuanto a la programación fuera de ciclo, incorpora títulos como Tras, de Illana Producciones, o Esencia, con Juan Echanove. Las localidades individuales estarán disponibles a partir del próximo 17 de septiembre.
1: Y ahora la propuesta musical que nos trae como cada día nuestro compañero José María Cervantes.
12: El cuarteto Arde Bogotá lanzó el pasado viernes El Club de la Gente Sola.
13: Voy a robarle el puesto.
12: Es otro anticipo de su esperado tercer álbum de estudio, titulado Manufacturas del Club de la Gente Sola. Verá la luz el próximo 2 de octubre. Una canción introspectiva, al mismo tiempo bailable, sobre la ruptura y el aislamiento emocional. Ha sido grabada, como el resto del álbum, en Los Ángeles, con la producción del bostoniano Joey Ciccarelli, reputado compositor e ingeniero de sonido, ganador de 11 premios Grammy y asociado a artistas de la talla de U2, de Killers, de Strokes o Morrissey. El vídeo de este nuevo single lo han rodado en los antiguos y sombríos túneles subterráneos de submarinos de El Espalmador, ubicados en Cartagena. 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
1: Con Arde Bogotá nos despedimos. Ahora al mejor deporte con Manuel Martín de la Vega en Castilla-La Mancha en Juego.
14: Son las 3 de la tarde.
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14: Por aquí estamos. Buenas tardes, familia. En este lunes 31 de agosto, último día de mes, pero penúltimo del mercado de fichajes. Y es que el mercado de fichajes para el Albacete Balompié y para los equipos de la Segunda Federación, Club de Fútbol Talavera, Deport Guadalajara, Unión Balompédica Conquense, Calvo, Sotelo Portillo en Atlético Albacete, se cierra mañana, en la medianoche. Así que todos apuran las últimas horas para cerrar sus plantillas. Ahora haremos un repaso con esa foto fija de todos ellos en ese tic-tac del mercado de verano. Hoy es lunes y los lunes son de tertulia del Albacete Balompié en Castilla-La Mancha en juego. Una tertulia marcada por el mal inicio de liga, 3 jornadas, 3 derrotas, aunque la cruz no solo es lo deportivo, también las lesiones. Munir y Pepe Sánchez se unen a la enfermería. Y ojo con esto, 4 lesionados en 3 jornadas. Los últimos en caer, Munir y Pepe Sánchez. Ahora lo analizamos todo en la tertulia del Albacete. En Segunda Federación, última semana antes del estreno, desde ya en Castilla-La Mancha en juego, tomamos el pulso a todos los equipos antes del estreno de esta temporada. Añadimos evidente protagonismo a la Copa Federación. El Club de Fútbol Talavera ya sabe que se medirá el Navalcarnero en la eliminatoria de 16avos de final de esa Copa Federación fase nacional. Y añadimos protagonista al balonmano con la continuidad de Julián Amores al frente del que podría decir, o dicen muchos, van a hacer cosas importantes esta temporada en la Liga Sobal, como es el balonmano Caserío Ciudad Real. De la vuelta, hoy jornada de descanso antes de la etapa de mañana por la provincia de Albacete. Lo vamos a aprovechar para hacer una guía de cómo seguir en vivo esta 10ª etapa de la Vuelta Ciclista a España, que por primera vez en años vemos cómo viste el maillot rojo de líder un español. Es lunes 31 de agosto y desde hoy Castilla-La Mancha en juego vuelve a su duración habitual. 60 minutos de deporte por delante en Radio Castilla-La Mancha hasta las 4 de la tarde, que puedes escuchar y volver a escuchar en el podcast de Castilla-La Mancha en juego en @deportescmm, en CM Play y en el canal de YouTube de Radio Castilla-La Mancha. 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
15: Talavera de la Reina. Hasta el Prado, el equipo vencedor de la fase autonómica castellano-manchega, el Club de Fútbol Talavera de la Reina, venció al Guadalajara por 2-1 en la final. Equipo local en los 16avos.
16: Navalcarnero.
15: Ante el Club Deportivo Artístico Navalcarnero, después de ganar a las Rozas. Marcos, ¿qué te parece esa eliminatoria?
17: Pues la verdad que nos da igual. Ya te he dicho antes, el rival que sea, vamos a ir a por ellos. Además, es campo bonito. Está bien. Me gusta, me gusta.
15: Pues del Mariano González al Prado.
14: Pues precisamente en el Municipal del Prado, el Club de Fútbol Talavera se medirá al Navalcarnero en los 16avos de final de esa Copa Federación en su fase nacional. La eliminatoria se disputará el 9 de septiembre, como decimos, el Municipal del Prado. En un lunes de primera, hoy se baja la persiana a la tercera jornada. David García, buenas tardes.
18: Hola, buenas tardes.
14: Con el partido del Barça ante el Rayo Vallecano y el que se enfrentará Osasuna y Getafe.
18: Y que será el más tempranero. Se juega a las 7:30 en el Sadar con dos equipos con la moral alta. Osasuna porque ha arrancado bien la era Ramis con 4 puntos de 6 y el Getafe tras confirmar su sello europeo para esta temporada con la clasificación para la Conference League. A continuación, a las 9:30 en el Camp Nou, el Barcelona busca seguir la estela del Real Madrid y quedarse ya ambos con solo 3 jornadas disputadas en un mano a mano en solitario al frente de la tabla. Lo hará además tras confirmarse su movimiento sorpresa de última hora en el mercado, el fichaje de Gabriel Jesús por 10 millones de euros más variables, una ganga tal y como está hoy en día el mercado. Un fichaje que viene a paliar parcialmente la gran carencia que preocupaba al entorno, la del delantero centro. En cualquier caso, hoy de momento repetirá Flick en esa demarcación con Rafinha, que se ha desenvuelto a la perfección en las 2 jornadas precedentes. Y de hecho está previsto que el alemán repita el 11 que batió el pasado jueves al Athletic, aunque cabe la duda de si Rodri, una vez recuperado de sus molestias, podría partir como titular. Enfrente un Rayo Vallecano que ha empezado con dudas esta temporada en la Liga, en medio de su crisis institucional, con toda la polémica alrededor del estadio, pero que en los últimos años siempre complica la vida al equipo culé. Pitará el partido Francisco Hernández Maeso con Raúl Martín asistiendo en el VAR.
14: En un lunes de pistoletazo de salida para Alquiles Ocuéllamos 2026-2027, Paco López, buenas tardes.
19: Hola Manolo, buenas tardes.
14: Que va a arrancar esta tarde sus entrenamientos.
16: A las órdenes del argentino Mauro Mateo Boasso y con la ausencia de Karen Rentería, que va a disputar con su selección Colombia el preolímpico, el equipo socoyamino inicia su pretemporada con muchas novedades. El equipo 26-27 que peleará en la Liga Iberdrola lo forman Julieta Aruga y Javiera Plasencia como colocadoras, Alejandra Pérez e Iciar López en la posición de opuesto, la albaceteña Olivia Ramos, Karen Rentería y Carolina Martínez como receptoras exteriores, Alba Hernández, Marina Martí y Morgan Turlop son bloqueadoras centrales y Blanca Arcos de líbero. Una argentina, dos estadounidenses, una chilena, una colombiana y siete españolas en busca de mejorar el papel de la temporada pasada en la que terminaron descendiendo, aunque recuperaron la plaza. El primer partido de preparación lo van a tener este sábado en casa a las 6 de la tarde frente al Torrejón con la disputa del torneo Manchavino Paco del Armo. La competición la arrancan el 3 de octubre en Melilla.
14: También esto en un lunes de tenis, porque estamos pendientes del estreno de Carlos Alcaraz en US Open, David García, tras el adiós anticipado de Novak Djokovic.
18: Un adiós, el del serbio, que puede tener mucho significado. Primero, mirando al pasado, porque desde 2006, hace 20 años, no perdía al serbio en un partido de primera ronda de Grand Slam. Pero sobre todo si miramos al futuro, porque podría haber sido la última vez de Novak en Flushing Meadows y podría, de hecho, precipitar su adiós definitivo del tenis. De momento, ya ha dejado unas primeras palabras enigmáticas al respecto, al decir que está tratando de afrontar lo que está pasando y ver hasta dónde puede llegar. Lo cierto es que Djokovic sufrió más que jugó en la pista ante el desconocido argentino Nabone, 49 del mundo, para acabar sucumbiendo en 5 sets entre vómitos y dolores. Espera tener un retorno a la competición menos convulso Carlos Alcaraz. Vuelve el murciano a las pistas tras 139 días inactivo por lesión y habiéndose perdido Roland Garros, Wimbledon y un buen puñado de Masters 1000. Su rival será el ruso Safiulín, que solo ha ganado 3 partidos este año. El partido será esta tarde en el tercer turno de la Arthur Ashe, la pista central, tras los choques de Venus Williams y de Arina Sabalenka.
14: Y cerramos esta portada precisamente el lunes con balonmano de la Liga Asobal, porque es noticia de este 31 de agosto la continuidad Paco López al frente del balonmano Casilla Ciudad Real de su presidente, de Julián Amores.
16: Hoy ha hecho oficial el club que Julián Amores va a estar otros 4 años más al frente de la entidad. Trabajador de la banca, 47 años, afronta su 5ª temporada como presidente en una entidad que conoce a la perfección y en la que también ocupó el cargo de gerente. Es el tercer presidente en la historia del caserío después de Raúl Fernández y

0: Antonio Cava, vinculado al deporte desde pequeño. Su padre, Julián Amores, es un mítico jugador del auténtico manchego, como les gusta especificar a los veteranos. En su etapa de presidente, el equipo alcanzó lo más grande, el ascenso a Sobal, y a esta hora seguro que nos puede contar si es ambicioso en esta nueva legislatura.
1: Pues vamos a saludarle precisamente cuando son las 3 y casi 8 minutos de la tarde al presidente de Hecho y Derecho ya del Balonmano Casa de Ciudad Real, Julián Amores. Hola, Julián, buenas tardes.
2: Hola, ¿qué tal? Buenas tardes.
1: Enhorabuena. Y ahora 4 años por delante.
2: Bueno, gracias. Lo primero, sí, 4 años. Yo creo que bueno, 4 años ¿no? Ilusionante, con ganas, que se vienen haciendo el trabajo y que queda mucho por hacer. Y es verdad que estos años en los que además, como siempre, al final también es una entidad deportiva, va acompañando los resultados del primer equipo, el crecimiento de la escuela, la creación de un filial en el Primer Nacional, los resultados del Plata Femenino, donde también, que siempre decimos ascenso a Sobal, pero también se consolidó la sección de femenina también y con ascenso a categoría nacional. Bueno, yo creo que eso te da el empujón y la fuerza para seguir 4 años más y que, por supuesto, con mucha ilusión.
1: Y sobre todo también, Julián, porque la gente está enganchada al balonmano en Ciudad Real, que eso también a uno le da como mayor empuje a lo que está haciendo, ¿no?
2: Sí, sí, total. O sea, es evidente que lo que te da la fuerza es eso, ver la gente que hay detrás, ver la ilusión de una ciudad, que además es mi ciudad, nacido, me he criado, me siento muy ciudadraleño, y esa fuerza que te da el hacer algo por tu ciudad, por tu gente, que la gente lo haga contigo, o sea, verte acompañado, no es que, bueno, que diga yo estoy haciendo algo solo, sino que yo creo que lo estamos haciendo muchísima gente, cada uno en su parte alícuota, pero todos 2000 y pico socios, 500 niños jugando en la escuela, los padres de familia, yo creo que todos esos hacemos club y hemos hecho estos 4 años, y que tenemos que ser igual, pues pone mi nombre en lo que es presidente, pero son 4 años para todos, y eso es lo que también te da la fuerza, claro.
1: La Sobal, el inicio de la liga, está a la vuelta de la esquina, Julián. Algunos rivales ya apuntan a que este Balonmano Casa de Ciudad Real puede ser uno de los equipos a batir dentro de la liga de los mortales.
2: Bueno, sí, ya sabes también que luego que la pista luego te va situando,
1: eso sí, verdad,
2: te va situando
1: sí.
2: En su sitio. Todos, es verdad que hay grandísimos equipos que se están haciendo, incluso con recién ascendidos, como Sevilla, que ha hecho en recién ascendido, se ha hecho un equipazo. Mismamente, Cuenca tiene un bloque muy consolidado temporada pasada y lo vemos, y respetando lesiones como están ahora mismo, pues tiene otro equipazo. Yo creo que es lo que siempre hablamos, que va a ser una liga muy bonita porque va a ser muy competida, ya lo fue el año pasado, y es que ahora mismo hay equipos, hay grandes equipazos, y yo creo que vamos a estar ahí todos compitiendo. Ojalá fuéramos nosotros. Pero yo estoy seguro que va a haber ahí muchos puntos, mucha competición, y que, bueno, yo creo que lo vamos a ir viendo y no se puede decir antes.
1: Además, Paco López, además el Balonmano Casa de Ciudad Real ha sido, digamos, uno de los grandes animadores en este mercado, ¿no? Con grandes incorporaciones, la última, sin ir a lejos, la que hablábamos el pasado viernes, una cara nueva, un cromo más para el conjunto de Santurdiales.
0: Sí, oye, se descartaba esa opción de fichaje de central después del no venir a España Omar Salem, el jugador egipcio, y con el islandés Oji, bueno, se ha completado, yo creo que un buen equipo encabezado por jugadores míticos también del balonmano castellano manchego. Hacía ganas tener esa referencia en el equipo de Ciudad Real de jugadores castellano manchegos, los nombres de Maqueda y de Nacho Plaza, que van encabezan directamente esos refuerzos del equipo 26-27. Yo creo que es un buen equipo para, bueno, soñar con hasta dónde puede llegar este balonmano caserío, con el que se ha recuperado la ilusión por el deporte en la ciudad.
1: Un sueño, evidentemente, Julián, que evidentemente con estos mimbres, con las incorporaciones de esta temporada, a uno le hacen esa acción de soñar, ¿no? Más allá de lo que decías tú, de que va a haber muchos gallitos que van a querer, evidentemente, pelear por estar en la parte de arriba de la clasificación. Pero claro, es que uno ve la plantilla que esta temporada habéis hecho en el Casillero de Ciudad Real y a uno le da por soñar en metas o cotas mayores, ¿no?
2: Bueno, está claro, soñar hay que soñar siempre. Yo creo que es hasta positivo, es bonito, la afición también, porque no, los que formamos parte del club siempre hay que soñar. Tampoco es nuevo, ¿eh? Yo te digo que desde dentro del club siempre hemos soñado. Otra cosa es que luego a nivel objetivos, a nivel trabajo, tenemos los pies en el suelo y sabemos qué pasos tenemos que ir siguiendo para estar cerca de esas metas que nos marcamos. Tampoco tenemos todo en nuestro, no depende 100% de nosotros, al final el deporte es eso, que entre el balón, ¿no?, y hay otro equipo enfrente, pero evidentemente yo creo que sí, yo creo que hay que soñar. No hay nada garantizado, no hay nada seguro. Todos sabemos que la temporada pues son largas, hay que aumentarse, pero sí, yo creo que invita a soñar. Además, una temporada bonita, tanto en la Liga como con un final de temporada con Copa del Rey, que para Ciudad Real tiene que ser una fiesta, y ya eso es otro sueño más, el ver a la ciudad de nuevo con aficiones, con 8, con 7 equipos que nos van a visitar, el Quijote de 3 días lleno. Yo creo que esos son los sueños que tenemos, que nos gusta, ¿no?, en la ciudad, y que por eso está este momento que se está viviendo. Y bueno, vamos a eso, a ver si se van cumpliendo luego los sueños, pero ahora mismo de inicio soñar, por supuesto, es lícito, y yo creo que bonito.
1: Claro que sí, se viene una temporada muy chula, ¿eh?, con el balonmano que ha salido Ciudad Real. Julián Amores, presidente, un abrazo enorme, que vaya muy bien.
2: Un abrazo para todos y muchas gracias.
1: Gracias a Julián Amores, protagonista en esta portada de Castilla-La Mancha en juego. El otro protagonista, más de sueño, casi de pesadilla por los resultados, el Albacete. Vamos con la tertulia, venga.

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1: No nos gusta esto, Kike, no, porque se está en el suelo
2: rodilla,
1: dejándose la rodilla izquierda. Sí.
3: Y aparte es que se le queda prácticamente clavada en el suelo, ¿no? Entonces sí, es
2: mala pinta, Se está doliendo Oben muchísimo.
1: Pero nada, esto no, nada. Va a ser automático, ya está el cambio, ya salta al terreno de juego Tomás Inglés. Vaya mala suerte para el Albacete, por si había pocos lesionados.
4: Cuidado, ahí San Bartolomé. Uy, ahí San Bartolomé.
5: Se ha roto. Sí,
4: uy, San Bartolomé.
5: La mano atrás es de... Se ha roto. Lo que faltaba, otro más de la zona del medio campo hacia adelante.
4: Munir al final hablaba de entrar en convocatoria, verlo directamente ahí metido, la verdad que ha sorprendido, ha generado pues muchísima ilusión por ver un jugador de tanta calidad pues ya defendiendo por primera vez la camiseta del Albacete, pero es que ha durado pues menos de 20 minutos.
2: Sí, ¿ha pedido cambio?
5: Yo creo que Pepe pide el cambio, madre mía, este chico. Con los problemas físicos también que Cruz tiene. Y a mí es que me parece el jefe, ahí atrás.
4: Sí, la baja importantísima. Pero que además estamos hablando que van tres jornadas y el Albacete lleva cuatro lesionados.
5: Sí, no, esto parece la guerra.
1: Cristo Lozano, buenas tardes.
4: Hola, Manolo, muy buenas.
1: Mejor definición de Migarty diciendo que esto parece la guerra, pues sí, por el número de baja, porque las dos últimas, la de Munir nos dejó frío, porque se fue tan prontito. Y lo de Pepe no deja frío por la importancia que tiene Pepe en el engranaje defensivo de este Albacete Balompié.
4: Pues sí, no acabamos de despertar, ¿no?, de la pesadilla de lesiones que persiguen al equipo. Es verdad que cuando pensábamos que la enfermería del Albacete daba una pequeña tregua, ¿no?, porque acuérdate que hace pues un par de jornadas hablábamos del regreso de varios de sus inquilinos, ¿no?, las últimas jornadas, pues el caso de Medina, de Pacheco, de Villar, y que bueno, pues nos hacían albergar ya esperanzas y tranquilidad, pues volvemos a toparnos con la cruda realidad, con lo del otro día de Munir y de Pepe Sánchez, y que Levan, decía yo, cuatro, sí son cuatro, pero con un golpe también está fuera Robert, que tampoco pudo entrar en convocatoria. Es decir, llevamos tres jornadas disputadas y son cinco los lesionados, los dos últimos, más Oben, más Robert González y Víctor San Bartolomé. Y es una situación que casi supera la ya terrible de la pasada temporada, y que junto al horrible arranque de campaña que tú comentabas, con tres derrotas en tres jornadas, pues es claramente el tema estrella entre los seguidores del Albacete Balompié, que vuelven a señalar en gran medida a la preparación física del equipo, con Juanjo Rico a la cabeza como causante principal de esta gran lacra. Yo recordarás que hace justo hoy una semana intentaba poner un poco de cordura y de tranquilidad y poner esto en cuarentena, porque esta teoría me resultaba demasiado rotunda, ¿no? Porque además muchas de las lesiones que persiguen al Albacete son difíciles de prever o de prevenir, porque hay de todo. O sea, eso es la verdad. O sea, hay esguinces, hay golpes, hay tema de menisco, hay fascitis como lo de Higinio. Pero sí que es verdad que debo de reconocer que estas tres últimas lesiones pues son lesiones musculares, y que quizás alguna de ellas, no lo sé, se podría haber evitado, ¿no? Como sobre todo en el caso de Munir, porque cuesta trabajo de entender que al término del encuentro pues salga Alberto González asegurando que ya sabía que Munir solamente podría disputar 30 minutos, como mucho 45. Si solo puede estar 30 minutos, ¿por qué lo poner de inicio? Además, claro, pierdes una bala para la segunda mitad en caso de que, como así fue por otra parte, el escenario te lo exija, vayas perdiendo y tengas una posibilidad en ataque. Así que, entre unas cosas y otras, la verdad que está el patio bastante revuelto. De estas dos últimas lesiones no tenemos todavía, Manolo, partes oficiales al respecto. Le están sometiendo tanto a Munir como a Pepe Sánchez a distintas pruebas para pues determinar un poquito mejor el alcance exacto que puedan tener. Pero bueno, sin ser médicos y sin saber demasiado de medicina, todo el mundo lo vio, porque fue un partido en el Carlos Belmonte, y todo el mundo sabe que se trata de lesiones musculares, que en principio, sin aventurarnos tampoco a un diagnóstico, sí que la pinta parece que lo de Pepe Sánchez pues es peor que lo que pueda tener Munir, pero habrá que esperar.
1: Gabriel Miranda, buenas tardes.
6: Buenas tardes.
1: Mi buen amigo Iván Robanivi, buenas tardes.
7: Buenas tardes, por decir alguna cosa.
1: Voy a preguntar a los dos por las lesiones. Juan Salto nos ha dicho, dice, mira, estoy tan mosqueado con lo de las lesiones que voy a mandar un mensaje y os voy a saludar a todos y os voy a decir lo que pienso. Y ahora os escucho a Gabriel y también a Roba. Venga, Juan Salto, dale.
8: Hola, buenas tardes a todos los oyentes de Castilla-La Mancha en Juego, de la tertulia de los lunes de los de Balompié. Sobre el tema lesiones y sobre el tema Munir, yo creo que un jugador que lleva 6 meses sin competir, aunque él mismo te pida el jugar, jugador que lleva tanto tiempo sin competir, además en un fútbol tan exigente a nivel físico como es el fútbol profesional español en segunda división, lo considero un poco tirarte a una piscina con 2 dedos de agua. Porque, claro, Munir, si hubiera entrado poco a poco en el grupo, que es lo que yo pensaba que iba a pasar, quizá no hubiera tenido el percance que tuvo en el partido en el cual yo creo que se vio sobrepasado. Alberto pues dio la explicación que tenía que dar, pero aún así lo considero un error. Luego, pues evidentemente el tema lesiones, creo que todas las semanas tener 2-3 lesionados por partido te impide al final completar una convocatoria buena de lo que es para mí la plantilla del Alba, que para mí ha subido de nivel respecto a lo que teníamos el año pasado, sobre todo al principio. Entonces creo que hay que mirar evidentemente con lupa esto. Hay lesiones que son inevitables, son muy difíciles de predecir, lesiones articulares, lesiones óseas, lesiones de ligamentos, etcétera, que eso es muy complicado, pero hay un montón de lesiones en el equipo que son de isquiotibial, de pubis, que son lesiones musculares que al final, pues en la gestión de cargas o no sé lo que será exactamente, pues evidentemente en algo estamos fallando, porque todas las semanas hay al menos un lesionado respecto a esto.
1: Gabriel, no somos doctores, ni fisioterapeutas, ni especialistas en medicina deportiva, pero la realidad, la que mostraba Cristo y a lo que hacía referencia también Juan, es que las lesiones, ya no solo en pretemporada, sino ahora en el inicio de liga, están lastrando al equipo de forma, bueno, pues es evidente, ¿no? Solo simplemente hay que ver cómo está la enfermería, ¿no?
6: Bueno, yo hoy era un tema, ¿no?, entre los aficionados por ahí, yo con alguno que me he parado y he comentado, ¿no?
1: ¿Y qué decían? ¿Qué decían, Gabriel? ¿Por qué?
6: Bueno, pues dicen que la planificación física no es buena, pero yo tengo que decir que yo no tengo los conocimientos necesarios para saber si la planificación es así o no es así. Es cierto que las lesiones están ahí, e incluso ya vienen de la temporada anterior, y están lastrando muchísimo al equipo. Decía Juan hace un momento que él considera que tenemos mejor plantilla. Digo, pero si no la vemos. Sí, los nombres están ahí, pero los hombres no salen a jugar. No salen a jugar, entre otras cosas, por todas estas lesiones. Pero a mí también me cuesta muchísimo trabajo pensar que Alberto, viendo la situación, porque eso lo vemos todos, pues esté tirando piedras a su tejado, ¿no? Porque la gente dice, hay que quitar al preparador físico. Yo eso no lo puedo decir. Porque, como ha dicho antes, yo no entiendo de él. Pero el entrenador sí entiende. Y él ya la temporada pasada le pasó muchas lesiones de estas. Y cuando, bueno, pues hubo el culebrón después del final de la temporada pasada con Alberto, que si renovaba, que si no, que si tal, que si tal, él se quedó con su equipo. Entonces a mí me cuesta mucho trabajo pensar que un entrenador va a hacer esto. Y eso lo está viendo Alberto, y lo están viendo los servicios médicos, y lo está viendo el club en general, todo lo que rodea al Albacete. Pues él habla de mala suerte. Y yo en estos momentos me tengo que quedar con eso, aunque quizás sea, pues bueno, pues llevamos una racha larga de mala suerte, y que bueno, pues en algún momento terminará, ¿no? Ayer, por ejemplo, bueno, ayer, el sábado, Alberto, en la rueda de prensa, yo no estoy para nada con lo que dijo. Yo creo que fue más una arenga hacia sus jugadores para decirles, no lo hemos hecho tan mal, pero esto no pinta bien, porque después Luis López, cuando fue a la rueda de prensa, dijo lo mismo. Es decir, es como si hubieran hablado en el vestuario y hubieran dicho, vamos a decir esto para coger moral, ¿no? Pero claro, es que el Albacete no puede sacar su equipo titular, no puede. Si se pone un jugador nuevo y se lesionan dos, o por lo menos se lesiona uno, ¿Cuándo va a venir eso? El propio entrenador dice que tenemos un gran equipo y es posible que en nombres lo tengamos, pero es que tenemos, me parece, ahora mismo 8 lesionados y Higinio 9. Yo no sé si habrá algún club actualmente en la segunda división que le pasen estas cosas. Entonces el Albacete es un equipo humilde, es modesto. A lo mejor el Almería con su segundo equipo compite perfectamente, o el Mallorca o el Girona, pero nosotros no. Nosotros vamos a tener un problema y muy importante, ¿eh? Con el tema de las lesiones. Además dicen que el mercado está cerrado. Pues si el mercado está cerrado es que no va a venir nadie más. Bueno. Pero nosotros los lesionados los tenemos. Y además muchos de ellos de larga duración. No sabemos cuándo se van a recuperar y cuando se recuperen, cómo van a estar. Por lo tanto, yo, por ejemplo, y voy a poner un ejemplo, por ahora mismo confiar, porque yo veo que en la parte de la delantera prácticamente no tenemos nada, y confiar en Higinio, un hombre que lleva casi 2 años en el dique seco, pues a mí me parece que es un riesgo enorme para un club como el Albacete. Pero en fin, yo, los que confeccionan las plantillas y programan las pretemporadas son ellos, así que yo sigo confiando en Alberto. ¿Qué quieres que te diga? Espero que saque de la chistera la varita y que sea capaz con los jugadores que pueda, con los jugadores que estén físicamente perfectamente, sean los que sean, porque esos son los que nos van a poder sacar de todo esto. Poner jugadores como por ejemplo Munir el otro día, que salgan y se lesionen, pues no ha conseguido nada. Entonces más vale que ponga a los que él considere que en este momento, tanto mentalmente como físicamente, están bien, porque el Albacete lo que necesita es puntuar ya, ¿eh? O sea, no podemos estar diciendo que tenemos un gran equipo, pero estar perdiendo todos los domingos. El Albacete necesita puntuar ya, y si puede ser en Castellón, mejor.
1: El mercado cierra mañana a las 12. Lo digo porque no antes tradicionalmente acababa el último día de mes, bueno, acaba el día 1 a las 12. En defensa un poco también de Alberto, yo creo que el hecho de sacar a Munir otro día de titular y ponerlo de titular fue, pues eso, un toque de esos de chistera, como, ¿no?, de sacar el conejo a la chistera, porque yo creo que sorprendía a todo el mundo poniéndolo de titular. Es verdad que duró poquito, porque al final, pues el tema de lo muscular, pues es verdad que lleva mucho tiempo parado. Roba, quiero escucharte tú también. Yo también te quiero escuchar a ti sobre todo este tema de las lesiones. Partiendo de la base, que nadie se nos moleste, pero que no somos ni doctores, ni especialistas en medicina deportiva, ni fisioterapeuta, ni nada que ver. Simplemente observamos lo que está pasando en el verde en las 3 primeras jornadas.
8: Bueno, yo voy a decir nombres. Pepe Sánchez, Valverde, Capi, San Bartolomé, Robert, Puertas, Higinio, Oden, Munir, no se sabe, Vallejo, porque no jugó el sábado. Son muchos jugadores que lesionados, tocados, sin saber cuál es el pronóstico, son 1, 2, 3, 4, 5, 6, 7, 8, 9, 10 jugadores. Es casi un 11 titular. Entonces, esto en un club profesional, esto es inadmisible. Y esto tiene que haber un culpable. Si no es el míster, pues es el preparador físico, el fisioterapeuta, o los médicos que tenga el club, internos o externos. No puede ser que seamos seguramente el equipo profesional de fútbol a nivel global y mundial con 3 jornadas disputadas que tengamos tantos lesionados. Y eso que Pacheco ha estado lesionado y ha vuelto ahora y jugó un rato, aunque se tuvo que cambiar porque ya no podía con las botas el chaval, minutos 70 por ahí más o menos. Javi Villar, que se lesionó y ha vuelto, aunque no ha vuelto a jugar, pero está convocado. Entonces creo que es un problema y esto es un desastre absoluto. Y creo que es un despropósito total que seamos un equipo donde haya más jugadores en la enfermería que en una convocatoria o en el césped. Eso es inadmisible. Y me parece un drama que en la jornada 3 estemos ya en la cola de la clasificación, por detrás nuestra está el Ceuta, y que la gente diga que bueno, que este es el comienzo, ¿no?, que hay que tener paciencia, que al paso el equipo también empezó flojo con 2 puntos sobre 15 y que luego poco a poco se fue recuperando. Pero lo más bochornoso todavía, y a mí me da vergüenza como aficionado al Albacete, tengo que decir, es ver la rueda de prensa del míster. Me parece, la verdad, una tomada de pelo que el míster no haga autocrítica y diga todo eso. Está bien que él defienda su trabajo, pero que encima se encare con un periodista porque le hace una pequeña apreciación, creo que o no está en el punto en el cual debería estar y está preocupado y sale y habla fuera de tono,
7: o tenemos un problema muy gordo. Hay que recordar que el míster estuvo 2 meses casi dejando la margarita, como se dice, y se quedaba, se marchaba con ofertas de otros equipos. Se le robó, creo que teniendo el sueldo mayor de la historia de los Capchi, desde que están en el club como dueños, como entrenador al míster. Se quiso quedar con su cuerpo técnico, aunque se dice, ¿no?, que el club quería hacer algún tipo de recambio internamente, igual se definía al preparador físico, no desconozco ese tema. Se incorporó un nuevo preparador físico para ayudar al que había, y estamos en las mismas. Y yo estoy preocupado, lo dije en la jornada 1, lo dije en la jornada 2 y lo diciendo hoy. No quiero ser el tío Vinagres, no quiero ser el que asuste, pero son 36 años, tengo 45, pero son 36, yendo a Belmonte, siguiendo a mi equipo desde el año 90, 89-90, siendo un crío, y creo que esto me recuerda a temporadas infames como la del descenso de la temporada 2010-2011, si no recuerdo mal, porque veo que hay cosas que no están cambiando y que a mí me preocupan. Hay gente que dice, no, es que el equipo jugó bien, es que el equipo no le vi nada. Veo que está muy descompensado básicamente entre la defensa y la parte delantera. Veo que no tenemos gol, 2 goles a favor, uno que me hizo Bartolomé, que es un centrocampista, y otro que me hizo Bernabéu, el día de la Real B. Los delanteros no hacen gol, y yo no veo que el equipo carbure. Pues no sé si serán, como comentaba, ¿no?, como que, pues, comenta alguien, pues que los jugadores igual de antes, aparte de lo que hacen dentro del club, fuera, también tratarse, cuidarse, hacer algo gimnasio, las típicas cargas que se llaman, ¿no? Sí. Para llegar a tono. Pero es preocupante el nivel que está demostrando el equipo, porque veo que físicamente no está, pero es que mentalmente tampoco está. Le veo falto de ideas, veo al míster muy perdido, y a las vías de cambio que alguien le hace una pregunta un poquito fuera de lo común, saltar como salto con un compañero de la prensa, eso hace que traes el tema a las armas de que yo creo que el tema está un poco perdido, ¿eh?
1: Sí, bueno, a ver, pero simplemente arroba por puntualizar, porque la gente lo estará escuchando. Realmente, a ver, es un, como yo pregunto, tú respondes en un, a ver, no es más encarar un poco, porque parece que es como más, para que se me entienda, un poco violento, y realmente, bueno, la interpretación puede ser de cada uno, ¿no? Pero yo creo que fue un poco más de riff y rafe, porque es verdad que tampoco fue tan grosero, como comentas. Lo digo para que la gente tampoco piense que esto se fue de madre y ahí pasó algo en la sala de prensa, que tampoco pasó nada más allá de lo que es una pregunta, una respuesta, y que bueno, y poquito más, ¿no? Pero no quiero incidir tampoco, Roba, mucho en ese tema, porque por no incidir mucho en ese tema, porque al fin y al cabo no deja de ser una respuesta, una contestación de Alberto y una pregunta de otro compañero, que bueno, al final, bueno, entre una cosa y otra se queda un poco ahí, ¿no?
7: Sí, pero bueno, al final eso no te es preocupación, ¿no?, del míster, de que ve que las cosas no le están saliendo bien. No creo que sea culpa de él, ni mucho menos. Verá que lo de sacar a Munir de inicio, ninguno pensábamos que Munir estaba para salir de inicio, pero sacar a un jugador que sabes que va a durar 25, 30 minutos o 45 minutos, igual mejor sacar la segunda parte, ¿no? Porque claro, el equipo igual no hace falta, sí, ¿o no? Sacarlo de inicio, pues, joder, se dan cuenta de que el míster pues está haciendo, dando palos de ciego, sin saber qué hacer. O sea, Munir lleva 5 meses sin competir, 6 meses sin competir, no estaba para jugar, todo el mundo lo sabíamos. Verón en el once inicial y me sorprendió. Pero claro, viendo que en minuto 7, después de la primera carrera, el chaval ya no puede con las botas, pues enseguida pidió el cambio. O sea, ¿qué hiciste? Crear confusión en la afición de ¿para qué lo sacas si lo vas a quitar? Y segundo, lo estás forzando para que se pueda lesionar otro más. No sé, veo todo muy rocambolesco, muy extraño, muy raro. Y la verdad estoy preocupadísimo porque todos los mimbres huele raro. O sea, no sé, estoy en esa sensación de que por mucho que vea los

0: Todo está abierto, era muy difícil salir categóricamente a decir que no íbamos a fichar a nadie, ¿no? Como podría pensarse. En cualquier caso, el mercado sigue abierto, porque hasta las 23:59 de mañana está abierto. No parece que vaya a haber ningún momento, y digo no parece porque, Cristo, ya peinamos canas y ya sabemos perfectamente que en estas últimas horas puede salir el conejo a la chistera, como dice Gabriel, y puede aparecer Albacete con algo.
1: Por supuesto, no es la idea ni la intención, al menos es lo que exporta el Albacete desde dentro. Habla de que la plantilla está totalmente cerrada, que es como se pensó en su momento y se planificó, y que así se va a quedar porque el límite salarial, ya lo hemos comentado alguna vez, va muy apurado y sería complejo. No sé si luego, en las últimas horas del mercado, yo qué sé, te puede llegar una oferta, ya no te hablo de entrada, sino de algún tipo de salida que eso pueda conllevar o pueda condicionar que finalmente hagas un poquito de hueco y pueda entrar alguien. Pero de momento lo que hay es lo que está, y los que están son los que van a tirar, como mínimo, hasta el mercado invernal.
0: Os voy a preguntar casi una respuesta concisa, ¿no? Casi, no te digo de monosílabo, pero sí, Gabriel, ¿sería un error no aprovechar las últimas horas del mercado de fichajes para incorporar, dentro de las limitaciones salariales que puede tener el Albacete, a algún futbolista en las próximas horas? ¿Sería un error, sí o no? ¿Cómo lo ves?
2: Pues sí, para mí sería un error no aprovecharlo.
0: Roba, ¿para ti sería un error no aprovecharlo en las horas que restan? Digo, aunque sabiendo, teniendo consciente de lo que decía Cristo, que evidentemente el tema salarial es el que, la masa salarial es la que ahora mismo marca, sin duda alguna, el devenir del mercado del Alba.
3: Sí, es un error. Yo creo que hace falta un central. Sabemos que Fede Sánchez se da bastante, Vallejo igual, y con Javi Moreno sabemos que se cuenta mucho. Así que creo que hace falta un central, y hace falta un centrocampista y un delantero que meta goles. Aunque me gustó decir que me gustó Albarracín, la verdad. Creo que es un jugador que tiene potencial, pero creo que son tres posiciones claras que el equipo tiene que reforzar, sobre todo porque entiendo que tenemos 10 lesionados. Ese es el problema.
0: Ahora mismo la situación del Albacete. La foto fija dice que la enfermería está a tope y que ahora mismo restan nada, apenas unas horas para que el mercado de fichajes, bueno, pues eche el cierre, y nunca mejor dicho, nos quedemos con lo que está puesto en la 26-27 hasta que se vuelva a abrir la ventana de invierno. Vamos a ver cómo transcurre la semana, ojalá con buena noticia, sobre todo en la enfermería, sobre todo saber un poco el alcance de la lesión ya con ese actitud tanto de Pepe como de Munir. Gabriel Miranda, esta semana están siendo complicadas, pero bueno, esperemos que la semana que viene con la feria sonreíamos un poco mejor. Un abrazo enorme, Gabriel.
2: Venga, otro para vosotros. Un saludo.
0: Roba, cuídate mucho, amigo, que vaya bien la semana.
3: Igualmente, y recordar que el domingo jugamos en Castellón, han sacado 300 entradas a la venta, se han agotado más de 200, así que seguramente yo intentaré hacer el esfuerzo de ir. Animo a la gente a que vaya al equipo a animar, sobre todo porque es nuestro equipo, y pasa lo que pasa y estaremos para apoyar al equipo. Así que siempre a UPA Alba.
0: Un abrazo, Roba.
3: Igual.
0: Cristo, pendiente de la evolución de las lesiones y sobre todo mañana hagamos, digamos, la foto fija del mercado de fichajes del Alba, sabiendo, pues, como si hubiese, como se dice en estos casos, algún movimiento en el Alba.
1: Estaremos pendientes de ellos. Estoy de acuerdo, ¿no?, con ambos, y con esto cerramos, en que quizás al Albacete pues le vendría francamente bien algún refuerzo, pero es verdad que con la situación que se ha generado con la enfermería, ahora mismo tienes una plantilla ya bastante larga, ¿no?, y sobre todo en la nómina de delanteros, aquello de que no tienes gol, pues fíjate, tienes a Ale Rubio, a Mario Soberón, a Higinio y a Munir. Es verdad que todos están lesionados, pero con esos cuatro, o sea, esos cuatro ahora mismo tienen una calidad tremenda, ¿no?, así a bote pronto. Que generas más overbooking arriba, traes a un quinto, y luego ¿qué haces con el resto? Yo creo que es un poco también la comedura de cabeza que puede tener en estos momentos tanto la dirección deportiva como el cuerpo técnico, al margen de lo del presupuesto, que ya sabemos que va la cosa justita.
0: Gracias, Cristo, un abrazo.
1: Vale, hasta mañana.
0: El Alba, como decíamos, es junto al Ceuta, los dos equipos que todavía no han sumado, así que seguirá. Esto no va a cambiar en esta jornada en segunda, porque hoy se disputan dos partidos, Garci, uno en el plantío, otro en Balaídos, que no va a cambiar la clasificación final del Alba.
4: En el plantío se juega a las 7 un Burgos-Real Sociedad B, dos equipos con idéntico arranque de liga, una victoria y una derrota, donde el morbo lo pone el delantero Carricaburu, recientemente fichado por el Burgos, procedente de la Real. Y en Balaídos, a las 9:30, se miden el sorprendente Celta Fortuna y el Castellón, otros dos equipos que también calcan arranque con 4 puntos de 6, lo que hace que quien gane se una al pelotón de colíderes con 7 puntos. Habrá que estar especialmente atentos en Albacete a este choque, ya que Castellón

0: es precisamente el próximo destino de los de Alberto González.
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3: No es que tengo miedo, es que si estoy todo el día pensando en que puedo ganar la vuelta, al final es un estrés acumulado que no quiero tener en este momento. Ahora simplemente, de verdad, disfruto del momento, disfruto de llevar el rojo, disfruto del equipo y ahora nos tenemos que centrar en lo que viene en esta semana y hay muchísimas etapas que nosotros no estamos interesados en ganar y habrá mucha gente que nos ayude todos los días de sprint y algún día de fuga que bueno, que nosotros pues simplemente mantendremos la tranquilidad e intentaremos pues estar siempre unidos. Con la historia de Roglic en la vuelta es el que más a mí personalmente más me preocupa de cara a Granada. La conocemos también porque tenemos a Javi y nos la ha contado de pe a pa, así que nos ha dicho que es una etapa súper bonita, que la vamos a disfrutar y bueno, que nosotros simplemente ahí tenemos un objetivo, que es mantener el Maillot.
1: Un castellano manchego, no Enric Mas, sino Javi Romo, el que le servía de guía de lo que se va a encontrar mañana a la vuelta. Hoy estamos en jornada de descanso y mañana, García, décima etapa que tiene acento de Castilla-La Mancha y es que se disputa por la provincia de Albacete.
0: Íntegramente, además, con lo que además del espectáculo deportivo, como siempre decimos, será una muy buena ocasión para hacer promoción turística de la provincia. Etapa tirando a larga, además, puesto que serán 185 kilómetros con salida en Alcaraz y llegada en Elche de la Sierra. Entre medias, hay una primera parte donde se va a explotar una zona muy bonita, como es la Sierra de Alcaraz, donde se pasará por algunos de los pueblos con más encanto de nuestra región, de sobra conocidos como Río Paroaína, y desde luego muy cicloturista. De hecho, comparte recorrido en esa zona con la cicloturista Gran Fondo Sierra de Albacete, que está cada vez más asentada en el calendario. Aunque también es muy utilizada no solo por amateurs, sino por los profesionales de la zona. De hecho, es una zona muy rompepiernas que, según el contexto de la carrera, puede dar espectáculo y donde mañana, concretamente, al ser al principio, es ideal para que se forme una fuga de calidad en esos puertos de Peralejo y de Aína. A partir de ahí se encara la segunda mitad de la etapa, dirección a Aigín, para luego, digamos que volver sobre sus pasos y retornar dirección oeste hacia Socobos, incluyendo el puerto del mismo nombre, y finalmente hacia esa meta en Elche de la Sierra, otra localidad que a nivel turístico necesita poca presentación. Serán en total casi 2.800 metros de desnivel acumulado. Insisto que parece un recorrido muy dado a que triunfe una fuga y que veamos batalla por la etapa, quizá no tanto por la clasificación general. Y es verdad que se ha perdido el aliciente de ver a Pogacar por nuestras carreteras, pero se ha ganado el de tener a un español como líder, como es Enric Mas. La etapa está previsto que arranque a eso de la 1:15 y que llegue en torno a las 5:15 de la tarde, pero de todo esto que he contado seguro que nos puede detallar mucho más Santiago Cabañero, que es el presidente de la Diputación de Albacete, que es el organismo que ha sido clave en el diseño y ejecución de esta etapa.
1: Presidente Santiago Cabañero, buenas tardes.
4: Hola, buenas tardes.
1: Estamos a poco menos de 24 horas ya para que esté la Vuelta Ciclista ya en movimiento por la provincia de Albacete. Como se dice en estos casos, Santiago, estamos ya todos en capilla, ¿no? Porque todo preparado, ¿no?, para coger esa décima etapa que pone en el foco de atención y, digamos, todo a nivel mundial del ciclismo, la provincia de Albacete.
4: Sí, estamos, como dirían los taurinos, en capilla para saltar al ruedo, o como dirían los aficionados al ciclismo, ya dando pedales. Sí. Ya dando pedales para poner en marcha la carretera. Llevamos mucho tiempo trabajando, la verdad, para promocionar esta etapa que tiene que ser una etapa importante. Deportivamente hablando, es una etapa muy bonita, con ese rompepiernas, con esas subidas y bajadas que puede dar, como decíais, para la formación de esas grupetas, de esas escapadas, que seguro que van a dar mucho color a la etapa, y también para la importancia turística y económica que va a tener para la provincia de Albacete, en concreto para nuestras sierras. Esto era clave cuando empezamos a pensar en traer una etapa de la Vuelta Ciclista a España, el que, además de conocer a Albacete por esos abanicos, por ese viento que siempre se formaba en los llanos de La Mancha, en las llegadas a Albacete, que era muy atractivo, pero teníamos ganas de demostrar que Albacete también podría ofrecer otras cosas, podría ofrecer una etapa de media montaña como es esta, y por qué no en un futuro etapas de alta montaña. Tenemos muchos puertos que esta vez no han entrado en el recorrido, como las Crucetillas y algunos otros, que podrían dar mucho espectáculo también en una etapa de alta montaña.
1: Muchos de los que nos estarán escuchando pensarán, bueno, mañana empieza aquello en Alcaraz, acaba en Elche de la Sierra. ¿En qué punto, Santiago, hay que estar un poco atentos? Porque hay que animar a la gente para que, pues, al recorrido y al paso de la serpiente multicolor, que esto me gusta mucho decirlo, es un clásico, la gente salga a animar, ¿no? Un poco, y que venga a apoyar un evento internacional y mundial como es la Vuelta Ciclista a España, ¿no?
4: Claro que sí, teníamos muchas ganas en este evento que se ve en todo el mundo, prácticamente en todo el mundo, que lo emiten multitud de canales de televisión, en redes sociales. Teníamos ganas de enseñar nuestros paisajes, nuestras sierras, nuestras carreteras, pero sobre todo a nuestra gente. Tenemos muchas ganas de enseñar a la gente que vamos a tener en las carreteras. Hay muchos puntos de animación. Yo estos días me he hinchado a decirle a la gente que se planifique el día de mañana, que se planifique en qué lugares quiere ver la carrera, que hagan caso, por supuesto, a las recomendaciones de seguridad que va a hacer la organización, que van a hacer los cuerpos de seguridad del Estado, que van a estar vigilando estas carreteras, pero que no hagan miedo a salir a las carreteras, que lleguen a esos puntos de animación, que lleguen a esos puntos atractivos. Evidentemente, los puertos, pues ahí, donde la serpiente multicolor, como tú decías, va a un ritmo más lento, pues es más puede ser más agradecido de ver el paso de los corredores. Pero estoy convencido de que en cualquier lugar va a ser atractiva. Vamos a tener charangas tocando en los pueblos, vamos a tener bandas de música, vamos a tener a DJs, va a haber una fiesta antes de la salida en Alcaraz, va a haber una fiesta después de la llegada en Elche de la Sierra y muchísima animación durante el recorrido. Ya digo, hemos tirado, como se dice vulgarmente, la casa por la ventana. Queríamos que esta oportunidad dejase huella en la provincia de Albacete. Nos importa mañana, nos importa el día 1, pero sobre todo nos importa lo que esto pueda dejar el día 2 y siguientes días. Estos días ya hemos podido ver a mucho cicloaficionado, a mucho cicloturista pasear por nuestras carreteras, hacer esos segmentos de Strava, hacer esas pruebas por donde va a pasar la carrera, y estoy convencido que después de ver la prueba en directo, de seguirla por televisión, de ver esas imágenes del helicóptero, que seguro que a todos nos van a cautivar, pues estoy convencido de que va a haber todavía más gente que va a querer venir a practicar el ciclismo aquí en la sierra, o simplemente a conocer esos pueblos que a lo mejor a día de hoy no los conoce y que se van a quedar muy impresionados cuando los vean.
0: Por seguir un poco, presidente, con el tema del servicio público, algo que todo el mundo siempre pregunta, aficionados y no aficionados, pero que les acaba afectando, el tema de los cortes de tráfico, de carreteras y de las poblaciones, que para eso están en contacto permanente con la organización. No sé si puede hacer una estimación, más o menos, suele ser entre una hora y pico y dos horas antes de que pase la carrera, ¿no?
4: Hemos publicado diversas tablas de la organización, no hay nada más que entrar en las páginas de redes sociales de la Diputación de Albacete y mirarlo, las horas estimadas de paso, dependiendo de la velocidad a la que vaya la carrera. Sabe que la organización siempre hace estimaciones de paso, dependiendo de una horquilla, dependiendo de la velocidad a la que pueda ir, y lo que aconsejamos es que se esté un rato antes, de una hora antes del tiempo estimado. Normalmente una hora antes del paso de la carrera es cuando se corta y entonces ahí por ahí no puede pasar nadie, y también pido a todo el mundo que tenga paciencia, que tenga conciencia.
0: Y además hay que coger sitio para que cuando pase la caravana, que pasa antes, coger los regalitos que van tirando
4: también, claro. Todo el merchandising, que hay mucho preparado y que claro, ese también es uno de los atractivos, pero es muy importante decirle a quien vaya a participar de esta fiesta que hagan caso, que si les dice no se puede pasar, no se puede pasar, porque evidentemente ponemos en riesgo la vida de los deportistas, incluso de uno mismo. Por tanto, siguiendo siempre las instrucciones que nos den, pero calculando que una hora antes del paso estimado se va a poder acceder con facilidad. Pero ya digo, mi consejo es que se planifiquen. Yo conozco gente que quiere estar en la salida, que después lo quieren ver en dos o tres puntos, y la llegada en Elche es posible, es factible, pero que no improvisen, que tengan pensado y que tengan vista las carreteras por las que van a tener que acceder a esos puntos para no llevarse luego sorpresas.
0: Y luego sí que le quería preguntar, La Diputación lleva años bastante involucrada con el tema del ciclismo, porque organiza, tiene un papel importante organizando la cicloturista a la que hacemos referencia, la Gran Fondo Sierra de Albacete, junto al Club Ciclista Honturense, que es increíble en apenas 4 años el crecimiento que ha experimentado. Yo la conozco y es una pasada, y es también, seguramente de ahí ha cogido el ancla para un poco inspirarse en esta etapa, que, como dice, pues muestra otra Albacete que es muy para el público ciclista, que cada vez es mayor y puede venir muy bien para reforzar ese conocimiento de la zona de la Sierra de Alcaraz. Pero yo quería preguntarle, claro, habrá gente que diga, pues esto de para poder acoger una etapa que llamamos a Unipublic y oye, que se pasen por aquí. No, esto hacía referencia al mucho trabajo que hay detrás. Cuéntenos un poco lo que implica organizar un evento tan gigante como este, pues ya digo, desde cuestiones de organización con Guardia Civil, con tráfico, con, aparte de poner la pasta, claro, el tema de por diseñar el recorrido, porque en fin, a veces el recorrido encaja con a nivel deportivo, pero no encaja con de dónde vienen y hacia dónde tienen que ir, en fin, que es un sinfín de cosas que hay que poner de acuerdo y que no se hace de un día para otro, vaya.
4: Así es, hay que cuadrar muchas cosas, hay muchas variables que tienen que coincidir y tienes que estar preparado para cuando llega el momento. Recuerden los últimos años, pues ha habido años que la carrera no ha bajado de Madrid para abajo, o no ha subido de Madrid para arriba, o se ha volcado más al oeste de la península o más a la parte del este. Depende del conjunto total, de que pase cerca o no pase cerca. Evidentemente, pues si el lugar más cercano por el que pasa es León, pues no va a venir a Albacete una etapa, evidentemente. Tiene que coincidir muchas cosas, no se trata de ir y comprar, sentarse con Javier Guillén, con Unipublic, comprar una etapa. Esto no funciona así, tienen que estar las carreteras preparadas, tiene que pasar, evidentemente, que se dé la oportunidad de que el recorrido pues pase cerca y luego, ya digo, pues resultar atractivos en lo que ofreces. Luego el director de la carrera, Fernando Escartín, pues es quien termina de diseñar el recorrido con las posibilidades que tú ofreces y las sugerencias que tú haces, pero al final es un evento deportivo conjunto, no es la suma de X etapas, sino que es un conjunto y evidentemente pues tiene que responder a esa homogeneidad, tiene que haber etapas de montaña, de media montaña, de sprint, tiene que haber de todo y todo eso tiene que cuadrar. Nosotros en los últimos años, en los últimos 4 años hemos invertido más de 60 millones de euros en poner en condiciones nuestras carreteras, las de toda la provincia, pero gran parte de ellas en la sierra. ¿Pensando en la Vuelta Ciclista a España? Pues no, pensando en dar seguridad a quienes transitan por ellas, pero también esto las convierte en más atractivas, en más posibilidades de turismo, que haya más gente que pueda acceder fácilmente a nuestros pueblos y eso le permita pues querer venir, y todo esto tiene que conjugarse y todo esto tiene que coincidir. Nuestra apuesta por el deporte es clarísima, por el ciclismo. Hablabas de la Gran Fondo Sierra de Albacete, podríamos hablar de la Gran Fondo Sierra de Alcaraz también, podríamos hablar del campeonato de gravel, que lo hemos tenido también en la provincia, además todo en la misma zona, nuestros circuitos de BTT, nuestra apuesta por los jóvenes talentos con ese equipo Dipu Alba Arcostín, que mañana va a tener mucho protagonismo, mañana se van a codear con los más grandes del pelotón, van a estar en esa firma, se va a presentar el equipo y además que está dirigido por otro castellano manchego muy grande dentro del mundo del ciclismo, como es Héctor Carretero, hoy formando parte del staff de Movistar Team. Con lo cual, pues creo que la apuesta de la Diputación es clarísima, es muy importante por el deporte en general, como digo, y por el ciclismo en particular. Y esto no es casual, es que hay mucha afición en la provincia de Albacete al ciclismo. Ya digo, nuestros circuitos de BTT, todas estas pruebas que hablaba, pero es que cualquier día uno sale por la carretera de Albacete y ve a muchísimas grupetas por nuestras carreteras, pues practicando este maravilloso deporte que es el ciclismo.
1: Sin duda. Santiago Cabañero, presidente, enhorabuena por el trabajo que han desarrollado y sobre todo que lo disfrutemos mañana todos precisamente en esa etapa de la décima de la Vuelta Ciclista a España. Muchísimas gracias, un abrazo enorme.
4: Pues muchas gracias a vosotros y a ver si le damos suerte a los nuestros, que ahí tenemos a Herrada, tenemos también a Henry Mas como líder, y a ver si le damos suerte a nuestra gente y mañana tienen un buen día.
1: Ojalá sea así. Gracias, Santiago.
4: Hasta luego.
1: La Vuelta Ciclista España, protagonista en Castilla-La Mancha, y hasta las 4. Venga, mercado, que tenemos mucho en Segunda Federación.

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0: hasta las 4 de la tarde Castilla-La Mancha en juego con Manuel Martín de la Vega.
1: En segunda federación, el Calvo Sotelo Portillo fue el último equipo en cerrar su pretemporada. Ayer Paco López además lo hizo con una derrota ante el Club Deportivo Don Benito, un equipo de la segunda federación.
2: Por 1-0, Manolo, pese a ese detalle, dejó buenas sensaciones a Javi Sánchez. Han sido 8 partidos preparatorios con 4 victorias, 2 empates y 2 derrotas. El domingo toca la Gimnástica Segoviana en casa, en Liga. Javi Sánchez espera contar con toda su plantilla. Ayer se llevó en la convocatoria a Molina, que ha estado ausente por una micro rotura durante estas sesiones de pretemporada, aunque el delantero madrileño no llegó a jugar. Sí que se ha recuperado y en principio podría ser de la partida para estar disponible en esa primera jornada de Liga.
1: También estamos en esa cuenta atrás para cerrar el mercado de ficha. Paco, recuerdo que se baja la persiana mañana a las 23:59, aunque en el caso del Calvo Sotelo Portillo venimos contando que no se esperan más movimientos.
2: No va a haber más movimientos en la plantilla. Son 22 jugadores en este equipo, 26-27, justo la mitad de renovaciones, y un dato que no se debe tomar como crítica, pero evidentemente deja claro que algo ha fallado en los últimos años con la base. Por primera vez en la historia del fútbol de Puerto Llano, no habrá ni un solo jugador de la localidad en el primer equipo.
1: Mañana estará en Castilla-La Mancha, en juego de Red de Castilla-La Mancha, en una semana especial para la segunda federación, porque vuelve y se comienza esa competición en el grupo quinto de la segunda federación para nuestros equipos. Mañana va a estar en Castilla-La Mancha, en juego el entrenador del Calvo Sotelo Portillano, Javi Sánchez. Será uno de los protagonistas el Calvo Sotelo Portillano en este arranque de la segunda federación. También lo será la Unión Balompédica Conquense, los que sí que han movido fichas, o sí, en las últimas horas, la Unión Balompédica Conquense y el Club de Fútbol Talavera. Bueno, el caso del Talavera, con la llegada de Isir Ross, un jugador tope que llega al Municipal del Prado. Y en el caso del Conquense, como decían, en las últimas horas, Juan Alonso Gómez, buenas tardes.
3: Buenas tardes, de la Vega.
1: Digamos que hay como un doble movimiento, ¿no?, de salida y llegada en el conjunto de Robert Gutiérrez.
3: Sí, porque la Balompédica hacía oficial la llegada de Henry Valla, un central zurdo de nacionalidad camerunesa que aterriza con 19 años. La Balompédica ha sido convocado por categorías inferiores de su selección, la de Camerún, y llega a la Balompédica Conquense por 3 temporadas. La llegada de este central con mucha proyección de futuro viene precedida por la salida de Alexis Cedeño, el panameño, que era anunciado el 24 de julio como nuevo central de la Balompédica. Finalmente no se vestirá la casaca del Conquense y regresará a su país después de que oficialmente nos dicen que por motivos personales regresa a su país. Eso sí, el comunicado pues agradece la implicación y la profesionalidad de este jugador, de Alexis Cedeño, que, como decimos, no va a formar parte finalmente de la plantilla de Robert Gutiérrez.
1: Hablando de la plantilla, Juanal, ¿se espera algo más antes de que mañana se baje la persiana de forma definitiva?
3: Pues actualmente la plantilla del Conquense cuenta con 23, 24 jugadores después de esos 15 fichajes

0: a lo largo de todo el mercado veraniego, como decimos, en la llegada de Valla, el central, y la salida de Alexis, lo dejamos en 15 fichajes de momento en este mercado estival, y por lo que nos cuentan desde la Unión Balompédica Conquense, no se va a fichar a ningún jugador, salvo que salga una oportunidad de mercado, que suele ser muy común que a última hora jugadores que esperaban una opción terminen quedándose sin ella y acaben en otros equipos. Pues salvo que llegue una oferta de un jugador que mejore la plantilla, lo que vienen a ser los jugadores con los que contra Robert Gutiérrez, serían los que actualmente están bajo sus órdenes.
1: Es la foto fija ahora mismo también de la Unión Balompédica Conquense en estas últimas horas, en el tic-tac, para que se cierre el mercado de fichajes en el conjunto blanquinegro. Ya lo saben que el minuto a minuto, al instante, siempre en @deportescm, en nuestras redes sociales, y como siempre la cita, ya de una hora, sí, de 3 a 4, por fin, sí, desde las 3 de la tarde. Feliz tarde de radio. Adiós.

0: Son las 4 de la tarde.
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0: La votación sobre si mantener la huelga de Airbus se salda con un 81% de votos a favor y va a continuar de forma indefinida. Fernando González, buenas tardes.
2: Buenas tardes, Irene. Solo la plantilla de Illescas ha optado por pausar la movilización. El resto, incluyendo Albacete, decide continuar con una huelga indefinida que rechaza de esta forma la última oferta del fabricante. Un texto que, recordemos, planteaba ligar los salarios al IPC real y una recuperación del poder adquisitivo del 7,6%. Airbus destaca que la continuación de la huelga está creando una situación crítica para el negocio, reconociendo la existencia de mensajes de preocupación de los clientes. Mañana martes está prevista la celebración de una reunión entre empresas y sindicatos ante el SIMA, decisiva en la que la compañía expondrá que el pacto definitivo requerirá de un cese de las movilizaciones.
0: Por otra parte, hoy ha comenzado el reparto de garrafas de agua potable en la mancomunidad del Pusa, en la provincia de Toledo. Se van a distribuir 3.250 en 7 municipios en los que la situación es crítica, y es que el bajo nivel de la presa ha provocado que no puedan consumir el agua que sale de los grifos por los altos niveles de hierro. En los próximos días también se van a desplazar camiones cisterna para llenar los depósitos de 4 localidades en las que directamente se han quedado sin suministro: Retamoso de la Jara, Espinoso del Rey, San Martín de Pusa y Santa Ana de Pusa. Esteban Vázquez, el presidente de la mancomunidad, se ha reunido hoy con Aqualía para concretar las necesidades de cada municipio.
3: Tenemos que ir viendo pues la situación que se va a poner en cada depósito, el número de depósitos que se van a instalar en cada pueblo, dependiendo de los habitantes. Va a ser un poco a demanda, según se vaya gastando el agua que se vaya echando en esos depósitos, pues se irán rellenando.
0: Desde esta hora, desde las 4 y hasta las 11 de la noche, la Dirección General de Tráfico espera que se produzca el mayor volumen de desplazamientos en el marco de la Operación Retorno, que finaliza hoy con el cierre de agosto. Conectamos precisamente con la DGT en este punto para saber cuál es el estado de las carreteras en la región en estos momentos. José Antonio Pedrosa, buenas tardes.
4: ¿Qué tal? Muy buenas tardes. Pues hasta ahora situación por el momento bastante tranquila en las carreteras ya castellano-manchegas, sin grandes incidencias. Es verdad que un accidente no complica la circulación, pero sí les pedimos que tengan especial precaución en la provincia de Toledo, en la A4, ya en el entorno de Tembleque, en este caso dirección Madrid. Como decía, no genera grandes complicaciones, pero sí les pedimos especial precaución. Del mismo modo, también van a encontrar algo de tráfico lento en la provincia ya de Cuenca, en la A3, entre los entornos de Montalmo y Villarrubio, en este caso sentido ya la Comunidad de Madrid. Al margen de ello, en el resto de vías se circula, como decía, con total normalidad.
0: Y antes de irnos, consultamos las temperaturas. En estos momentos los termómetros marcan en la región 33 grados en Membrilla, 32 en Hellín y 34 en Camuñas. Es toda la actualidad por el momento. Más información en una hora. Se quedan ya escuchando La Tarde Suena Bien con Pedro Ángel Sánchez.
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Muy buenas tardes, bienvenido, bienvenida. 5 minutos pasan de las 4 y ya estamos por aquí una vez más haciendo que la tarde suene bien. Lo ha hecho los últimos días con Chema Cervantes, hoy de nuevo con Pedro Ángel Sánchez y de nuevo también con estas canciones propias tuyas que nos propongas a través del 680-325-343 y que comenzaremos a escuchar a partir de nuestra próxima hora. 680-325-343. En una tarde, en una semana en la que recuperamos el horario original de la tarde suena bien. Hoy, de nuevo, de 4 a 7, acompañándote, como siempre, de lunes a viernes. La actualidad musical manda, sobre todo en esta primera hora de programa. Una actualidad que nos llevaba a despedir el pasado martes a una de las voces más importantes de la música. A los 80 años nos dejaba Dolly Parton y un día después se convertía en la artista más escuchada del mundo en las plataformas digitales. Este es el último sencillo grabado, un tema que recuperó con grandes artistas como Miley Cyrus, con quien reinterpreta este Light of a Clear Blue Morning.

0: tema de 1976 de Dolly Parton, que reinterpretaba con grandes figuras de la música actual y cuyos fondos estaban destinados a la lucha contra el cáncer. Esa enfermedad que en muy breve espacio de tiempo se llevó para siempre a una voz que formará siempre parte de nuestras vidas y de nuestra banda sonora.
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aparece en uno de los versos de Gustavo Adolfo Bécquer. ¿Qué es poesía? Poesía eres tú. De ahí que digan eso de yo era poesía en esta canción. Alejandro Sanz, el mexicano Eden Muñoz. Una canción escrita mano a mano en una tarde de tormenta en la casa de Miami de nuestro Alejandro. Uno de los éxitos de la temporada. Varey hace unos días visitaba La Tarde Suena Bien para hablarnos de este tema que comparte con Nat.

0: A ti, colaboración que suena muy, pero que muy bien.
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0: Este fin de semana ha actuado 3 días consecutivos en el Metropolitano de Madrid. Mañana lo hará en el Estadio Olímpico de Barcelona. The Weeknd.

0: todavía quedan días de verano, así que todavía hay espacio también para el sonido más veraniego, para versiones de clásicos como este, la versión de Emily Dawn de este Ain't No Mountain High Enough.
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Fue de las primeras canciones con las que Emilia comenzó a colarse en los rankings de todo el planeta, también de nuestro país, a través de la original desde Argentina, Emilia. Y por aquí María Parrado, artista muy nuestra, que llega con su vida de turista.

0: 31 de agosto y si todavía tenemos tiempo para llevar una vida de turista con ella, con María Parrado, quien por cierto el próximo jueves se pasará por la tarde, suena bien precisamente para hablarnos de este sencillo que nos ha venido acompañando muy mucho a lo largo de las últimas semanas.
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0: Un poquito de Mika y su optimismo radical, Lollipop.

0: 4 y media de la tarde, seguimos hasta las 7 en Radio Castilla-La Mancha. Sabes que a partir de nuestra próxima hora tú también puedes elegir la música. ¿Dónde? En el 680-325-343. Hoy regresa nuestro número de WhatsApp nuevamente en activo, el 680-325-343.
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unas semanas de comenzar su residencia de conciertos en París. Será en septiembre, en octubre, residencia ampliada también al mes de mayo de 2027, gracias a la buenísima acogida de todos sus seguidores. Alex Gorren tiene nuevo disco, Wild Child, ya está a la venta.

0: Inside es el apodo cariñoso que su padre difunto le dedicó cuando era pequeño, durante su infancia. Un proyecto que explora temas como el duelo, el amor, la sanación y que incluye también grabaciones muy especiales. También temas como este que ya conocemos, Rescue.
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0: Esta es la complicidad mantenida entre Vanessa Martín y Manuel Medrano, un éxito que seguro reconoces.

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0: Tiempo de amigos, Summertime Sadness, 31 de agosto, última semana de esta temporada veraniega, radiofónica de la tarde, suena bien, Summertime Sadness, Lana del Rey.
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dibujando la tarde a través de los circos, de los círculos de Galantis Circles. Una tarde perfecta también para motivarnos y para dejarnos llevar por el buen rollo de lo nuevo de Carly Rae Jepsen. Motivation.

0: es el adelanto del próximo álbum de Carly Rae Jepsen, Day and Night, un trabajo doble de 24 canciones que verá la luz el 18 de septiembre. Un álbum que se divide en dos mitades, 12 canciones, la sección Day, compuesta por la instrumentación en directo y pop psicodélico, y Night, adentrándose en sonidos dance pop como este, Motivation.
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0: Nos acercamos a las 5 con la estrella de mar, con el recuerdo musical de Amaral.

0: remezcla de Loca de Chainer de este snap de Rosalinda. Sí, nos acercamos a las 5. A partir de esa hora también suenan tus canciones. Haznos tu propuesta en el 680-325-343. Ahí te esperamos. 680-325-343.
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0: Son las 5 de la tarde.
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0: Buenas tardes. 31 de agosto, para muchos último día de vacaciones y con ello el regreso a sus hogares. La vuelta está siendo bastante escalonada, lo que ha evitado complicaciones en las carreteras. Vamos a conocer el estado actual. DGT, José Antonio Pedrosa, buenas tardes.
2: ¿Qué tal? Muy buenas tardes. Pues hasta ahora ligeras complicaciones ya en Cuenca, en la A3, en la zona de Tarancón, en dirección a la Comunidad de Madrid. Eso sí, si están en Castilla-La Mancha y tienen pensado dirigirse a Madrid, van a encontrar ya, eso sí, una retención en esta misma autovía A3, en la zona ya de Fuentidueña de Tajo y Villarejo de Salvanés. Al margen de ello, en el resto de carreteras castellano-manchegas prima la tranquilidad. Afortunadamente no registramos mayores complicaciones y se circula con total normalidad.
0: Los trabajadores de Airbus continúan con la huelga. Así lo han decidido tras la votación llevada a cabo hoy, en la que solo la plantilla de Illescas se ha mostrado a favor de cesar con las protestas. El resto, incluyendo Albacete, decide continuar con la huelga, rechazando la propuesta de la empresa de ligar los salarios al IPC real, con una recuperación del poder adquisitivo del 7,6%. Mar Vidal, representante de Útil.
3: Los trabajadores en huelga han decidido por mayoría continuar con la huelga y seguir con las medidas de presión. Esperamos que, a pesar de ello, la empresa entre en razón, continúe con las negociaciones y podamos resolver la situación lo antes posible con un acuerdo justo para toda la plantilla.
0: El mes de agosto se despide con más presión para los bolsillos. La factura de la luz se dispara un 19% más que hace un año y el Euribor roza el 3%, Lucía Sánchez.
4: Así es, los hogares pagarán de media unos 88 euros frente a los 74 del mes de agosto de 2025. Es además el agosto más caro desde 2022 en plena crisis energética provocada por la guerra de Ucrania. Y no es la única subida. El Euribor cierra agosto casi en el 3% y alcanza su nivel más alto en 2 años. Francisco Ferrer es el presidente de Facua en Castilla-La Mancha.
5: Se va a ver reflejado en una subida de las hipotecas que se revisen. Todo ello hace que al final, dado que los salarios no suben tanto como el IPC en este contexto, tengamos menos dinero.
4: Una subida que se notará especialmente en las hipotecas variables. Por su parte, los expertos prevén que el Euribor siga subiendo, aunque de forma moderada, mientras que los nuevos créditos hipotecas también serán más caros.
0: Termina el periodo vacacional y Albacete se sitúa como la cuarta provincia con un mejor comportamiento de todo el país en visitantes y pernoctaciones. En el caso del global de la región, Castilla-La Mancha registra de enero a julio sus segundos mejores datos históricos. Un balance muy positivo que ha valorado de la siguiente forma la consejera de Economía, Empleo y Empresas, Patricia Franco.
6: Creo que con los datos que manifiestan que Castilla-La Mancha está haciendo las cosas bien en materia turística, que de la mano de los ayuntamientos, entidades municipales y también las asociaciones de empresarios del sector que hoy aquí nos acompañan, ¿no? Las asociaciones que representan los intereses de las personas que viven del turismo.
0: A nivel nacional, mañana el Consejo de Ministros tiene previsto aprobar un plan de emergencia con 165 millones de euros para revitalizar la economía local y poder reforzar los servicios públicos en Ceuta. Irene Sanz.
7: Una gran partida enfocada a brindar ayudas directas a pequeñas y medianas empresas, a autónomos, al turismo y a sectores como sanidad y justicia, tensionados desde la llegada irregular de unas 80.000 personas desde Marruecos hace ya exactamente un mes. Más de 4 semanas en las que la gestión del gobierno central no ha sido adecuada para muchos sectores. Hoy el presidente de las Cortes de Castilla-La Mancha trasladaba así su postura esta mañana en los micrófonos de esta casa. Escuchamos a Pablo Bellido.
8: Yo soy crítico con la actuación del gobierno, que considero profundamente insuficiente. Pero también creo que está muy desacertada la oposición política. No solamente se ha fallado en el control de fronteras, que es evidente y creo que cualquiera lo puede reconocer, pero creo que también se ha desatendido a la población de Ceuta.
7: Según las últimas cifras del Ministerio del Interior, unos 5.000 migrantes permanecen en la ciudad, cifra que el gobierno de Ceuta eleva a entre 10.000 y 12.000, y solo unas 1.800 personas están alojadas en los dispositivos de acogida temporales. El resto vive todavía en las playas o las calles de la ciudad autónoma.
0: Con esto nos vamos a las temperaturas. Regresa el calor a nuestra región. 30 grados en Salvacañete y Tortuera, 33 en Horcajo de los Montes, 34 en Ontur, 35 en Aldea del Rey. Por el momento es todo. Más noticias a las 6. Se quedan con Pedro Ángel Sánchez y La Tarde Suena Bien.
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0: inauguramos nueva hora musical. Hasta las 7 te acompañamos desde hoy con horario ya habitual de 4 a 7 de la tarde, 3 horas de música de radio, de 4 a 7 de lunes a viernes en Radio Castilla-La Mancha. Eso sí, finiquitando la temporada radiofónica veraniega. Esta semana todavía en la tarde suena bien, suena a verano.
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0: Suena muy, pero que muy bien el último disco de Adam Lambert. Es esto, en su carrera discográfica Under the Rain. Su último sencillo, novedad importante esta semana, en la tarde, suena bien. Enseguida escuchamos tus canciones, 680-325-343.
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3: Buenas tardes, Pedro Ángel. Soy de Vega. Instaría que me pusieras a la Vivus Amante. A contracorriente. Gracias.

0: viviendo a contracorriente, uno de los mayores éxitos de David Bustamante. Primera petición que hoy aterriza por el 680-325-343 en este lunes en el que muchos regresan a la actividad laboral, en el que acaban sus vacaciones, aunque otros las inician.
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2: Buenas tardes, Pedro Ángel, de Gente Sonora. Pues mira, quiero dedicar una canción a mi chico que lo llevo.

aquí al lado, Angelito, que nos vamos de vacaciones al norte. Acabo de comer en Sigüenza y nos vamos para Burgos. Y nada, pues quería dedicar una canción, la de Nebulosa, con Mónica Naranjo, la de Venenosa. Y nada, pues deciros que esta noche no podéis perder el Grand Prix porque es la semifinal de Quintanar del Rey con Altura. A que animéis a Quintanar, a nuestro pueblo de Castilla-La Mancha. Un beso muy grande.

0: todo el mundo a apoyar esta noche a Quintanar del Rey en el Grand Prix, programa de la competencia, pero como lo presenta Ramón García, es casi casi como si fuera nuestro, ¿eh? Y sobre todo también porque es el pueblo donde nos escuchan muchos tardes sonoros y tardes sonoras, como Lucy Mónica Naranjo con Nebulosa Venenosa. Por cierto que Mónica actúa el próximo sábado, este sábado 5 de septiembre, en el complejo deportivo, en el campo de fútbol Avenida del Sur de Valdepeñas.
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0: Vamos a seguir bailando con lo último de Swedish House Mafia con este Happiness.

0: 82 años cumple hoy Van Morrison, el león de Belfast. Gruñón insufrible, personaje huraño y distante, pero a fin de cuentas un genio de la música. Dicen que la mejor voz blanca de todos los tiempos y creador de himnos imperecederos, como este que está sonando, Into the Mystic, de su tercer álbum Moon Dance, uno de los pilares de la historia de la música, del 70. En la canción habla de su búsqueda espiritual, uno de sus temas recurrentes junto al amor. Su estilo es una fusión magistral de rhythm and blues, soul, jazz, folk y música celta. Y su discografía apabulla en más de 60 años de carrera. Ha publicado más de 40 álbumes de estudio. Y a su edad, Van Morrison sigue ofreciendo actuaciones de altísima categoría. Logró dos llenos absolutos en sus dos conciertos recientes en el Festival Noches del Botánico de Madrid. Pidió repetir, como el pasado año. Y con sonrisa cómplice, obsequió a sus fans como broche final con su primer éxito del 65, Gloria, cuando militaba en la banda Them, que es la favorita, por cierto, de Bruce Springsteen. Una vez dijo que con esta canción comenzó todo en su vida musical. 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De 12 a 4 de la madrugada.
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0: es el sonido del verano de 2006, un veranito que sonó a rumba con Herpeche y Zara, con este aire que respiro, que hoy también recuperamos para seguir refrescando esta tarde de lunes, la última tarde del mes de agosto, una tarde que también suena bien.
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2: Hola, Pedro Corazonceque. Bueno, pues ya estamos de vuelta todos. Bueno, los que nos hemos ido, pues nada. Yo después de las vacaciones, bueno, ya llevo una semana ya trabajando y ya está tú también. Bueno, ¿qué te parece si escuchamos para la tarde de esta tarde a Lola Índigo en Verde, que te quiero verde? Venga, para que pasemos una bonita tarde, nos escuchamos. Manoli de Albacete, un besico para todos.

0: Pues claro, unos se van, otros vuelven, otros ya trabajando, pero entre todos poniendo la tarde de colores, de color verde también, con Lola Índigo.
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0: suena muy pero que muy bien. Madrid es lo nuevo, es lo que nos propone Farruko.
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2: Buenas tardes, tardes sonoros y tardes sonoras. Hola, Pedro Ángel, encantó. Espero que hayas descansado. Estas cortitas, cortitos días de descanso que has tenido. Y bueno, nada, pues eso, encantada de tenerte otra vez con nosotros, de empezar nueva temporada. Y bueno, como siempre he dicho, es un privilegio escucharte. Y que

0: tema inspirado en el Día de los Muertos, que anualmente se celebra en México, incluido en el debut de Empire of the Sun, una de las grandes bandas de música electrónica a nivel mundial, dentro de su álbum Walking on a Dream, We Are the People. Ay, mi nuevo libro, el tercer libro, sí, bueno, sale a la venta el próximo mes y en cuestión de días os doy todos los detalles, fecha, título, portada, todo. Lo contaré por las redes sociales y por supuesto también os lo contaré a través de La Tarde Suena Bien, pero vamos, ya está en el horno, ¿eh? Ya está casi casi en las librerías.
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2: Hola Pedro Ángel, buenas tardes y buenas tardes a la familia de La Tarde Suena Bien. Después de 2 meses que no he trabajado por la tarde, la verdad que lo siento mucho, pero no he escuchado mucho la radio, la verdad. Entonces, pues nada, ya empezamos a trabajar otra vez por las tardes y nada, que quiero, yo sigo fiel a La Tarde Suena Bien. Que te voy a pedir una canción, la de Purple Disco Machine, la de Heartbreaker. Yo la quiero dedicar a ti en especial, Pedro Ángel, a toda esta gran familia de La Tarde Suena Bien y a todos los que escuchan La Tarde Suena Bien. Un abrazo y hasta otro día. Chao.

0: Y es que las vacaciones también están para eso, ¿no? 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
0: Entre las canciones que más han sonado este verano está indudablemente esta.

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0: fueron tan tentadores que hace exactamente 3 años todos y todas tuvimos sexo en la playa con Aritz, con Amaya, Amaya Romero, y este tema que sonó muy mucho en aquel verano de 2023.
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2: Buenas tardes, Pedro Ángel, amigas y amigos de La Tarde Suena Bien, soy María de Madrid. Y bueno, en esta tarde de reencuentros de muchas personas, pues me gustaría compartir una canción que es de Paul McCartney, aparece en el álbum The Boys of Dungeon Lane, lanzado en el año en curso. El título es La vida puede ser dura, Life can be hard. Tiene una melodía muy ligera, pero un mensaje muy profundo, porque habla de la búsqueda de la esperanza y el optimismo frente a la adversidad. Y bueno, pues hay que tener en cuenta pues, que cuando la vida se pone complicada es cuando realmente empezamos a reconstruirla. Y dentro de la letra hay una frase que a mí me gusta mucho, que dice cuando yo toco, ella baila. Es una metáfora, pero me quedo con que cuando realmente nosotros tocamos, la vida debe de bailar, y ser siempre pues optimistas ante esa situación tan complicada. Va dedicada para todos los que estáis escuchando. Feliz reencuentro, feliz semana y hasta mañana. Chao. Y para ti, Pedro Ángel, por supuestísimo. Chao.

0: bonito suena, ¿no? Canciones que suenan a clásico. Paul McCartney, que sigue haciendo música, que el pasado mes de mayo publicaba nuevo disco. Un trabajo que contiene canciones como esta, Life Can Be Hard.
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2: Buenas tardes, encantada de escucharte de nuevo. Bueno, pues esta tarde me gustaría escuchar una canción, Lollipop, de Shoreditch. Quiero compartirla contigo y darte la bienvenida y con toda la familia Tarde Sonora. Y bueno, pues nada, empezamos. Te deseo que pases un buen lunes, que tengamos buen inicio de semana y que todos estemos súper felices. Que ya, bueno, iba a imaginar el calor, pero ya he escuchado que va a haber otra quinta ola de calor. Pero bueno, más adelante. Venga, te mando un beso muy grande y un besito desde Quintanar de la Orden, Chon. Venga, hasta luego.

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1: 82 años cumple hoy Van Morrison, el león de Belfast. Gruñón insufrible, personaje huraño y distante, pero a fin de cuentas un genio de la música. Dicen que la mejor voz blanca de todos los tiempos y creador de himnos imperecederos, como este que está sonando, Into the Mystic. De su tercer álbum, Moon Dance, uno de los pilares de la historia de la música, del 70. En la canción habla de su búsqueda espiritual, uno de sus temas recurrentes junto al amor. Su estilo es una fusión magistral de rhythm and blues, soul, jazz, folk y música celta. Y su discografía apabulla. En más de 60 años de carrera ha publicado más de 40 álbumes de estudio. Y a su edad, Van Morrison sigue ofreciendo actuaciones de altísima categoría. Logró dos llenos absolutos en sus dos conciertos recientes en el Festival Noches del Botánico de Madrid. Pidió repetir, como el pasado año. Y con sonrisa cómplice, obsequió a sus fans como broche final con su primer éxito del 65, Gloria, cuando militaba en la banda Them, que es la favorita, por cierto, de Bruce Springsteen. Una vez dijo que con esta canción comenzó todo en su vida musical. 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
2: Venga.
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0: Son las 6 de la tarde.
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0: Parece que no quedan demasiados rezagados todavía por volver en este último día de agosto y por extensión cierre de la última operación retorno de este verano. ¿Cómo están las cosas hasta ahora de GT? José Antonio Pedrosa, muy buenas tardes.
2: ¿Qué tal? Muy buenas tardes. Pues hasta ahora tan solo van a encontrar ligeras complicaciones ya en Cuenca, en la A3 a su paso por Saelices, en este caso hacia la Comunidad de Madrid. Ya al margen de ello, en el resto de carreteras se mantiene la tranquilidad. Aún así, le seguimos pidiendo esa especial precaución durante la jornada, ya que se espera un aumento en los desplazamientos.
0: Bueno, pues esperemos que sea así. Que no haya accidentes que compliquen la circulación. Gracias, José Antonio. Por lo demás, la actualidad hoy gira en torno a lo que está pasando en Airbus. Novedades. Al final parece que la plantilla ha decidido que siga la huelga indefinida que está vigente, como saben, desde la semana pasada. Y eso a pesar del voto en plantas como Illescas, que sí eran partidarios de en principio paralizarla. El 81% de la plantilla rechaza así la última propuesta de la empresa. Rocío Romero.
3: Buenas tardes. La plantilla de Airbus mantendrá su huelga, así lo ha decidido el 80% de los trabajadores, según el sindicato Diutil, tras las votaciones de este lunes en varios centros de trabajo. En Albacete los trabajadores han decidido no votar y adherirse al resultado de la mayoría. Airbus exigía que se suspendiera la huelga para poder continuar con las negociaciones. Mañana se celebrará una reunión en el Servicio Interconfederal de Mediación y Arbitraje. Marc Vidal forma parte del sindicato Diutil en Airbus.
4: Los trabajadores en huelga han decidido por mayoría continuar con la huelga y seguir con las medidas de presión. Esperamos que, a pesar de ello, la empresa entre en razón, continúe con las negociaciones y podamos resolver la situación lo antes posible con un acuerdo justo para toda la plantilla.
0: Por otra parte, en Albacete el sector de la apicultura va a tener que asumir parte de la producción de miel en la región tras los incendios que han afectado a la Sierra Norte de Guadalajara. Unas 70 explotaciones apícolas se han visto afectadas por el fuego de la mierla. Sin embargo, esto no afecta al total de la región porque el resto de provincias también son, en mayor o menor medida, productoras como Albacete, que recordemos es una de las que también más produce de toda Castilla-La Mancha. Ignacio Bendaño es el vicepresidente de la Asociación Provincial de Apicultores de Albacete.
5: Bueno, resentirse en definitiva no, porque hay un montante muy grande de colmenas a nivel regional. Somos una de las regiones más productoras de este país.
0: Nos vamos a Cuenca, la Feria de San Julián llega a su fin con la celebración del Día del Niño y la Niña y con novedades. Son las 6:02 a esta misma hora. Julio Urbán, adelante.
6: Después de 10 días de fiesta, el recinto ferial de Cuenca se prepara para vivir su última jornada. El Día del Niño y la Niña será la última oportunidad para los más pequeños de la casa de disfrutar de este espacio. A partir de las 6 de la tarde, en esta última cita, habrá numerosos descuentos en todas las atracciones. Ayer, un castillo de fuegos artificiales marcaba el final de unas fiestas para las que feriantes y ayuntamiento hacen ya un balance muy positivo. Alberto Castellano, concejal de festejos.
7: Han estado abarrotados todos los espacios donde se ha programado alguna actividad, con lo cual el balance es altamente positivo y sobre todo porque no hay que destacar ningún incidente, ningún altercado de orden público.
6: Ahora la ciudad se prepara para vivir San Mateo, otra de sus fiestas grandes que se celebrará en las próximas semanas.
0: Bueno, pues esperemos contarles también San Mateo, como les hemos contado San Julián. Y en deportes, es verdad que la gran noticia ha saltado a nivel mundial hace unos minutos y yo no sé si decir esto, ahora lo veremos, si es de esos titulares que después de lo que vimos en el mundial se veían venir o no. El caso es que Lionel Messi ha anunciado a través de sus redes sociales que abandona la selección argentina. Rafa Gil, muy buenas tardes.
8: Buenas tardes. Pues después de 20 años luciendo la albiceleste, Messi se retira del equipo nacional, siendo su último partido la derrota en la final del Mundial contra España hace algo más de un mes en Nueva York. Messi reconoce que cierra una etapa y que le duele hacerlo. Lo hace en un comunicado escrito de puño y letra por el astro argentino el pasado 21 de julio y que ahora hace público. Ha querido agradecer a la afición diciendo que se ha vaciado durante estos años. También se ha acordado de los entrenadores y de los compañeros con los que ha coincidido. Cierra diciendo: me voy con la tranquilidad y el orgullo de haberle regalado juntos con mis compañeros momentos soñados. Fue una locura haberlo vivido con ustedes. Les quiero. Messi se marcha con 205 partidos como internacional, 125 goles anotados, un Mundial, dos Copas Américas y la medalla de oro de Pekín en los Juegos Olímpicos de 2008.
0: A todo lo único que decimos es que nos alegramos de que haya sido por la parte que nos toca lo de un Mundial, por lo que estuvimos viviendo hace pocas semanas.
8: Correcto.
0: Gracias, Rafa. Nos quedamos. Ya saben que sigue la información información, de momento las temperaturas, también sigue el calor, se está recuperando esta semana y parece que irá más. 35 grados a esta hora en Miguel Turra, 34 en Seseña, 30 en Atienza. Y sí, efectivamente, hasta las 7 de la tarde. Sigue sonando bien la tarde, sigue Pedro Ángel Sánchez.
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0: 6 minutos pasan de las 6, ya sabes, desde hoy, desde este lunes, ya recuperando el horario habitual de nuestro programa de 4 a 7, de lunes a viernes, acompañándote con la música más actual, pero también con esas canciones que tú también eliges entre las 5 y las 7 de la tarde. 680-325-343.
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0: este año no solo se ha unido a Jennifer López, también al estadounidense Khalid en este Dive Into Me, DJ Yalok, otra de esas canciones perfectas para hacernos bailar y mirar la vida desde otro punto mucho más optimista.
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2: Buenas tardes, Pedro Ángel y familia Tarde Sonora. Soy Mercedes, de Guadalajara. Bueno, Pedro Ángel, pues hemos llegado al último día del mes y para hoy me gustaría pues que pusieras algo de Rosalén, puesto que hace unos días se ha anunciado que va a ser mamá. Pues algo para ella y para ti y para todos los oyentes de La Tarde Suena Bien. Y un placer el volver a escucharte. Un beso, Mercedes.

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1: Menuda noticia bonita, ¿verdad? Un descanso que de repente nos ha traído una sorpresa a todos los que la queremos. Pollito Vasco Manchego en camino, así anunciaba Rosalén hace tan solo 3 días. Su próximo bebé, su próxima maternidad. La cara amable del mundo, canción incluida dentro de su último disco, El Abrazo.
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3: Buenas tardes, Pedro Ángel. Soy Mari Carmen. Bienvenido de nuevo de tus vacaciones. Espero y

Deseo que hayas disfrutado mucho, descansado y tomado nuevas energías para seguir adelante. Y bueno, para que hoy tengamos un buen lunes y una buena despedida del mes de agosto, si te parece que escuchemos a Chambao con el tema Fresca, pues quiero dedicarla a todos los que están escuchando La Tarde Suena Bien, ¿vale? Un abrazo y hasta mañana.

0: me toque las palmas, que me conozco, Chambao con Bebe, en esta colaboración que aparece dentro de su último disco, 25 aniversario, su último éxito reconvertido, de esta manera esta rumbita fresca, fresca, también con Bebe, otra de las compañeras de profesión que la acompañan en su último disco.
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0: La has escuchado más de una vez en nuestro programa. Se llama Yudelín y rompe todos los récords. Supera a Rosalía y se convierte en la primera mujer española en lograr el número uno mundial en Spotify. Y todo gracias a esta canción que comparte junto a Rusowski y Karol G.

0: punto de conseguirlo, pero se quedó en el 2. Aitana muy por debajo, por detrás del puesto número 30. Pero ella por primera vez rompe todos los récords. Yudelin, la primera mujer española en lograr el número 1 mundial en Spotify. Una canción que ya acumula más de 51 millones de reproducciones y que ha logrado imponerse en una clasificación que mide diariamente los temas con mayor número de escuchas alrededor del planeta. Karol G con Yudelin, con Rusowski.
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0: clásico que nunca muere y que nos invita a recordar una vez más la voz tan especial de Chris Rea sobre la playa on the beach.
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2: Hola, ¿qué tal, amigos de La Tresma Bien? ¿Qué tal, Pedro Ángel? ¿Cómo estamos? Un saludo de Jorge desde Madrid. Abrimos la semana y la temporada vistiendo a la moda y con estilo, con una de las canciones de la segunda entrega de la película El Diablo Viste de Prada, un tema súper chulo. Si te gusta Amy Winehouse y la música soul de otras épocas, una voz inglesa que se llama Sienna Spiro y nos interpreta la canción Material Lover, que nos acompaña en este lunes. Una canción que habla del amor por lo material, pero que anhela un amor más real. Espero que os guste y que tengan una estupenda semana. Un fuerte abrazo de este forastero. Chao.

otra de las sorpresas que esconde la banda sonora de El diario Viste de Prada 2, además de grandes canciones inéditas de Lady Gaga, esta sorpresa de Siena, Spiro, Material Lover.

0: 6 y media de la tarde, hasta las 7 tenemos tiempo para seguir escuchando esa canción que quieras que suene, que compartamos contigo antes de que acabe nuestro programa en este último lunes del mes de agosto.
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1: Hola Pedro Ángel, soy Fran Benayo de Almagro, Ciudad Real. Me gustaría, si pudieras poner, me gustaría que pusieras All By Myself, Sola Otra Vez, de Celine Dion. Continuamos con la programación de Radio Castilla-La Mancha. Hasta luego, Pedro, te quiero mucho.

0: tema originalmente lanzado por Eric Carmen en 1975 y que artistas como Celine Dion llevaron a otra dimensión. All by myself. Clasicazo que hoy también se pasea por nuestra tarde del lunes, por la última tarde del mes de agosto, aquí en Radio Castilla-La Mancha. Una tarde que también suena bien.
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2: Buenas tardes, Pedro. Buenas tardes, familia Tarde Sonora. Soy Andrés del Delantete. Nada, Pedro, vamos a por la semana darle vuelta a la rueda y espero que hayas pasado un buen finde, ¿vale? Voy rapidito, que la pieza salga, si decides ponerla, me como el tiempo de otro oyente. Así que hoy toca Milky Chains y Stolen Dance, ¿vale? La pieza. Así que va para toda esta gran familia, para ti, Pedro. Un abrazo y sonreír siempre.

0: música de Milky Chance y este Stalling Dance, un tema que tardó años en componerse, pero que cuando salió a la luz se convirtió en un éxito mundial inesperado también para la formación Stalling Dance, un baile robado que hoy también bailamos juntos.
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0: Ha tenido que suspender sus últimos conciertos, entre ellos el que tenía programado en Ciudad Real a causa de una fuerte neumonía. Todavía sigue recuperándose Pablo Alborán. Estos tiempos bonitos, su último sencillo.

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0: sonarais haciendo el milagro que este tema tan sumamente sensual y misterioso llegue también a la pista de baile. Sonido muy veraniego para este juego perverso, Wicked Game.
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2: Buenas tardes, Pedro Ángel, y a todos los oyentes de las tardes de la música. A ver, me gustaría que me pusieras Bravo por la música de Juan Pardo y dedicárselo a todo el mundo, a la fiesta de Navalmoza, y yo soy del Rodillo. Venga, buenas tardes y que paséis todos lo mejor posible estos días. Adiós.
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0: bravo por la música, por la gente que está en conexión también a través de la radio, a través de Radio Castilla-La Mancha, haciendo que la música suene bien.
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0: Hola Pedro Ángel, me dice por aquí Andrea de Ciudad Real, oyendo a María decir que es una tarde de reencuentros, hoy me gustaría escuchar la canción de Funambulista con Dani Martín, Me Inventaré, porque para mí no es un reencuentro, sino una despedida. Ya se va mi alma de nuevo a la universidad y pienso que esta canción refleja fielmente lo que siento. Un abrazo fuerte y nos seguimos escuchando. Pues con este Me Inventaré, nosotros también nos despedimos. Hasta mañana, a partir de las 4 de la tarde, que volveremos a reencontrarnos de 4 a 7, de lunes a viernes. La tarde suena bien. Mañana inauguramos mes juntos, en esta última semana también de temporada veraniega, radiofónicamente hablando aquí en Radio Castilla-La Mancha. Hasta mañana.

0: Son las 7 de la tarde.
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0: Sí, afortunadamente la tranquilidad en esta última operación retorno de las vacaciones de verano. ¿Cómo va la tarde de GT? José Antonio Pedrosa, muy buenas tardes.
2: ¿Qué tal? Muy buenas tardes. Pues hasta ahora van a encontrar una ligera retención en Toledo, en la 42 en Illescas, ya dirección a la Comunidad de Madrid. En el resto de carreteras castellano-manchegas prima la tranquilidad y afortunadamente no estamos registrando grandes complicaciones. Eso sí, si están en Madrid y se dirigen ya a Castilla-La Mancha, van a encontrar retenciones en la salida de la capital madrileña por la A3 en Rivas, ya sentido Cuenca, también por la A4 en Pinto, al igual que por la A5 en la zona de Alcorcón. Al margen de ello, en el resto de carreteras se circula con total normalidad.
0: Gracias, José Antonio. Por lo demás, ojo mañana Albacete, porque recordemos que la Vuelta a España celebra este martes una etapa íntegra por esa provincia con salida en Alcaraz y meta en Elche de la Sierra. Pasará por 7 localidades, lo que a su vez va a generar cortes en varias carreteras. Por eso, desde la Diputación recomiendan informarse si hay que transitar por la zona y seguir las recomendaciones. Santiago Cabañeros, el presidente de esa institución provincial.
3: Que hagan caso, que si les dice no se puede pasar, no se puede pasar, porque evidentemente ponemos en riesgo la vida de los deportistas, incluso de uno mismo. Por tanto, siguiendo siempre las instrucciones que nos den, pero calculando que una hora antes del paso estimado, se va a poder acceder con facilidad. Pero ya digo, mi consejo es que se planifiquen.
0: Desde hoy lunes se están repartiendo garrafas de agua en la mancomunidad del Pusa. Se van a distribuir 3.250 en un total de 7 municipios porque la situación empieza a ser crítica. El bajo nivel de la presa amenaza ya seriamente al consumo humano y de hecho también sabemos que a lo largo de los próximos días se van a desplazar también camiones cisternas para llenar los depósitos de 4 localidades. Raquel Miguel.
4: Una respuesta provisional para cubrir las necesidades más inmediatas de la población. De momento, los camiones cisterna repartirán en 4 pueblos. Como medida de emergencia de la Junta ante el agotamiento inminente de las reservas, Esteban Blázquez, presidente de la mancomunidad del río Pusa.
5: Tenemos que ir viendo por la situación que se va a poner cada depósito, el número de depósitos que se van a instalar en cada pueblo, dependiendo de los habitantes.
4: De momento, los camiones cisterna repartirán en 4 pueblos. Para recuperar un abastecimiento estable y garantizarlo también de cara al futuro.
0: Por otra parte, el gobierno regional ha publicado la orden con las ayudas para los daños por los conejos en el campo. Otros 2 millones de euros para cubrir el 70% de los gastos e instalar medidas de protección de hasta 14.500 euros. Se va a dar un anticipo del 50% de los solicitados sin avales para facilitar el inicio y para que esas obras se realicen cuanto antes. José Almodóvar es el viceconsejero de Medio Ambiente.
6: Hasta 18 medidas estratégicas, técnicas y de coordinación, y que establece un espacio estable de diálogo, seguimiento y coordinación interadministrativa imprescindible para abordar un problema que ha alcanzado una dimensión extraordinaria en los últimos meses.
0: Y una última historia, la Guardia Civil de Ciudad Real investiga a un grupo criminal dedicado a estafar mediante la venta de entradas de conciertos. Esa investigación comenzó a finales del año 2025 tras una denuncia en el puesto de la Guardia Civil de Castellar de Santiago, donde la víctima manifestaba haber sufrido una estafa mediante la compra de entradas para un concierto en esta provincia. Pero la realidad es que esas entradas no existían. Gracias a esta operación se ha conseguido detectar hasta 85 delitos diferentes, lo explica el portavoz de la Guardia Civil, José Ángel Martín.
7: Una vez acordado el precio, los presuntos autores solicitaban el pago mediante el método de Bizum u otros medios de transferencia electrónica, utilizando multitud de cuentas bancarias para recibir los fondos y dificultar la identificación del verdadero destinatario del dinero. Una vez recibido el pago, los integrantes del grupo criminal dejaban de responder a las víctimas.
0: Y por otra parte, nos quedan las temperaturas hasta hora de la tarde. Tenemos 33 grados en Tres Juncos, 33 en El Bonillo, 29 en Paredes de Sigüenza. Se va notando la subida que ya nos anticipaban para esta semana. Y ahora, si me permiten cambio de estudio, me voy con Gloria Santoro. Comenzamos el de Hoy No Pasa Sabor Verano.
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1: ¿Qué tal? Buenas tardes. Ay, Javi, que ya estamos de lunes, que da ay, igual que sea verano que invierno. Lunes es lunes.
2: Bueno, pero el lunes, a ver, sí es verdad, el lunes, ya está, no pensemos más. Pero, a ver, nosotros vamos a intentar ponerle un puntito de alegría a la cosa, ¿no?
1: Bueno, venga, que seguro que lo mejoramos si recordamos buenos momentos.
2: Pues vamos, a ver, saludamos primero o ponemos el audio primero. ¿Qué te parece?
1: Ponemos el audio.
2: Venga, ponemos el audio primero. Juan, tenemos por ahí un audio de una cosa que pasó en un pueblo de Murcia. Ustedes imagínense, están en su casa, de repente los niños salen del cole, todo el mundo en su casa por la tarde.
1: Bueno, por la tarde. Estuvo desde las 11 de la noche hasta las 4 de la mañana, sucedía esta pasada madrugada. En Jabalí Viejo, que es un pueblecito de Murcia, pero claro, la noticia se ha hecho viral igual de rápido. Bueno, rápidos no fueron porque estuvieron 5 horas.
2: 5 horas. Ustedes imagínense que están en su casa 5 horas escuchando esto. Dale, Juan.
3: Dame una vuelta, ¿no? Pues se me queda aquí, si necesita algo, lo pido, ¿vale?
4: Vale.
1: Así 5 horas, ¿eh?
2: 5 horas, porque claro, cuando termina la canción y dice, cumpleaños feliz, y de repente avanza, cumpleaños. 5 horas.
1: El aviso de los bomberos, de los vecinos a los bomberos, a la policía, intentando, porque claro, quienes son responsables del colegio, probablemente no vivan cerca del colegio, y a ver quién apagaba esa megafonía que sonaba sin descanso, sobre todo el sin descanso para los vecinos de alrededor. Bueno, pues a raíz de eso, Javi,
2: hemos decidido hablar acerca de canciones cansinas. Así que para hablar de canciones cansinas, pues nos van a perdonar, pero vamos a llamar a nuestros dos tertulianos de cabecera. Primero, Lore Navarro, muy buenas tardes.
5: Muy buenas tardes, chicos. Muy buenas.
2: Te encanta el tema, di la verdad. Canciones de esas, sí, que te taladran la cabeza.
5: Sí.
2: A ver, ¿saludas o saludo yo a Rubén?
1: Pues ya por Rubén Faura. Rubén Faura, buenas tardes.
6: ¿Qué tal? Buenas tardes, ¿cómo estáis?
2: Pues ¡ay, ya ni te vemos! Mira lo que guapo está ahí con su camiseta.
6: ¿Has visto?
2: ¡Ay, ay!
6: He venido para acá, para el estudio.
2: Hombre, más camiseta roja te has puesto, ¿eh?
6: Sí.
1: De Albacete.
2: Sí, pero se ha puesto la
1: ¿Esta es de este año?
6: Segunda
1: equipación.
6: Segunda, si me equivoco.
2: Oye, muy bonito, además el rojo que han elegido, muy bien. Que tú también...
6: Está chulo.
2: Sí, ¿cuántas canciones cansinas te sabes tú?
6: Buah, muchísimas, pero solo quiero decir, 1 de abril, mi cumple es el 1 de abril, yo, por menos de eso, ya no voy a estar ilusionado, así que aviso, 1 de abril.
2: El mío es el 6.
6: Mi cumpleaños, quiero 5 horas de esa canción todo el rato.
2: A ver,
5: el mío es el 11 de abril.
2: Pero bueno, estamos todos aquí en abril.
1: ¿Sois todos
5: de
1: abril?
5: Somos todos.
1: Yo soy Libra.
2: Sí, podemos hacer una quedada de estas para celebrar las cosas conjuntas, con una tarta, nos apañamos los tres.
5: Que es Libra. Nosotros somos los locos del fuego, los Aries. Qué guay.
1: Claro, yo soy la que equilibra un poquito toda esta historia, porque si os dejo solos. Si os dejo solos, esto se me convierte en un patio de vecinas. No. Bueno, que sepáis que Javi se ha sacado un listado de canciones de cansineo y vamos a ver si acertamos, si nos parecen que sí, que no. Vamos a poner la puesta en escena, porque la del cumpleaños feliz, sonando 5 horas de manera intermitente, pues sí. Bueno. Pero todos la cantamos. Yo la cantaré este sábado a mi hijo, que es su cumple.
2: ¿Ves? Pero no es lo mismo cantarla una vez que cantarla 5 horas.
1: De hecho, la hemos cantado hoy en plató también a una señora que ha cumplido 99.
2: Te he visto, por cierto. Te he visto.
1: Sí, estaba en plató, ¿eh? La señora Rosario.
2: Rosario, que además estaba estupenda, ¿eh?
1: Más guapa y de la cabeza estupenda.
2: Espectacular. Primera, yo las he puesto así de una forma un poco random. He pedido ayuda, tengo que deciros, a ChatGPT, ¿vale? He preguntado, a ver, ChatGPT, yo tengo aquí alguna, vamos a ver si coincidimos. Y os voy a decir una cosa, 8 de 10, ¿eh?
5: 8 de 10,
2: o sea que muy bien. La primera, a mí, la que me taladró la cabeza en un momento determinado y no he puesto la versión original sino otra, es Dale a tu cuerpo alegría, Macarena.
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2: He puesto aquí la versión moderna, por
1: para
2: si acaso.
1: Que no nos
2: taladre demasiado, pero el decirme que no fue aquello, o sea, en todo, todas partes.
5: Hola. Clinton bailó esto, es muy loco.
2: Efectivamente, en Estados Unidos es la canción española más conocida.
6: A mí me pilló de pequeño de decir, pero aún así la recuerdo, claro.
1: Te pilló de pequeño,
2: Rubén. Te pilló de pequeño, pero Rubén, ¿tú cuántos años tienes?
6: Yo tengo 36 añitos, aunque tengo mucha barba, pero tengo 36 añitos.
2: Lore, pero tú eres más chica, ¿no?
5: Sí, sí. ¿Y qué? A mí me gusta que lo vintage, no pasa nada.
1: Ya la falta de deciros, me gustáis vosotros vintage.
5: No, jolín, yo soy muy fan. ¿Qué va?
1: Somos como...
5: No, vintage de verdad, rollo. Lola Flores me gusta mucho. Hombre. Y mira que esa mujer, pobrecita mía, hace muchos años que no está. O sea, no, y Macarena es mítica. O sea, los niños de ahora han escuchado Macarena. Es una cosa temporal.
6: Claro.
5: Es tan cansina que te da esta pena de prescindir de ella.
2: No, o sea, que son yo tengo que reconocer que son temazos, ¿eh? O sea, vamos a ver, que una cosa es una cosa y otra cosa es otra, son temazos. Pero es verdad que al final hay algunas que tal. Hay canciones de niños, por ejemplo, que te taladran la cabeza, dale, Juan.
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1: Claro, yo creo aquí, Javier, que lo que pasa es que dependiendo de la época en la que hayas nacido, la canción te cansinea más o menos. Porque
2: claro.
1: En este caso, a ellos que son de otra generación, pues les parecerá hasta bonita, ¿no? ¿O qué?
5: Sí, la abeja bueno, mayor muerte, yo tenía la colección,
6: yo ahora mismo
5: me gustaba.
6: Tengo
5: un montón
6: en mi cabeza la de Bluey, que es que está en mi casa sonando 24 horas y es que tengo mi cerebro taladrado con la canción de la serie esta de Bluey. Y mira que mi hija tiene un año, pero tengo sobrinos y tal, y es esa cabeza, esa entradilla la tengo en mi cabeza 24/7.
1: No sé qué es Bluey, no sé qué dices.
2: ¿No sabes qué es Bluey?
6: Bluey es como...
2: Son como los niños... Es la serie de niños, la serie de dibujos animados más conocida ahora por los niños.
6: Sí.
2: ¿Has puesto Bluey? No me lo puedo creer.
6: Esa canción.
2: Súbele, por favor. Dí que sí.
6: O sea, perdona. Esa canción la tengo...
2: Claro, sube, Juan, sube sin problema. Y la verdad, en este momento estás pensando seriamente en sacar un serrucho y cortarte las venas a lo largo.
1: Claro, ahora también os voy a decir que entiendo que a Rubén es por la parte que le toca su paternidad.
5: Claro.
1: En mi maternidad era la vaca Lola, la vaca Lola.
2: Que sigue, claro, ese, claro. Sigue la vaca Lola. La vaca Lola,
6: también.
1: Todo lo que era los de la granja.
2: Tiene cabeza y tiene cola. Esa me la sé yo ahora.
1: La granja de Zenón, que no me acordaba.
2: La granja de Zenón no me la sé yo todavía.
1: No, es que es esa. O sea, la vaca Lola está dentro de las canciones de la... Entonces, todas las canciones infantiles, o bien porque te han tocado vivirlas, o bien porque eres padre y se las has puesto a tus hijos.
2: Juan, tengo una que seguramente va a taladrarles a todos la cabeza, por favor. Es la última de las que tienes en la lista.
1: La última de todas.
2: Por favor.
1: Esta sí.
2: Ese
1: que
2: Baby
1: es.
2: Shark, que en su momento fue como muerte y destrucción. Vale. Ahora imaginaros.
5: Perdón.
2: Lore cantándola. Por favor, dale, Lore.
1: Oye, yo no sé si esto es cierto o no, pero ahora lo voy a contrastar. Creo que en una cárcel les pusieron, una cárcel de esas como chungas,
2: sí.
1: Les pusieron esta canción en bucle.
2: Para que se volvieran locos.
1: Pero
2: sí,
1: es real,
2: sí, eso es real, ¿eh? No, es broma, les pusieron esta canción.
5: Tortura.
2: Porque además es una canción que está hecha a
1: posta. Con el demonio.
2: Sí, sí, es una
1: demonio.
2: Canción que está hecha con la primera inteligencia artificial, con determinados compases, porque era una canción que tenía, estaba compuesta para que gustase a los niños más pequeños. De hecho, los niños se vuelven locos con esa canción por sistema, o sea, están encantados.
5: Sí, sí, sí. Y hay una versión, que a mí me gusta así la música cañera, hay una versión así un poco maquinera, yo se las ponía a mis niñas porque como ocurre en un cole, y bueno, locas, les encanta, a mí me gusta.
1: Mira, que sí que está la noticia.
2: A ver.
1: Imputados por poner en bucle la canción Baby Shark a los presos. Tres trabajadores de una prisión de Estados Unidos se enfrentan a una pena menor por reproducir a gran volumen durante horas la pieza infantil a los internos. El país.
2: No estamos hablando de ninguna tontería.
1: No, en serio,
2: seria,
1: en Oklahoma.
2: Sí, sí.
1: Tanto el supervisor como dos de los trabajadores se enfrentan a cargos por un delito menor de crueldad después de que una investigación desvelase que habían obligado a varios internos a permanecer de pies posados durante horas mientras escuchaban la canción infantil Baby Shark en bucle.
6: ¿Qué? Valió la pena. Valió la pena.
2: Porque además ha llegado Juan y ha subido ahí la canción en plan, ahí la tenéis, venga, hazlo todo.
1: Qué fuerte, ¿eh?
6: Si no me equivoco, creo que hubo un tiempo en el que fue la canción más vista de YouTube. O sea,
2: ¿sí?
6: La canción más vista con más visitas de la historia fue un tiempo Baby Shark.
5: Sí, más pues, que Despacito, que Despacito fue lo
6: sí,
5: más...
6: Sí, sí, más que Despacito. Pero es que, claro, si lo piensas, ¿sí? Como la repiten a los niños, como no se cansan, la repiten varias veces, entonces, claro, pues tiene sentido.
1: Claro. En la colección de canciones que tenemos va a pasar una cosa, que es que las canciones repetitivas suelen coincidir con la época estival. Entonces, claro, muchas de las canciones que nos han parecido una lata precisamente venían porque la escuchábamos de manera continuada durante todo el verano. Y de ahí que nos encontremos con éxitos diferentes.
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6: Esto fue por Neymar, ¿eh? Esto lo sacó Neymar a la palestra porque celebró un gol así, si no me equivoco. Entonces toda la gente se puso a buscar y fue por culpa de Neymar.
2: ¿Tú crees? Sí, sí, yo no sé, pero en cualquier caso te digo una cosa. Yo he llegado a odiar esa canción. O sea, era insoportable. O sea,
5: yo he llegado a ver hasta comparsas de Semana Santa tocar esa canción el domingo de resurrección, que es como el día alegre, ¿no?
2: Sí.
5: Yo llego a ver a imágenes bailando con bandas de cornetas y tambores bailando esto, te lo juro por Dios, en Andalucía.
1: Bueno, no te vayas tan lejos, no te vayas tan lejos, que precisamente en Egin, y por ser Domingo de Resurrección, una de los clásicos es una vez que se termina la procesión, el desfile de bandas, donde se liberan un poquito y durante años ensañan canciones desde Mi Gran Noche de Rafael o La Usi Te Pego o David Bisbal con Bulería, Bulería. O sea que eso...
5: ¡Qué bueno!
1: Sí, sí, sí, sí, eso bueno, es para bulería. Digno de ver y visitar, ¿eh?
2: Bulería, Bulería, me parece una no la he puesto en la lista, pero Bulería también es otra de esas canciones que debería haber estado ahí.
1: Vamos a ver qué nos proponen. Lore, pues... propón tú, a ver qué nos dices, una de esas canciones que tú has tatareado sin descanso.
5: Yo sin descanso no se me va a olvidar aquella feria donde nos ponían El Taxi de Pitbull. Yo la conocí en un taxi en camino a Show. Bueno, bueno, eso era todo el rato, todo el tiempo. El taxi, la bicicleta, que fue el año siguiente.
2: La de la bicicleta no la he metido, pero que sepas que estaba en la lista, ¿eh? O sea, en la lista de canciones más cansinas estaba la bicicleta.
1: Lore, perdonadme un inciso. Creo que luego, además, la traducción del taxi no era lo que creíamos, ¿verdad?
5: No, no, no, no. Era bastante horrible.
1: Era otra cosa. Sí, malamente. Sí, sí.
5: Era, a ver, es Pitbull, tampoco esperemos que Pitbull, ¿sabes? Sea pues aquí el hombre más poeta del mundo.
6: A la RAE no se ciñe. Pitbull, a la RAE no se ciñe.
1: Venga, vamos a ver qué nos comparte Rubén con sus canciones cansinas, aparte de esa infantil. ¿Alguna?
6: Hombre, para mí la número dos, después de la de los del Río de la Macarena, la número dos a nivel España, la de las Herejes de las Ketchup.
2: No me digas, por favor, dale, Juan.
6: Hombre, por supuesto, esta canción marcó.
2: ¿Te la teníamos aquí preparadita?
6: Muy bien, espectacular. ¿Y sabéis la historia? Es que otro día la estuve leyendo y tal, que la historia es de un tío que va muy borracho y escucha, va a un bar y escucha una canción que es como de rap americano, sí, que la canción es la de Serge Tal, es una canción de rap americano, sí, y sí, el tío va tan borracho que no entiende bien lo que dice y se lo inventa.
2: Y al final, mira tú lo que... Es verdad, ¿no? La canción, la versión es esta, que tendría que ver exactamente... Ahora lo busco en YouTube. En YouTube. Ahora lo busco en Google, la canción, para decirla, pero sí, sí, es verdad. Esto es completamente cierto, pero claro.
6: Exactamente.
1: Y sí, claro, aquí eran las Ketchup, las Hijas del Tomate, que hicieron esta canción que se popularizaba casualmente el mismo verano que se inauguraba esta radio de Castilla-La Mancha. No podré contar nunca qué compañeros de esta casa bailaban sin descanso esta canción. Porque éramos jóvenes.
2: Yo era uno.
1: Tú eras uno.
2: No.
1: Sí, porque ese verano del 2001, la radio de Castilla-La Mancha nacía en el mes de mayo, así que por el julio y el agosto nosotros los dábamos todos. Pero sí hubo una noche que disfrutamos de las RG, fue la cena de empresa de ese primer año con nuestro gran Andrés León. Y sonaba así, así lo bailaban.
2: A ver, que yo creo que todas las canciones, en principio, a mí, todas estas canciones me han gustado muchísimo. El problema es que las hemos quemado tanto que al final llega... Claro. Ha sido un horror. O sea, ¿sí o no? Escucha, hay otra que seguramente os va a parecer lo mismo. Dale, Juan, por favor.
5: Oh, wow. No, esto es genial.
6: ¿Sí?
2: O sea, esta la sabéis, Lore.
5: No, yo.
2: A ver, Lore, que la estás cantando.
1: Lore, que esta es del año que naciste tú, seguro.
5: Me flipo.
1: A ver, a ver, a ver, perdón. ¿En qué año naciste?
2: ¿En qué año naciste?
5: En el 97.
2: Voy a mirar en qué año.
1: Ya te digo yo que vas por ahí.
2: Espera.
1: Hombre, amiga. Los cantantes, los Aqua, hicieron estas maravillosas canciones.
2: Voy a preguntárselo en voz alta a Google un momento.
5: De los 90, pero...
2: ¿De qué año es Barbie Girl de Aqua?
1: Venga, vamos a ver qué le contesta.
2: ¿De qué año decías tú?
1: Ella nació en el 97.
2: ¡1997,
6: Lore! ¡Madre mía, ni aposta!
1: Perdonad, pero estáis hablando con una persona que se ha dedicado a musicales toda su vida. No lo intentéis.
5: Vale. Qué bueno. Pero para mí no es cancina, o sea, es un temazo atemporal genial. O sea, me encanta Barbie Girl.
2: A mí me gusta. A ver, puede ser atemporal, puede ser maravillosa, pero llegó un momento en el que era chicle y estábamos todos hartos. Es como el chicle ese que ya no tiene sabor y sigue dándole vueltas en la boca. Es terrible. O sea, que sepáis que hay otra canción que no he metido en lista y que era la que seguía esta, que es el Dragostea de Intei.
5: Venga, sale genial. Son
6: Dragostea de Intei. Bueno, eso era genial. En el Disman. Yo la tenía en el Disman.
2: En el Disman,
6: me acuerdo.
5: Estaba en el Caribe 2000, ¿qué? 2002, 2003. Eso era una burrada.
6: El Caribe, madre mía.
5: Era genial con la de...
6: Con Aventura, exacto. Con la de No es amor, es obsesión.
5: No es amor, obsesión, esa fue también increíble.
2: No es amor. Bueno, que sepáis que el Dragostea de Intei es del 2003, ¿eh? Lo estoy mirando en Google, 2003. Es del 2003.
1: Sí, nos ponemos en modo cancineo cuando empezaban los primeros sonidos reggaetoneros que nos llamaban mucho la atención. Claro. Nos vamos al año 2004-2005 y fue cuando llegó la gasolina o Don Omar con el Dale Don Dale. Y entonces nos volaba la cabeza porque eran ritmos que todavía no teníamos muy bien asentados y así era la cosa. Pero bueno, ahí de reggaetón...
2: La gasolina, Dios, esa canción no ha aparecido en la lista que yo he puesto. ¿Pero por qué? ¿En qué momento?
1: Mira.
5: ¡Qué temazo!
1: Vaya. Hombre, por favor, súbele a la gata.
5: ¡Ya! ¡Sí!

0: cerebro atrofiado, porque a mí es que me gustan todas, ¿eh?
1: Hombre, vamos a ver, pero si no es que no te gusten, es que al final se te meten en la cabeza y luego te vas a ir de aquí y vas a estar cantando tres canciones de estas, ya. Gloria. Pues así, o sea, bien. Por cierto, quiero pedir un aplauso, por favor, para Juan Rodríguez, nuestro técnico, que canciones que no están en lista las está metiendo.
2: Bravo.
1: Ahí directamente.
3: Aplauso, Juan,
1: para
3: él,
1: por favor, Juan.
0: ¿Sabéis por qué? Increíble. Porque es un fiestero, se las sabe todas. Pedirle, claro, es que le estamos pidiendo. Pues, si le pedimos otras cosas, también lo hace. Bueno,
1: hombre,
0: o sea, vamos a. Se me está pasando hoy la tertulia.
1: Pues espérate,
3: yo te voy a decir que.
1: Espérate, que nos queda todavía.
0: Rubén, di.
3: Bueno, luego lo digo.
0: Ah, vale.
1: Ah, luego lo,
0: se lo guarda.
1: Escucha,
0: se lo guarda.
1: Siguiente canción que seguramente os sabéis. Dale, Juan.
2: 3, 4, 5.
3: Mambo number 5.
0: Año 1999, como la bailaba, amigo.
1: En serio.
2: Qué buena.
3: Qué mazo.
1: Yo esta canción también he llegado a aborrecerla como la Ice Uti Pego. O sea, aborrecerla absolutamente.
0: Estoy entre el 98 y el 99, no me queda claro. Vamos a mirar.
1: O sea, directamente.
0: Porque
1: o sea, Google
0: estoy entre
1: lo sabe
0: mis 18
1: todo.
0: Y mis 19 años. A ver.
2: Además, os digo una cosa, le pasó lo mismo al chico de Aviso de Pego que al de Mambo Number 5, en plan, solo hicieron este hit,
1: claro.
2: Lo petó y ya luego lo demás que hicieron, ya nadie lo escuchó.
0: Eso se llama What Hit Wonder y el pobre... A ver...
1: 99.
0: Ah, 99, pero lo he dicho.
1: Lo has dicho bien, sí, señor.
0: Hombre,
2: 19 años.
0: ¿Cuántos tenías, Lore?
2: Dos.
3: Y yo 10 añitos.
1: Madre mía, cómo
3: tengo ilusiones aún por la vida.
1: Yo ya tenía 24, yo ya tenía edad de tener dos hijos.
2: ¡Hala!
0: Sí.
2: Que no. Que dos hijos, bueno, yo tengo 28 y solo tengo una perra. O sea, no, a mí no me hago bien.
1: Ya, pero bueno, entiéndeme, o sea, es como estáis aquí todos. Madre mía, yo 10 años, yo soy el mayor de todos, yo tenía ya 24. Madre mía, qué barbaridad. A dos años de entrar en esta casa estaba yo.
0: Pero y lo bien que nos lo estamos pasando a pesar de las edades. Bueno, el carnet de identidad nos importa poco a la hora de temazos.
1: ¿Hay alguna otra que vosotros queráis? Porque tengo la última con la que yo directamente quiero ya que os explote la cabeza.
3: Yo tengo una.
1: A ver.
3: Yo tengo una que de hecho, cuando tenía el Walkman, imaginaros, o sea, con el Walkman, en la cinta me la grabé tres veces seguidas, porque era mi canción favorita. Es verdad que no paro de sonar, la de Como Camarón de Estopa.
1: La de Como Camarón de Estopa. Tenemos por ahí Como Camarón, Juan, podemos buscarla también. A ver,
3: tres
1: un
3: veces
1: momento.
3: En el Walkman la tenía.
1: Vale. ¿Tres veces en el, la ponías todo el rato?
0: A mí,
3: o sea, te imaginas, la tenía en la cinta y la grabé tres veces seguidas.

0: Una española. Una española sin ser de. Ahí está.
1: Mira, mira, mira, sube, que tenemos aquí a Juan. La fuerza
2: que me lleva. ¡Qué temazo, madre!
1: Esto es un temazo, es verdad. La oscuridad que tienen de oscuro tus ojos. Lore, tú no habías nacido, ¿no?
3: Sí, hombre.
2: Sí. Que pasa en tu pestañeo.
0: Yo te voy a decir una también española que sin ser canción del verano a mí me fusilaba un poquito.
1: ¿Qué es?
0: La casa por el tejado de Fito y los Fitipaldis.
1: Oh, es que esa también fue muy cansina, pero es que hay canciones que hemos quemado absolutamente. Pero escuchad, hay otra que tiene Juan Rodríguez preparada que me ha dicho, yo tengo una.
3: Vale.
1: Espera, yo no, vamos con la de Juan Rodríguez que posiblemente coincida con alguna. Dale, Juan, a la tuya.
2: ¡Buah! Hombre, por supuesto.
3: Lo he dicho antes.
2: Esta sí. Es,
1: claro.
2: Esta es la número uno.
1: Esto llegó a ser espantosamente pegajoso. El Despacito.
2: Este mazo.
0: Pues yo digo lo mismo,
3: de el YouTube de la historia. El videoclip más visto
2: del
3: YouTube de la historia. Superó el Baby de Justin Bieber, que mira que eso fue loco. Pero sigo teniendo una que también eso aficionó al mundo, la que os voy a decir. O sea, a eso ver, el planeta. El Gangnam Style, perdona.
2: Le iba a decir la de coreano.
1: Sí, no sabía, señor. Coreano. Era otra de las que estaba en las listas. ¿Sabéis que he dicho que había dos canciones que no he puesto de las ocho? Una era el Ragusta Dintei, otra es el Gangnam Style.
0: Sí, que además con el bailecito. Ya te invitaba.
2: Así que era maravilloso.
0: Te invitaba.
3: Era genial. El planeta entero de repente amaba al coreano, pues, hablaban coreano, era súper guay.
0: Pues yo he visto la fusión, ahora el cantante coreano con su peculiar baile y estilo fusionaban el Gangnam Style con la canción del Chapa Chapa Chep. ¿Esa canción?
1: Chapa Chapa.
3: Sí.
1: Esa canción es fantástica también.
0: Vamos a ver cómo suena esto.
1: Mira. Gangnam Style.
0: Y eso que no tenía TikTok en esa época, ¿eh?
1: Madre mía.
3: Ya ves, chaval, ya ves.
1: En fin.
3: Ya ves.
1: Qué barbaridad. Bueno, la última era que genial. Seguramente me vais a decir, no es posible, pero es la canción que seguramente a más gente le ha taladrado a la cabeza de la historia. Porque suena muchas veces. Dale, Juan. Madre mía, o sea, we will rock you.
0: Y yo, ¿sabéis a dónde me voy yo? A ese fantástico anuncio que creó Pepsi con ese Enrique Iglesias haciendo de Julio César y Beyoncé, Cristina Aguilera, Britney Spears y Pink haciendo de gladiadoras y esa me estoy viniendo arriba.
3: Increíble.
1: Por cierto, pues que sepas que entre los que te taladran la cabeza, artistas que te taladran la cabeza, aparece Enrique Iglesias.
0: ¿Con el bailando?
1: Con el bailando. Claro.
0: Bueno, pero sí, Enrique
2: puede ser,
0: se le perdona puede ser
2: que todo. Esta canción la pusieran en la película Destino de Caballero de Heath Ledger, si no me equivoco.
1: Puede ser,
2: también
1: sí, puede ser.
0: Hombre,
1: puede ser.
0: Sí, que me gusta también esa película a mí. La verdad es que estamos aquí haciendo una tertulia muy amena y muy bonita.
1: Sí, sí,
0: ¿eh?
1: Escuchadme.
0: Muy musical. Yo
1: ya no tengo más canciones,
3: mucho
1: ¿eh?
3: Más que la del otro día de los hijos de Trump ni los nombres raros.
2: Mucho de Elon Musk, de Elon Musk, de Trump, no, de Elon Musk.
0: Que no sabía lo que ibas a decir y dice, me gustó más que los hijos de... Y digo yo, bueno, tampoco te pongas así.
3: No, esta es más
2: ha dicho amena, hijos de...
1: A mí me gustó mucho los nombres de los hijos de Elon Trump, iba a decir, de Elon Musk. Y tiene muchísima gracia. O sea,
3: mucha gracia. Como que estamos más participativos. En eso era como que dices, está todo el mundo chalao. Contabas cada nombre. Ay, qué risa, era una locura.
0: Bueno, pues vamos a seguir hablando de música, porque nuestra siguiente invitada también tiene pues sus anécdotas musicales que nos ha gustado mucho. Os invito a Lore y a Rubén que sigáis escuchando la radio, a los oyentes que no se lo pierdan. Y os despido hasta la semana que viene, donde tendremos una nueva propuesta, a ver si nos da tanto juego como la de hoy.
3: Perfecto, un placer,
2: chicos.
3: Me encanta.
1: Y que los bomberos no tengan que ir a apagar la megafonía de ningún colegio al lado vuestro, ¿eh?
3: Por favor,
1: que eso estaría muy bonito. Así que nada, chicos, chao.
3: Chao.
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0: mí que no me digan, hay canciones que sencillamente son magia, hay canciones además que, yo no sé si decir aquello de son eternas, porque igual queda muy cursi, pero es verdad que de vez en cuando tienen que volver a sonar de una manera u otra, y además hay veces que el transformarlas, porque terminas cantándolas con amigos, la hace todavía más especial. El caso es que esto mismo ha pasado con este Será Navidad, del que vamos a hablar hoy. Blas Cantó, muy buenas tardes.
1: Hola, buenas tardes.
0: Y bienvenido a este Divino Pasa.
1: Muchas gracias, qué placer, qué honor hablar contigo.
0: Oye, Blas, qué bonito se ha quedado.
1: Ay, muchas gracias. Esto es un proyectazo que llevaba soñando años. Y reunirme con tantos artistas de mi país y de otros como Axel de Argentina o Masterry del Reino Unido. Ha sido un sueño hecho realidad hacer esta canción de Navidad.
0: Oye, conste que de todos modos, cuando hablamos acerca de la nómina de la gente que ha querido colaborar contigo en esta canción, es que es tremendo, porque estamos hablando de... Bueno, la primera, la que hemos escuchado, nuestra María Rosalén. O sea, esta... Y además la hemos dejado al principio para que suene, porque María es muy nuestra, ¿vale? Tú lo sabes, ahí no te vamos a decir nada. Pero vamos, escucha, que tenemos también a María Pelae, a Ana Guerra, a María Parrado, a J. Cabello, a Lidia Feirén, a Sole Jiménez, a María Carrasco, a Pasión Vega, a Nia... Pero vamos a ver, ¿tú has tenido teléfono, hijo de mi vida, para poder coordinar esto? ¿Cómo lo has hecho?
1: Pues con muchas ganas y mucha ilusión, la verdad. Ha sido un proyecto que le hemos puesto el corazón. Y además, fíjate, todos los artistas involucrados en esta canción han sido muy generosos. Se han sacado su tiempo, su agenda para grabarse, para poner su voz y regalarnos su talento.
0: Que al final es lo importante para una canción, que es importante porque, y esto no lo hemos dicho, y es posiblemente la clave de todo esto y del motivo por el que estamos hablando. Esta canción se ha regrabado, este Será Navidad. Blas, esta canción se hizo en el 17, si no me equivoco, ¿no?
1: Sí, en 2017 la escribimos en Oporto. Sí,
0: en Oporto,
1: sí.
0: Que se dice pronto. El caso es que si se ha vuelto a regrabar, y se ha vuelto a regrabar con tanta gente, es porque había un motivo. Todos los beneficios que se saquen de esta canción con tanta gente van a ir a beneficio de UNICEF. Que yo no sé, Blas, de dónde sale la idea, si sale de UNICEF, si parte de ti. ¿Cómo surge el proyecto?
1: Pues mira, surge de este verano. Yo tuve un accidente y me corté el tendón de Aquiles.
0: Bueno, ahora te preguntaremos por eso, que lo sepas.
1: Ha sido un proceso muy largo, y entonces en esos meses decidimos hacer un EP de Navidad que se llama Noel, y que cada viernes estrenamos una nueva canción. Y entre ellas decidimos hacer esta canción que se llama Será Navidad, rescatarla e invitar a varios artistas al proyecto, que en principio no tenía ninguna asociación ni ninguna entidad a la que ir destinado el dinero que se recaudara. Entonces se lo propusimos a UNICEF y les encantó la idea, y juntos construimos esto.
0: Sí, pero además tú no es la primera vez que colaboras con UNICEF, si no me equivoco, ¿verdad?
1: Sí, exacto. He colaborado varias veces en campañas con, bueno, la prevención de, bueno, la salud mental, en los adolescentes, en la infancia, también para la infancia a nivel desnutrición, o sea, en canales de televisión.
0: Contigo jugaban sobre seguro.
1: Ay, son una familia, y la verdad es que hacen una labor muy bonita. Yo estoy muy, muy contento de haber podido reunir a tantos artistas. No ha sido fácil, pero sobre todo por las agendas, porque ellos lo han hecho todo muy, muy, muy fácil y han estado al pie del cañón para todo lo que hemos necesitado.
0: Bueno, ahora te preguntaré por alguno de ellos, pero es verdad, de todos modos, y conviene decirlo, que sobre todo porque lo sepa la gente, esta canción al final es muy de estas fechas, es una canción preciosa, ya lo hemos dicho, se lanzó en el 17, pero es que ahora suena todavía mejor por el hecho de que tiene tantas voces, y lo importante es que cada una de las reproducciones, la hagamos donde la hagamos, es lo que va a generar beneficios por ese trabajo UNICEF que decíamos a favor de la infancia más vulnerable. Estemos hablando de zonas que estamos viendo todos los días en las noticias, en los telediarios, que estén en zonas de conflicto, o quizá directamente para simplemente esas zonas más necesitadas. Al final, repetimos, esto es lo importante. Pero claro, decía lo de que amigos has tenido mogollón, que habrás tenido que tirar de teléfono. Yo no sé si hay alguno que se te haya resistido, o si todos te han dicho que sea la primera.
1: Bueno, ha habido alguno que se ha quedado por el camino, pues porque han tenido siempre muchos compromisos, o han tenido la agenda llena, y entonces algunos se han caído, pero la intención era que estuvieran los máximos posibles. Llegamos a tener 30 propuestas y somos 21, si no me equivoco.
0: Sí, entonces, yo 21 por lo que tenemos aquí contado, ¿eh?

0: lucrada y se han volcado mucho.
1: Además, esta canción tiene un mensaje precioso. Tú lo decías cuando se creó la canción la primera vez, y al final es que el mensaje sigue ahí. Es que no lo podemos cambiar ni lo más mínimo, ¿no?
0: Claro, es que venía perfecta, porque al final queremos que la Navidad sea todo el año. No podemos permitir que la generosidad, la solidaridad, los alimentos en las mesas llenas estén solamente el 24 y 25 de diciembre. O sea, queremos que la Navidad sea todo el año en el que podamos sacar la mejor versión de nosotros mismos y podamos ayudar a los demás y sobre todo a la infancia.
1: Además, en este país estamos muy acostumbrados a que haya canciones de Navidad. Fíjate, hablando nosotros en la redacción, nos han dicho que hay tradición de esto, porque fíjate, ya en su momento José Luis Perales, que es también muy nuestro, que es alguien a quien defendemos mucho, también hizo aquel Que canten los niños.
0: Que canten los niños.
1: Claro, que iba a favor de aldeas infantiles en su momento y que es una canción que a día de hoy seguimos sabiéndonos todos, que sigue sonando todos los años. Es muy bonito que haya canciones que queden así.
0: Sí, sí, además es para la historia, ¿no? Formamos parte de la historia de la música de nuestro país y qué mejor manera que hacerlo de una manera solidaria, ¿no? Yo recuerdo mucho esa canción, ¿eh? Me acuerdo de ese que canten los niños, que alcen la voz, que hagan al mundo escuchar, que unan sus voces y lleguen al sol, en ellos está la verdad. Me encantaba.
1: Me acabas de poner los pelos de punta.
0: Ay, no, ¿y cómo se escuchará ahí? No, ni siquiera me acordaba de las melodías en el principio de la frase.
1: No me digas.
0: Sí, pero lo recuerdo, la recuerdo como si fuera ayer. Es que ese era increíble y siempre soñé con hacer algo así, con reunir a los amigos, los colegas de la música, porque al final todo tiene que tener un sentido. No podemos hacer música por hacer y los números y todo tan deprisa, y las canciones que se acaban enseguida porque viene luego otra. Creo que tenemos que ponernos en pausa a veces y disfrutar de lo que la música nos da de verdad y para lo que está hecha.
1: Oye, pues ya que estamos hablando acerca de canciones que tenemos que disfrutar en la época, tú decías antes lo del EP que habéis lanzado, Noel, que se va a ir conociendo semana tras semana. Es que claro, ya que te tenemos aquí, pues Blas, que vamos a escuchar alguna.

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1: Hay que reconocer que cada vez más artistas os lanzáis a hacer, a producir, a cantar canciones de Navidad. Que hay muchos que tienen como mucho miedo porque dicen, claro, es que al final si eso sale mal, es que yo qué sé. Cuando al final me da la sensación de que canciones como esta, fíjate que esto es una adaptación de Sia, canciones como estas que simplemente quedan muy bonitas, Blas. No sé si cuesta mucho lanzarse a hacer estas cosas.
2: Sí cuesta, sobre todo cuando estás hablando de dos idiomas distintos. En inglés es muy diferente a la hora de escribir canciones y a la hora de adaptarlo al español. Nosotros tenemos más sílabas. Y quieres que la historia quede intacta, porque ese es el respeto al autor, en este caso a Sia, de su obra, ¿no? Esta es la historia de un muñeco de nieve que está triste y preocupado porque al acabar la estación ya nadie lo querrá y le dice, no te preocupes porque yo te voy a querer todo el año, vámonos si hace falta algún sitio frío para que tú sobrevivas, ¿no? Y nuestro amor nunca muera.
1: Qué bonita, la verdad es que la canción ahí a Sia le quedó muy bien, ¿eh?
2: Ay, sí, yo la admiro mucho. Además, sí ha compuesto para grandes artistas como Rihanna, Celine Dion. Y al final es muy bonito poder tener en mi Spotify, tener un crédito en el que sale el nombre de Sia. Wow, increíble, ¿no?
1: Sí, reconozco que sí, ¿eh? Ahí digamos que te has marcado un triple, pero bien marcado, ¿eh? Pero es verdad que lo que te decía es que, sobre todo, en España durante mucho tiempo daba la sensación de que daba vergüenza lanzar villancicos. Los artistas es como de, bueno, vamos a ver, lanzar un villancico. Sin embargo, hemos visto que fuera se hace mucho, que además hay artistas de primer nivel. Yo recuerdo, por ejemplo, a Robbie Williams, que fíjate, en aquel momento tan popero, tan ídolo que tenía, y lanzaba villancicos sin complejos. Es como que al final os vais animando mucho a eso, que siempre está muy bien.
2: Sí, además no es fácil hacer música de Navidad. Yo le llamo canciones de Navidad porque los villancicos para mí son los peces en el río, campana sobre campana, ande, ande, ande la Mari Morena, ¿no? Entonces, estas canciones de Navidad que pueden ser perfectamente canciones pop y canciones que escuchas todo el año, pero con una temática navideña y con cascabelitos, no es fácil porque puede resultar a veces hasta infantil.

0: ¿no? Entonces hay que llevar cuidado y creo que hemos hecho un trabajo muy bonito y con mucho respeto.
1: No, está, reconozco que las canciones que nosotros hemos escuchado, ahora de hecho escucharemos un momento del Todo Vuelve a Empezar, pero es verdad que quedan muy bonitas. De todos modos, pregunta que te tengo que hacer obligado por lo que acabas de decir de Los Peces en el Río. Dime que en casa, cuando vuelves en Navidad, no te obligan a cantar villancicos a ti.
0: No te creas, ¿eh?
1: ¿En serio?
0: No te creas. En mi casa era más que... O sea, cuando
1: ¿en
0: era
1: casa del Herrero?
0: Cantaba porque yo... Sí, fíjate, no, sí, me pedían que cantara, obviamente, porque el Chiqui Canta era, vamos, un clásico, ¿no? Porque me llaman Chiqui de toda la vida, era Chiqui Canta, pero me pedían que cantara Granada, Soy Minero, todas estas, ¿no? Entonces, no tenía nada que ver con la música de Navidad.
1: Vamos a tener que ir a tu casa a decirle algo a tu padre, por favor, al niño hay que hacerle cantar cosas de Navidad, Navidad.
0: No, para ellos era Granada todo el tiempo, Chiqui Canta Granada, venga, canta Granada. Era maravilloso ser niño en esa época porque me sentía el amor por la música a través de mi familia, ¿no? Y era algo que tenía que hacer y he hecho durante toda mi vida. Realmente no hice nunca otra cosa.
1: Bueno, pues escucha, ni tan mal, porque al final hay que reconocer que el cantar Granada en su momento al niño le ha salido muy bien y luego, claro, nos deja canciones como esta. Escuchen.

0: ¿eh?
1: Oye, Blas, ¿queda alguna canción? Porque conozcamos del EP.
2: Sí, queda una canción más que sale ya. No sé ni siquiera en qué día estamos, no sé si ha salido. Uh-huh. Pero es la que cierra el EP, se llama Nuestra Última Navidad. Y es una canción muy bonita porque al final nunca sabes, bonita y triste, porque nunca sabes cuándo va a ser el último momento con los seres queridos, la última Navidad. Y la canción de hecho reza, no sabía que sería nuestra última Navidad, ¿no? Entonces, bueno, es un sentimiento que sé que muchos tienen en el corazón.
1: No, y tanto que sí, al final en estas fechas siempre contamos, por una parte, los que ya no están con nosotros, a los que se echa mucho a faltar, y luego por otra parte siempre nos alegramos mucho de los que llegan, ¿no? Es decir, yo en mi caso personal este año que tenemos personita nueva en casa, es decir, que yo
2: que tengo, ay, felicidades, tengo,
1: claro, es decir, yo, mi Elenita, que al final tiene un añito, pues evidentemente tiene que estar ahí, es por la que estamos haciendo toda la Navidad y al final todo eso cuenta, pero es verdad de todos modos que es muy bonito celebrar la Navidad. Oye, por cierto, Blas, ¿dónde la vas a celebrar tú este año?
2: Yo este año es la primera vez que no voy a estar en Murcia, porque yo soy de Murcia,
1: sí,
2: por trabajo, de entonces hecho, tendré...
1: Te iba a preguntar si lo ibas a celebrar en Molina Segura o en Ricote, pero entonces...
2: No, pues no, en ninguna de las sitio. Dos, lo, voy a estar en, no, voy a estar en Gran Canaria por primera vez, porque mi familia política es de Gran Canaria, y voy a estar, suelo ir a, sobre el 26, 27 o 28, según el año. Y este año me adelanto al 23, así que iré el día antes de Nochebuena y lo haré allí.
1: O sea que vas a celebrar casi en bañador la Navidad, que está muy bien siempre.
2: Sí, aunque estos días han tenido tormentas y frío y nieve, bueno, en la cumbre de Gran Canaria, Dios
1: pero eso
2: mío.
1: Eso es estos días, ya está. O sea, vamos a ver, señores de Gran Canaria, por favor, centrémonos con el tiempo. Esto no puede ser. Tenemos que hablar nosotros con nuestro Carlos Macías, jefe de meteorología. Vamos a ver qué hacemos, hombre, vamos a ver. En cualquier caso, escucha, doy por sentado que viajas porque ya vas estando mejor sobre ese accidente que tú decías, que te había roto el talón de Aquiles.
2: Sí, fíjate que yo desde el segundo mes de, iba a decir de embarazo, ¿no? Embarazo. El segundo mes del tendón de Aquiles roto que me operaron.
1: Hubiera estado fantástico que lo sepas. Me hubieras dado el titularazo.
2: ¿Te imaginas? Es que la ciencia avanza a pasos.
1: Es una barbaridad.
2: No, realmente en el segundo mes de mi operación yo ya estaba volando. Estuve en varios compromisos en las islas. De hecho, estuve en Gran Canaria y en Tenerife. Y también fui a México. Después de 10 años hice mi primer showcase allí. Y fue un exitazo, estoy súper contento de haber ido. No podía cancelarlo, realmente hicimos un esfuerzo. No lo voy a negar, me dolía, pero seguí las indicaciones de mis médicos y de los fisioterapeutas. Me pinché mi heparina antes de volar y todo correcto. Pero es verdad que ahora estoy haciendo más vida. Realmente puedo caminar un poco mejor, pero todavía no al 100. Todavía cojeo un poquito.
1: Bueno, piano, lo que lo que has tenido es grave, hijo.
2: Alguien me preguntaba hoy que cuál es mi deseo a corto plazo, mi mayor deseo a corto plazo, y es poder caminar.
1: Claro, no me extraña.

0: ni lo más mínimo, pero escucha que llegará. Que al final es lo que tú dices, poquito a poco va a llegar, va a llegar. Que al final esto es el esfuerzo que ponemos y ya, escucha y confiar en la ciencia y ya está, no queda otra. Así que,
1: sí, paciencia y mucha rehabilitación, me están ayudando mucho.
0: Muy bien, ¿ves? Ahí está, eso es lo que hay que hacer. Así que nada, pues escucha, que nosotros nos vamos a quedar directamente con este disco, este EP, que al final tiene ese punto de Navidad que decíamos que a lo mejor nos hacía falta justo en esta semana de antes, porque es que claro, si nos miramos, que no quedan 5 días para que sea Nochebuena. Y Blas, que ha sido un auténtico gustazo tenerte. Que ha sido un auténtico placer. Que sepas que te esperamos ya sin muletas aquí en el estudio para cuando vengas a dar cualquier concierto aquí a Castilla-La Mancha. Y que qué quieres que te diga, que un gustazo tenerte, que es una maravilla hablar contigo.
1: Es un placer, mil gracias por el espacio que nos habéis dado y por recordarle a la gente que la música es mucho más que números. Y que tratamos de hacerlo lo mejor que podemos. Así que mil gracias.
0: Qué bonito eso para terminar. Blas, un besazo enorme.
1: Gracias, chao.

0: ahora ya sí podemos. Es que me decía Gloria, un poquito más que llegue
1: poquito,
0: el estribillo, porque claro, tenía que sonar él, olvidarte, que al final vamos a hablar acerca de cómo algunas veces que el olvido duele. Ese es en esos momentos en los que, por ejemplo, hablamos del Alzheimer, pero queremos hablar de una cita que va a tener lugar el viernes en Ellín a las 8 de la tarde, una obra de teatro con un coloquio después, que al final viene a contarnos precisamente lo que en muchas familias, en muchas casas se vive y lo que muchas veces nosotros tampoco queremos que nos pase.
1: Pues sí, olvidarte, hablamos de memoria, de vida, de arte, porque cuando el teatro se pone al servicio de una causa social, el resultado puede ser tan emocionante como necesario, y por eso nosotros necesitamos contarle a nuestros oyentes que no pueden perderse esa cita. Lo primero que he hecho, escribir a mi padre, que está en Ellín, y decirle: papá, no puedes perdértelo, viernes, Teatro Victoria de Ellín, un evento, como dice Javi, una tarde para recordar una iniciativa de la Fundación Alzheimer España para concienciar sobre esa importancia en el diagnóstico precoz de una enfermedad que a mí, por ejemplo, a mi familia, nos tocó vivir de cerca. Y en esa cita se incluye la representación de esa obra teatral, Aquellas migas de pan. Y tenemos dos partes. Tenemos actriz y también tenemos a la vicepresidenta segunda de FAE, de la Fundación Alzheimer España.
0: Y de hecho, además, hoy tenemos poquito, pero del Alzheimer tenemos que hablar más extensamente, así que en este caso a la vicepresidenta, Noemí Martínez, la vamos a saludar y casi que ya directamente la vamos a invitar para otro día. Noemí, muy buenas tardes.
2: Hola, muy buenas tardes. Muchas gracias.
0: Nada, encantado.
2: Por haceros eco.
0: Nosotros encantados. Y además ya te digo que tendremos que hablar más acerca del tema, porque al final es verdad que da mucho, mucho de sí. Ahora hablaremos acerca de qué es lo que se pretende con esa charla, pero por otra parte decíamos que esa cita tendrá una doble vertiente, esta charla que decimos, y antes una obra de teatro, y a una de las actrices la tenemos.
1: Carmen Ibeas, que coprotagonista, productora, traductora en el texto. Carmen, bienvenida de Hoy No Pasa.
3: Muchas gracias y buenas tardes.
1: Bueno, voy a empezar contigo, Carmen. Aquellas migas de pan, nos adentramos a ese tema delicado, pero que toca de cerca a muchas familias. El Alzheimer lo hace desde una mirada pues poética, humana. Te pregunto porque tú haces el papel de cuidadora, ¿verdad?
3: Efectivamente, hago el papel de Beth, que es la cuidadora de Alida, el personaje que interpreta Mónica Bardem. Y la verdad es que efectivamente lo que gustó mucho a la Fundación Alzheimer España y lo que en general está gustando mucho a los espectadores es que se cuenta desde un prisma un poco más luminoso, ¿no? Al final se centra mucho en esa relación que se genera entre cuidadores y pacientes, que muchas veces trasciende casi y es como un familiar más o como una amistad.
1: Se crea sobre todo esa relación de empatía. El personaje que hace Mónica es de una escritora que empieza con una pequeña demencia o que va avanzando, y lo importante que es para aquellas personas que están al lado, que se convierten, como bien dices, en prácticamente pues su familia, su apoyo, su bastón. Pero la obra nos va a dejar buen sabor de boca, nos va a abrir conciencias. ¿Qué va a pasar, Carmen? Sin hacer spoiler, lógicamente.
3: Como bien has dicho, al final la historia es de una escritora, que es Mónica Bardem, el personaje de Alida, que está en plena etapa activa laboralmente y se topa con este diagnóstico. Es verdad que, como jugando con ese tabú, ¿no?, que también hay en la sociedad, en ningún momento se dice la palabra ni Alzheimer ni demencia. Uh-huh. Como todos lo entendemos desde el público, es como ese elefante en la habitación del que no se quiere hablar, ¿no? Y es verdad que está contado de una manera muy poética, muy bonita. Nos dicen que es una obra un poco cinematográfica porque la puesta en escena está muy cuidada, con una iluminación que también te podrá contar Noemí, porque la ha visto bastantes veces acompañándonos en cada evento. Y tiene su banda sonora original creada, que se generó ad hoc mientras hacíamos esos ensayos, tanto Mónica como yo, con la directora, con Inma Cuevas.
0: Nos pones los dientes largos cada vez que cuentas cosas. De todos modos, Noemí, fíjate, ha dicho Carmen lo de que en la obra se habla del Alzheimer como el elefante en la habitación del que no se quiere hablar, pero sí es importante mencionarlo. Es decir, sí es verdad que es algo de lo que tenemos que hablar para intentar encontrar soluciones, y cuanto antes, porque al final es verdad que en muchas ocasiones no solamente los enfermos, sino también su entorno, se ven sacudidos por una enfermedad a la que muchas veces no saben cómo hacer frente.
2: Sí, efectivamente, para la familia y para el propio enfermo muchas veces, porque todavía tiene capacidad de entenderlo, y es un golpe tremendo, ¿no?, cuando le dan un diagnóstico. Pero llegan muy perdidos a las asociaciones de Alzheimer, llegan totalmente perdidos y sobre todo con mucho miedo. Lo que no se conoce da mucho miedo. Entonces, por eso lo que pretendemos, por una parte, hacer visible la enfermedad, saber que son personas que solamente tienen un problema, tienen un problema de condición que le afecta a todas sus funciones y que es degenerativo, que lamentablemente no tiene cura, pero que sí se puede hacer mucho por mejorar todo lo posible su calidad de vida, empezando, por supuesto, con el diagnóstico precoz. Cuanto más precoz el diagnóstico, más rápidamente se va a poder empezar a trabajar con ellos y el resultado será muchísimo más favorable.
1: De hecho, Noemí, ese es el lema en este año en la Fundación. Voy a contarle a los oyentes que el evento, insistimos, es una tarde para recordar, combinando el teatro, el coloquio, hablando y explicando desde una manera científica para que todo el que vaya sepa lo que se va a encontrar. Se suma, es que es mi pueblo, no sé si os lo he dicho, Egin, aunque evidentemente la radio de Castilla-La Mancha la tenemos en los estudios, pues he dicho lo de mi padre para no confundir, porque ellos están en Egin, a los egineros y egineras y a toda la gente de alrededor para que vayan a ver esta obra. Pero digo, Egin se suma a esta gira nacional, ha pasado ya por varias ciudades. Contadnos, ¿qué esperáis de cada función, de lo que se lleven aquellos que vayan al teatro? Carmen.
3: Pues la verdad es que, por un lado, se lleva una experiencia muy bonita, ¿no?, de haber disfrutado de una obra que siempre decimos que para el que igual haya tenido un paciente o alguna persona cerca, se lleva ese desahogo, ese llanto bonito de ver en el escenario, pero de una manera, como decimos, luminosa, lo que ha podido vivir ellos. Por otro lado, la concienciación en ese coloquio posterior, el poder hablar, a mí me parece un regalo, porque normalmente como espectadores vamos y tenemos un rol pasivo, ¿no?, de escuchar, pero aquí después tenemos un micrófono para todos los asistentes que quieran comentar, hablar. Muchas veces se dan consejos entre ellos. Además, se regala un libro de carácter divulgativo a cada espectador. Tenemos también una exposición acerca del diagnóstico precoz en la entrada del vestíbulo. Y esta cita en concreto, para esos egineros y egineras, es muy especial porque coincide, por un lado, con el Día Mundial de la Salud Mental, este 10 de octubre, y además es el aniversario de la AFA, de la Asociación de Familias de Alzheimer, de Egin. O sea que no podía estar más vestido este evento en concreto.
0: Pues nosotros lo que esperamos es que sean muchos los que acudan. No podemos olvidar, además, y esto es importante decirlo, Noemí, que el evento, recordemos que al final se hace precisamente, es un evento benéfico. La recaudación va a ir destinada precisamente a la Fundación Alzheimer España. Se trata de intentar colaborar también.
2: Efectivamente, es muy importante toda la colaboración para poder sensibilizar a la sociedad, y esto sabemos que es complicado para las entidades que estamos metidas en este tema, ¿no? Pero bueno, es importante y es posible, aunque no lo parezca, pero se da la circunstancia de ver cómo cada día la gente se viene más, como cada día cuando termina la representación también, como que la gente ve un entorno favorable y se desinhibe para poder preguntar aquellas incógnitas que tienen. Entonces, es una buena oportunidad en todos los sentidos.
0: Pues dicho queda. Yo tengo una pregunta más, Gloria, ¿me dejas que la haga?
1: Sí,
0: sé
1: sí,
0: que
1: sí.
0: No queda nada. Y es simplemente, Carmen, ¿qué tal es trabajar con Mónica Bardem?
3: Bueno, la verdad es que es un regalo y un disfrute. Desde el principio que nos conocimos, la verdad es que congeniamos un montón. Ella, imagínate, una saga de artistas, o sea, que lleva en la sangre todo eso, ¿no? Todo lo de su madre, sus tíos, hermanos. Es un disfrute y es una bestia escénica, o sea que ojalá podáis venir y disfrutar también de ella como disfruto yo.
1: Pues una tarde para recordar no solo es un espectáculo, son muchas emociones, precisamente por eso los recuerdos se puede que se apaguen, pero las emociones permanecen. Gracias a las dos, Noemí, Carmen, que vaya todo bien, mucha mierda, y que disfrutéis tanto como lo van a hacer los egineros y egineras. Un abrazo.
2: Un abrazo también, un abrazo. Muchísimas gracias a vosotros.
1: Nada mejor en este verano caluroso que refrescante y hacer cositas bonitas aquí en el de hoy no pasa, Javi.
0: Así que nosotros de momento lo vamos a dejar porque, como siempre, a esta hora toca que llegue la información.
1: Volvemos mañana. Adiós.

0: Son las 8 de la tarde.
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0: ¿Qué tal? Buenas tardes. Es lunes 31 de agosto. Para muchos, el fin de las vacaciones y, por tanto, hay mucha gente que a estas horas está regresando a sus hogares después de unos días en los que la vida parece llevar otro ritmo, con madrugones si los hay voluntarios, días en los que se mira menos el reloj o donde esos horarios parecen ser más flexibles. Hasta nos olvidamos de lo que es vivir con prisa. Y prisa es justamente lo que no debemos llevar al volante. Mucha precaución a las miles de personas que vuelven a sus casas. A esta hora termina la operación Retorno. Queremos conocer cómo se circula por las carreteras de Castilla-La Mancha. DGT, Daniel González, buenas tardes.
2: ¿Qué tal? Muy buenas tardes. A esta hora van a encontrar circulación lenta ya en la provincia de Ciudad Real, en la autovía A4, en los entornos de Valdepeñas, en sentido norte, sentido ya a la Comunidad de Madrid. Alrededor de un kilómetro de retenciones en este punto, donde les pedimos mucha precaución. El resto de vías de toda Castilla-La Mancha se encuentran bastante despejadas, al igual que los accesos a Madrid desde Castilla-La Mancha.
0: Seguiremos muy pendientes de esas carreteras. Por cierto, que los conductores hemos sufrido este verano y estamos sufriendo el precio de los carburantes. Sepan que a partir de mañana, 1 de septiembre, solo los diésel van a tener el descuento máximo aplicado por el gobierno de 20 céntimos por litro. Para los de la gasolina, no hay tanta suerte. Sube 6 céntimos el litro, donde son plenamente conscientes de que el valor del agua, que no el precio, supera al del combustible, es en la zona de San Martín de Pusa, en Toledo. El motivo, que no hay. No hay agua potable. La presa que abastece a los pueblos de la Mancomunidad del Pusa está a punto de agotarse y hay que buscar soluciones. La Junta ha insistido y ha instalado depósitos portátiles. La Diputación ha llevado garrafas.
3: El pantano está seco y está corriendo un poco agua, no sé dónde viene. El pantano está seco total.
4: Agua tenemos, lo que pasa es que viene en malas condiciones.
0: Donde el día a día se mantiene igual desde las últimas semanas es en Ceuta. 5.000 migrantes continúan todavía en las calles. 1.200 de ellos son menores. Hoy ha hablado de este asunto Pedro Sánchez, el presidente del gobierno, en una entrevista en la SER. Ha dejado muchos titulares. Por ejemplo, asegura que Marruecos no alertó de la entrada masiva. Y otro titular también, uno histórico, porque por primera vez un rey de España va a visitar Ceuta.
5: El rey lleva reinando más de 20 años. Yo llevo 8 años. He sido el presidente del gobierno que más en ejercicio ha ido a Ceuta y a Melilla y creo que se dan las condiciones, los argumentos, las razones para que el jefe del Estado visite Ceuta y Melilla.
0: Luego vamos a repasar todos los mensajes de Sánchez, también las reacciones que ha generado. Ahora tenemos más noticias con Irene Sanz. Irene, buenas tardes.
6: Muy buenas tardes, Javi.
0: De Airbus mantienen la huelga indefinida.
6: Así lo ha decidido el 80% de la plantilla, formada por unas 14.000 personas, de ellas 1.500 empleadas aquí en Castilla-La Mancha. La empresa se va a volver a reunir con los sindicatos mañana. Estos exigen, entre otras medidas, una subida salarial única del 12% y una paga extraordinaria de 7.500 euros para recuperar el poder adquisitivo perdido en los últimos años. Marc Vidal es representante de Útil.
7: Los trabajadores en huelga han decidido por mayoría continuar con la huelga y seguir con las medidas de presión. Esperamos que, a pesar de ello, la empresa entre en razón, continúe con las negociaciones y podamos resolver la situación lo antes posible con un acuerdo justo para toda la plantilla.
0: El turismo rural ha batido su récord en la región en el mes de julio.
6: Más de 50.700 viajeros y un 7% más de pernoctaciones que en el mismo mes del verano pasado, según hemos conocido hoy. Y Albacete es la provincia que destaca especialmente, es la cuarta de todo el país con mayor crecimiento en pernoctaciones y huéspedes dentro de este turismo. En julio lo celebra así la consejera de Economía, Patricia Franco.
8: Creo que con los datos que manifiestan que Castilla-La Mancha está haciendo las cosas bien en materia turística, que de la mano de los ayuntamientos, entidades municipales y también las asociaciones de empresarios del sector, que ya que nos acompañan, ¿no? Las asociaciones que representan los intereses de las personas que viven del turismo.
0: Avanza la vendimia del Airén, la variedad autóctona también ha madurado prematuramente, aunque parece que el calor no ha hecho grandes estragos.
6: Aunque eso sí, las primeras variedades confirman un rendimiento algo inferior al de 2025 en el Airén, pero el pico de la cosecha estará en esta primera semana de septiembre. Pedro José Martín Zarco es presidente de la cooperativa Santa Catalina.
9: El año pasado recogimos cercano a los 41 millones de kilos. Si aumentamos un poquito algún punto de volumen de la cantidad de Airén, pues posiblemente estaremos cercano a los 43, a los 45, posiblemente no lleguemos, pero por ahí andaremos.
0: Y Albacete se prepara para su feria hoy. Como cada año, cientos de personas han acudido al ayuntamiento para hacerse con el programa.
6: Se han repartido allí miles de programas de mano con todas las actividades que se van a desarrollar en esos grandes 10 días, cerca de 400. Como todos los años, el alcalde ha entregado los primeros programas en esa

0: puerta del ayuntamiento, que la gente ha cogido con mucha ilusión en Albacete.
1: Es como una tradición, y siempre el día primero.
2: Los últimos años sí suelo venir siempre, ya estoy jubilado, suelo venir por las mañanas.
3: Soy genuino de aquí de Albacete, disfruto la feria, le sacamos todo el jugo. Si queréis venir, todos los que seáis de fuera, veniros, traeros dinero, que os va a hacer falta, pero que estáis invitados.
4: En deportes estamos a pocas horas para que la llamada serpiente multicolor, el pelotón, recorra las carreteras de nuestra comunidad. Vamos con los detalles de esta etapa que se va a disputar, que va a recorrer la Sierra de Albacete. Buenas tardes, Rafa Gil.
5: Buenas tardes. Pues sí, los aficionados al deporte y al ciclismo en particular tienen una cita ineludible con la vuelta en ese paraje espectacular como es la Sierra de Albacete y la del Segura, con la etapa de mañana. 185 kilómetros entre Alcaraz y Elche de la Sierra, con más de 2.720 metros de desnivel positivo. Tres puertos de montaña y pasando por lugares tan emblemáticos como Riópar, con el nacimiento del río Mundo, Aína o Hellín. Un terreno quebradizo que dará que hablar. Una etapa donde el español Enric Mas defenderá el maillot de líder. Y fuera de la vuelta, la gran noticia a nivel mundial ha sido la despedida de Leo Messi como jugador de la selección argentina.
4: Gracias, Rafa. Vamos ya con el tiempo.
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4: Terminamos agosto, arranca septiembre, lo hace con una subida de las temperaturas. Carlos Macías, buenas tardes.
7: ¿Qué tal? Muy buenas tardes. Bueno, arrancamos semana con el último día de agosto, el día que pone fin al verano meteorológico. Mañana comenzará el otoño meteorológico y ojo, porque no vamos a despedir el verano del todo. Las temperaturas van a subir en la segunda mitad de la semana y es que hablaremos de estar con temperaturas máximas de nuevo por encima de los 40 grados por el oeste de la región. Hoy esos termómetros han sido un poquito más benevolentes, nos hemos quedado entre los 33 y los 35, 36 grados. Mañana subirán ligeramente esas temperaturas, una jornada de martes en la que también tendremos algunos cambios en los cielos, sobre todo en el sureste de la región. Mucha nube baja, algunas nieblas en la zona más oriental de La Manchuela, al sur de Cuenca, norte de Albacete, la zona del corredor de Almansa y la zona de la comarca de Hellín, también en la provincia albaceteña, y con previsión de que podamos tener algo de lluvia, alguna tormenta durante la mañana, sobre todo acercándonos hacia el mediodía en la zona de La Mancha albaceteña, Sierra del Segura, Sierra de Alcaraz, también en la zona de Campo de Montiel en Ciudad Real y en toda esa zona de La Manchuela también. En cualquier caso, precipitaciones que remitirían ya hacia la tarde y hacia el final del día. En el resto, los cielos despejados desde por la mañana. Arrancaremos con temperaturas entre los 13-14 grados en Cuenca, los 17 en Guadalajara, en Albacete, y en torno a los 19-20 grados en Toledo y en Ciudad Real, con máximas en las provincias del oeste, en Toledo y Ciudad Real, 37-38 grados, incluso entre los 33 y los 34 en Guadalajara, Cuenca y Albacete.
4: Gracias, Carlos. Y esta misma tarde, en Talavera de la Reina, arranca una edición especial de uno de los programas de mayor éxito de Castilla-La Mancha Media. A tu vera ha salido a la calle, lo hace con el propósito de acercar la copla a los espectadores en una edición que recibe el nombre de A tu vera contigo y que sirve además para conmemorar los 25 años de esta casa. Sergio Frontelo.
8: El equipo del programa se encuentra ultimando los detalles de esta primera parada en la que el Teatro Palenque de Talavera de la Reina será el protagonista. Se trata de una edición histórica, ya que es la primera vez en 15 años que el programa sale a la calle. Un formato especial que contará con algunas sorpresas y presentará Diana Navarro. Carlo Bosserman, director y productor de A tu vera contigo.
9: Es la primera vez que hacemos este programa fuera de un estudio de televisión, de un plató. Los ciudadanos de Castilla-La Mancha se involucren en este formato que tanto les gusta.
8: Se espera una gran acogida en las cuatro grabaciones que se van a llevar a cabo en Talavera de la Reina desde hoy y hasta el próximo 10 de septiembre. Todo ello en una iniciativa que tiene el objetivo de acercar la copla a distintas localidades de Castilla-La Mancha, como Talavera, Tarancón, Almansa y Manzanares.
4: Con Fernando González en la producción, con Jorge Rodríguez en la realización técnica, pasan muchas cosas en Castilla-La Mancha. Nosotros se las contamos en la siguiente hora de radio.
10: 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Javier Pérez.
4: 31 de agosto para muchos, último día de vacaciones, otros que se acaban de incorporar y bueno, también están los que empiezan ahora esas vacaciones, ese tiempo tan deseado. Pero la gran mayoría, como decimos, llega a sus casas, llega la vuelta a la rutina y eso se nota también en las carreteras. Estamos en las peores horas del último día de la operación Retorno que finaliza este lunes, Irene.
0: Hasta las 11 de esta noche se mantendrá la alta concentración de desplazamientos en las carreteras. Todavía horas por delante, por tanto, para cerrar una operación vuelta que se iniciaba el viernes y concluye hoy con el fin de agosto, y en la que se estiman en total 6,9 millones de desplazamientos, de ellos 1,1 millones por carreteras de Castilla-La Mancha. Y como siempre, importante tener muy en cuenta las precauciones para ir con la máxima seguridad. Las recuerda Moisés Prieto, comandante jefe de operación del sector de tráfico de Castilla-La Mancha.
11: Evitar las distracciones, es decir, estar atentos permanentemente a la conducción. Adecuar la velocidad a las condiciones de la vía, teniendo en cuenta aquellos que circulan en sentido a la puesta del sol. Mantener la distancia de seguridad con el vehículo que le precede. Y, por supuesto, cero alcohol y cero drogas al volante.
0: Porque lo más importante, ya sabemos, es, ante todo, llegar a los respectivos destinos de vuelta.
4: Precaución en esas horas de vuelta, en esos momentos de vuelta, y con el coche, pues evidentemente mucho más. Si tenemos que hablar de carreteras y de vuelta en Castilla-La Mancha, tenemos que hablar, por supuesto, de la Vuelta a España, que mañana martes tiene una etapa íntegra por la provincia de Albacete, con salida en Alcaraz y meta en Elche de la Sierra. Va a pasar por 7 localidades de la provincia, y esto, pues en cuanto al tráfico se refiere, va a generar cortes en las carreteras. Por eso, desde la Diputación albaceteña recomiendan informarse si hay que transitar por esa zona y seguir las recomendaciones de las autoridades. Santiago Cabañero es el presidente de la institución provincial.
12: Que hagan caso, que si les dice no se puede pasar, no se puede pasar, porque evidentemente ponemos en riesgo la vida de los deportistas, incluso de uno mismo. Por tanto, siguiendo siempre las instrucciones que nos den, pero calculando que una hora antes del paso estimado, se va a poder acceder con facilidad. Pero ya digo, mi consejo es que se planifiquen.
4: Y si tenemos que hablar de tráfico y de conducción, en Ciudad Real, desde luego, se suben al podium, pueden llevar incluso hasta el maillot rojo, el de líder, porque hemos conocido que es una de las ciudades donde mejor se lleva el volante y donde más se cumplen las normas. Un estudio ha puesto nota a sus conductores teniendo en cuenta el número de multas o la pérdida de puntos del carnet. David Centellas.
13: Por cada 100.000 conductores se registran 179 accidentes, no llegan a 8.000 las infracciones y se pierden 3.700 puntos, tasas que convierten a Ciudad Real en la cuarta ciudad española donde mejor se circula.
14: Intentamos cumplir con las normas de circulación en la medida de lo posible, por tema de seguridad, por multas.
13: Las normas se conocen, se respetan y se hace uso de la tecnología automovilística para aumentar la seguridad. El problema es otro, como comenta Agustín Peco, profesor de autoescuela.
15: Una persona que se mete en el coche, pues tiene capacidad para huir, para correr, para frenar, para insultar y que no te pillen, para no respetar algo y seguir corriendo.
13: Un 8,5 notable alto saca Ciudad Real en el estudio realizado por una plataforma que compara precios de coches. Le sigue en el ranking de ciudades con los conductores más seguros Toledo.
4: Conductores buenos, malos, lo cierto es que todos hemos notado los altos precios de los carburantes. Esta operación Retorno está siendo una de las más caras por esas subidas, pero esto cambia a partir de esta medianoche, aunque solo si su coche es diésel, Irene.
0: La rebaja en el impuesto de hidrocarburos será de 20 céntimos por litro para este combustible a partir de mañana, medida adoptada por el Ejecutivo Central a cuenta de que en julio se encarecía más de un 15% el umbral establecido en decreto ley de medidas para paliar el impacto de la guerra en Oriente Próximo. Estando hoy a un precio medio de 1,86 euros el litro de diésel, es una rebaja que aliviará el bolsillo en la vuelta a la rutina. No habrá mayores descuentos en el caso de la gasolina, que hoy se paga de media a 1,70. Los usuarios se beneficiarán solo de un descuento de apenas 5 céntimos por litro, que es lo que estaba previsto inicialmente.
4: Y lo que se ha disparado es la factura de la luz, un 19% en su agosto más caro desde 2022, cuando estábamos inmersos en plena crisis energética por la invasión de Ucrania por Rusia. Los usuarios van a pagar una media de 14 euros en comparación con el mismo periodo del año pasado, pasando de 74 euros a 88 de media. También cierra por las nubes agosto el Euribor. El indicador principal para calcular las hipotecas roza el 3% y los expertos aseguran que va a seguir subiendo. Paco Ferrer, de Facua.
16: Se va a ver reflejado en una subida de las hipotecas que se revisen. Todo ello hace que al final, dado que los salarios no suben tanto como el IPC en este contexto, tengamos menos dinero.
4: Seguimos con números, aunque estos son muy positivos para la región. Son los datos de turismo rural. Julio ha sido un mes excelente. Castilla-La Mancha ha registrado de enero a julio sus segundos mejores datos históricos. Destaca el comportamiento de Albacete, que ha sido la cuarta provincia española con mejores cifras en visitantes y en pernoctaciones. Datos que ha destacado la consejera de Economía, Patricia Franco.
17: Creo que con los datos que manifiestan que Castilla-La Mancha está haciendo las cosas bien en materia turística, que de la mano de los ayuntamientos, entidades municipales y también las asociaciones de empresarios del sector que hoy aquí nos acompañan, ¿no? Las asociaciones que representan los intereses de las personas que viven del turismo.
4: Palabras desde Alcalá del Júcar, donde ha visitado los trabajos de mejora en zonas de baño de esta localidad dentro del programa Destino Azul Sostenible. En toda la comunidad, con este programa, se ha invertido 1.200.000 euros. Zonas que han sido de descanso, de desconexión este verano, para muchos, como decimos, hoy acaban las vacaciones y esto repercute en nuestro ánimo, lo que se conoce como el síndrome posvacacional. Algo generado cuando pasamos de la vida de vacaciones a la rutina, siendo el propio cambio el que lo genera. Valeria Medina es neuropsicóloga.
18: Dejamos de demandarle tanto al cerebro y en el momento en el que regresamos, pues nos cuesta, ¿no? Estar recibiendo reuniones, él está recibiendo instrucciones, pues tenemos que retenerlo en nuestro cerebro y pues obviamente se fatiga, se agota.
4: La mancomunidad del Pusa, en la provincia de Toledo, se queda sin agua. Su pantano agota las existencias y, por lo tanto, este lunes se han repartido más de 3.000 garrafas y se han instalado depósitos portátiles en cuatro localidades que se van a ir rellenando con camiones cisterna. Raquel Miguel.
19: La Diputación Provincial de Toledo ha comenzado este reparto entre los vecinos de San Martín de Pusa. Pedro Díaz, diputado provincial.
20: 33 palés. 3.250 botellas de 5 litros. Estamos hablando aproximadamente de unos 20.000 litros.
19: Al igual que en otros 6 municipios de la mancomunidad, una respuesta provisional para cubrir las necesidades más inmediatas de la población. De momento, los camiones cisterna repartirán en 4 pueblos. Como medida de emergencia de la Junta ante el agotamiento inminente de las reservas, Esteban Blázquez, presidente de la mancomunidad del río Pusa.
21: Tenemos que ir viendo por la situación que se va a poner cada depósito, el número de depósitos que se van a instalar en cada pueblo, dependiendo de los habitantes.
19: De momento, los camiones cisterna repartirán en 4 pueblos para recuperar un abastecimiento estable y garantizarlo también de cara al futuro.
4: En Mazarambro, Ajofrín o Sonseca, en la provincia de Toledo, sí tienen agua, pero están incomunicados. No funciona el pago con tarjeta, en el centro de salud no se puede acceder a la receta electrónica y el servicio de teleasistencia está inoperativo. Todo por un robo de cable de cobre y mientras se soluciona, pues los problemas de cobertura persisten en la zona. Así lo están viviendo sus vecinos.
22: Es un problema porque hay mucha gente mayor y en caso de que haya una urgencia no hay manera de localizar a nadie.
23: La gente que estamos aquí teletrabajando, pues también tenemos que estar pendientes del teléfono.
24: Quedo sin cobertura, no puedo llamar, no puedo escribir.
25: Estoy disgustadísima y viendo a ver lo que pasa, porque es que no nos da nadie información de lo que pasa.
4: De la crónica laboral, la plantilla de Airbus va a mantener la huelga. Así lo ha decidido el 80% de los trabajadores, según el sindicato UTIL. Tras esas votaciones de este lunes en varios centros de trabajo en Albacete, han decidido no votar y adherirse al resultado de la mayoría. Rocío Romero.
26: Airbus cuenta con 14.000 trabajadores, 1.500 son de Castilla-La Mancha. El 80% de la plantilla empresa ha decidido continuar con la huelga y seguir con sus reivindicaciones. Todo ello tras las votaciones celebradas este lunes en varias de sus sedes, según el sindicato de UTIL. En Albacete y en Cádiz, los trabajadores han decidido no votar y adherirse al resultado de la mayoría. Marc Vidal forma parte del sindicato de UTIL en Albacete.
27: Los trabajadores en huelga han decidido por mayoría continuar con la huelga y seguir con las medidas de presión. Esperamos que, a pesar de ello, la empresa entre en razón, continúe con las negociaciones y podamos resolver la situación lo antes posible con un acuerdo justo para toda la plantilla.
26: Este martes se celebrará una reunión en el Servicio Interconfederal de Mediación y Arbitraje que continuará con la negociación por la huelga. La empresa aeronáutica exigía su suspensión para poder seguir así con las negociaciones. La multinacional tiene repartidos a sus trabajadores en España en las plantas de Getafe, Cádiz, los centros sevillanos de Tablada y San Pablo y en nuestra región están en Illescas y en Albacete. Todos ellos esperan que pronto se pueda llegar a un acuerdo.
4: Hablamos ahora de más ayudas para las empresas, en este caso para proyectos de inteligencia artificial. En Castilla-La Mancha, 18 iniciativas van a recibir 6,8 millones de euros del total de los 180 que contempla el Gobierno Central. Estas compañías van a poder desarrollar asistencia

0: asistentes inteligentes, gemelos digitales, robótica avanzada o ciberseguridad con la IA. Así lo ha anunciado Óscar López, es el ministro para la transformación digital.
1: Se han recibido solicitudes para más de 1.000 proyectos en nuestro país, para más de 1.000 proyectos, de los que han sido seleccionados 300. De ellos, 7 de cada 10 van a ser impulsados por pymes innovadoras, pymes, de eso hablamos, que han recibido precisamente esa ayuda de kit digital en todas las comunidades del país.
0: Y en Talavera de la Reina, la empresa que impulsa la instalación de una planta de biometano ha presentado una solicitud de licencia en el ayuntamiento. Lo ha dado a conocer la oposición, que lamenta que los acuerdos que suspendían esos proyectos aún no han entrado en vigor, dicen, por dejadez del gobierno local. José Gutiérrez, portavoz del PSOE en esa localidad, Benedicto García, del equipo de gobierno.
2: Que la inacción del alcalde de Talavera, el señor Gregorio, ha provocado que la empresa presente la licencia para el proyecto del biometano en nuestra ciudad.
3: La relación fuera de los expedientes administrativos, pues ha sido esa. Es que han llevado fruta a una prueba deportiva, no sé si a una o a dos o a tres, no lo sé, solo desconozco.
0: 8 y 21 de la tarde.
4: 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Javier Pérez.
5: Yo soy crítico con la actuación del gobierno, que considero profundamente insuficiente. No solamente se ha fallado en el control de fronteras, que es evidente y creo que cualquiera lo puede reconocer, pero creo que también se ha desatendido a la población de Ceuta.
0: El curso político arranca, y lo acaban de escuchar, lo hace con fuerza. Es la crítica del presidente de las Cortes de Castilla-La Mancha y secretario del PSOE de Guadalajara al gobierno de España, del socialista Pedro Sánchez. Pablo Bellido, cree que se ha fallado a la ciudadanía. Ha pasado el presidente de las Cortes regionales por esta casa, por Castilla-La Mancha Media, donde también ha cargado contra la oposición por el papel, dice, que está jugando en esta crisis de Ceuta. Pero también ha dejado más titulares del último curso de la legislatura de lo que se espera de él. María Lalinde.
6: Crisis migratoria que está marcando los primeros compases de este inicio de curso político que en Castilla-La Mancha tiene varias tareas pendientes, como el Estatuto de Autonomía. El presidente de las Cortes se muestra pesimista respecto a su aprobación en esta legislatura.
5: Creo que el Partido Popular de Castilla-La Mancha se ha arrodillado ante el Partido Popular Nacional y no va a permitirnos que lo que se aprobó en Castilla-La Mancha por un amplísimo consenso y con la participación de toda la sociedad se apruebe.
6: También en el horizonte, las elecciones del próximo año, tanto autonómicas como generales. Respecto a estas últimas, a Bellido le gustaría que hubiera un adelanto electoral para finales de este año, pero cree que serán a principios del otoño de 2027. Cree que además los resultados serán diferentes a nivel regional y nacional.
5: Mi sensación es que en la política nacional el que está creciendo es Vox, en detrimento del PP y del PSOE. Y en la política autonómica, sin embargo, el que está creciendo es el PSOE en detrimento del PP y de Vox. Creo que cada vez más la sociedad distingue lo que se vota.
6: Palabras de Bellido tras publicarse una encuesta de Sigma 2 sobre las elecciones generales en las que en Castilla-La Mancha el PSOE perdería un diputado en el Congreso, el PP 2 y Vox sumaría 3.
0: Las declaraciones de Bellido sobre esta crisis migratoria, sobre lo que está ocurriendo en Ceuta, han centrado de lleno el debate político aquí en Castilla-La Mancha en este principio de curso. Enrique Lumbreras.
7: Bellido se muestra crítico con la actuación del gobierno en Ceuta, impresión que comparten en Vox, que lamentan no obstante otras apreciaciones del presidente de las Cortes. Iván Sánchez, portavoz.
8: Pero sí que estoy totalmente en contra de las declaraciones que ha hecho Pablo Bellido diciendo que las manifestaciones que se han convocado el día 2, alentando a que la gente no asista o que no son manifestaciones en apoyo del pueblo ceutí. Y ellos lo que tienen que hacer es mandar menos cartas y mostrar más su apoyo de verdad.
7: El asunto preocupa al Partido Popular, que pretendía llevarlo al primer pleno del nuevo periodo de sesiones y que se va a celebrar el próximo jueves, petición que ha sido rechazada por la mesa, lo que ha criticado su presidente en la región, Paco Núñez.
9: Por desgracia, no vamos a poder hablar de la situación de Ceuta y de cómo España ha sido invadida, y eso puede afectar a Castilla-La Mancha, porque el presidente del Parlamento, por orden del presidente de Castilla-La Mancha, han dejado muy claro esta mañana en la Junta de Portavoces y en la mesa que de Ceuta no nos van a permitir hablar en el Parlamento.
7: Otro intento de enredar a juicio del Partido Socialista, que recuerda que en las Cortes se habla de las cosas que afectan a Castilla-La Mancha. Isabel Abengozar, portavoz.
10: Creo que las reglas que nos hemos dado en el Parlamento Autonómico de Castilla-La Mancha son muy claras, y es que en esta región se debate todo aquello sobre lo que esta región tiene competencias o atañe a esta región.
7: Lamentaba Abengozar también que Núñez quiera hablar de Ceuta y no haga referencia a otros asuntos de interés para la región, como por ejemplo

0: agua.
1: En las Cortes, por ejemplo, muchas veces sí se ha hablado de la plaga de conejos. El gobierno regional ha publicado la orden de bases con las ayudas para proteger los cultivos de los daños que pueden provocar estos animales y que provocan. El importe es de 2 millones de euros, Juanjo del Toro.
2: Cubrirán el 70% de los gastos para instalar medidas de protección de hasta 14.500 euros, subvencionándose 10.150. Además, también se dará un anticipo del 50% de los solicitados sin avales para facilitar el inicio y la prontitud de las obras. José Almodóvar es el viceconsejero de Medio Ambiente.
3: Hasta 18 medidas estratégicas, técnicas y de coordinación, y que establece un espacio estable de diálogo, seguimiento y coordinación interadministrativa imprescindible para abordar un problema que ha alcanzado una dimensión extraordinaria en los últimos meses.
2: Cerca de 4 millones de euros para abordar una situación en la que ya se está implementando medidas como la dotación de medios extraordinarios para la caza nocturna. Todo ello ante un escenario para el que continuará la emergencia cinegética ampliada a 364 municipios de la región.
1: Y más del campo, porque no ha comenzado septiembre y ya estamos en el ecuador de la vendimia. Durante el verano ya les hemos ido contando cómo se adelantaba. Con las variedades más tempranas ya recogidas, toca el turno a la Airén, nuestra uva mayoritaria, también a madurado antes de tiempo, pero podría salvar la campaña porque parece que el calor no le ha afectado en exceso. Pedro José Martín Zarco es el presidente de la cooperativa Santa Catalina.
4: El año pasado recogimos cercano a los 41 millones de kilos. Si aumentamos un poquito algún punto de volumen de la cantidad de Airén, pues posiblemente estaremos cercano a los 43, a los 45, posiblemente no lleguemos, pero por ahí andaremos.
1: Y Almagro reúne durante dos días a los principales representantes del sector cinegético europeo. Han acudido los presidentes de las federaciones de caza de Francia, Inglaterra, Alemania, Italia y España, además del presidente y del secretario de la Organización Europea de Caza y representantes autonómicos. El objetivo es compartir experiencias y analizar sobre todo el modelo español de gestión. Ana María Mañas.
5: El encuentro se celebra en el Palacio de los Condes de Valdeparaíso y sirve para comparar cómo se organiza la actividad cinegética en distintos países europeos. Josep Escandel, presidente de la Real Federación Española de Caza.
6: Trataremos un poco de vender el modelo España, de exhibir aquello que a nosotros nos funciona y de compartir experiencias con nuestros compañeros para que sean unas jornadas productivas y que lo que se hace bien en España pueda hacerse bien en otros países.
5: La elección de Almagro como sede está muy ligada a Benari al encontrarse aquí el primer centro internacional cinegético y gastronómico convertido en punto de referencia para el sector. También se ha puesto sobre la mesa el peso económico, social y cultural de la caza en la provincia. Miguel Ángel Valverde, presidente de la Diputación de Ciudad Real.
7: Estamos inmersos en la gestación del Museo de la Caza y la Naturaleza, que tenemos la aspiración de que sea el más importante o el mejor que haya en el mundo.
5: El programa se prolongará durante dos días y concluirá con una jornada de caza de conejos, planteada como una forma de reivindicar el papel de la actividad cinegética en la gestión de poblaciones, en una zona donde está declarada la emergencia por la sobreabundancia de esta especie.
1: En Lillo, en Toledo, los vecinos todavía se lamentan de los destrozos en su cementerio municipal. Esta misma mañana, según ha podido conocer Radio Castilla-La Mancha, el consistorio se ha movilizado a los juzgados para denunciar los hechos. Lucía Martínez.
8: Desde el consistorio se manda un mensaje claro de tranquilidad porque ya están en marcha las labores de investigación para determinar quién está detrás de estos actos.
9: Te ves impotente también porque, a ver, no sabes quién ha podido ser. Pues no tiene ninguna justificación de nada.
10: Yo nunca, en mis 71 años que tengo, he visto una cosa igual, cruces rotas, un corazón de Jesús roto.
8: También reclaman medidas para evitar que vuelva a repetirse.
11: Pues que habría que poner alguna cámara, si no un vigilante.
8: Mientras tanto, muchos siguen acercándose hasta el cementerio para comprobar que las sepulturas de sus familiares no hayan sufrido daños.
1: La Guardia Civil de Ciudad Real investiga a un grupo criminal dedicado a estafar mediante la venta de entradas de conciertos. Gracias a esta operación, denominada Extramayor, se han conseguido detectar 85 delitos. María Rivas.
8: La investigación comenzó a finales del pasado año tras una denuncia interpuesta en el puesto de la Guardia Civil de Casteller de Santiago, también en la provincia de Ciudad Real, donde la víctima manifestaba haber sufrido una estafa mediante la compra de entradas para un concierto que tendría lugar en la provincia. Pero la realidad es que esas entradas no estaban disponibles o no existían. José Ángel Martínez, el portavoz de la Guardia Civil.
0: Una vez acordado el precio, los presuntos autores solicitaban el pago mediante el método de Bizum u otros medios de transferencia electrónica, utilizando multitud de cuentas bancarias para recibir los fondos y dificultar la identificación del verdadero destinatario del dinero. Una vez recibido el pago, los integrantes del grupo criminal dejaban de responder a las víctimas.
8: La Guardia Civil alerta del crecimiento exponencial que está experimentando este tipo de delitos de venta de entradas para conciertos.
1: Además, la Policía Nacional ha detenido a 4 conocidos delincuentes en Puerto Llano y ha intervenido más de 1 kilo de cocaína de gran pureza, valorada en el mercado en 322.000 euros. La operación se cierra con 2 agentes heridos. Francisco Chacón es el portavoz de la comisaría.
12: Una persecución por las calles de Puerto Llano que finaliza con un impacto contra el vehículo policial, el intento de atropello de un agente cuando intentaba darles el alto, que además resultó herido, y la fuga de los 2 ocupantes del vehículo.
1: 8:31, momento para la información más local.

0: Repaso que hacemos con nuestra compañera Lucía Sánchez. Buenas tardes, Lucía.
1: Buenas tardes, Javi. En Cuenca, el barrio de Los Muralejos reorganiza temporalmente el tráfico por las obras del muro de Ramiro de Maeztu. Desde hoy hasta el 31 de octubre, esta calle permanecerá cortada, salvo para el acceso de residentes a sus garajes. Además, la calle Marcelino Menéndez Pelayo será de doble sentido y no se podrá aparcar, mientras que la calle Plasencia cambiará su sentido de circulación. Además, Guadalajara también mantiene en marcha varias actuaciones de mejora, en este caso en sus instalaciones deportivas. El Ayuntamiento de la ciudad ha invertido más de 4 millones de euros en la mejora de las instalaciones. Entre las actuaciones destaca la renovación de los dos campos de fútbol con una inversión cercana al 1 millón de euros. Los trabajos incluyen la renovación del césped y la compactación del terreno. Está previsto que finalicen a finales del mes de septiembre. Ana Guarinos es alcaldesa de la ciudad.
2: Estamos hablando de muchísimas personas que practican diariamente el deporte. Estamos hablando de cerca de 8 clubes, creo que son, 50 equipos y cerca de 1.750 personas las que semanalmente vienen aquí a practicar la actividad deportiva.
1: Con la vuelta a la rutina también toca cuidar la salud. La Asociación Empresarial de Manzanares pone en marcha desde mañana Salud en 60 segundos, una iniciativa que durante el mes de septiembre ofrecerá consejos de prevención y bienestar a través de vídeos en redes sociales. Óptica, clínicas dentales o centros de fisioterapia abordarán cuestiones como la fatiga visual, el dolor de espalda o la hipertensión, con recomendaciones sencillas para aplicar en el día a día. Jesús Sánchez es presidente de FECIR.
3: Lo que queremos hacer con esta campaña es sobre todo una labor divulgativa destinada a acercar a la ciudadanía información útil sobre salud. Nos van a ofrecer recomendaciones prácticas, van a resolver dudas frecuentes.
1: El rosa volverá a teñir las calles de Ciudad Real. La Asociación de Cáncer de Mama o Ginecológico de Castilla-La Mancha abre desde mañana hasta el próximo 25 de septiembre las inscripciones para la 12ª carrera Marcha Rosa contra el Cáncer de Mama. Los 2.500 primeros participantes tendrán camiseta de regalo y además se podrá colaborar con el dorsal número 0. Una cita que cada año convierte el deporte en una marea rosa de solidaridad, apoyo y concienciación. Sonia Marchán, presidenta de AMUMA, explica cómo se puede participar.
4: Animamos a la gente a que se inscriba. Inscribirse es muy sencillo, se puede inscribir online a través de nuestra página web, que es www.amuma.org.
1: En la ciudad de Cuenca, los libros vuelven a tomar protagonismo. La biblioteca Fermín Caballero abre sus inscripciones para los clubes de lectura y talleres del próximo curso, con más de una decena de propuestas para todas las edades. Lecturas en inglés, diversidad, actividades infantiles o talleres de francés son algunas de las opciones. El plazo para inscribirse permanecerá abierto hasta el próximo 19 de septiembre. Merche Martínez es la directora de la biblioteca pública.
5: La idea es que poder cubrir todas las edades, digamos. Entonces, para los niños y las niñas tenemos desde Bebeteca, que es de 10 a 36 meses, y luego tres clubes de lectura, uno de prelectores para niños de 3 a 5 años, otro que también hacen origami, que es para niños y niñas de 6 a 8 años, y el club de lectura infantil de 9 a 12.
0: Y en clave nacional, un día más, Ceuta. Esta mañana el presidente del gobierno, Pedro Sánchez, ha confirmado en su primera entrevista del curso que hasta 5.000 migrantes continúan todavía en las calles a día de hoy de Ceuta. De ellos, 1.200 son menores. Javier Mateo, buenas tardes.
6: ¿Qué tal? Muy buenas tardes. Son sus primeras palabras tras las vacaciones de verano del presidente del gobierno en una entrevista en la que también ha asegurado que Marruecos no alertó de la entrada masiva de migrantes en la ciudad autónoma el pasado 30 de julio. Nos lo cuenta Carmen Martín.
7: Sánchez ha sido contundente, no hay lugar a dudas.
8: No hay ninguna

0: Al contrario, se agravaría y confirma que el rey Felipe VI visitará Ceuta.
1: El rey lleva reinando más de 20 años. Yo llevo 8 años. He sido el presidente del gobierno que más en ejercicio ha ido a Ceuta y a Melilla, y creo que se dan las condiciones, los argumentos, las razones para que el jefe del Estado visite Ceuta y Melilla.
0: También defiende su derecho a tener vacaciones en respuesta a las críticas de la oposición y de sus socios por quedarse en Lanzarote en plena crisis migratoria.
2: Recordemos que el jueves Sánchez va a estar finalmente en el Congreso para hablar del asunto. La que ha estado hoy en la Cámara es la ministra de Juventud e Infancia.
3: Sira Rego, cuya comparecencia ha vuelto a estar centrada en el destino de los menores de Ceuta. Insiste en que hay 500 niñas en situación de vulnerabilidad que tienen que ser acogidas en la península, entre críticas abiertas de la oposición, sobre todo de PP y Vox. Ana, a los PP, Blanca Armario, Vox.
4: De nuevo, repartir a los menores. Repartir el problema entre comunidades autónomas que no lo han generado.
5: Todo lo que no sea devolver a los niños y adolescentes con su familia es cooperar con el invasor.
6: Ceuta no puede cargar sola. No es justo, porque Ceuta, como les decía, es España exactamente igual que lo es Albacete, Valladolid o Zaragoza.
3: Críticas por la derecha, pero también por la izquierda de sus socios de investidura. Llueve sobre mojado en esta crisis porque no son las primeras que les llegan, ni desde sus socios de gobierno, desde Sumar. Escuchamos lo que va a decir el ministro de Industria y portavoz de Sumar, Ernest Urtasun.
7: Que ha habido un intento por parte de fuerzas reaccionarias de atacar al gobierno, Donald Trump, de Israel, etc. Y después, en relación con Marruecos, a nuestro entender, es verdad que esa frontera está muy controlada por las fuerzas de seguridad marroquí, y lo único que digo es, evidentemente, que la responsabilidad de Marruecos por acción o por omisión está allí.
3: Ni desde Podemos, que también le pide esa ruptura de relaciones con Marruecos. Pablo Fernández, portavoz.
8: Son lamentables porque básicamente es lo que ha hecho es volver otra vez a arrodillarse ante Marruecos y no dar ninguna solución concreta a esta crisis. A día de hoy, como ha dicho el propio presidente, siguen habiendo 5.000 personas en una playa de Ceuta, de ellas muchos menores de edad, y no ha dicho cómo piensa resolver esta situación que, insistimos, tenía que haber estado resuelta hace muchísimo tiempo.
2: Y mientras, Italia mantiene 15 días más la suspensión de Schengen con España por la crisis de Ceuta.
3: Y seguirán, por tanto, en vigor los actuales controles fronterizos a personas procedentes de España en medio de esta crisis. Conviene señalar que se da por sentado que también va a seguir la respuesta española de mantener esa misma medida.
2: Y para terminar, nos vamos a quedar con un nombre propio, es el de la actriz británica Naomi Watts, que va a recibir este año el Premio Donostia de San Sebastián.
3: Recogerá el galardón el sábado 19 de septiembre. Watts se suma así al director alemán Werner Herzog, cuyo premio Donostia fue anunciado a principios del mes de agosto. La actriz además protagonizará una de las proyecciones más destacadas del certamen. El festival destaca su capacidad para combinar películas independientes con grandes producciones, tanto del cine como de la tele, y la define como una de las actrices más talentosas y más premiadas de su generación.
2: Gracias, Javi. Vamos ya con los deportes.
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2: Y queremos conocer la última hora de esa etapa que va a recorrer las carreteras de la provincia de Albacete de la Vuelta a España. Buenas tardes de nuevo, Rafa Gil.
10: Buenas tardes, pues nos espera un día espectacular de ciclismo mañana con una etapa de media montaña que hará vibrar a los seguidores de este deporte. La salida será en torno a la 1:00 p.m. en Alcaraz, por delante 185 kilómetros, 2.700 metros de desnivel positivo y el paso por los puertos de tercera categoría como el Peralejo, Aina y Socobos, y también por localidades como Riópar o Hellín hasta llegar a Elche de la Sierra. Hoy ha habido jornada de descanso y el líder, Enric Mag, ha tomado la palabra en su hotel en Albacete, donde pernocta la carrera en el día de hoy. Y este es el objetivo que se plantea en la carrera mañana.
11: La conocemos también porque tenemos a Javi y nos da contado de pe a pa, así que nos ha dicho que es una etapa súper bonita, que la vamos a disfrutar y que nosotros simplemente ahí tenemos un objetivo, que es mantener el maillot.
10: Enric Mas, recordemos que viste ese maillot rojo de líder con una ventaja de 1.18 con el esloveno Primo Roglic y 1.39 con Félix Gall. El otro foco de la actualidad deportiva lo ha protagonizado Leo Messi, que se ha despedido de manera definitiva de la selección argentina como futbolista. Todo tras su último partido, que recordemos que fue la derrota en la final del Mundial contra España el pasado 19 de julio. Su bagaje, 205 partidos como internacional, 125 goles anotados, un Mundial Mundial, 2 Copas América y la medalla de oro en los Juegos Olímpicos de Pekín en 2008. En nuestro fútbol, el Albacete vuelve mañana a los entrenamientos tras acumular 3 derrotas consecutivas en este

0: de inicio liguero. Toca preparar a conciencia la cuarta jornada con la visita al Estadio de Castalia el próximo domingo. Hoy se cierra la jornada con dos partidos, el Burgos-Real Sociedad, que en estos momentos va 2-2 en el marcador, en el plantillo, y luego será turno del Celta Fortuna contra el Castellón, precisamente el próximo rival del Albacete. En Segunda Federación estamos pendientes del cierre del mercado de fichajes. El Guadalajara tiene que esperar a cerrar un 9 de referencia en las próximas horas. El Talavera estará atento a posibles movimientos de última hora tras la llegada en el día de ayer de Izzy Ross. Y el conjunto cerámico, por cierto, hoy también ha conocido su rival de Copa Federación, que será el Navalcarnero, mientras que en el Calvo Sotelo Portollano la plantilla está cerrada. En Primera División estamos estamos pendientes de los partidos que cierran la jornada este lunes, con el Osasuna Getafe 1-0 a favor de los navarros ahora mismo al descanso, y el Barcelona Rayo, que comienza a las 9:30. Un Barça que se ha reforzado con Gabriel Jesús, la delantera, por tan solo 10 millones de euros. Y en estos momentos también está jugando Carlos Alcaraz en el US Open contra Zafulín, mientras que Djokovic ha caído contra el argentino Nabone.
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0: Falta un minuto para que sean las 9 menos cuarto, las 8:45 de la tarde. Abrimos a esta hora nuestra mesa de análisis. Lo hacemos con Carlos Pedrosa. ¿Qué tal, Carlos?
1: ¿Qué tal? Buenas tardes, Javier.
0: Buenas tardes. Y también con Juan Ignacio de Mesa. ¿Qué tal, Juan Ignacio?
2: Bien, buenas tardes a todos.
0: Buenas tardes. Bueno, ¿qué tal ha ido el mes de agosto? ¿Habéis podido escaparos? ¿Os han tenido por aquí? Porque yo, como habréis podido comprobar, mira, ya se me olvida hasta hablar, no he estado por aquí. He estado un mesecito fuera, así que quería preguntaros qué tal se os ha dado este mes.
1: Bueno, pues a mí de pueblos y de festejos populares, o sea, un mes marcado por el calor, y esperemos que las cabañuelas de la política de este curso sean mejores que lo que apuntan las del tiempo climatológico.
0: Ahora nos vamos a meter en profundidad con eso. Juan Ignacio, ¿qué tal el mes de agosto? ¿Cómo ha ido?
2: Pues muy calentito, como todos, me imagino. Y luego sí, pues bien, con la familia, pasando el cumpleaños, con los nietos, que siempre es una bendición el poder contar con ellos y ser del Club de los Abuelos, que es el mejor club del mundo, y alguna excursioncilla por ahí fuera para matar un poquito las rutinas.
0: Bueno,
2: bien, estupendamente.
0: Eso está bien. Verano entretenido, lúdico, festivo y también familiar. Eso lo combina todo, ¿verdad? Bueno, lo que sí que parece que ha cambiado poco, o muy poco, es lo que ha pasado en las últimas semanas en Ceuta. Hoy por fin, Carlos, empezamos contigo. Hemos podido escuchar al presidente del Gobierno hablando sobre este asunto.
1: Bueno, yo creo que hemos escuchado una parte de lo que debe explicar el presidente del Gobierno. A mí me parece más interesante esperar a la comparecencia en el Congreso de los Diputados, porque a mí me siguen quedando muchas dudas de un asunto complejo y trufado no solo de las cuestiones de la política nacional completamente histérica, sino también trufado de la situación de la

0: Unión Europea y de lo que nos estamos jugando en política internacional.
1: Juan Ignacio.
2: Totalmente de acuerdo con Carlos. Yo creo que no tiene sentido que el presidente haga una comparecencia ante un medio de comunicación y no vaya al Congreso. El Congreso es donde reside la soberanía popular y donde debe dar explicaciones. Mientras no lo haga ahí, pues yo creo que lo demás es patada a seguir y esperar a ver si alguien mete la pata para disimular las metidas de pata y muchas que ha habido durante este mes.
1: Bueno, recordaremos que hablando de esa comparecencia en el Congreso va a ser finalmente el jueves. Ahí está Pedro Sánchez. Yo quería preguntaros también, por ejemplo, seguimos contigo por llevar este orden, Carlos. ¿Qué os ha parecido la referencia que ha tenido? No ha sido para nada velada del rey cuando ha dicho que lleva 20 años el rey y que no había visitado Ceuta. También ha aprovechado para avanzar que lo va a hacer próximamente, a falta de esa confirmación oficial por parte de Casa Real.
0: Bueno, a mí la referencia me parece innecesaria. A mí no me gusta que se juegue ni a ese nivel con las instituciones, ni por el partido en el gobierno, ni por el partido en la oposición. Creo que ambos lo hacen con demasiada frecuencia. A mí, yo me mostré estos micrófonos completamente respetuoso con la decisión del gobierno de retrasar, al menos por lo que sabemos hoy, la visita del rey a Ceuta, porque es una visita con amplias connotaciones políticas y en política internacional. A mí me parece que las relaciones de la corona española con la corona marroquí ya no son las mismas que había en los tiempos de Juan Carlos I. Esas cosas pasan, es lógico, y creo que hay que cuidar mucho ese as en la reserva que es el posible papel mediador siempre de la corona de la jefatura del Estado. Por lo tanto, yo gestionaría con mucha prudencia, pero en términos generales, ni las alusiones que ha hecho el presidente del gobierno, ni las alusiones que han hecho también a la corona, a la jefatura del Estado, desde el principal partido de la oposición, del Partido Popular, especialmente el señor Jorge Samper, me parecen afortunadas.
1: Juan Ignacio.
2: Hombre, yo creo que primero mete la pata. O sea, eso ya me preocupa, que el presidente del gobierno no sepa que el rey Felipe II lleva 14 años como monarca, me parece, perdón, Felipe VI. Lleva, me parece que son 12 o 14 años como rey, es decir, hablar de 20 años. El que lo visitó hace 20 años fue Juan Carlos I. Desde entonces no ha habido visita a Ceuta por parte del rey, pero no de este rey. En segundo lugar, no nos podemos engañar. La Casa Real depende su agenda de lo que diga el gobierno. Por lo tanto, es quien define la política exterior y por lo tanto es quien tiene que plantear en un momento determinado cómo y cuándo debe de ir a Marruecos. Y ya por hacer un poquito de broma, pues yo es que sinceramente esto me recuerda lo mejor del franquismo cuando se recurría a lo del Gibraltar español y entonces se dedicaba Serrano Jover, que era en aquel momento, Serrano Suñer, perdón, el que era el ministro de Asuntos Exteriores, a mandar manifestaciones permanentemente delante de la embajada de Gran Bretaña en España y entonces luego llamaba al embajador diciéndole, si quiere usted le mando más policías para evitar que se manifiesten y le respondía al embajador, lo que tiene usted que hacer es mandarme menos manifestantes. Pues un poco tendríamos que decirle lo mismo al rey de Marruecos, mándeme usted menos manifestantes. Y eso no lo ha hecho el gobierno y parece ser que afloran de libre para su libre albedrío y que nadie los manda, que debe de haber una multinacional extraña ahí soterrada, que es quien se permite mover decenas de miles de marroquíes sin que los detenga la policía de Marruecos ni que nadie se entere y ningún servicio secreto lo conozca. Es de apuro, vamos, yo lo dije la semana pasada y lo digo hoy. Yo como español me da vergüenza lo que está pasando en Ceuta.
1: Bueno, de hecho, precisamente por esas alusiones, el presidente exculpaba a Marruecos, de hecho. Y sobre ello también ha hablado el Partido Popular, Borja Semper, al que mencionabais antes, por ejemplo, Juan Ignacio, pues venía a decir que solo le ha faltado a Sánchez echar la culpa a Franco.
2: Sí, bueno, vamos, vamos, vuelvo a decir, para no llorar, por favor, empecemos a tomarnos un poco a risa lo que está pasando porque me da absoluta vergüenza. Bueno, vergüenza, de verdad.
1: De risa, yo no sé si vamos a tener muchas ocasiones para reírnos con lo que se avecina, porque arranca el curso político, está a punto de hacerlo. Hoy podríamos considerar que se ha dado ese pistoletazo oficial de salida con esa entrevista del presidente, que hasta entonces pues no... No había estado presente, había estado de vacaciones y él ha reivindicado su derecho al descanso, un derecho que por supuesto respetamos todos. Pero, ¿cómo palpáis vosotros que se puede afrontar este curso político que se presenta clave, por ejemplo, en Castilla-La Mancha, en el resto de comunidades, en la mayoría, claro, las que no son históricas, con ese régimen electoral diferente, y también a nivel nacional, con unas elecciones que ya ha dicho el presidente del gobierno, Pedro Sánchez, que van a ser en el 27. ¿Cómo afrontamos, Carlos, este curso político?
0: Bueno, pues con crispación. Llevamos una legislatura nefasta. Empezamos esta legislatura con aquella frase lapidaria de gobierno ilegítimo, y cualquier problema que hay en este país, más que procederse a analizarlo, a darle vueltas, a buscar soluciones, a generar política en positivo, este país está en una vorágine, y metámonos todos, de echar a Sánchez, sea como sea, dando lugar a situaciones absurdas, a noticias falsas, a un papel de determinados medios de comunicación que me parece más que discutible y me recuerda enormemente al sindicato del crimen en la época de Felipe González. Tampoco estuvo mal en la época de Zapatero el asunto. Y repito lo que he dicho siempre. En este ambiente político, los ciudadanos elegimos el mal menor, no lo que debemos elegir, y con el criterio de buscar a futuro.
1: Juan Ignacio, ¿cómo ves tú que puede desarrollarse este curso político?
2: Vamos a ver, yo creo que la situación está mal, porque la población, y lo pone de manifiesto permanentemente, está decepcionada de lo que están haciendo nuestros políticos, los unos y los otros, me da exactamente igual. Y es un drama. O sea, nuestro sistema democrático tiene que funcionar en base a la consistencia de los partidos políticos que realmente representen la voluntad popular. Y yo creo que ese escepticismo que está recibiendo el ciudadano respecto a lo que están haciendo los partidos políticos puede poner en muy mala situación las soluciones que necesitamos de manera urgente que se adopten. Y eso me preocupa, vuelvo a decir, me preocupa, y yo creo que o se ponen seriamente, se sientan en una mesa y se dan cuenta de que buscamos soluciones de Estado para resolver problemas de Estado, o aquí nos podemos encontrar con que haya partidos que desaparezcan o que se queden en una posición tan minoritaria que haga inviable el que se pueda llegar a acuerdos. Y eso me preocupa enormemente.
1: Pero esto realmente, Juan Ignacio, ¿lo ves posible? ¿O es una utopía? Ese momento en el que los grandes partidos alcancen esos grandes pactos de gobierno, ¿es posible a día de hoy?
2: Debería de ser posible. Debería de ser posible. Y es imprescindible y necesario. Pero por desgracia, los unos por los otros, con esa confrontación que se ha vuelto a hacer otra vez de ellos y nosotros, y los fachas, los rojos, esto, de verdad, es una terminología y algo que parecía que lo habíamos superado en la etapa de la transición, y que por los unos y por los otros, desafortunadamente, se ha resucitado lo peor de cada uno para volver a tener una situación de enfrentamiento que hace que sea muy utópico el pensar que pueda haber posibilidad de acuerdos. Y eso me preocupa.
1: Carlos, ¿qué tendríamos que hacer, o mejor dicho, qué tendrían ellos, los políticos, que hacer para apelar y para reencarnar ese espíritu del consenso?
0: Vamos a ver, es que mi opinión va en otro sentido completamente diferente, si me permitís.
1: Claro.
0: Yo es que no sé si quiero que recuperemos el consenso en la situación actual. Es decir, durante todos los años que llevamos de democracia, en mayor o menor medida se ha reclamado consenso y hemos bendecido el consenso. Si el consenso es para estropear más las pensiones, para no mejorar a base de reformas laborales el mercado de trabajo, para no apostar por una... Bueno, ya hablar de desarrollo industrial es una quimera, ¿no? De desarrollo tecnológico y de hablar de beneficios para los ciudadanos, pues no quiero ese consenso. Si el acuerdo del PP y del PSOE es para que siga desarrollándose en este país una economía y un desarrollo social y de protección social a espalda de los ciudadanos, como estamos viendo con la vivienda, por ejemplo, que perjudica de todos los colores políticos, pues ese consenso no lo quiero.
1: O sea, ¿consideras que los últimos años, o mejor dicho, prácticamente décadas, se ha desvirtuado el sistema?
0: Totalmente. Y el problema lo tenemos en el funcionamiento de los partidos políticos. Es decir, siempre pongo de ejemplo lo mismo, la famosa frase en un programa de La Sexta de Pepe Bono, cuando alguien le pregunta, una periodista le pregunta, ¿qué hay que hacer para ir en las listas? Y dice, ser amigo del que las hace. Eso es una realidad y evidentemente eso ha desvirtuado los partidos políticos. Y tenemos ejemplos a diario en nuestra actualidad política cada día.
1: Bueno, pues vamos a terminar esta mesa de análisis, no sin antes... ¿Sabéis que mañana pasa la vuelta por aquí, por Castilla-La Mancha, por la provincia de Albacete? ¿Sois aficionados al ciclismo?
0: Bueno, yo estoy a 8 kilómetros de Alcaraz ahora mismo, o sea que fíjate.
1: Pero bueno, ¿vas a ir a verlo o no?
0: Pues intentaré acercarme porque ya hay una de camiones y de tráiler ahí que no hay quien se acerque.
1: Buen dispositivo.
0: Pero bueno, habrá que acercarse a verla a pesar de que es un ejemplo más de cómo se apuesta por unos puntos de desarrollo generando dificultades y desigualdades en sitios vecinos.
1: Ya, la lástima, por desengrasar un poco también el debate, es que en lo deportivo, Carlos, si vas, no vas a poder ver a Pogacar. No sé si le tenías tú
0: bueno,
1: en buena
0: pues
1: consideración.
0: Una lástima realmente, porque era una ocasión única para ver al menos en la salida al que es hoy en día la figura indiscutible del ciclismo, pero al mismo tiempo tener la alegría también de que un español está encabezando el pelotón.
1: Bueno, y buena emoción le va a dar, y lo has dicho muy bien, verle la salida a Pogacar, porque cuando empieza a dar pedales, Juan Ignacio, es difícil seguirle, ¿verdad?
2: Bueno, yo hace ya mucho tiempo que no sé ni montar en bici, por las dificultades de la edad.
1: Se pueden poner ruedines todavía, ¿eh?
2: No se me ocurre. Yo creo que el ciclismo es maravilloso. En una época de mi vida con un grupo de amigos hacíamos ciclismo los fines de semana y era divertidísimo, estupendo y fantástico, pero ahora ya la edad hace que te jubiles de esas aficiones. No, pero bueno, bienvenida sea la vuelta si disfruta la gente con ella. Pues, yo en eso me parece estupendo.
1: Claro que sí, Juan Ignacio. Y siempre nos quedará la tele y la radio para seguirlo. Mañana todo eso se lo vamos a contar aquí, en Radio Castilla-La Mancha. Este informativo, Castilla-La Mancha a las 8, llega a su fin. Muchas gracias, Juan Ignacio. Y muchas gracias, Carlos.
0: Pues nada, bueno, hasta otra buena semana.
1: Buenas noches.
2: Un abrazo y una copa mañana, Carlos. Vale.
1: Venga, hasta luego. Buenas noches. Actualizamos ahora la información. Nosotros volvemos mañana en Castilla-La Mancha a las 8.

0: Pues eso, actualizamos 9 en punto de la noche.
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0: Y lo hacemos además con una información de última hora, un accidente en la carretera de Noales, sabemos pocos datos, sí que ha resultado fallecido un hombre de 33 años que fue trasladado hasta el hospital universitario en una UBI móvil tras sufrir un accidente poco después de las 3 de la tarde. El suceso se ha registrado unos 100 metros antes de llegar a la localidad, cuando el vehículo, como decimos, se ha salido de la carretera por causas que se desconocen y al parecer ha dado varias vueltas de campana provocando, como decimos, el fallecimiento del conductor. Esperamos poder ampliar más datos a las 10 en punto de la noche. Y por otra parte, al margen de todo esto, estamos pendientes de la mancomunidad del Pusa. Recordemos que desde este lunes están repartiendo garrafas de agua ahí en esta mancomunidad, en los pueblos. Se van a distribuir 3.250 en un total de 7 municipios porque la situación empieza a ser crítica. De hecho, el bajo nivel de la presa amenaza ya seriamente el consumo humano. Raquel Miguel.
2: Una respuesta provisional para cubrir las necesidades más inmediatas de la población. De momento, los camiones cisterna repartirán en 4 pueblos. Como medida de emergencia de la Junta ante el agotamiento inminente de las reservas, Esteban Blázquez, presidente de la mancomunidad del río Pusa.
3: Tenemos que ir viendo por la situación que se va a poner en cada depósito, el número de depósitos que se van a instalar en cada pueblo, dependiendo de los habitantes.
2: De momento, los camiones cisterna repartirán en 4 pueblos para recuperar un abastecimiento estable y garantizarlo también de cara al futuro.
0: Y en Mazarán Broza, Jofrino, Sonseca, en Toledo, sí tienen agua, pero están incomunicados. No funciona el pago con tarjeta. En el centro de salud no pueden acceder a la receta electrónica y el servicio de teleasistencia está inoperativo, y todo por un robo de cable de cobre. Mientras se solucionan los problemas de cobertura, siguen en la zona.
4: Es un problema porque hay mucha gente mayor y en caso de que haya una urgencia no hay manera de localizar a nadie.
5: La gente que estamos aquí teletrabajando, pues también tenemos que estar pendientes del teléfono.
6: Quedo sin cobertura, no puedo llamar, no puedo escribir.
7: Estoy disgustadísima y viendo a ver lo que pasa, porque es que no nos da nadie información de lo que pasa.
0: Y no ha comenzado septiembre y ya estamos en el ecuador de la vendimia. Durante el verano ya les hemos ido contando que se adelantaba. Con las variedades tempranas ahora mismo ya recogidas, toca el turno de la Irén, nuestra uva mayoritaria que también ha madurado antes de tiempo por el calor, pero que podría salvar la campaña porque parece que no le ha afectado en exceso. Lo cuenta Pedro José Martín Zarco, el presidente de la cooperativa Santa Catalina.
8: El año pasado recogimos cercano a los 41 millones de kilos. Si aumentamos un poquito algún punto de volumen de la cantidad de Irén, pues posiblemente estaremos cercano a los 43, a los 45, posiblemente no lleguemos, pero por ahí andaremos.
0: Seguimos en periodo de fiestas, por ejemplo, hasta ahora en Motilla del Palancar estamos disfrutando del desfile que inaugura oficialmente las fiestas de esta localidad, y en Villaseca de la Sagra está todo preparado para una nueva edición del Alfarero de Oro. El certamen taurino alcanza este año su 26ª edición y volverá a reunir a jóvenes novilleros. Lo contaba hoy aquí en esta casa su alcalde Jesús Hinojosa.
9: Bueno, yo creo que año a año se puede estar dando que vamos buscando cada vez más la excelencia. De verdad que te ha anunciado siete ganaderías de primerísima línea, que creo que le dan un plus más a esta edición, porque creo que son siete ganaderías de lo mejor del campo bravo español. Y bueno, y luego pues también hay un elenco de novilleros súper importante, con la mayoría de todos los novilleros punteros.
0: Les contaremos cómo se desarrolla. Nosotros que lo dejamos aquí, 3 minutos sobre las 9 de la noche, volveremos cuando sean las 10. Comienza ya Aquí hay Duende con Eva Carrasco.
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1: Pues qué tal, muy buenas noches. Arranca aquí hay duende, una noche de verano más en la que arrancamos el programa, empezamos el programa una horita antes de lo habitual. 9-5 minutos tras las noticias, tras la información, ya hasta las 12 con lo último de Niña Pastori. Cuando

Así sonaba este clásico absoluto del repertorio latino con raíces venezolanas y caribeñas que encaja perfecto en este homenaje al catálogo Fania. Se mezcla la rumba, la salsa y esa raíz flamenca en ese terreno natural para la artista Niña Pastori, al igual que hace con este temita que te pongo a continuación. Se titula Plástico. Es una sátira sobre la superficialidad, la obsesión por las apariencias y la deshumanización en las grandes ciudades. Desde luego, una canción revolucionaria.

Y para cerrar este tándem que te presento hoy, ya tendremos mucho más tiempo en distintos programas, te voy a poner el O que será, una de las joyas más profundas y misteriosas del repertorio latinoamericano. Una canción que parece sencilla, pero es un universo entero. Así suena este O que será, en la voz de La Paz Dori.

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1: Y ahora la sorprendente colaboración que han hecho Nai Ponce, que aporta esa raíz más cruda, más terrenal, y ni más ni menos que la gran estrella Morente entra con esa luz suya más aérea, más mística, y juntas crean este contraste precioso. Una canta desde la herida y la otra desde la esperanza. Escuchamos lo último de estas dos artistas. 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

una rumbita mestiza con un trasfondo muy concreto, dar visibilidad a las personas que conviven con el trastorno obsesivo compulsivo. Una canción dentro del proyecto Sábanas Tendidas, en esta ocasión interpretada por Miguel Campello junto a Aldara. Canción que se lanzaba con motivo del Día Mundial de la Salud Mental y que recuperamos hoy para romper estigmas con esa producción de Miguel Campello, es del bicho.

Tras este efecto de rebobinado, llega ahora una de las voces más importantes del flamenco, con una versión de un clásico, hecha rumba, incluida en el álbum La Cucharita, publicado en 2004 para Manzanita, una canción que mantenía ese sello tan reconocible de Manzanita, esa voz rota, esas melodías cálidas y esa mezcla natural entre flamenco pop y sentimiento callejero. Vamos a recordar a Manzanita.

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0: Son las 10 de la noche.
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0: Comenzamos con ese accidente en la carretera de Noales del que les hablábamos a las 9 de la noche. Sabemos que ha costado la vida finalmente a un hombre de 33 años, Rodrigo Muñoz.
2: Buenas noches. El siniestro se producía a las 3 y cuarto de la tarde de este lunes en la carretera que une la capital conquense con Noales. A 100 metros de la pedanía, el vehículo, por causas que se desconocen, se salía de la vía y comenzaba a dar vueltas de campana. El único ocupante, un hombre de 33 años, salía despedido del vehículo. Hasta el punto del siniestro se desplazaban los sanitarios en una UBI móvil, además de la policía local y bomberos de Cuenca. La víctima era trasladada al Hospital Universitario de Cuenca, donde ha acabado falleciendo.
0: Gracias, Rodrigo. Por lo demás, tenemos que hablar acerca de cómo todos los conductores hemos notado los altos precios ahora mismo de los carburantes. Esta operación retorno que hemos vivido hoy está siendo una de las más caras por estas subidas, pero esto va a cambiar a partir de esta medianoche, aunque sobre todo, Irene Sanz, si estamos hablando de los coches diésel.
3: Así es que la rebaja en el impuesto de hidrocarburos será de 20 céntimos por litro para este combustible a partir de mañana, ya en unas horas, medida adoptada por el Ejecutivo Central a cuenta de que en julio se encarecía más de un 15%. El umbral establecido en el decreto ley de medidas para paliar el impacto de la guerra en Oriente Próximo. Estando hoy a un precio medio de 1,86 euros el litro de diésel, es una rebaja que va a aliviar el bolsillo en esta vuelta a la rutina. No habrá mayores descuentos en el caso de la gasolina, que hoy se paga de media a 1,74. Los usuarios se van a beneficiar solo de un descuento de 5 céntimos por litro, como estaba previsto inicialmente.
0: Y lo que se ha disparado también es la factura de la luz, un 19% en su agosto más caro desde el 2022, cuando estábamos inmersos en plena crisis energética por la invasión de Ucrania por Rusia. Los usuarios van a pagar una media de 14 euros en comparación con el mismo periodo del año pasado, pasando de 74 euros a 88 de media. También cierra por las nubes en agosto el Euribor. De hecho, el indicador principal para calcular las hipotecas roza ahora mismo el 3% y los expertos aseguran que va a seguir subiendo. Paco Ferrer, Facua.
4: Se va a ver reflejado en una subida de las hipotecas que se revisen. Todo ello hace que al final, dado que los salarios no suben tanto como el IPC en este contexto, tengamos menos dinero.
0: Vamos a Lillo, a Toledo, donde todavía siguen hablando de los destrozos en el cementerio municipal. Esta misma mañana, según ha podido conocer Radio Castilla-La Mancha, el consistorio se ha movilizado o han oído a los juzgados a denunciar estos hechos. Lucía Martínez.
5: Desde el consistorio se manda un mensaje claro de tranquilidad porque ya están en marcha las labores de investigación para determinar quién está detrás de estos actos.
6: Te ves impotente también porque, a ver, no sabes quién ha podido ser. Pues no tiene ninguna justificación de nada.
7: Yo nunca, en mis 71 años que tengo, he visto una cosa igual, cruces rotas, un corazón de Jesús roto.
5: También reclaman medidas para evitar que vuelva a repetirse.
8: Pues que habría que poner alguna cámara, si no un vigilante.
5: Mientras tanto, muchos siguen acercándose hasta el cementerio para comprobar que las sepulturas de sus familiares no hayan sufrido daños.
0: Y nos vamos con el tiempo en una semana que arranca de nuevo con subida de temperaturas y con calor ya. Carlos Macías, muy buenas noches.
9: ¿Qué tal? Muy buenas noches. A punto de terminar ya este lunes, que pone punto y final también al mes de agosto y al verano meteorológico. Mañana comenzamos el otoño meteorológico con una jornada en la que el calor vuelve a ser protagonista, pero menos de lo que nos espera en la segunda mitad de la semana, donde volveremos a ver temperaturas por encima incluso de los 40 grados. Mañana arrancaremos la jornada con mínimas por debajo de los 15 grados en Cuenca, los 17 en Guadalajara, en Albacete, entre los 19 y los 20 en Toledo y en Ciudad Real. Iremos subiendo hasta los 33-34 en Guadalajara, Cuenca y Albacete, de temperatura máxima, y subiendo hasta los 37-38 en Toledo y en Ciudad Real. Con mucho sol, aunque las nubes aparecen hacia el sureste en la provincia de Albacete, sureste de Cuenca y también sureste de Ciudad Real, con mucha nube baja, algunas nieblas en las comarcas más orientales de la provincia albaceteña, también en la zona de la Manchuela Sur de la Serranía Conquense, y con posibilidad de chubascos acompañados de alguna tormenta durante la mañana, más acercándonos hacia el mediodía en la Mancha Albaceteña, sierras del sur de Albacete, sin descartarlos también al norte de la provincia de Albacete y en el suroeste de Ciudad Real.
0: Gracias, Carlos. Y aquí hay Duende con Eva Carrasco. Volvemos cuando sean las 11.
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15: Bueno, pues regresamos. Tras las noticias, refrescamos esta noche ahora con el Duende Callejero. Arranca nueva hora en Aquí Duende.

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Una rumbita mestiza con un trasfondo muy concreto, dar visibilidad a las personas que conviven con el trastorno obsesivo compulsivo. Una canción dentro del proyecto Sábanas Tendidas, en esta ocasión interpretada por Miguel Campello junto al Dara. Una canción que se lanzaba con motivo del Día Mundial de la Salud Mental y que recuperamos hoy para romper estigmas. Esa producción de Miguel Campello es del bicho.

Tras este efecto del rebobinado, llega ahora una de las voces más importantes del flamenco, con una versión de un clásico, hecha rumba, incluida en el álbum La Cucharita, publicado en 2004 para Manzanita, una canción que mantenía ese sello tan reconocible de Manzanita, esa voz rota, esas melodías cálidas y esa mezcla natural entre flamenco pop y sentimiento callejero. Vamos a recordar a Manzanita.

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Este es el viaje inesperado, el último trabajo del Arrebato, el 14º disco, y llega después de una tarde cualquiera, con canciones como este Ya no tengo miedo y El sentir, que también es inspiradora.

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se ha convertido en uno de mis preferidos. Sí, Miguelichi López se desmarca del flamenco tradicional para crear esta obra, digamos, un poco híbrida, visceral, luminosa, con 13 letras que hablan de amor, dolor, fiesta, transformación. Colaboraciones con artistas como El Canijo de Jerez, Ebuto Largo, José Mi Carmona, Diego Villegas, Miguelichi López, con su segundo trabajo discográfico, Independientemente Salvaje, que es como se titula. Venga, vamos a escuchar cómo suena esta canción con la colaboración del Canijo de Jerez, Miguelichi López. Oye. Oh, yeah.

Siempre es emocionante recordar al maestro Camarón. Esta es una versión de una de las obras maestras de Camarón que recogió India Martínez, una jovencísima India Martínez, en un disco que se llamó Otras Verdades. Era ya el cuarto álbum de estudio de India, pero se publicaba en el 2012. Ya ha llovido y ya ha crecido muchísimo, además, como artista. Un disco de versiones donde reinterpretaba grandes éxitos de artistas latinos y españoles con ese estilo flamenco pop que siempre la ha caracterizado. La música y el recuerdo de Camarón, ese guiño a Camarón en el disco de India Martínez.

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1: Bueno, esto es una maravilla. Esto es uno de los trabajos discográficos de Diego Villegas. Él es multiinstrumentista, nació en Sanlúcar de Barrameda y fusiona el saxofón, la armónica, la flauta, el clarinete, con flamenco, con jazz, con clásica y con sonidos del mundo. Diego Villegas, con este homenaje titulado A los Pescailla por Bulerías, con Juan de Bel en la voz. El sonido de Diego Villegas.

llega el momento de aproximarnos también a las noticias. Como cada noche, disfrutamos de la música, pero también estamos informados. Con el piano de Chano Domínguez, Antonio Lizana y Manel Fortia, nos acercamos a ese momento, pero regreso enseguida.

0: Son las 11 de la noche.
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0: La plantilla de Airbus mantiene la huelga, es lo que ha decidido el 80% de la plantilla, según el sindicato Útil, tras las votaciones de este lunes en varios centros de trabajo. En Albacete, por ejemplo, Rocío Romero se han decidido no votar y adherirse al resultado de la mayoría.
2: El 80% de la plantilla de la empresa ha decidido continuar con la huelga y seguir con sus reivindicaciones. Todo ello tras las votaciones celebradas este lunes en varias de sus sedes, según el sindicato de Útil. En Albacete y en Cádiz, los trabajadores han decidido no votar y adherirse al resultado de la mayoría. Marc Vidal forma parte del sindicato de Útil en Albacete.
3: Los trabajadores en huelga han decidido por mayoría continuar con la huelga y seguir con las medidas de presión. Esperamos que, a pesar de ello, la empresa entre en razón, continúe con las negociaciones y podamos resolver la situación lo antes posible con un acuerdo justo para toda la plantilla.
2: Este martes se celebrará una reunión en el Servicio Interconfederal de Mediación y Arbitraje que continuará con la negociación por la huelga.
0: Estaremos pendientes del resultado. Por otra parte, más ayudas para las empresas, en este caso para proyectos de inteligencia artificial. En Castilla-La Mancha, 18 iniciativas en total van a recibir casi 7 millones de euros, 6.800.000 del total de los 180 que contempla el Gobierno Central para ello. Estas compañías van a poder desarrollar asistentes inteligentes, gemelos digitales, robótica avanzada o ciberseguridad con inteligencia artificial, con IA. Es lo que ha anunciado Óscar López, ministro para la transformación digital.
4: Se han recibido solicitudes para más de 1.000 proyectos en nuestro país, para más de 1.000 proyectos, de los que han sido seleccionados 300. De ellos, 7 de cada 10 van a ser impulsados por pymes innovadoras, pymes, de eso hablamos, que han recibido precisamente esas ayudas de kit digital en todas las comunidades del país.
0: Vamos con más cosas. La Policía Nacional ha detenido a 4 conocidos delincuentes en Puerto Llano y ha intervenido más de 1 kilo de cocaína de gran pureza valorada en el mercado en 322.000 euros. Al verse sorprendido, los sospechosos emprendieron la huida, arrojaron la cocaína a un tejado y embistieron a uno de los policías. De hecho, al final la operación se cerraba con 2 de los agentes heridos. Francisco Chacón es portavoz de la comisaría.
5: Una persecución por las calles de Puerto Llano que finaliza con un impacto contra el vehículo policial, el intento de atropello de un agente cuando intentaba darles el alto, que además resultó herido, y la fuga de los 2 ocupantes del vehículo.
0: Y por otra parte,

0: importante. No olvidemos que esta tarde ha arrancado en Talavera la grabación de uno de los programas de mayor éxito de Castilla-La Mancha Media, A tu Vera, que este año pasa a ser A tu Vera Contigo, ya que busca acercar la copla a los espectadores, en una edición que sirve además para conmemorar los 25 años de esta casa. Sergio Frontelo.
1: El equipo del programa se encuentra ultimando los detalles de esta primera parada en la que el Teatro Palenque de Talavera de la Reina será el protagonista. Se trata de una edición histórica, ya que es la primera vez en 15 años que el programa sale a la calle. Un formato especial que contará con algunas sorpresas y presentará Diana Navarro. Carlo Bosserman, director y productor de A tu Vera Contigo.
2: Es la primera vez que hacemos este programa fuera de un estudio de televisión, de un plató. Los ciudadanos de Castilla-La Mancha se involucren en este formato que tanto les gusta.
1: Se espera una gran acogida en las cuatro grabaciones que se van a llevar a cabo en Talavera de la Reina desde hoy y hasta el próximo 10 de septiembre. Todo ello en una iniciativa que tiene el objetivo de acercar la copla a distintas localidades de Castilla-La Mancha, como Talavera, Tarancón, Almansa y Manzanares.
0: Repetimos, A tu Vera Contigo lo veremos en las próximas semanas aquí en Castilla-La Mancha Televisión. Nosotros que lo dejamos 4 minutos sobre las 11 de la noche. Sigue la información, próxima cita a las 12 y sigue también Eva Carrasco con Aquí hay Duende.
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2: Escuchábamos la voz de uno de los referentes del flamenco actual. Escuchábamos la voz de uno de los referentes, sin duda, del flamenco, como es Enrique Heredia Negri. Y nos quedamos ahora con una colaboración que hizo esta mujer llamada María Mezcle, acompañándose en esta ocasión de Miguel Poveda, esta zambra maravillosa. Cuando te recuerdo se titula dentro del álbum Desnuda de María Mezcle.

Bueno, pues si te lo estás preguntando, sí son ellas. Son Marina Heredia y Mala Rodríguez. Uno de los temas incluidos en ese álbum llamado Capricho. Una mezcla muy poderosa entre tanguillos flamencos, chacarera argentina y la Mala Rodríguez, que aporta ese filo urbano y afilado al cante.

esto se convirtió en una joya desde el minuto uno. Camarón de la Isla. Y ni más ni menos que una joven Ana Belén. Bueno, una pieza de museo, ¿eh? Una pieza que no hay que perder de vista y de vez en cuando rescatar, desempolvar y volver a disfrutar.

0: que significa.
1: Bueno, y si te estás haciendo preguntas sobre esta canción, te contaré que este Años de Amor es una versión en español de un tema original de Nino Ferrer, un tema francés, aunque la versión italiana fue popularizada por ella, por la artista que canta ahora mismo con Diego El Cigala, se llama Mina, la gran Mina, en el 64. Pero es que en el 2007 Mina volvió a grabarla junto a Diego El Cigala para su trabajo discográfico que se llamó Todavía. Y la verdad es que salió esta interpretación intensa y melancólica, una canción que habla de dolor tras una ruptura con la promesa de que el otro entenderá tarde lo que significó ese año compartido. Bueno, sorpresas que nos da el flamenco, artistas que unen, su arte, aunque no sean del mismo palo ni género, y crean un ambiente como este. Mina y Diego El Cigala, un año de amor. Quien unieron su talento también fueron Alex Cuba con nuestro Carmona, Antonio Carmona, para este Corazón Gitano.

Y en este programa siempre tienen huecos temazos como este que acabamos de escuchar. Era una canción que cantaba Chonchi Heredia y en la que contó con la colaboración ni más ni menos que de Paco de Lucía, fusionando ese flamenco con los elementos pop y esa producción tan elegante y poderosa de Glamurosa de Chonchi Heredia.

voz de Shakira, conviven y hacen ese mano a mano, el flamenco y el soul, y lo transmiten cada nota. Es la música, es lo último de Shakira Martínez, talento con nombre y apellido.

uno de los exponentes actuales del flamenco en Navarra. Sí, en Navarra, y se presenta con un disco debajo del brazo repleto de colaboraciones de lujo, como Parrita, David de Jacoba, Lin Cortés, El Potito, y una producción musical de Enrique Heredia Negri. Nos vamos a quedar ahora con la voz flamenca de esta mujer llamada Manuela Cordero. Suena así.

Bueno, pues llega el momento de la despedida por esta noche. Y lo vamos a hacer con la guitarra flamenca de Yeray Cortés, Remedios Amaya y Farruquito. Como siempre, ha sido un lujo compartir estos minutos de radio a tu lado. Y como siempre, protegiendo nuestro flamenco. Mañana más, misma hora, mismo lugar. Saludos de Eva Carrasco. Adiós.

0: Son las 12, es medianoche.
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0: Arranca un martes con varias referencias. La primera, Airbus, nueva jornada de huelga indefinida y nueva reunión en el Servicio Interconfederal de Mediación y Arbitraje. Aunque es verdad que la empresa exigía la suspensión del paro para seguir con las negociaciones, la plantilla ha decidido mantener la movilización y seguir con sus reivindicaciones. De hecho, se ha decidido por un 81%, según el sindicato UTIL, tras las votaciones de este lunes en varios centros de trabajo. En Albacete, por ejemplo, han decidido no votar y adherirse al resultado de la mayoría. Mar Vidal, del sindicato útil en Albacete.
2: Los trabajadores en huelga han decidido por mayoría continuar con la huelga y seguir con las medidas de presión. Esperamos que, a pesar de ello, la empresa entre en razón, continúe con las negociaciones y podamos resolver la situación lo antes posible con un acuerdo justo para toda la plantilla.
0: Más cosas. 1 de septiembre, cambios en los precios de los combustibles. Entran en vigor las nuevas rebajas al impuesto sobre hidrocarburos puestas en marcha tras el cierre del estrecho Hormuz, algo que notaremos sobre todo si tenemos un vehículo diésel. Irene Sanz.
3: Y es que la rebaja en el impuesto de hidrocarburos es de 20 céntimos por litro para este combustible, medida adoptada por el Ejecutivo Central a cuenta de que en julio se encarecía más de un 15%, el umbral establecido en el decreto ley de medidas para paliar el impacto de la guerra en Oriente Próximo, estando ayer a un precio medio de 1,86 euros el litro de diésel. Es una rebaja que va a aliviar el bolsillo en la vuelta a la rutina. No habrá, sin embargo, mayores descuentos en el caso de la gasolina. Los usuarios solo se van a beneficiar del descuento de 5 céntimos por litro, como estaba previsto inicialmente.
0: Por cierto que con todo esto conviene tener un ojo puesto en el precio del barril de Brent para entrega en octubre. Ha ganado este lunes un 2,71%, se sitúa en los 90,49 dólares ante el repunte de hostilidades directas entre Estados Unidos e Irán, que ponen fin a más de un mes de relativa calma entre los dos países. Por lo demás, si hablamos acerca de nuevo de la información en Castilla-La Mancha, tenemos que hablar de un accidente en la carretera de Noales esta pasada tarde que ha costado la vida a un hombre de 33 años. Rodrigo Muñoz, buenas noches.
4: Buenas noches. El siniestro se producía a las 3 y cuarto de la tarde de este lunes en la carretera que une la capital conquense con Noales. A 100 metros de la pedanía, el vehículo, por causas que se desconocen, se salía de la vía y comenzaba a dar vueltas de campana. El único ocupante, un hombre de 33 años, salía despedido del vehículo. Hasta el punto del siniestro se desplazaban los sanitarios en una UBI móvil, además de la policía local y bomberos de Cuenca. La víctima era trasladada al Hospital Universitario de Cuenca, donde ha acabado falleciendo.
0: Y ya que estamos hablando acerca de otras cosas, ojos de martes en Albacete, recordemos que la Vuelta a España celebra una etapa íntegra por la provincia de Albacete con salida en Alcaraz y meta en Elche de la Sierra. Va a pasar por 7 localidades, lo que a su vez va a generar cortes en varias carreteras. Por eso desde la Diputación recomiendan informarse si hay que transitar por la zona y seguir las recomendaciones. Santiago Cabañero es el presidente de esta institución provincial.
5: Que hagan caso, que si les dice no se puede pasar, no se puede pasar, porque evidentemente ponemos en riesgo la vida de los deportistas, incluso de uno mismo. Por tanto, siguiendo siempre las instrucciones que nos den, pero calculando que una hora antes del paso estimado, se va a poder acceder con facilidad. Pero ya digo, mi consejo es que se planifiquen.
0: Y en cualquier caso, la Vuelta a España llega a Castilla-La Mancha con calor, de nuevo con calor que sigue aumentando esta semana. Carlos Macías, muy buenas noches.
6: ¿Qué tal? Muy buenas noches. A punto de terminar ya este lunes que pone punto y final también al mes de agosto y al verano meteorológico. Mañana comenzamos el otoño meteorológico con una jornada en la que el calor vuelve a ser protagonista, pero menos de lo que nos espera en la segunda mitad de la semana, donde volveremos a ver temperaturas por encima incluso de los 40 grados. Mañana arrancaremos la jornada con mínimo por debajo de los 15 grados en Cuenca, los 17 en Guadalajara, en Albacete, entre los 19 y los 20 en Toledo y en Ciudad Real. Iremos subiendo hasta los 33-34 en Guadalajara, Cuenca y Albacete, de temperatura máxima, y subiendo hasta los 37-38 en Toledo y en Ciudad Real. Con mucho sol, aunque las nubes aparecen hacia el sureste en la provincia de Albacete, sureste de Cuenca y también sureste de Ciudad Real. Con mucha nube baja, algunas nieblas en las comarcas más orientales de la provincia albaceteña, también en la zona de la Manchuela Sur de la Serranía conquense y con posibilidad de chubascos acompañados de alguna tormenta durante la mañana, más acercándonos hacia el mediodía en la mancha albaceteña, sierras del sur de Albacete, sin descartarlos también al norte de la provincia de Albacete y en el suroeste de Ciudad Real.
0: Nos quedamos con todo ello. Gracias, Carlos. Punto y seguido de la información. Llega ya Chema Cervantes, que está preparado. Con él ya lo saben, la noche suena bien.
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Into the Mystic, qué maravillosa canción, formaba parte del tercer álbum del norirlandés Van Morrison, el título del álbum Moon Dance, uno de los pilares de la historia de la música. Disco que veía la luz en febrero de 1970. Pues mira, hoy vamos a disfrutar con una mínima parte del repertorio de este genio de la música, que acaba de cumplir 82 años. Dicen que la mejor voz blanca de todos los tiempos y creador de himnos imperecederos. Y al menos tres de esos himnos están en este álbum Moon Dance. Y curiosamente, en su cara A, de las más famosas de la historia. La cara, el lado más perfecto en la historia de la música rock. Eso es lo que dijeron a finales de los años 70 los críticos de la revista Rolling Stone. Y en esta canción Into the Mystic nos hablaba de su búsqueda espiritual, que es uno de los temas recurrentes de Van Morrison junto al amor. Un medio tiempo así intenso, maravilloso. Bueno, podremos cubrir todo el especial con las 10 canciones de este trabajo Moon Dance, porque resulta bastante complicado resumir la vida y obra de este monstruo de la música, con una discografía que apabulla. Me constan más de 50 álbumes en más de 60 años de carrera. Pues mira, otra canción que forma parte de este álbum es Crazy Love, que es de una sensualidad indescriptible. Estaba dedicada a su amor de entonces, a su primera mujer, la norteamericana Janet Planet Rigsby, y de hecho aparecía junto a su marido en la portada del single. Y curiosamente esta canción, Crazy Love, aparecía en la cara B, porque en la A iba el tema Come Running. Un abrazo fuerte de José María Cervantes. Estaremos un buen rato con el cancionero de Van Morrison. Y por lo demás, temas muy variaditos, ya sabes, hasta las 4 de la madrugada. La noche suena bien.

vamos a por la tercera canción de esta obra maestra, la titular Moon Dance. Pues mira, para que te hagas una idea de lo que gusta a sus seguidores, este álbum, en el top 10 de sus canciones más reproducidas en Spotify, 4 pertenecen a este álbum, y que por cierto grabó con 24 años. Y entonces vivía Van Morrison en Estados Unidos, y no era el personaje huraño y distante que conocemos hoy. Dicen que este es el disco más identificativo de su arte y de su vida en la música. La puesta al día de su devoción por el soul, el jazz, el rhythm and blues y el folk, que siempre ha sido una constante en su música. Una obra mágica. Lo dicho, pues eso, toca disfrutar ahora de Moon Dance al ritmo de Jack Swin, en la que nos hablaba de bailar a la luz de la luna, una luna maravillosa que ilumina nuestras vidas y a la que pocas veces miramos. También hablaba, por cierto, del otoño, y que es la estación favorita de nuestro protagonista. Y mira, para variar la cosa, me voy a un disco que a mí me gusta especialmente, del segundo álbum en directo oficial suyo, que publicó en el 94, grabado durante una serie de actuaciones en San Francisco un año anterior. Doble álbum, además, y que contó con la presencia de grandes músicos. El caso del legendario bluesman John Lee Hooker, el armonicista Junior Wells, la saxofonista Candy Dulfer, Sanna Morrison, su hija, y por supuesto el teclista y virtuoso del órgano Hammond, Georgie Fame. Aquí, el León de Belfast, en esta versión en directo, mezcló Moon Dance con el clásico estándar americano My Funny Valentine.

Y ya empiezo a darte pues unos breves datos de la biografía de Van Morrison, que nació el 31 de agosto de 1945 en Belfast, en la capital de Irlanda del Norte. Y la música la mamó ya de crío. Imagina que su madre era cantante y el padre, que trabajaba en un astillero, era coleccionista de discos, miles de vinilos, de jazz, de blues, de folk, de soul. Y eso terminó marcando a nuestro protagonista a lo largo de su carrera musical, principalmente el jazz, el blues y el folk. Dicen que no fue un buen estudiante, de hecho abandonó pronto el instituto para intentar abrirse un hueco en el mundillo musical de la zona. Pasó por diferentes bandas hasta formar Them, con la producción de Bert Burns, un nombre esencial en su vida y con el que terminó de malas maneras. Si te digo que Bert Burns fue el autor del Everybody Needs Somebody to Love de Solomon Burke, o el Two Shots Out de los Beatles, o el Piece of My Heart de Janis Joplin, pues eso, Bert Burns, un grande de la música, que tuvo la desgracia de fallecer muy joven, a los 38 años. Y la mujer de este famoso productor y compositor, Bert Burns, responsabilizó a Van Morrison de su muerte, porque las discusiones entre ellos eran constantes. Y la última bronca, bueno, debió ser monumental. El productor se sintió indispuesto, se retiró a la habitación del hotel a descansar y ya no despertó. Murió de un ataque al corazón y al entierro ni siquiera se presentó Van Morrison. Bert Burns fue el que produjo a través de su sello Back Records los dos discos de esta banda, Them, y el debut también en solitario de Van Morrison. Y de esta primera etapa de nuestro invitado, pues es la clásica Gloria. Recordarás que en los 70 grabó también con muchísimo éxito Patti Smith.

Gloria, del año 1965. Suele comentar Bruce Springsteen que con esta canción comenzó todo en su vida musical. La magia del pop, resumida en tres acordes memorables y una historia de amor adolescente que termina en el séptimo cielo. Voy a por otra, la que siempre se recuerda de esta etapa de Van Morrison con Zan. Esta es anterior, del año 1964, y canción compuesta, por cierto, por el productor, por Bert Burns, y que se convirtió en un verdadero éxito también. La compuso Burns en el 65, pero se lanzó con la voz de Van Morrison en el año 1965. Y, por cierto, se cuenta que ahí participó un jovencísimo Jimmy Page en la guitarra como músico de estudio. Así que ahí tienes Here Comes the Night, otro de los grandes hitazos del gran Van Morrison de esa primera etapa con Zan.

Here Comes the Night o Gloria, grandes cimas del rock de todos los tiempos. Pues como la siguiente canción, que forma parte ya del debut en solitario de Van Morrison, del álbum Blowing Your Mind del año 1967. Digamos que era una selección de canciones que ya había grabado con los Dan antes de su desaparición. Sesiones grabadas en Nueva York con el productor Bert Burns, que meses después fallecería, como ya te dije. Se alejaba del sonido de los Dam y mostraba su aspecto más intimista, reflexivo y espiritual. Y en el álbum venía la canción más conocida de todo el repertorio de Van Morrison, pues sí, Brown Eyed Girl.

La viuda del productor Bert Behrens quiso vengar su muerte, así que denunció a Van Morrison ante el Departamento de Inmigración por no tener los papeles en regla, exigiendo la deportación. ¿Solución? Pues que Van Morrison se casa con su novia Janet Planet. Anula el contrato con el sello Van y graba el, dicen, mejor disco de toda su carrera, Astral Weeks, contratado por el sello Warner. Pues sí, un álbum lleno de poesía, con una serie de canciones acústicas influidas por el jazz, el blues, gospel, folk y soul. Él es un tipo huraño, como todos sus fans saben, además de tímido, y parece ser que se relacionó lo justo con los instrumentistas que la Warner puso a su disposición para las tres sesiones de grabación. Eran todos grandes músicos de jazz, pero ajenos al mundo de aquel irlandés silencioso y poco comunicativo. Pues oye, la alquimia en el estudio de grabación funcionó a pesar de todo. Un álbum envolvente, denso, con letras que están llenas de referencias a la infancia de Van Morrison, la inocencia de sus años en Belfast y el ansia de escapar de allí. Trabajo poco comercial para disgusto de los directivos de la casa discográfica, que sin embargo tuvo excelentes críticas, pero con un bajísimo nivel de ventas. Las canciones son de largo minutaje, por eso me he decidido por esta que se titula The Way John Loves Doe. Dura 3 minutos y nos habla del primer beso adolescente, a ritmo de jazz salvaje y con la trompeta haciendo filigranas. Y canción que recordamos ahora.

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Otra joya en forma de canción del indispensable Astral Weeks, Sweet Thing, es decir, cosa dulce. Pues eso, maravillosa balada folk de apasionado amor y sin citar a nadie en particular. Una vuelta a su infancia gracias a un ser querido. Puede ser Dios, su mujer, su madre, en fin, él no lo decía. Por cierto, sus compatriotas irlandeses, los Waterboys, hicieron una muy buena versión de esta canción allá por el año 1988. Ya hemos comentado el disco siguiente, su segunda obra maestra, Moon Dance, del 70. Pues eso, un nuevo cambio de rumbo. De músicos principalmente, porque desechó a los que participaron en la grabación de Astral Weeks, los músicos que le adjudicó el sello discográfico Warner. Pues aquí él, en Moon Dance, tomó el control artístico y también económico. Y también coincidió con la estabilidad de su relación con Janet Planet. Se fueron a vivir a Woodstock, cerca de Nueva York, donde el célebre festival. Y fueron, por cierto, vecinos de Bob Dylan. Y ese año nació Shannon Caledonia, la única hija de la pareja, y te dije cantante, te la cité antes. Y el apellido Caledonia pues hace referencia al nombre que los romanos pusieron a las tierras del norte de Escocia, un lugar que él ha citado en muchas canciones de su repertorio. Y también llamó Caledonia a uno de sus grupos y también al estudio de grabación que tiene. Y de algún modo, Caledonia, pues eso, un homenaje a sus ancestros escoceses. Y bueno, como me apetece ponerte otra más de Moon Dance, serían ya cuatro, es decir, las cuatro que aparecen en el top 10 este de Spotify, pues hay tanto título bueno, pues mira, me quedo con la que me faltaba. And It Stone Me, que es un evocador folk rock en el que vuelve a su adolescencia, cuando él tenía 12 años. Y cuenta que fue a pescar con un amigo cuando un día soleado se transformó en lluvioso, pero a la vez precioso. Y después los dos van a bañarse a un estanque y luego se paran frente a una casa y un hombre les ofrece agua. Pues eso, todo muy, muy bucólico. Bebiendo agua y rodeado de naturaleza, en fin, experiencias que le dejaron absorto espiritualmente. En esencia son recuerdos de su adolescencia en Irlanda durante los años 50. Y ahí te va la canción.

dejo ya por fin Mundance y voy a comentarte el siguiente disco, que por cierto publicó también en 1970, al tiempo que se trasladó a otro domicilio, esta vez a la costa oeste de Estados Unidos. El álbum al que me refiero se titula His Band and the Street Choir y suele constar como un disco menor en su carrera, pero que, sin embargo, dio otra de sus joyas imprescindibles, la canción Domino. Estaba dedicada al rockero estadounidense de los años 50, Fats Domino, que fue otro de los ídolos que tuvo nuestro protagonista en sus tiempos juveniles y que tanto le influyó en su posterior carrera. Resulta que grabó la canción antes, en el 68, pero la guardó hasta su estreno 2 años después para que su anterior sello no cobrara los derechos. La canción cuenta la historia de un hombre frustrado porque su pareja se larga con otro. Vamos, un seductor nato. El single logró el puesto número 9 en la lista de Billboard americana. Y un dato curioso que te doy, sus singles no han logrado escalar puestos de honor. Sin embargo, sus LPs sí. Domino, Van Morrison.

siguiendo el orden cronológico de los discos de Van Morrison, porque es verdad que él se merece más especiales. No voy a poder recuperar, vamos, ni por asomo, de parte de su discografía, sí, pero al menos los primeros, hasta la década de los años 70, luego pincharé por picar algo de los 80, una cosita de los 90, en fin. No me puedo saltar esta gema que viene ahora y que forma parte de su disco del año 1971, Tupelo Honey, y que además coincidió con su época más gloriosa, cuando todo lo que tocaba lo convertía en oro. Hombre feliz con su pareja, y de nuevo su chica aparece en la portada de este disco, Tupelo Honey. Ya sabes, Janet Rigsby. Pero en fin, el amor entre ellos terminaría en el año 1972. Bueno, pasarían años hasta verlo de nuevo emparejado. Fue en el verano del 92, que coincidió con la llegada a su vida de Michelle Roca, antigua Miss Irlanda, y que también aparecía retratada en alguna portada de sus discos. Portadas, desde luego, las que dedicaron a la pareja en las revistas del corazón. Por eso él aborrece a los periodistas, no suele conceder entrevistas. Con Michelle Roca tuvo dos hijos. Te voy a poner, bueno, uno de los singles de este disco, Tupelo Honey, la canción Wild Night, una canción que generalmente suele interpretar en sus directos. Canción de amor muy vitalista, muy soulera, y diría que de las más accesibles para el gran público de todo el repertorio del León de Belfast. Y en los 90, por cierto, sonó mucho en la versión de John Cougar Mellencamp.

Este álbum, Tu Pelejoni, no funcionó y para colmo la relación con su esposa iba de mal en peor, hasta el punto de irse a vivir a un hotel en San Francisco. Lo acompañó su guitarrista Doug Messenger, músico fundamental para la grabación de otro extraordinario disco, el titulado Saint Dominic Preview, del año 1972, grabado con su grupo Caledonia Soul Orchestra, un disco que dio otro clásico, dedicado, por cierto, a uno de sus cantantes favoritos, el malogrado Jackie Wilson. Aires de Rhythm and Blues de Nueva Orleans, y un disco, ya te digo, un tanto olvidado por sus fieles. Y también figuraba otra canción titulada Listen to the Lion, y de ahí parte el sobrenombre de León de Belfast. Con su fama de introvertido, de gruñón insufrible, ese carácter huraño, amargado, con sus habituales broncas al público que le sigue con absoluta devoción y veneración en cada uno de sus conciertos. Pues eso, ahí tienes Jackie Wilson Said, estupenda canción también de Van Morrison, y que grabó a la primera toma en el estudio. Pensaron que una segunda toma restaría naturalidad y así quedó ya para los ancestros. La canción trata sobre la euforia de escuchar música y estaba dedicada a, efectivamente, Jackie Wilson, ya sabes, el creador de Red Petit y tantas otras obras, piezas maestras de la música negra. Y te recuerdo que en los 80 también se ha bailado mucho la versión de los británicos Dexys Midnight Runners. Pues eso, una de las canciones buenrolleras más famosas de la historia.

especial Van Morrison en esta madrugada de Radio Castilla-La Mancha. Para el siguiente disco del 73, Hard Nose de Highway, la pareja Van y Janet ya se han divorciado. Y esto hizo que regresara a Belfast, lugar en el que, por cierto, reside actualmente. Y en cuanto a este álbum del 73, pues es de los menos valorados de esta dorada etapa setentera. Y eso que se esconde en joyitas como esta que tengo ya preparada. La canción War Love, y que fue el primer single de este álbum. La canción habla de vivir intensamente la música y el amor. Y a los coros, por cierto, la estadounidense Jackie DeShannon, te recuerdo, fue la autora y de hecho fue la que estrenó en el 74 la famosa canción conocida en la versión de King Carnes en la década de los años 80, aquella Betty Davis Eyes. Y por cierto, la primera gira oficial de los Beatles americana fue ella, la telonera, grandísima cantante también, Jackie DeShannon. Y en cuanto a la canción, decirte que el propio Van Morrison se refirió a ella como una canción infantil sobre un chico y una chica que pasean por la playa, y la definió como una hermosa historia de amor. Así que vamos a recordar esta referida canción, Warm Love, de ese álbum quizá tanto desconocido de su carrera, Hard Nose de Highway.

Pues sí, disco maldito este, Hard Nose de Highway, eclipsado en parte por la grandiosidad del álbum que sacó meses después en directo. El disco titulado It's Too Late to Stop Now, grabado, entre otros lugares, en el famoso local de Troubadour de Los Ángeles, o también en el Auditorio de Santa Mónica y en otro local, en un teatro de Londres. Y contó con el respaldo de la impresionante Caledonia Soul Orchestra, su banda de 11 miembros y que mezclaba instrumentos de rock, jazz y música clásica. Está considerado este disco como uno de los mejores álbumes en directo de la historia del rock y del soul. El referido álbum It's Too Late to Stop Now. De él vamos a recordar la recreación que hizo de un clásico de su admirado Sam Cooke, el tema titulado Bring It On Home to Me, que por cierto te recuerdo que Los Topo, la banda rockera española, la grabó en directo con el título de Trae Contigo Tu Amor. Bring It On Home to Me, Van Morrison en directo.

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Maravillosa versión de la clásica de Sam Cooke. Y por pincharte un par de temas más de los imprescindibles, pero que escapan a esta primera etapa, pues mira, voy a saltar al año 1979. La famosa A este lado de la carretera, que cantaran los Danza Invisible. Bright Side on the Road, el lado positivo del camino, canción que fue el single principal de su aclamado álbum Into the Music. Nos animaba a disfrutar de las cosas buenas de la vida junto a tu ser querido y también a recuperar la dicha de la felicidad en pareja. Into the Music, un álbum verdaderamente bueno, donde había otras canciones que además tengo versiones estupendas de gente diversa, Full Force Gale o la canción titulada And the Healing Has Begun. Pero nos vamos a quedar con la versión original, por supuestísimo. En la grabación se contó con la voz de Katie Keeshan, que fue además un contrapunto esencial. También participaron, entre otros, músicos Ray Cooder a la guitarra, Tony Marcus violín, Mark Isham trompeta y sobre todo P. Guy Ellis, que fue el saxofonista de cabecera durante este tiempo y hasta el año 2021 estuvo, se puede decir que colaborando hasta su muerte con el genio Van Morrison. Y también de esta canción Shakira hizo una versión muy buena en 2009, country rock maravilloso y que disfrutamos en la madrugada de Radio Castilla-La Mancha.

Y otra pieza que por nada del mundo dejó de pincharte. La hermosa, la sublime balada Have I Told You Lately. Te he dicho últimamente, Have I Told You Lately. Maravillosa. Es del año 1989. Paradigma de las prodigiosas canciones románticas de la historia de la música, sin duda. Y además canción atípica en la carrera de Van Morrison. Está dedicada a Dios, una temática recurrente en su discografía. Y canción que caló desde el minuto uno entre su público. Y además se escucha muchísimo en las bodas de los británicos. Y también la versionó un par de años después Rod Stewart, que además hasta se emocionó y todo al cantarla en un especial para la MTV de los años 90. Ahí están las imágenes, investiga en YouTube. No es extraño que se emocionara el bueno de Rod Stewart, porque es tan bonita la canción. Jazz pop enternecedor para disfrutarla esta madrugada contigo en Radio Castilla-La Mancha.

Una de sus gemas de los 80, me queda algo de los 90, pues sí. Voy al año 1995, a su 23º álbum de estudio. Y la canción homónima, Days Like These, donde el pelirrojo genio demostró que todavía tenía potencial para hacer éxitos casi 30 años después del inicio de su carrera. Pues esta canción logró el puesto número 5 en la lista británica de singles y se escuchó muchísimo en su tiempo. Y en la canción nos advierte sobre los altibajos que vienen con la vida y aconseja al oyente que no se preocupe demasiado por la lluvia ni las preocupaciones cotidianas. Y se convirtió en un himno oficioso del movimiento pacifista de Irlanda del Norte, porque lo utilizaron en un anuncio de televisión que promocionaba el alto el fuego en su país. Y así, por lo menos, ya concluimos una hora y media dedicada al Graham Morrison. Luego tendremos algunas colaboraciones con otros colegas y versiones de sus canciones. De momento, Days Like These.

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sentimiento de nostalgia y el deseo de regresar a Irlanda, mezclando esas raíces folk con el blues y el rock clásico en esta muy buena versión de una canción de Van Morrison del año 1983 y que estaba en el disco curiosísimo de duetos que publicó en 2015 titulado Duets Reworking the Catalogue, donde constaba efectivamente Mark Knopfler. Esta creo que no te la puse en el especial que le dedicamos. Pero antes habían colaborado en 2000 en una canción titulada The Last Locked. O sea, admiración mutua por parte de los dos músicos. Y vamos ahora con otro famoso dueto que se marcó Van Morrison con la leyenda del blues, B.B. King. Una canción, una grabación del año 1997 del álbum de Healing Game.

la guitarra Lucille de Van de B.B. King, que es como si cantara con Van Morrison en este tema, que estaba incluido en el disco de Healing Game del año 1997, y B.B. King también aprovechó para recogerlo en un álbum de duetos. En este disco Healing Game también había otra pieza titulada Sometimes We Cry, y que Tom Jones recuperó para su famoso álbum de duetos Reload, que ya sabes que volvió a recuperarse Tom Jones para nuevas audiencias. Pues ahí estaban Tom Jones y el propio Morrison, Sometimes We Cry.

Y más canciones de León de Belfast que no escuchamos antes y que sí te traigo en versiones de lo más diversas. La vocalista de jazz estadounidense Cassandra Wilson, con esa voz profunda suya, llevando a su terreno la canción de Van Morrison, Tupelo Honey, en este medley donde funde la canción con el tema Angel de Jimi Hendrix. Cassandra Wilson.

Tu pelo, Honey, la versión de Cassandra Wilson y la última de León de Belfast que te voy a poner. Una canción que curiosamente se quedó fuera del disco Moon Dance del año 1970. No le apeteció meterla en ese momento, I Shall Sing. Y sin embargo la estrenó ese mismo año Miriam McEvoy con bastante éxito. Pero más se escuchó la versión del año 1973 de Art Garfunkel, que además la incluyó en su disco debut y con un estilo así muy caribeño y de lo más alegre. I Shall Sing, de Van Morrison. Art Garfunkel.

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Maravillosa Dinah Washington. Estamos ya en septiembre, September in the Rain. Canción de la década de los años 30, una de las clásicas del American Songbook, que ha tenido bastantes versiones. La más conocida, desde luego, esta, del 61. Sinatra también la grabó, hasta los Beatles y todo. Bueno, hablando de Sinatra, hay otra canción que habla del mes de septiembre, una grabación del año 1965. El mes de septiembre, pues eso, la vuelta a la rutina, el regreso al cole después de las vacaciones, nuevas metas personales, laborales, cambio también de estación, del verano al otoño, en fin, y un mes que a mí no me gusta absolutamente nada. Y bueno, pues ya sabes, también nueva programación en Radio Castilla-La Mancha, que comenzaremos la próxima semana. Manteniendo pues prácticamente todos nuestros programas porque funcionan muy bien gracias a ti. Bueno, decíamos de Frank Sinatra y tienes la canción. The September of My Years se llama.